0: No encontré nada seguro, pero bueno, yo sé que alguno tendrá esta información y en las redes vamos a localizar, pero bueno, ahorita la información que tengo es que hasta el momento van 111 fallecidos, más de 30 estructuras colapsadas, la catedral de Manizales dañada y bueno, ¿qué te digo? Entonces sabemos que la oración tiene poder, mi gente, y que Dios escuche. En el mundo de Dios no se desperdicia absolutamente nada. Así es que, bueno, vamos a seguir. La vida sigue, y hoy tenemos una invitada que justo es colombiana. Les digo que en este mundo de Dios no hay coincidencias. Y bueno, quisiera comenzar compartiéndote que sabemos que hay personas cuya vida parece escrita con tinta de éxito, ¿a poco no? Personas que vistas desde lejos parecen tenerlo todo, una sonrisa, belleza, reconocimiento, puertas abiertas, aplausos. Sin embargo, solo Dios conoce las lágrimas que han mojado su almohada. Solo Dios sabe cuántas veces un corazón puede sonreír por fuera mientras por dentro se rompe en silencio. Porque sabemos, mi gente, y esto yo lo he compartido muchísimo, sabemos que hay dolores que no salen en las fotografías, que hay batallas que nadie publica, que hay heridas que el maquillaje muchas veces no alcanza a cubrir. Y hay preguntas, mi gente, que únicamente se responden cuando un alma se encuentra cara a cara con Jesucristo. Y bueno, la historia de nuestra invitada de hoy no es solamente la historia de una mujer. Es la historia de un padre, y hablo de padre con mayúscula, que nunca dejó de buscar a su hija. Es la historia de una misericordia que fue más grande que los errores, más fuerte que los miedos, más profunda que las heridas. Así es la misericordia de Dios. Porque Dios tiene esa maravillosa costumbre, ¿a poco no?, de encontrar belleza precisamente donde el mundo solo alcanza a ver ruinas. Y hoy nos acompaña una mujer que ha aprendido que las cicatrices también pueden convertirse en evangelio, que en la herida está la misión, que las lágrimas pueden transformarse en agua viva, que los desiertos pueden florecer, y que cuando Cristo entra en una historia, nunca llega solo para maquillarla, llega para resucitarla, como seguramente te ha resucitado a ti, como me resucitó a mí. Hoy queremos caminar contigo, Paola, nuestra invitada de hoy, Paola Mariño, no para recordar tu pasado, sino para contemplar la fidelidad de Dios en cada uno de tus pasos, porque esta entrevista no será sobre tus caídas, será sobre el amor que nunca dejó de levantarte, y hablo de amor en mayúscula. No será sobre lo que perdiste, será sobre todo lo que Dios fue capaz de reconstruir. Y quizá mientras miles y miles de personas nos escuchan en este momento desde otros países, haya alguien, por supuesto, que piense que ya no tiene esperanza, que ya no tiene regreso, que su vida no vale la pena, que Dios ya no puede hacer nada con él, nada con ella. Ojalá que al terminar este programa, esta persona a la que estoy hablando, esa persona descubra que mientras haya un solo la gracia, todavía puede escribir una historia nueva. Querida Paola, gracias por aceptar esta invitación, gracias por permitirnos entrar con profundo respeto en los lugares más profundos, más sagrados de tu historia, esa historia que Cristo ha hecho en ti, y gracias porque nos vas a recordar que la verdadera belleza no es la que el espejo refleja, sino la que Dios reconstruye desde el corazón. Paola Mariño, bienvenida, esta es tu casa, y qué alegría que hoy podamos caminar juntos hacia el corazón del Padre. Bienvenida a EWTN Radio Católica Mundial.
1: Amén. Qué alegría, Lucivón. Le doy gloria a Dios por este espacio, por todo lo que pasa en este espacio para transformar muchos corazones. Y bueno, aquí estoy para compartirles la historia que el Señor por misericordia me ha permitido transitar. De verdad estoy muy feliz de estar aquí con el corazón, como tú decías al principio, que este espacio de compartir esta historia pues se transforme en oración por muchos que en este momento en mi país pues están sufriendo bastante. Bendito sea.
0: Ay, así es, sabemos, bendita fe, que sabemos, que creemos en ese omnia in bonum, en que Dios es el único experto en sacar bienes de todo esto que parece males. Así es que, bueno, te acompañamos, querida hermana nuestra, yo como mexicana, todos somos, decía San José María, que únicamente somos la raza de los hijos de Dios, porque somos ciudadanos del mundo que queremos llegar al cielo. Entonces, querida Paola, pues vámonos. Tienes una historia, la verdad es que preciosa, mientras escuchaba muchas entrevistas sobre ti ya desde hace tiempo que habíamos, que teníamos como pactada esta entrevista, y bueno, gracias a Dios se pudo dar el día de hoy. Con muchas cosas de tu historia me identificaba, pero bueno, hoy aquí Dios te ha elegido, el Espíritu Santo te eligió a ti para que fueras tú quien testimoniara su poder. Y Paola, antes de que el mundo conociera tu nombre, antes de los escenarios, los logros y las etapas importantes de tu vida, ¿quién era esa niña que Dios soñó desde la eternidad, Paola?
1: Pues Lucibón, como tú dices, el Señor se vale de todo, y me siento en medio de esto que está viviendo mi país, pues muy impresionada, porque pues este espacio yo sé que lo va a ir mucha gente, entonces los invito a que este espacio de verdad se vuelva oración, y que la Virgencita, que es la administradora de todas las gracias, pues que cada minuto que transcurra de este compartir se vuelva en esa oración para quienes lo necesitan. Y volviendo a ese inicio, que ya fue hace muchos años, pues mira, desde pequeñita yo he sido muy consentida, extrovertida, me metía en todo el colegio, las cheers, o bueno, las porras, en el equipo de fútbol, de teatro, muy amiguera, y hago mucho énfasis en el tema de muy consentida, porque yo fui la primera hija, la primera nieta, la primera sobrina. Entonces, una niña es muy alegre, la verdad. Después llega mi hermanito a los 5 años de mi vida, y fue el mejor regalo para mí, o sea, mi juguete. Hoy por hoy le sigo diciendo mi hermanito, y pues ya estamos grandes con hijos, familia. Y llega un momento de la historia de mi vida que pues como que se rompe esa niña alegre, extrovertida, amiguera, y me empiezo como a quedar como una tortuguita, escondiéndome de todo el mundo, con mucho miedo, mucho susto, con muchas preguntas sin respuestas. Y bueno, en ese momento no conocíamos en nuestra familia de Dios a como lo conocemos un poco más hoy en día por pura gracia. Y pues hoy que soy mamá de 4 hijos, cuando no conozco a Dios, pues Lucibón, uno da de lo que conoce. Y mi mamá en ese entonces, pues Dios era como lo llamamos en Colombia, el Dios bombero, que solamente lo buscamos cuando hay incendios, problemas, situaciones difíciles, o el Dios del supermercado, de la compra, que escojo lo que me sirve. Y pues el resto como que esto me desacomoda, entonces esto como que no, más bien. Y a ver lo que me está pasando, pues entonces mi mamá pues da y me ayuda desde lo que conoce, ella es psicóloga, y me empieza a llevar a un desfile de psicólogos, psiquiatras, psicoanalistas, psicoterapeutas, etcétera, etcétera, a ver qué era lo que me estaba pasando pues en ese entonces.
0: Que cuando hablas de lo que te está pasando, yo lo sé, porque obviamente uno se prepara para estas entrevistas, pero te sucedían cosas, a ver, en inglés le llaman freakies, así como sí. No inventes, o sea que, bueno, o sea, cualquiera que te viera diría, no, yo no quiero ser amiga de esta, ¿me juntas? No, yo no soy la juntadora. O sea, una de las cosas que escuchaba, por ejemplo, como a una niñita, tú estabas en salón de clases y de repente las colitas de caballo.
1: Sí.
0: O sea, cosas como paranormales, vamos a llamarlas así, ¿ok?
1: Sí.
0: Si hoy

0: y vivirla todos los días, abrimos puertas sin darnos cuenta. Eso es lo más peligroso. Entonces, querida Paola, si pudieras sentarte hoy frente a la pequeña Paola, hacia Paola chiquita, y abrazarla, ¿qué le dirías sobre el camino que estaba por recorrer?
1: Pues le diría primero que no tuviera miedo, porque hay un Dios que te ama, que te protege, que no espera nada a cambio, que no necesitas buscar nada afuera, porque en nuestra iglesia, que es una santa, lo tengo todo. Aquí es como la hermana Claire Crockett, en la iglesia la tenemos todo y es todo o nada, con él todo, sin él nada. Pero pues en ese momento, como te digo, no conocíamos. Y lo que me estaba pasando, que sí merece la pena hablarlo, Lucibón, al principio luché mucho y tuve demasiado miedo, porque yo decía, pero yo llevo toda la vida, o gran parte de mi vida, recibiendo mensajes de que está loca, unas heridas súper profundas, como herida de abandono, de soledad, de no me voy a meter con esa freak, como tú dices, o sea, está demasiado crazy para meterme con ella. ¿Sabes? Entonces batallé mucho tiempo como, ¿será? ¿Es en serio, Señor? Y sí, porque el Señor no nos deja caer en vergüenza cuando hablamos en nombre de Él y para darle gloria. Entonces lo que me pasaba era que oía voces, llantos, una asfixia todo el tiempo, una presión en el pecho, pánico, que no, o sea, me quedo corto con las palabras para describir ese miedo. Tenía que dormir con la luz prendida y a pesar de eso tenía que taparme la cabeza con las mantas, las cobijas, porque era demasiado susto. Cuando me iba de fiesta con mis amigos, ya estamos hablando como entre en el high school, los últimos dos grados, pues era muy fuerte, porque como que la sensibilidad espiritual, para que me entiendan más, pues era muy alta. Entonces había sitios en donde yo, en vez de ver a personas, veía cosas que no eran agradables y físicamente sentía pues golpes, me daba un llanto impresionante que yo solo quería salir, y era tanto el miedo que me bloqueaba y terminaba en una esquina pues sufriendo, llorando, y era muy fuerte lo que me pasaba a mí en ese momento. Y solamente mis amiguitos, que claro, cuando tú no conoces, pues te da el susto, ¿sabes? Y los comentarios de ellos eran, ¡ay, otra vez Paola está borracha! ¡Ay, otra vez Paola haciendo show! ¡Uy, quién se va a meter con esa niña que está como loca! Y así me fui quedando sola. En el colegio me empezaron a pasar cosas que me tenía que salir del salón, porque lo que me estaba pasando a nivel espiritual, pues nadie me iba a entender. Pero mira que tú hablabas de algo de abrir puertas. Y nosotros los papás tenemos que estar alerta 24/7 todo el tiempo, porque hay cosas que son tan sutiles como las películas, los videojuegos, los libros. Hoy en día todo tiene como un mensaje oculto, que creemos que como se ve bonito, pues no tiene nada de malo, como que no pasa nada. Y películas que, mira, de tradición las queremos ver. Y hay muchos que hoy en día nos dicen, ay, pero qué exagerados, o sea, entonces todo es malo. Y no, no es que todo sea malo, es que el enemigo la tiene clara y sabe por dónde se va a entrar en nuestros hogares, por esas pequeñas puerticas que sutilmente y sin saberlas abrimos. Entonces en el colegio, claro, yo para, a ver, el enemigo, porque el Señor lo permite, de alguna manera me daba, comillas, muchas comillas, poder. Entonces yo cogía unas cartas, un naipe común y corriente, y las lanzaba, y de verdad veía cosas que podrían pasar, o a hoy digo, pues yo me lo imaginaba, lo decía en voz alta, y pasaba. Entonces fue la manera en donde yo, abro muchas comillas, empecé como a atrapar nuevamente amigos, para no quedarme sola. Era como una necesidad, y yo dije, pues entonces es por aquí, o sea, esto me está funcionando. Pero ese es como el efecto placebo que le llamamos a todo este tipo de la droga blanca, que son estas prácticas de nueva era, que el enemigo sabe cuál es la herida que tienes y de ahí se aprovecha. Cuando la herida la dejamos rellenar por el enemigo, pues el enemigo te va

0: pasar factura porque le diste la licencia de obrar en ti, o sea, voluntariamente le diste la licencia. Entonces, cuando esa herida más bien es rellenada por el Señor, pues como dice Conchita, que tú lo dijiste al principio, donde está tu herida, está tu misión. Eso lo vine a entender mucho tiempo después, mi querida Luz.
1: Fíjense qué importante todo lo que estás diciendo y hacemos mucho hincapié en eso. El enemigo de Dios hace un festín por medio de nuestras heridas y estamos claramente escuchando con Paola cómo esa herida de rechazo la tenía latente porque no se explicaba todo lo que estaba sucediendo. Yo les digo que para mí, yo, de verdad es que yo pienso que las heridas han de oler, las heridas interiores me refiero, han de oler como azufre y el enemigo vive entre el azufre y dice por aquí, por aquí, por aquí y se mete. De aquí la importancia de reconocer y sanar desde el corazón de Cristo las heridas. A ver, fíjense cómo con la mamá de Paola y su familia y todo, con toda la mejor voluntad, fueron buscando ayuda, ayuda psicológica. Fíjense, aquí a ver, porque luego pensamos que la fe está peleada con la psicología y que es una u otra y se nos olvida que somos una unidad de vida perfecta, indivisible. La psicología, si recordamos, proviene del griego psique. ¿Y qué es eso? Alma. Y logos, tratado, el tratado del alma. Y fue lo que menos muchas veces, es lo que menos muchas veces estamos cuidando. Y el alma se sana exclusivamente con Dios. No, no hay otra, no hay otra. Y bien lo dijiste, Paola, solo porque Dios lo permite. Necesitamos hacer mucho hincapié en eso de que si bien el enemigo es poderoso, no es el todopoderoso. Y si Paola, como tantas otras personas, me puedo imaginar, y de manera personal hemos pasado por eso, porque muchas veces, como dices, Paola, no, no es tanto que abrimos puertas, simplemente no supimos a dónde acudir. Y bueno, y pensar en infancia tuya, yo claramente puedo ver a Paola que esto Dios lo permitió y en este mundo, y no me voy a meter tanto en ese detalle, pero que sepamos que existen las almas víctimas. Existen las almas víctimas. ¿Qué recuerdos, Paola, de tu infancia guardas como pequeñas semillas de alegría que hoy reconoces como regalos de Dios?
0: Uy, para la gloria de Dios en este proceso de sanación que por gracia Dios me ha permitido, pues todas esas heridas, pues las recuerdo ahora es dándole gloria a Dios, porque donde está tu herida está tu misión. Uno de los recuerdos que tengo es que yo estuve viviendo en España, porque con todas estas cosas que pasaban, pues quería como huir, o sea, quiero huir de mí misma, y a veces creemos que esas escapadas y ese huir de mí misma pues nos va a salvar la vida, pero pues resulta que no, porque en donde estés, cuando hay una herida que está pendiente por sanar, pues se vuelve en otra herida y así sucesivamente. Entonces yo me fui a España y llegué donde una familia, que ese es uno de los regalos más grandes que tengo en esta historia, porque en esta familia me recibió con demasiado amor. Yo llegué siendo una niña herida, rebelde, que me las creía todas, porque el nivel de soberbia mío era altísimo, porque estas prácticas se encargan de eso, ¿no? Ya no es quién como Dios, sino quién como yo. O sea, yo no necesito de Dios para nada, porque yo hago todo. O sea, yo sano, yo limpio, yo ayudo. ¿Quién como yo? Y a pesar de todo, pues ellos me recibieron con mucho amor. Allá tuve un episodio muy fuerte a nivel espiritual, pero cuando yo caigo, pues me desmayo después de un momento muy fuerte y abro los ojos, José Alfonso y Adela me miran y yo dije, me van a devolver para Colombia, pero, o sea, en un minuto. O sea, se me cayeron todas las máscaras que tenía frente a ellos, queriendo ser esa persona que quizás sí era como Dios lo soñó desde la eternidad, pero muy herida. O sea, estaba la realidad distorsionada. Y se me cayeron todas esas máscaras y me miraron y me dijeron, Paulita, no te preocupes, que la misericordia de Dios es más grande que tu miseria. Yo sentí con esa mirada y esas palabras lo que la palabra lo dice con la parábola de la misericordia, el hijo pródigo. O sea, fue el abrazo del Padre misericordioso. Dios diciéndome, no me importa todo lo que has hecho, es que si supieras cuánto te amo, yo te amo con amor eterno. Mira, fue tan fuerte que yo cada vez que lo hablo a mí se me corta la voz, porque lo vivo todos los días a partir de ese entonces, que ese es un mensaje yo creo que para todos los que están oyendo y oirán este espacio. No es porque yo sea especial, no es porque haya algo místico conmigo y hay unas personas que me dicen, ay, Pao, ayúdame a orar porque es que tú estás más cerquita. No, es que somos hijos del mismo papá, del mismísimo, todos somos herederos de lo mismo. Lo único que necesitamos es un sí, un pequeño sí para dejarnos abrazar, y así como yo sentí ese abrazo, lo puede sentir cualquiera, cualquiera. Es simplemente dejarnos sorprender de ese momento de gracia, porque se vuelve un regalo como que eterno, ¿sabes?
1: Sí. Y es real. Y claro que es importante porque, mi gente, la gracia corresponde a la naturaleza. Ese sí del que habla Paola tiene que ser verdad, Paola. O sea, si no, ¿cómo pues? Si no, ¿cómo? Dios es tan caballero que toda la vida va a respetar, incluso tristemente, que le digamos que no, Paola.
0: No, total. Y mira, ese fue uno de los regalos tan fuertes que ahí yo dije, yo quiero, o sea, yo quiero de esto. Porque además me duró, no es como el efecto placebo de otras cosas que ya había estado en diferentes prácticas, que me duraban un ratico, pero nunca era suficiente. O sea, es que no es la fuente de agua viva. En la fuente donde el agua nunca se agota, que es con él. Entonces, ahí empecé a conocer de Dios, ahí. Pero mira que cuando las heridas no son sanadas de la mano de Dios, pues cuando yo decía hace un momento que el enemigo te pasa factura, no es porque Dios quiera hacerte caer ni hacerte daño. Es que nos ama tanto que sabe que no estamos preparados y necesita Él de su sí, como tú lo dices, porque es tan caballeroso que Él solamente con un chasquido de dedos podría hacer lo que quiera. Pero Él quiere necesitarnos. O sea, inmerecidamente quiere necesitarnos porque esa es la libertad en Dios. Yo decido amarte, yo decido seguirte. Entonces, sí, claro, sí, como sí. Tenía unos sís muy a medias, navegaba en una gama de grises muy grande, como por ejemplo el tema de la castidad, el tema de la confesión. Yo, ¿por qué me voy a confesar con un sacerdote? ¿Qué es lo que tú oyes hoy en día y cada vez más? Si es igual de pecador a mí, pues claro que sí, pero es que es la gracia en donde el mismo Jesús se revela a través del sacerdote en el sacramento y en la consagración. Sí. Pero es gracia también.
1: Sí, sí.
0: Entonces eso como que a mí me incomodaba, ¿sabes? A mí eso como que me tallaba. Sí. Y apenas me regreso a Colombia, tú hablabas también, pues que cuando nosotros no sabemos y no nos reconocemos hijos del Padre, que te soñó a ti, que me soñó a mí, que nos soñó a todos con un amor inmenso, que no tiene límites, que se derrite de amor por todos nosotros, pues en vez de querer ser amada, busco querer ser deseada, que eso es una brecha
1: sí,
0: gigante.
1: Paola, eso me interesa muchísimo que ahondemos y vamos a ir a un corte, pero sí me interesa porque es una necesidad de la persona, del ser humano, el buscar amor, solo que tristemente y peligrosamente lo buscamos donde no nos corresponde buscarlo y ahí se abren una cantidad de puertas. Mi gente hermosa, vamos a ir a un corte. Te voy a pasar los teléfonos porque nos encantaría que nos llamaras. Como lo hicimos la vez pasada, nos encantaría sobre todo alguien de un colombiano que ande por acá, que sepan que los amamos. Llámenos, llámenos, llámenos. Está Paola con nosotros. Llámanos desde Estados Unidos, 1-866-398-6377. 1-866-398-6377, internacional 205-271-2976, 205-271-2976. Yo soy tu amiga Luz Ivón, siempre alegres. Vamos a un corte y regresamos.
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3: Dios ha hablado una vez. veces lo he oído, que de Dios es el poder, tuyo Señor el amor, que tú pagas al hombre conforme a sus obras. Salmo 61.

Gracias, Señor, gracias. Gracias por todos los regalos que hoy me has ofrecido. Gracias por todo lo que he visto, oído y recibido. Gracias, Señor, gracias. Gracias por la vida. Gracias por la gracia. Gracias por estar conmigo, Señor. Gracias por escucharme y por tomarme en serio. Gracias por recibir en tus manos este paquete de mis dones para ofrecerlo al Padre. Gracias, Señor. Gracias. Amén.

0: ya estamos de vuelta con Siempre Alegres.
1: Mi gente hermosa, ya estamos de regreso. Siempre alegre, soy tu amiga Luz Ivonne. Te vuelvo a pasar los teléfonos. Nos encantaría que nos llamaras. Toma ventaja que tenemos a esta maravillosa colombiana con nosotros, con un testimonio del amor de Dios maravilloso. De Estados Unidos, nos puedes llamar al 1-866-398-6377. 1-866-398-6377. Internacional, 205-271-2976, 205-271-2976. Querida Paola, justo nos quedamos en eso de esa búsqueda de ser amados, y muchas personas pasan la vida buscando ser vistas, por supuesto, reconocidas, valoradas. ¿Qué estaba buscando realmente tu corazón, Paola, en esas etapas donde llegaron los éxitos y las miradas de los demás?
2: Justamente eso, Lucivón, estaba buscando es ser vista. Yo digo, en esa época, gracias a Dios, no había las redes que hay hoy en día, porque seguro hubiera sido mil veces peor. Pero necesitaba era sentir que existía, porque a raíz de esta situación a nivel espiritual que me estaba pasando, que lo estaba queriendo solucionar por donde no era, entonces lo que parecía el remedio estaba haciéndome aún más daño en esa que parecía una enfermedad. Entonces, el sentirme sola, el sentirme que no existo, como rechazada, pues para mí era, o sea, no sabía cómo abordar eso y sin herramientas. Entonces, cuando yo llego, pues sale una oportunidad, comillas con esa palabra de oportunidad, porque hay que ver desde dónde se utiliza. Pero digamos que para mí en ese momento era como la oportunidad de ser vista, y me proponen meterme un reinado de belleza. Y entonces yo decía, pero pues no tiene nada de malo el reinado, porque pues qué de malo voy a tener. Además, el reinado tiene un eslogan pues que a mí me cautivó un montón, porque así el Señor me pensó. Siempre he querido, siempre me ha gustado el servicio, demasiado, o sea, donarse a todos. Entonces, claro, cuando me dicen que este reinado tiene como esa intención del servicio, pues ahí entré. Y paralelo a eso, un amigo me dice, mira, como a ti te gusta servir y ayudar, hay un taita que se dedica también a ayudar personas que están enfermas, que necesitan ayuda. Y yo, ¿pero eso sí será de Dios? Me dijo, claro, ven, pues ven y yo te llevo. Cuando llegué ese día a la oficina del taita, estaba una imagen de la Virgen de Guadalupe y al lado el Señor de la Divina Misericordia. Yo lo vi.
1: No, bueno,
2: y mira
1: no hay
2: cómo
1: pierde.
2: El enemigo. No, yo dije, esto es de Dios, o sea, esto es lo
1: sí,
2: mío,
1: claro.
2: Aquí fue. Esa es una de las astucias del enemigo, pero cuando nosotros no nos formamos y no conocemos de nuestra fe, es que el Señor lo dice, a los tibios los vomitaré, y uno cree que eso es un cuento. No es porque el Señor nos quiera hacer daño, ni mucho menos porque eso no lo vende el mundo, como si Dios fuera un Dios castigador, inquisidor, que apunta con el dedo. Y pues es que Dios es papá. Y al no conocerlo, pues yo caí nuevamente y me metí a tomar yajé, me volví yajecera sanadora y lo mezclé con el tema del reinado. Entonces, imagínate, yo era la más popular, la que más buscaban para sanar, porque como... Vuelvo y digo, porque el Señor lo permite. Yo tenía ese tipo de poderes, miles de comillas. O sea, yo veía una persona y yo ya sabía que tenía. Imagínate.
1: Oye, Paola, y justo ahí, a ver, eso, cuando recibías, no es que perfectamente te puedo ver, cuando recibías ese reconocimiento externo, por fin estabas, o sea, lo que tu corazón anhelaba, lo estabas consiguiendo. ¿Sentías que finalmente habías encontrado lo que buscabas, o había una parte de ti que seguía esperando algo más profundo?
2: Pues es que mira, es que esa es la gran diferencia de buscar en el mundo y buscar a Dios. Porque es que en el mundo nada te va a llenar. O sea, yo creía que ya estaba como en la cima del top, porque por si acaso me gané ese reinado. Entonces yo fui Miss Mundo Colombia 2004 y yo dije, o sea, ya, o sea, ya, todo lo que yo hacía era para que me vieran. Y me dijeron en ese momento, por ejemplo, ya habiendo ganado, oye, ¿por qué no te operas los senos? Porque es que si los tienes más grandes, de pronto te van a salir más contratos. Y yo, ¿en serio? 3 doritos después yo ya estaba operada. O sea, yo dañé el diseño original del señor porque el mundo me decía que como yo era, nadie me ve. O sea, seguía sin existir a pesar de haberme ganado el reinado. Entonces, en el mundo nunca vas a hacerte nada. Porque es que nosotros, o sea, la gracia, como tú dices, que viene desde que el Señor nos pensó, desde la eternidad, viene dentro de nuestro empaque. Y nuestro anhelo es, venimos de Él, es volver a Él. Entonces, no hay nada en el mundo, por más de que hay personas que yo sé que están como de pronto embolatadas todavía, que nos creen locos hoy en día, fanáticos, a mí me dicen, Paola, te resetearon el cerebro. ¡Bendito sea! ¡Bendito sea!
1: Reseteo.
2: Sí, o sea, yo ya sé qué es estar ahí, y la pasé muy mal, muy mal. Entonces, claro, ese anhelo de hay algo más y hay algo más, y le lloré muchas noches al Señor diciéndole, pero si esto es tuyo, o sea, esto se supone que es de Dios, ¿por qué yo me siento tan mal? ¿Por qué hay algo que no, en vez de que las cosas como que avancen en el espíritu, porque las máscaras del mundo las tenía todas? O sea, yo era implacable, perfecta, super wow, lo tenía todo, miles de puertas, ahora sí tenía amigos, pero vaya uno a ver qué amigos, ¿no? Y era lo mismo que hablábamos hace un momento, mi interés era sentirme deseada, mas no amada, porque no sabía que alguien ya me amaba. Wow. No lo sabía.
1: Sí.
2: Hasta que voy a un retiro, bueno, pasan un montón de cosas, ahí sí que como el tiempo es corto, pero pasan un montón de cosas en mi vida, de muchas caídas, de muchas tristezas, de llorar y gritarle a Dios, si tú existes, ¿en dónde estás? Es que no me oyes. Y sé que probablemente muchas personas que nos están oyendo han llorado y han mojado su almohada ahí en el silencio. Y se tienen que meter a la ducha para que las lágrimas se camuflen con el agua para que nadie lo note. Porque el mundo se encarga de que no nadie te puede ver porque te vuelves débil, vulnerable. Y hay alguien que siempre te está viendo. El caso es que yo conozco a mi esposo. En ese momento estábamos saliendo. Y mientras estábamos saliendo, pues me presenta a mis suegros. Y yo le cuento a mis suegros absolutamente todo lo que les he compartido, pero en un detalle que uno no le cuenta al suegro.
1: Sí.
2: ¿Sabes? Yo decía, como después de haberle hablado, dije, no, pues mi ex-suegro, porque él me va a decir...
1: Va a ser el suegro más corto que tuve en mi vida.
2: Total, yo decía, ¿él qué va a querer que yo tenga? O sea, no. Pero él me dice algo, que es cuando yo digo, Señor... Tú haces nuevas todas las cosas y en medio de todo tienes un propósito que quizás, y esto se los digo con todo el amor a todos, quizás ahorita no veas ese propósito en medio de la oscuridad en la que estás, pero créeme que lo hay, porque es que Dios no da puntada sin dedal, Él no hace las cosas porque no tenía nada más que hacer, es porque hay un propósito perfecto si uno le dice sí.
1: Sí.
2: Mi suegro, después de contarle en detalle, de verdad que yo dije, ay, Dios mío, pero Paola, prudencia, pero ahí era el Señor que me permitió hablar todo y me dice, Paola, mira, no solamente te creo, te voy a ayudar y no se preocupe, mija, que la misericordia de Dios es más grande que nuestra miseria. Mira, yo ahí me rompo en llanto y yo digo... Jamás él me miraba a llorar como diciendo, como, tranquila, yo sí te voy a ayudar. Y yo, es que tú no sabes lo que me acabas de decir. O sea, y esa frase a partir de ese día se me volvió como mi roca.
1: O sea, yo.
2: Sí. O sea, la misericordia es infinita. Y vuelvo y lo comparto. No importa lo que hayas hecho porque el enemigo nos hace creer, mira, tú eres sucia, tú has hecho esto, lo has dañado, lo has herido. Tú no sirves, tú no importas, ¿quién te va a querer a ti? Y resulta que sí, Resulta que sí. Y ahí él me presenta entonces al primer sacerdote exorcista y empieza un proceso, pues, de exorcismo y de liberación muy fuerte, conociendo de los tesoros de la iglesia. Me costó un montón hacer varias renuncias, pues porque les decía, yo vivía cómoda en muchas cosas. Y el renunciar a ese quién como yo, pues me sigue costando. Porque, claro, esas heridas y esas corazas que uno se va construyendo, pues el Señor, cuando te tumba todo, porque Él no te puede hacer de nuevo con una sola pieza. Él necesita todo tu rompecabezas, no para que por lo que haya hecho al principio no sirva. Y ahí, Lucibón, me detengo un segundito, porque hay personas que dicen, no, es que necesito que el Señor me quite este corazón y me dé uno nuevo. No, el Señor no se equivocó dándote ese corazón, porque lo hizo perfecto. Sí. Es lo que tienes que restaurar ese corazón, sí, con el que te hizo desde que te soñó. Hay que volver ese origen. Pero Él no se equivocó con nuestro corazón, ni con nuestro cuerpo, ni con nuestra forma de pensar, ni con... No, no, no. O sea, imagínate, Él hizo la creación y en el último día se detuvo y te pensó. Eso para mí es demasiado fuerte.
1: Te pensó y tu nombre quedó sellado en la palma de tu mano. Es que si nos llevamos, amén, todo esto a la oración de verdad nos metemos en eso él me amó primero, es que nos podemos volver locos de amor. Todo un Dios me amó a mí primero. O sea, ¿qué nos puede doler, por el amor de Dios? Es esa esperanza de que todo es para bien, aunque pareciera que las vicisitudes o los problemas más locos, el mundo se nos está viniendo encima, porque sí pasamos por problemáticas difíciles que no le vemos la salida, pero luego nos acordamos que tenemos un Padre Todopoderoso que nos pensó desde siempre, que nuestro nombre está tatuado en la palma de su mano, y cambia, y cambia, y cambia. Porque hay una cruz, y la cruz tiene un dueño, y la cruz es de Él, y nosotros únicamente lo estamos ayudando. Pero necesitamos activar nuestra fe, necesitamos activar nuestra fe. Oye, mi querida Paola, hay, bien lo dices, hay muchas veces escondemos lo que nos pasa, y hay personas que esconden sus heridas. Sí, por vergüenza, por lo que tú quieras y gustes. Y a mí me lo han llegado a decir personas de buena voluntad, personas muy fieles a la iglesia, ya cállate, ya no digas, no escuchemos, porque es Dios quien nos dice sigue adelante, o es Dios quien nos dice ahorita no, pero hay, por eso es importante la vida de oración. Y hay personas, insisto, que esconden sus heridas, y otras tantas que permite que Dios las convierta en una misión. ¿Cuándo fue, Paola, o cuándo entendiste tú que tu historia podía ayudar a otros?
2: Pues mira, fueron sobre todo dos momentos. Una de como esas heridas muy fuertes desde la juventud es porque fui donde un sacerdote a contarle mi historia, porque mi abuelita me decía, vaya, vaya, vaya, y yo, bueno, está bien. Y cuando le conté lo que me pasaba al padre, el padre me dijo que el demonio no existía. Y yo dije, ¿cómo va a ser? O sea, si el demonio no existe, pues Dios tampoco. Y entonces mi abuelita lleva engañada toda la vida. Esa fue una astucia del enemigo. Pero si yo conociera los tesoros de la iglesia, yo no me quedo ahí. Y si yo tengo la formación en nuestra fe, pues le hago una corrección fraterna. Pero pues como no, claro, sabía nada, ¿sabes? No sabía nada, porque sí, nosotros también estamos llamados, sí, a amar, pero también a corregir. Claro. ¿Cierto? Y corregir es una forma de amar. Entonces, como no tenía argumentos, pues mi respuesta fue, ay, pues entonces si no existe, pues entonces, o sea, chao, todos han sido engañados. Tiempo después, me vuelvo a encontrar con este sacerdote. Tuvimos, bueno, como una reconciliación ahí. Y esa herida que fue tan profunda a nivel espiritual, porque eso permitió, o yo le permití a través de esa herida, que se abrieran un montón de puertas que no debí jamás abrir, bendito sea el Señor. Pues la primera misión que entendí fue, muchos años después, vivo un retiro con la espiritualidad de Beata Concepción Cabrera Armida de Conchita en México, y estuve allá en San Luis de Potosí, y ahí como que recibo un regalo muy especial, que es la maternidad sacerdotal. Wow. Y ahí empiezo a conocer de Conchita, y ahí pues en mi corazón siento esa frase, donde está tu herida, está tu misión.
1: Wow.
2: Y como, mira, es como si se me abriera como el mundo ahí en un segundo, y todo casaba con todo, era como el rompecabezas completo. Y yo llegué de México pues convencida de que el Señor me prestaba esa misión de la maternidad sacerdotal.
1: Qué belleza. Ay, ya estamos. Cuando me ponen esa cancioncita es porque estamos llegando al final de nuestro programa, Paola, y nosotros terminamos el programa. Generalmente digo que únicamente con esta pregunta, pero tengo tanto que preguntar. Pero bueno, imagina, Paola, que en este momento Dios se te aparece y te dice que te presta su dedo para que escribas un mensaje para la eternidad. Ese dedo es la vida que Dios te ha regalado para testimoniar su poder y para dejar tu huella, Paola, en esas personas que te rodean. ¿Qué mensaje escribirías con el dedo de Dios que es tu vida?
2: Pues diría dos. Una es el llamado que hace el Señor a todos de configurarnos con Él, porque nadie es más o menos. El Señor nos amó primero. Y la segunda es recordarnos a todos que, como diría el Padre Pío, la cruz es la perfecta cicatriz del amor, y por eso repetidamente los invitaría a que repitan esa oración que el Señor me regaló: Cristo vence, Cristo reina, Cristo impera, con su sangre nos lava por dentro y por fuera, y es siempre.
1: Qué belleza. Paola, a ver, digo, tenemos unos minutitos, ya casi terminamos, pero si Jesús estuviera sentado frente a ti, cuando vas y lo visitas al Santísimo Sacramento, lo recibes en la Eucaristía, que sabemos que está sentado frente a ti, y te preguntara, ¿qué aprendiste, Paola, de todo este camino? ¿Qué le responderías?
2: Pues le respondería que Dios tiene propósitos, o sea, les compartiría lo que Dios me dijo. Jesús me dice que Dios tiene propósitos, que todos estamos llamados a una misión, que solamente de su mano pues es una misión gigante, que no podemos ponerle límites ni freno a la providencia, porque a veces de nuestros miedos, de nuestras heridas no sanadas, pues impedimos que las bendiciones lleguen. Y la puerta está muchas veces cerrada, y el Señor está ahí, y nos toca, y nos insiste una y otra vez, porque Él sabe lo que vale nuestra alma. Nuestra alma vale precio de cruz, y si Él tendría que volver a morir por cualquiera de nosotros, estoy 100% segura que lo volvería a hacer, porque nos ama. No se va a cansar de buscarnos. A nadie.
1: Nunca se cansará de buscarnos, exactamente, y aún más cuando más separados estamos de Él. Nunca se va a cansar de llamarnos por medio de absolutamente todo. Es Dios, mi gente. Querida Paola, que de verdad, qué regalo tan grande ha sido escucharte. Compártenos tus redes sociales, por favor.
2: Claro, mira, nos pueden porque esta misión sacerdotal es de todos. Se llama sí. En tu vientre, en Instagram, @ en tu vientre, y nos pueden encontrar y nos ayudan a que sigamos trabajando por los sacerdotes. Hacemos campos de verano para sacerdotes con la Fundación Puro Love, así también la pueden buscar, @ Puro Love Experience. Y bueno, y el testimonio con muchos más detalles pues lo pueden encontrar también en redes sociales, en Emanuel, está en YouTube, bueno, en Radio María, bueno, en muchos lugares que el Señor por misericordia me ha permitido, porque también Lucibón es una forma de reparar, el contar, sí, claro, esta historia. Entonces, sí, claro, bueno, sobre todo en Instagram, ahí estamos en tu vientre, y ojalá se sumen muchas madres sacerdotales y, por qué no, también padres sacerdotales, para que oremos más por nuestros sacerdotes.
1: Hay que hacerlo. Insisto, Paola, querida, qué regalo tan grande ha sido escucharte, porque de verdad hay conversaciones que terminan cuando se apaga el micrófono, pero hay historias que siguen hablando en el corazón mucho después. Y hoy nos has permitido mirar no solamente una parte de tu vida, hoy nos has permitido contemplar algo mucho más grande que es la paciencia de Dios, la ternura de Dios, la fidelidad de Dios, que por lo menos a mí, Lucibón, me mueve hasta el tuétano, lo más profundo de mi corazón. Porque cuando nosotros miramos una historia humana, muchas veces vemos capítulos sueltos o vemos errores, quizá vemos heridas, vemos momentos difíciles, pero Dios, mi gente, mira la obra completa. Dios ve el capítulo que todavía no hemos leído. Dios ve la flor antes de que nazca del desierto. Dios ve la resurrección antes de que llegue el Viernes Santo. Y eso, mi gente, eso es lo que hoy nos has recordado, querida Paola, que nadie está demasiado lejos para ser encontrado por Dios, que ninguna herida es demasiado profunda para que la misericordia de Dios llegue hasta ella, que ninguna noche es tan larga que pueda impedir la llegada del amanecer. Paola, gracias, gracias de corazón por tu valentía, gracias por abrir las puertas de tu historia, gracias por mostrarnos que detrás de cada persona hay batallas que no conocemos, hay lágrimas que no vimos y momentos donde solamente Dios sostuvo con su mano. Gracias, querida Paola, por recordarnos que la verdadera belleza no está en lo que el mundo aplaude, sino en aquello que permanece cuando estamos frente a Dios y solamente queda nuestro corazón. Y a todos los que nos escuchan desde cualquier lugar del mundo, quizá hoy solo alguien llegó a este programa con una herida, quizá alguien piensa que no tiene remedio, que ha pasado demasiado tiempo lejos de Dios. Tú no eres un caso perdido. Tu nombre está escrito en la palma de su mano. Mi gente, yo soy tu amiga Lucy Bonnie. Tú y yo tenemos una cita el próximo lunes completamente en vivo, 3 de la tarde, tiempo del centro, 4, tiempo del este. Reza por mí, yo rezo por ti y nos vemos todos los días en el corazón de Cristo Eucaristía. ¡Y que viva Colombia! Estamos con ustedes, hermanos.

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20: El movimiento de cursillos de cristiandad invitan a la Ultrella Regional 2026 con el tema Escuchar juntos, discernir juntos y servir juntos. Sábado 29 de agosto de 8 de la mañana a 4 de la tarde en la ciudad de Live Oak. Costo $30 por persona y los niños menores de 10 años entran gratis. El grupo de mujeres de la parroquia de Santa Rosa de Lima en Sacramento invita al retiro de mujeres Sanadas para brillar con el Señor, con la participación del padre Guillermo Hernández, el padre Héctor Montoya y la predicadora Patricia Berrios. Sábado 22 de agosto, de 8 de la mañana a 4 de la tarde. El retiro no tiene costo. Donativo por la comida, $10. Informes con Isabel García al 916-870-5529. El grupo de oración de la Renovación Carismática de la Inmaculada Concepción en Sacramento invita a un seminario de vida en el Espíritu Santo. 25 y 26 de agosto, de 8 de la mañana a 6 y media de la tarde. Informes con Armando al 916-598-2050. La Oficina de Vida Familiar comenzará la formación certificada para el Ministerio de Consolación. Si tu parroquia desea establecer un ministerio de grupos de apoyo para quienes experimentan el duelo por la pérdida de un ser querido, por favor comunícate con Marisela Franco al 916-733-0156. Los talleres de oración y vida ofrece en el mes de agosto y septiembre talleres para adultos, jóvenes y matrimonios en las parroquias de Holy Cross, Santuario de Guadalupe, San Pedro y Todos los Santos, San Carlos Borromeo, San Roberto y Santa Rosa. Para obtener las fechas y horarios, comuníquese con José Flores al 916-712-9813.
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6: Hola, queremos invitar a todos los niños y mayores a que recen el Santo Rosario con nosotros. Vamos a rezar este rosario por las intenciones del Papa Francisco, por todos los sacerdotes y para que se acabe el aborto en el mundo.
11: Creo en Dios, Padre Todopoderoso, Creador del cielo y la tierra.
12: Creo en Jesucristo, su único Hijo, nuestro Señor, que fue concebido por obra y gracia del Espíritu Santo.
13: Nació de Santa María Virgen.
14: Padeció bajo el poder de Poncio Pilato.
21: Fue crucificado, muerto y sepultado.
22: Descendió a los infiernos.
23: Al tercer día resucitó de entre los muertos.
24: Subió a los cielos y está sentado a la derecha de Dios, Padre Todopoderoso.
25: Desde ahí ha de venir a juzgar a vivos y muertos.
26: Creo en el Espíritu Santo, en la Santa Iglesia Católica,
27: la comunión de los santos, el perdón de los pecados,
28: la resurrección de los muertos y la vida eterna. Amén.
29: Por la señal de la Santa Cruz de nuestros enemigos, líbranos, Señor Dios nuestro, en el nombre del Padre, del Hijo y del Espíritu Santo. Amén.
30: Misterios gozosos.
31: Primer misterio, la anunciación del ángel a la Virgen María.
32: Padre nuestro que estás en el cielo, santificado sea tu nombre. Venga a nosotros tu reino, hágase tu voluntad en la tierra como en el cielo.

Dios te salve María, llena eres de gracias, el Señor es contigo, bendita tú eres entre todas las mujeres y bendito es el fruto de tu vientre Jesús.

Dios te salve María, llena eres de gracias, el Señor es contigo, bendita tú eres entre todas las mujeres y bendito es el fruto de tu vientre, Jesús.

Dios te salve María, llena eres de gracias. El Señor es contigo, bendita tú eres entre todas las mujeres y bendito es el fruto de tu vientre, Jesús.

Dios te salve María, llena eres de gracia. El Señor es contigo, bendita tú eres entre todas las mujeres y bendito es el fruto de tu vientre.

Dios te salve María, llena eres de gracias, el Señor es contigo, bendita tú eres entre todas las mujeres y bendito es el fruto de tu vientre.

Dios te salve María, llena eres de gracias, el Señor es contigo, bendita tú eres entre todas las mujeres y bendito es el fruto de tu vientre, Jesús.

Dios te salve María, llena eres de gracias, el Señor es contigo, bendita tú eres entre todas las mujeres y bendito es el fruto de tu vientre.

Dios te salve María, llena eres de gracias, el Señor es contigo, bendita tú eres entre todas las mujeres y bendito es el fruto de tu vientre.

Dios te salve María, llena eres de gracias, el Señor es contigo, bendita tú eres entre todas las mujeres y bendito es el fruto de tu vientre.

Dios te salve María, llena eres de gracias, el Señor es contigo, bendita tú eres entre todas las mujeres y bendito es el fruto de tu vientre, Jesús.

0: Gloria al Padre, al Hijo y al Espíritu Santo.
1: Como era en un principio, ahora y siempre, por los siglos de los siglos. Amén.
2: Oh Jesús mío, perdona nuestros pecados, líbranos del fuego del infierno, lleva al cielo a todas las almas, especialmente a las más necesitadas de tu misericordia.
3: Segundo misterio, la visita de la Virgen María a su prima Santa Isabel.
4: Padre nuestro que estás en el cielo, santificado sea tu nombre. Venga a nosotros tu reino, hágase tu voluntad en la tierra como en el cielo.
1: Danos hoy nuestro pan de cada día, perdona nuestras ofensas como también nosotros perdonamos a los que nos ofenden. No nos dejes caer en la tentación y líbranos del mal. Amén.
5: Dios te salve María, llena eres de gracia, el Señor es contigo, bendita tú eres entre todas las mujeres, y bendito es el fruto de tu vientre, Jesús.
1: Santa María, Madre de Dios, ruega por nosotros los pecadores, ahora y en la hora de nuestra muerte. Amén.
5: Dios te salve María, llena eres de gracia, el Señor es contigo, bendita tú eres entre todas las mujeres, y bendito es el fruto de tu vientre.

Dios te salve María, llena eres de gracia, el Señor es contigo, bendita tú eres entre todas las mujeres y bendito es el fruto de tu vientre Jesús.

Dios te salve María, llena eres de gracias, el Señor es contigo, bendita tú eres entre todas las mujeres y bendito es el fruto de tu vientre.

Dios te salve María, llena eres de gracia. El Señor es contigo, bendita tú eres entre todas las mujeres y bendito es el fruto de tu vientre.

0: Dios te salve María, llena eres de gracias, el Señor es contigo, bendita tú eres entre todas las mujeres y bendito es el fruto de tu vientre Jesús.
1: Santa María, Madre de Dios, ruega por nosotros los pecadores ahora y en la hora de nuestra muerte. Amén.
0: Dios te salve María, llena eres de gracias. El Señor es contigo, bendita tú eres entre todas las mujeres y bendito es el fruto de tu vientre Jesús.

Dios te salve María, llena eres de gracias, el Señor es contigo, bendita tú eres entre todas las mujeres y bendito es el fruto de tu vientre.

Dios te salve María, llena eres de gracias, el Señor es contigo, bendita tú eres entre todas las mujeres y bendito es el fruto de tu vientre.

0: Hijo y al Espíritu Santo,
1: como era en un principio, ahora y siempre, por los siglos de los siglos. Amén.
2: Oh Jesús mío, perdona nuestros pecados, líbranos del fuego del infierno, lleva al cielo a todas las almas, especialmente a las más necesitadas de tu misericordia.

el nacimiento del Hijo de Dios en el portal de Belén. Padre nuestro que estás en el cielo, santificado sea tu nombre. Venga a nosotros tu reino.

Dios te salve María, llena eres de gracia. El Señor es contigo. Bendita tú eres entre todas las mujeres y bendito es el fruto.

Dios te salve María, llena eres de gracias. El Señor es contigo, bendita tú eres entre todas las mujeres y bendito es el fruto de tu vientre.

0: Dios te salve María, llena eres de gracias, el Señor es contigo, bendita tú eres entre todas las mujeres y bendito es el fruto durante Jesús.
1: Santa María, Madre de Dios, ruega por nosotros los pecadores, ahora y en la hora de nuestra muerte. Amén.
0: Dios te salve María, llena eres de gracias, el Señor es contigo, bendita tú eres entre todas las mujeres y bendito es el fruto durante

Dios te salve María, llena eres de gracias. El Señor es contigo, bendita tú eres entre todas las mujeres y bendito es el fruto de tu vientre, Jesús.

Dios te salve María, llena eres de gracia, el Señor es contigo, bendita tú eres entre todas las mujeres y bendito es el fruto de tu vientre.

0: eres de gracias. El Señor es contigo. Bendita tú eres entre todas las mujeres y bendito es el fruto de tu vientre, Jesús.
1: Santa María.

Dios te salve María, llena eres de gracias, el Señor es contigo, bendita tú eres entre todas las mujeres y bendito es el fruto de tu vientre.

0: y al Espíritu Santo,
1: como era en un principio, ahora y siempre, por los siglos de los siglos. Amén.
2: Oh Jesús mío, perdona nuestros pecados, líbranos del fuego del infierno, lleva al cielo a todas las almas, especialmente a las más necesitadas de tu misericordia.
3: Cuarto misterio, la presentación del niño Jesús al templo. Padre nuestro que estás en el cielo, santificado sea tu nombre. Venga a nosotros tu reino, hágase tu voluntad en la tierra como en el cielo.

Dios te salve María, llena eres de gracia, el Señor es contigo. Bendita eres entre todas las mujeres y bendito es el fruto de tu vientre.

0: muerte. Amén.
1: Dios te salve María, llena eres de gracia, el Señor es contigo. Bendita eres entre todas las mujeres y bendito es el fruto de tu vientre.

Dios te salve María, llena eres de gracia, el Señor es contigo. Bendita eres entre todas las mujeres y bendito es el fruto de tu vientre, Jesús.

Dios te salve María, llena eres de gracia, el Señor es contigo. Bendita eres entre todas las mujeres y bendito es el fruto de tu vientre.

Dios te salve María, llena eres de gracia, el Señor es contigo. Bendita eres entre todas las mujeres y bendito es el fruto de tu vientre, Jesús.

te salve María, llena eres de gracia, el Señor es contigo. Bendita eres entre todas las mujeres y bendito es el fruto de tu

0: Espíritu Santo.
1: Como era en un principio, ahora y siempre, por los siglos de los siglos. Amén.
2: Oh Jesús mío, perdona nuestros pecados, líbranos del fuego del infierno, lleva al cielo a todas las almas, especialmente a las más necesitadas de tu misericordia.
3: Quinto misterio, el niño Jesús perdido y hallado en el templo.

Santa María, Madre de Dios, ruega por nosotros los pecadores, ahora y en la hora de nuestra muerte. Amén.

Santa María, Madre de Dios, ruega por nosotros los pecadores, ahora y en la hora de nuestra muerte. Amén.

0: Dios, ruega por nosotros los pecadores, ahora y en la hora de nuestra muerte. Amén.
1: Gloria al Padre, al Hijo y al Espíritu Santo.
2: Como era en un principio, ahora y siempre, por los siglos de los siglos. Amén.
1: Oh Jesús mío, perdona nuestros pecados. Líbranos del fuego del infierno. Lleva al cielo a todas las almas, especialmente a las más necesitadas de tu misericordia.
3: Dios te salve, Reina y Madre de Misericordia. Vida, dulzura y esperanza nuestra. Dios te salve, a ti llamamos, los desterrados hijos de Eva. A ti suspiramos, gimiendo y llorando, en este valle de lágrimas. Ea pues, Señora, abogada nuestra, vuelva a nosotros esos tus ojos misericordiosos, y después de este destierro, muéstranos a Jesús, fruto bendito de tu vientre. Oh clemente, oh piadosa, oh dulce Virgen María, ruega por nosotros, Santa Madre de Dios, para que seamos dignos de alcanzar las promesas divinas de nuestro Señor Jesucristo. Amén.
1: Agradecemos a todos por habernos acompañado en el rezo del Santo Rosario. Que Dios los bendiga.

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23: El grupo de oración de la Renovación Católica Carismática de la Parroquia de Santa Rosa en Sacramento invita a su retiro familiar con el tema Llamados a la Santidad. Sábado 29 de agosto, de 8 de la mañana a 4 de la tarde. Entrada gratuita. Habrá venta de comida. Informes al 916-421-1414. La Parroquia de Santa Clara en Roseville invita al retiro Amor a la Cruz, con la invitada especial desde México, Carla Lombardi, evangelista de la Divina Voluntad. Sábado 12 de septiembre, de 9 de la mañana a 5 de la tarde. Costo $30. Informes con Rocío al 916-600-6166. La parroquia de San José en Lincoln invita a la misa de sanación para familias con el padre Ricardo Campos, de la diócesis de Mexicali, viernes 28 de agosto a las 7 de la tarde. Más información al 760-895-9616. Ya se aproxima el festival de la parroquia de Nuestra Señora de la Merced en Reading. Ven a disfrutar de una deliciosa cena por parte de los Caballeros de Colón el viernes 18 de septiembre y el sábado 19 participa con toda la familia en el festival parroquial a partir de las 9 de la mañana. Los esperamos. Los talleres de oración y vida ofrece en el mes de agosto y septiembre talleres para adultos, jóvenes y matrimonios en las parroquias de Holy Cross, Santuario de Guadalupe, San Pedro y Todos los Santos, San Carlos Borromeo, San Roberto y Santa Rosa. Para obtener las fechas y horarios, comuníquese con José Flores al 916-712-9813.

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siempre una bendición llegar aquí al Estudio 3 a sentarme ante estos micrófonos y pasar una hora con ustedes escuchando la música de nuestros grupos y cantantes católicos de todo el mundo hispano. Y vaya programa que tenemos para ustedes el día de hoy, amigos, que estamos terminando la semana. El estudio está lleno. Jejo y todos sus amigos han venido porque tenemos tremendo invitado el día de hoy en Fe Hecha Canción en este viernes. ¡Bienvenido! Quiero recordarles que estamos en vivo hoy a través de nuestras redes. Así que si nos quieren seguir por YouTube o por Facebook, búsquenos por ahí en YouTube como Fe Hecha Canción. También en el canal de EWTN Español estamos ahí también. Y en los Facebooks, aunque bueno, yo siempre digo que yo prefiero que pongas tu face en un book, pero bueno, en Facebook también nos pueden seguir el día de hoy en el Facebook de Fe Hecha Canción y en el Facebook de EWTN Radio Católica Mundial. Así que bueno, amigos, el día de hoy tenemos con nosotros aquí en el Estudio 3 uno de los pioneros de nuestra música. Si tú vas a misa, por ejemplo, cada domingo, seguramente tú has cantado algún canto litúrgico de este grupo. Y si vas a tu encuentro juvenil o tu encuentro de oración o a algún evento católico, seguramente habrás escuchado una canción de este grupo, porque este grupo lleva quién sabe cuántos años. Ahorita nos va a contar, pero híjole, muchísimos años, muchísimas canciones, muchísimos discos. Y es un verdadero placer, amigos, y gusto que el día de hoy podamos recibir al fundador del grupo Hesed, Federico Carranza. Y bueno, yo no sé cuántas canciones son. Creo que él me dijo antes del programa, como no sé, 800 canciones o 1000 canciones, quién sabe cuántas. Hoy día solo nos dará tiempo para 6 o 7 de ellas. Pero vamos a comenzar con una que es una belleza de canción que estoy seguro que muchos de ustedes habrán escuchado en algún momento u otro. Y es una canción que se titula Aquí hay un muchacho. Aquí está Fede Carranza en Fe Hecha Canción.

0: Qué bonita canción, amigos. Estamos aquí en vivo el día de hoy con nuestro invitado, Federico Carranza. Él es director y fundador del grupo GESED de México. Fede, hermano, bienvenido.
1: Gracias, qué gusto, Douglas, arquero de Dios. Estoy feliz de estar aquí por primera vez en EWTN, Radio Mundial, Radio Católica Mundial. Muy agradecido de esta invitación y muy contento de cantar. Aquí hay un muchacho y agradecido, aunque ya soy abuelo, sigo siendo un muchacho. Seguimos siendo muchachos a los ojos de Dios.
0: Qué dicha. Así es. Aquí hay dos abuelos hoy en Fecha Canción, amigos. Así que, Fede, vienes desde Monterrey, México, ¿cierto?
1: Sí, sí, sí, Monterrey, México. Ahí Ana y yo tenemos ya 40 años de casados, 4 hijos, 16 nietos. Oh. Y felices de estar por aquí visitando y conociendo las instalaciones de EWTN que están hechas para servir al Señor, para la gloria de Dios.
0: qué maravilla, Fede. 16 nietos.
1: Sí,
0: yo,
1: sí,
0: yo
1: sí.
0: Solo tengo 2, así que me falta todavía. Mucho camino.
1: Mucho camino, sí, sí.
0: Oye, entonces, Monterrey es la ciudad donde nació el Ministerio GESED, ¿no?
1: Sí.
0: ¿En qué año fue eso?
1: La comunidad GESED, a la cual pertenecemos Ana y yo, nació como una asociación privada de fieles, primero como un grupo de oración de estudiantes en el año 79. Yo llegué en el año 81 y me integré, tuve una conversión a la fe católica, un retorno a la fe católica más bien, y de eso me gustaría ahorita cantar un poco. Y en el año 82 me pidieron hacerme cargo del Ministerio de Música, y en el 85...
0: De la comunidad, ¿no?
1: Sí, del Ministerio de Música de la comunidad.
0: De GESED.
1: Sí, sí, gracias por esa aclaración. La comunidad de espiritualidad carismática. Y entonces, pues, yo vi que había un salmo, varios salmos que dicen, cantad al Señor un canto nuevo. Entonces dije, hagamos cantos nuevos. Y ya para el 85 rebosábamos de cantos nuevos y hicimos el primer álbum en el año 85.
0: ¿Cómo se llamaba aquel primer álbum?
1: Se llama La Espada del Espíritu, The Sword of the Spirit. Wow. Porque formamos parte de una hermandad de comunidades de alianza, La Espada del Espíritu, que a su vez está integrada en Charis o Caris, que es este servicio de la comunión de la renovación carismática, en donde estamos ahí como parte de eso. Después el siguiente álbum fue en el 90, y a partir del 90, uno por año, un álbum por año. Y ya después te contaré más.
0: Bueno, después más de uno por año.
1: Ah, sí, sí, sí.
0: Oye, sí. Fede, pero entonces, ¿por qué se fijaron en ti para ese papel de llevar a cabo o de llevar adelante la música? ¿Por qué, o sea, tú... de joven ya estabas metido en la música, era pues talento que tenías desde jovencito?
1: Sí, ¿Cómo desde fue? desde muy chiquillo a mí la música me fascinó, me cautivó. Al inicio, a los 14, 15 años, yo iba a un colegio lasallista y tuve mi formación católica, digamos, en un colegio lasallista. Y también participé en Acapulco, donde yo vivía, de toda mi juventud fue Acapulco hasta los 18. Pero al llegar ese tiempo de la rebeldía, de la preparatoria, de high school, digamos, yo me aparté de las cosas de Dios, me metí en un grupo de música de protesta.
0: ¿En serio?
1: No protestante, sino de el pueblo unido jamás será vencido. Y cuando llegué a Monterrey sentí un choque cultural fuertísimo. Monterrey es una ciudad muy vuelta hacia a ir de compras a los Estados Unidos. Ahí está McAllen, está Laredo. Y yo digo en broma que los regiomontanos quisieran que la frontera estuviera más cerca todavía, ¿no? No tener que viajar tanto hacia el norte. Pero allí fue justo donde redescubrí la fe católica. Empecé a asistir a un grupo de oración. Pero
0: sí,
1: yo decía,
0: sí. Cuéntanos cómo fue ese encuentro con el Señor.
1: Bueno, Lalo Sotelo, un saludo a Lalo Sotelo en Acapulco. Me decía, Lico, vamos al grupo, vamos, pues, así hablan en Guerrero, ¿no? Y entonces yo por fin, por esta insistencia de Lalo, fui y me impactó fuertísimo la música, Douglas, la música, la fe hecha canción, ¿no? Eso fue como, Dios mío, yo de aquí soy, pero no soy católico, ¿eh? Entonces yo volteaba y sacaba mi espada de todos los panfletos que había leído contra la fe, hasta el 13 de mayo del 81... que fue el atentado al Papa.
0: Wow, 13 de mayo,
1: sí,
0: 81.
1: Sí, atentado contra Juan Pablo II.
0: Sí.
1: A mí me conmovió profundamente y dije, yo quiero volver, quiero regresar a la fe católica. Y eso da pie para la siguiente canción, porque entonces yo fui redescubriendo la fe, porque la intercesión de los santos. ¿Y por qué tenemos esto? ¿Y por qué tenemos los sacramentos? Y así. Pero me daba mucha pena Nuestra Madre Santísima. Yo sentía que la había ofendido. Y decía, ¿cómo me acerco yo a María, no? Hasta que leyendo en el Evangelio de San Juan, me topé con el discípulo amado. Y ahí dije, aquí estoy yo. Porque al pie de la cruz estaba Juan, el discípulo amado. Y Jesús le dice, allí tienes a tu madre. Y entonces en un momento de conversión, así, genuinamente, salió de golpe esta canción que se llama El Discípulo Amado.
0: Y qué bonito porque, o sea, además, pues como ustedes bien saben, ¿no? Ese 13 de mayo del 81, que fue cuando hubo el atentado contra Juan Pablo II, fue en el día de Nuestra Señora de Fátima. Y Juan Pablo II atribuyó su...
1: milagrosa protección, digamos.
0: Sí, exacto, a la intercesión de Nuestra Señora de Fátima.
1: Así
0: y entonces
1: es.
0: Nació esta canción de que Fede va a tocar para nosotros el día de hoy, amigos, aquí en Fe Hecha Canción, y que se llama El Discípulo Amado.

0: Amigos, estamos aquí el día de hoy con Fede Carranza del grupo Hesed de México. Y escuchamos este tema que se llama El Discípulo Amado. Una de las primeras canciones que Fede compuso luego de su conversión. Ahí, pues a principios de los años 80.
1: Wow.
0: Eso suena como para los jóvenes, eso suena como para tú y yo cuando hablamos de los 60.
1: Sí.
0: Sí. Wow. Oye, Fede, estabas hablando ahora cuando estabas contando esta historia de tu conversión, mencionaste a los santos y cómo pues entró en tu mente pues esa pregunta, pues, y cómo, ¿verdad? O sea, los santos, ¿y cómo voy a ser santo como los santos y seguir los santos? Ahí fue como cuando nació esta inspiración, Fede, de componer canciones a los santos, porque cuando uno mira el repertorio de Hesed, uff, híjole, o sea, creo que hay un disco para prácticamente todos los santos.
1: Bueno, digamos que ahí se sembró la semilla, porque venía, nuestra música venía siendo de alabanza y adoración para nuestras asambleas, y pues digamos música de culto, también música litúrgica, pero justamente con el discípulo amado, nace un álbum. Yo me acompañé de comunidad San Juan. Ellos son hermanos franceses. Algo que me dijo un hermano fue: tú deberías hacer algo de Santa Teresita del Niño Jesús. Y yo, Santa Teresita, pues no la conozco. Solamente sabía que se murió de amor. Y me parecía como muy romántico, muy francés, ¿no? No, algo muy... no. Yo decía, no, a mí denme San Ignacio, un santo guerrero, así. ¡Ah! Y entonces, otro sacerdote que yo no conocía, Padre Rodolfo Escobedo, me mandó decir lo mismo. Yo dije, ya dos sacerdotes que te digan lo mismo y uno de ellos no te conoce, pues más vale que te metas a enterar de qué va la cosa. ¿Quién es Santa Teresita? ¿Qué escribió? Y este Padre Rodolfo fue muy preciso. Lee obras completas. Primero, haz oración. Pide al Señor luz de si te llama a hacer un álbum dedicado a Teresita. Y luego, si sí, haz oración. Lee todas las obras completas y no escribas nada hasta no haber leído obras completas. No historia de un alma, sino obras completas. Yo no sabía ni de qué me hablaba. Pero entonces, un amigo me enseña una foto, Martín Joya, en paz descanse. Me dijo, sí, Teresita es mi amiga. ¿Cómo que mi amiga? ¿Puede ser amigo de los santos? Claro que puede ser amigo de los santos. Y entonces me enseñó una foto. Y yo al mirar esa foto, Teresita de niña, me conmovió hasta las lágrimas. De verdad, te lo digo así como wow. Y entonces empecé a leer en el vertiginoso vuelo de mis días ocupados. Estaba yo trabajando en un proyecto de Estados Unidos, venía acá para un joint venture que se hizo, yo soy ingeniero, y ahí iba leyendo, y al llegar al hotel, en vez de prender la tele, me ponía a leer los poemas y hacer las canciones. Y nació...
0: todo un disco.
1: Sí, un álbum se llamó Corazón de Arpa, y ese fue un parteaguas para nosotros, porque...

0: Rita, en esta canción que se llama Vocación al Amor, habla del amor a todas las vocaciones. Dice, sentí en mí deseo de ser sacerdote, de ser mártir, de ser guerrero, de ser apóstol, de ser misionero. Y todo eso yo dije, yo también lo siento, yo también he sentido esos deseos, ¿no? Y ahí, digamos que ahí sí fue ya donde es una nueva conversión, si se puede decir así, con vocación al amor.
1: Bueno, vamos a escuchar entonces, amigos, una de las canciones de ese disco dedicado a Santa Teresita del Niño Jesús. Y esta canción se llama precisamente, como dijo Fede, Vocación al Amor.

Canción inspirada en las palabras de Teresita del Niño Jesús, de un disco dedicado a ella que se llama Corazón de Arpa y del grupo Hesed. Y esta canción, bueno, y todas las canciones del disco, composiciones de nuestro invitado el día de hoy, Federico Carranza. Y bueno, amigos, déjenme decirles, Fede está sentado acá en el estudio con la guitarra y frente al micrófono. No tiene un atril, no tiene papeles, no tiene las letras, no tiene los acordes. Tiene en su teléfono nada más la lista de las canciones que vamos a tocar y todas y cada una de estas canciones. Y las letras y todo las está tocando y recordando en vivo y en directo, amigos, el día de hoy. Impresionante los dones y talentos que Dios le ha dado a este gran hermano nuestro que ha hecho tanto bien a lo largo de los años con la música en nuestro continente. Y bueno, pues, llegamos al final del primer segmento. Cuando regresemos, híjole, tenemos muchas cosas que platicar todavía con Fede. Así que no se nos vayan, amigos, porque enseguida regresamos con el segundo bloque de Fe Hecha Canción.

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1: San Ignacio, obispo de Antioquía, es uno de los grandes mártires de la Iglesia primitiva. En el año 107, bajo el reinado del emperador Trajano, es conducido a Roma para ser ahí presa de las fieras. El santo anciano sabe muy bien la suerte que le espera. Sin embargo, escribe desde el buque 7 cartas de consuelo a las iglesias cristianas y les dice: hacemos la fracción de un mismo pan. Esta es la medicina de la inmortalidad, el contraveneno para que no muramos, sino para que vivamos eternamente en Jesucristo. Soy trigo de Dios. Es necesario que me muelan los dientes de los leones para que pueda ser puro pan de sacrificio. Yo me regocijo de antemano a causa de las fieras, que tengan todo sobre mí con tal de poder llegar a Jesucristo. ¿No es verdad que la comunión es fuente de energía? Si tú también bebes de esta fuente, ¿qué cosa sería demasiado difícil para ti? ¿Rechazar las tentaciones? ¿Aceptar con resignación los sufrimientos? ¿Cumplir sin respetos humanos con tus deberes de católicos y hacer actos heroicos si las circunstancias lo demandan?

tal, amigos? Aquí estamos de vuelta, listos para comenzar el segundo segmento de nuestro programa. El día de hoy, fecha canción desde el Estudio 3 de EWTN Radio Católica Mundial. Llegamos, amigos, al final de otra semana más, lo cual, ya ustedes saben qué significa eso. Significa que Jejo y todos sus amigos están acá y están haciendo cola para que después del programa todos coman sus tacos y sus refrescos. Bienvenidos, amigos. Aquí estamos. Solo abro los micrófonos ambientales ahí por unos segunditos para escuchar sus aplausos y gritos. Ahora, okay. Gracias. Ahora hay que cerrar mi micrófono, Fede, porque si no, la bulla ya es impresionante. Pero bueno, estamos contentísimos porque en este día viernes, amigos, nos llega aquí al Estudio 3 de visita Federico Carranza, director y fundador del Ministerio de Música de GESED de México. Y estamos escuchando todas las canciones que Fede ha escogido para compartir con nosotros el día de hoy. Estamos en vivo, como siempre, amigos, a través de todas nuestras plataformas, y si nos quieren seguir hoy por YouTube y Facebook, ahí estamos. Así que búsquenos por el canal de Fecha Canción, el canal de EWTN Español, y en Facebook, Fecha Canción y Radio Católica Mundial, y toda esta transmisión por las redes, pues gracias al trabajo de nuestro querido amigo y hermano y compañero en nuestra propia guerra musical, Edgar Muñoz. Así que bueno, vamos a comenzar, amigos, este segundo segmento con otra canción del grupo GESED, aquí en la voz de su director y fundador, Federico Carranza, y esta canción que tenemos ahora se titula Busca Primero el Reino de Dios.

0: Aquí estamos, amigos, hoy en Fe Hecha Canción con Federico Carranza del grupo Hesed. Hermano, bienvenido nuevamente. Gracias por estar aquí.
1: Gracias, muchas gracias, Douglas. Esta es de las canciones más nuevas, digamos nuevas.
0: ¿Así?
1: Sí, pues los padres teatinos. Bueno, la historia, nos quedamos en Teresita, ¿no? Ahora recorremos 25 más años, 30 años. Teresita fue en el 96.
0: Ajá.
1: Pero después las hermanas Clarisas, una hermana llamó y dijo, ya supimos. ¿Qué, hermana? Que le hicieron un álbum a Santa Teresita. ¿Y cuándo le van a hacer a Santa Clara?
0: Híjole, de ahí empezaron a llamar todas las diferentes comunidades y órdenes.
1: Sí.
0: ¿Dónde está nuestro disco, Fede?
1: Y fue una cosa tremenda, Douglas, de decir que hubo un año que hicimos nueve álbums.
0: ¿En serio?
1: Sí, sí, sí.
0: ¿Sobre los santos?
1: Sí, sí, Padre Pío, San Vicente de Paul, Santa Luisa de Marilac. O sea, un año, Dios mío, no nos dábamos abasto. Pusimos nuestro propio estudio de grabación en el patio de la casa. Y ahí teníamos, pues, el estudio. Y ahí yo salí del trabajo, de mi oficina. Sigo siendo ingeniero. Y yo, ingeniero de temas de energía, ingeniero químico, así. Y llegaba a cantar. Y bueno, fue una gracia de Dios, un don de componer. Otros hermanos también entraron a la espiritualidad. La mística de Teresita es el amor a todas las vocaciones. Cantare amantis est, diría San Agustín. Y el Papa León seguro estará contento de que citemos a San Agustín. Cantare es propio del que ama. Y si Teresita nos enseña a amar todas las vocaciones tan diversas de la Iglesia, pues ¿por qué no las hemos de cantar? Y entonces eso fue, lo fuimos descubriendo cuando una y otra y otra y otra comunidades nos pedían un álbum, así, wow, directamente, es, ¿no?
0: Wow. Desde,
1: oye, van a hacerlos,
0: sí,
1: se van a celebrar ahora. Y entonces la última, Busca Primera, nació casi en italiano, porque estaba yo en Roma con los padres teatinos que están celebrando 500 años de su fundación. Saludos al padre Juan Miguel, a todos los padres teatinos. Clérigos regulares, no regulares porque no sean buenos, sino porque siguen una regla de vida, ¿no?
0: Uh-huh.
1: Fundados en 1524, y este es su lema: busca primero el reino de Dios y su justicia, y lo demás se te dará por añadidura.
0: Wow.
1: Y renunciaron a todas las prebendas, los beneficios que en aquel entonces lamentablemente se tenían, como una situación que necesitaba purificarse, y surgieron, y de allí tomó ejemplo San Ignacio de Loyola para la Compañía de Jesús, y así sucesivamente. Bueno, pues esta canción por eso es muy muy significativa,
0: sí,
1: para mí, porque nació en Roma después de tomarme un capuchino doble.
0: Oye, Fede, entonces, bueno, mira, hemos comentado, amigos, que, bueno, no sé si todas, pero muchísimas, muchísimas de estas canciones, ¿verdad?, son composiciones de Federico. Pero Fede no ha estado solo en todo este apostolado de música del grupo Hesed. De hecho, amigos, es increíble porque cuando uno empieza a revisar, ¿no?, o sea, todo el repertorio del grupo, uno a veces escucha orquestas sinfónicas, a veces coros muy hermosos, a veces bandas de rock, de guitarras eléctricas y eso. Entonces, hay muchos músicos, muchos cantantes, Fede, ¿no?, que han participado, que han colaborado en este grupo a lo largo de los años, incluso tus propios hijos.
1: Así,
0: ¿verdad?,
1: es, así.
0: Cuéntanos un poco de esta dimensión del ministerio, Fede.
1: Sí. Hesed, como ministerio de música, como apostolado, digamos, surge como una misión evangelística de la comunidad Hesed. Tenemos misión para matrimonios, para universitarios y también misión música, digamos. Y entonces, por eso mismo, tiene sus raíces y su vivencia en la comunidad. Yo sigo siendo miembro de la comunidad Hesed, gracias a Dios, y es de donde yo me nutro, asisto a mi grupo. Saludos a Poncho y a todos los hermanos de mi grupo pastoral. Son grupos pequeños. Y por eso mismo esa es la cantera. digamos, ¿no? De donde pueden salir más talentos, más músicos, más jóvenes, muchachos, muchachas que quieren participar sirviendo al Señor en la música. Y la música la ponemos al servicio de la iglesia. Entonces, ¿qué significa eso? Que es adoptar el lenguaje musical de la comunidad que nos pide. Por ejemplo, cuando hicimos el Padre Pío, ellos querían canto casi como gregoriano, un estilo muy... El Hijo es holocausto de obediencia. Ahorita no tengo el reverb, pero... En el altar del mundo. Y abre el paraíso al pecador. O sea, si tú escuchas Cinco Heridas de Amor, es un álbum muy, muy gregoriano, muy en ese lenguaje, ¿no? O si escuchas otro que es cumbia, otro que es estilo puertorriqueño. ¿Por qué? Porque la música se pone al servicio de la comunidad y la comunidad nos dice qué lenguaje musical quieren para ir a sus respectivas comunidades, ¿no? Eso amplía mucho la necesidad y de recursos. Por eso tenemos, gracias a Dios, somos cerca de 40 miembros en GESED Ministerio de Música. Y ayer tuvimos un evento, hoy tenemos un evento, mañana hay un evento, y entonces puede haber, GESED puede tener bilocación. Trilocación ya es más difícil y ya hasta ahí paramos, ¿no? O sea, ha habido veces que hemos tenido 3 eventos al mismo tiempo en 3 lugares diferentes, ¿no? Es muy, muy difícil coordinar una agenda así, pero lo hemos hecho gracias a que tenemos varios bajistas, varios bateristas, varios solistas, varios hermanos que pueden dirigir la música en un evento. Mi hijo Federico, por ejemplo, está especializado en eventos para jóvenes, ¿no? Jornada de juventud, vamos al Cerro del Cubilete, pues ahí está Fede con la guitarra eléctrica y ¡hola a todos! En un evento en Nicaragua, 10,000 jóvenes, cuando se podía, ¿verdad? Y entonces, pues eso le da a GESED, gracias a Dios, esa diversidad para servir a la iglesia.
0: Qué bonito, qué bonito. Bueno, vamos a seguir escuchando algunas de las canciones de GESED, amigos, el día de hoy, con nuestro invitado Federico Carranza. Y la siguiente, esta es una conocidísima, Fede. Si no estoy mal, ¿no?
1: Sí, sí,
0: porque
1: sí.
0: Si vengo y toco la puerta, estoy llamando a la puerta, tocando la puerta, esperando que me abra.
1: Así es, así
0: es. Pienso en esta canción.
1: Apocalipsis 3, pero con un toque también de la Beata Conchita Cabrera de Armida. En el álbum Yo Nací para la Cruz, Conchita también recibió de Jesús como ese complemento que dice, si no me abres, seguiré afuera como un mendigo. Estoy a la puerta y llamo.

0: Estoy a la puerta y llamo, y esta canción, amigos, es composición de nuestro invitado el día de hoy, Federico Carranza, del grupo Hesed. Qué bonita canción. Me piden mucho esta canción.
1: Sí,
0: en mi programa. Sí. Cada cierto tiempo me llega mensaje de un oyente que me dice, Douglas, hoy escuchemos la de Hesed. Sí. Estoy a la puerta y amo.
1: Sí, y como te decías, Apocalipsis 3, ¿verdad? La primera parte, mira que estoy a la puerta y llamo. Si me abres, entraré y cenaré contigo. Y la parte del corazón, eso se lo dice en sus coloquios de Jesús a la Beata Conchita uh-huh. Cabrera.
0: Y Fede, entonces, ¿cuántos años dijiste que llevas en este ministerio de música? Como 40 años, ¿no?
1: Pues sí, propiamente como un apostolado de la comunidad, sí, desde... Casi 40.
0: ¿Y cuántos discos?
1: Pues como 80 y como algo.
0: 80 y algo de discos.
1: Sí.
0: Como quién sabe cuántas, no sé, ya. 800 o 1000 canciones.
1: Sí, ya perdí la cuenta.
0: Entonces, díganme. Fede, cuando ahora pues vienen y te dicen, Fede, queremos un disco sobre tal santo, tal tema, ¿alguna vez cuando regresas a tu casa y, no sé, te dices, pero... Híjole, ¿qué hago ahora? Ya he hecho esto, he hecho lo otro, este estilo, estos acordes, esta progresión, estas letras. ¿Alguna vez te ha pasado eso? O
1: claro.
0: Dios,
1: Sí. Hay momentos, yo creo que es como... Obviamente que hay una gracia de Dios, ¿no? O sea, nosotros somos, como dicen, violín de rancho. Y el Señor es el profesor. Él es el que te toca. Que hay que dejarse tocar. Pero yo creo que es como la oración. A veces hay que sacar, dice Santa Teresa, hay que sacar el agua del pozo con mucho esfuerzo. A veces la oración es así, me cuesta. Y otras veces llueve. Y tú no tienes que hacer nada para regar el huerto donde quieres que Dios se pasee en tu interior. Es el palacio interior, el jardín interior. Pero ya sea con esfuerzo, con trabajo pesado, o bien que llueva, lo importante es que tú te estés con el Señor, tratando con Él de amistad. Como tratar a Jesús como un amigo todos los días en secreto en tu interior. Independientemente de tu espiritualidad, la forma de orar en comunitariamente, pero en lo personal, en lo interior, siempre buscar. Y entonces hay días que digo, Señor, hoy no siento nada de inspiración. Ayúdame, porque yo esto no sale sin ti. Mm. Otras veces hasta he soñado canciones, Douglas. Mm. Así te lo digo. Una vez soñé una que no está en el pautada, pero lo puedo cantar si quieres. Se llama Cantaré.
0: Ajá.
1: Que la soñé enterita. Era una canción, gran canción. Y fue un regalo. A veces que Dios te regala una canción así, y otras veces que la tienes que trabajar mucho.
0: Ay, Fede, podríamos seguir.
1: Sí.
0: Podríamos seguir horas y horas, amigos, pero ya nos toca el momento de entregar los micrófonos. Quiero darte las gracias por estar aquí, por pues dejarnos ver un poco de tu camino con el Señor y bueno, qué bonito, ¿verdad, amigos? Toda la espiritualidad tan profunda que está presente en el trabajo de Federico, es un referente para nosotros los músicos católicos. Así que, pues, muchísimas gracias por todos estos años que ustedes
1: gracias,
0: han dedicado
1: Douglas.
0: A la música y todo el regalo que han hecho a la iglesia con estas canciones, ¿verdad? De todos sus discos y todos sus proyectos. Y bueno, ustedes, amigos, no, solo tiene que buscar Hesed en las redes y van a encontrar su música por todos lados. Así que busquen en YouTube, en iTunes, en Spotify, que es menos que me gusta, pero bueno, Spotify, iTunes, bueno, por todos
1: cualquiera,
0: lados.
1: Sí.
0: Van a encontrar la música del grupo Hesed.
1: Hesed,
0: ¿qué significa?
1: Tienes
0: que decirnos rapidito.
1: En hebreo. Amor misericordioso y comprometido de Dios para su pueblo.
0: En una sola palabra, wow.
1: Sí. Hay un salmo que dice, den gracias al Señor que es bueno, porque es eterno su hesed. La palabra hebrea es hesed, y la traduce misericordia, gracia, amor, amor misericordioso. Teresita se ofrece como víctima de holocausto al amor misericordioso.
0: Uh-huh. Qué
1: no sé si nos queda tiempo
0: para una más.
1: ¿Una breve o la...?
0: Bueno, tenemos como 4 minutos.
1: Entonces, completa. Estamos en el año de San Juan de la Cruz. Uh-huh. 300 años de su canonización, entonces, y 100 de su doctorado. Noche Oscura, que también no sé si te la piden, pero

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9: 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El grupo de mujeres de la parroquia de Santa Rosa de Lima en Sacramento invita al retiro de mujeres Sanadas para brillar con el Señor, con la participación del padre Guillermo Hernández, el padre Héctor Montoya y la predicadora Patricia Berrios. 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La Oficina de Vida Familiar comenzará la formación certificada para el Ministerio de Consolación. 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
4: Ven, Espíritu Santo, llena los corazones de tus fieles y enciende en ellos el fuego de tu amor. Envía tu Espíritu Creador y renueva la faz de la tierra. Oh Dios, que has iluminado los corazones de tus hijos con la luz del Espíritu Santo, haznos dóciles a sus inspiraciones para gustar siempre el bien y gozar de su consuelo. Te lo pedimos por Jesucristo nuestro Señor. Amén. Nuevamente, desde el Estudio 4 de Radio Católica Mundial, les saluda Jorge Graña para invitarles a que mantengan la sintonía con este su programa Oración y Vida. Cada viernes tenemos esta cita aquí a través de la radio y ustedes tienen muchas maneras diferentes de seguirnos a través de las diferentes plataformas en las que transmitimos, no solamente así aquí 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Estos programas también quedan, además de salir cada viernes en su horario de las 4 de la tarde, hora del este de los Estados Unidos, pues son archivados en el formato de podcast y ahí mismo, en esa página, pueden ir a nuestra página de radio que tiene el mismo nombre que el programa Oración y Vida. Buscan la fecha y ahí están archivados los programas. Ustedes por fecha y por título pueden seleccionar y escuchar en ese audio a la carta, diríamos, y cada uno lo puede hacer cuando le resulte más cómodo y más conveniente. Agradezco a todos, por supuesto, pues su amable sintonía y sobre todo las oraciones que son tan necesarias hacerlas los unos por los otros, y no dejen nunca de orar por esta obra evangelizadora fundada por la querida Madre Angélica. Hemos cumplido ya 45 años y es un aniversario importante que ha marcado un antes y un después en la evangelización, repito, no solo de aquí, de Estados Unidos, sino a nivel global, gracias a ustedes, a sus oraciones y a su ayuda económica también, que sostienen esta gran obra. EWTN ha crecido a nivel global y son ya muchos los países que tienen oficinas nuestras, que tienen una sede allí también y retransmiten nuestro programa, nuestra señal, crean también su propia programación local respondiendo a las necesidades pastorales de cada país, de cada diócesis. Y todo eso es posible por la gracia de Dios y por esta gran familia que no cesa de ayudar, de cooperar económicamente y espiritualmente con su oración. No dejen nunca de orar por esta obra y por todos los que ponen su esfuerzo y su talento al servicio de la evangelización, como lo hace quien hoy nos acompaña, el querido padre Roberto Mena, un sacerdote que, bueno, presentarlo no es necesario, lo conocen todos ustedes. El padre Roberto Mena es director de comunicaciones de los Siervos Misioneros de la Santísima Trinidad y, como siempre digo, es incansable en su labor evangelizadora a través de los medios de comunicación. Lleva muchos años aquí con nosotros y hoy, una vez más, tengo la bendición y el honor de que me acompañe para seguir con esta serie de programas en los que estamos compartiendo con ustedes cada uno de los artículos del Credo. Y esto es siguiendo también el Catecismo de la Iglesia Católica. Nosotros hemos iniciado una serie en la que tratamos de resumir el Catecismo y lo hicimos desde los primeros números del Catecismo y ahora, claro, en esa primera parte el Catecismo nos va presentando la profesión de fe, nuestro credo y cada uno de sus artículos. Y ya hemos visto los primeros. Hoy nos vamos a centrar concretamente en el artículo tercero de este catecismo, que tiene que ver con la encarnación del Hijo de Dios. O sea, siempre decimos, fue concebido por obra y gracia del Espíritu Santo y se encarnó de María Virgen. Así rezamos en el credo. Y eso es lo que hoy vamos a estar comentando, teniendo el catecismo, y también hemos incorporado unas reflexiones muy, muy buenas y muy interesantes de el credo, comentado nada más y nada menos que por el gran Santo Tomás de Aquino. Y fueron una serie de pláticas o sermones que el gran Santo Tomás dio en la ciudad de Nápoles, en el año nada más y nada menos que 1273, estamos hablando siglo XIII. Pero ya saben que Santo Tomás es un pilar del pensamiento filosófico y teológico, y sus ejemplos y su manera pedagógica de explicar las cosas nos iluminan y nos la hacen mucho más fácil de entender. Después de esta larga introducción, bienvenido mi querido padre Roberto Mena. Gracias por acompañarnos una vez más.
5: Pues muchas bendiciones a todos los oyentes que están pendientes de nosotros, uh-huh, y que también recuerden que pueden enviarnos sus preguntas o comentarios a pues el email de este programa, y usted puede ser de alguna manera también partícipe de lo que estamos aprendiendo juntos sobre el Catecismo de la Iglesia Católica.
4: Así es, padre. Y hablando del catecismo, pues miren, el artículo tercero en el catecismo comienza a partir del numeral 456. Jesucristo fue concebido por obra y gracia del Espíritu Santo y nació de Santa María Virgen. Párrafo 1, el Hijo de Dios se hizo hombre. Entonces, ¿qué nos dice el Catecismo Padre? ¿Qué quiere? ¿Cómo podemos comenzar a comentar este artículo tan importante que en el que interviene pues el Espíritu Santo, interviene la Virgen y por supuesto pues Jesucristo que toma nuestra carne, ¿no? Y lo hace en el seno de la Virgen. ¿Qué nos dice?
5: Sí, pues antes quiero yo conectarlo con una oración mariana que siempre hacemos, entonces que se llama el Ángelus. Y ahí precisamente en la segunda de las partes del Ángelus se dice: el Verbo se hizo carne y habitó entre nosotros. Así que esto es muy importante para que nosotros conozcamos nuestra fe, porque Dios envió a su Hijo como propiciación por nuestros pecados. El Padre envió a su Hijo para ser salvador del mundo, y Él se manifestó para quitar los pecados. Y Él nació de una mujer sin pecado, que es la Virgen Santísima. La semana anterior hemos celebrado la fiesta de la Asunción de María Santísima a los cielos, y esta semana celebramos la coronación de María Santísima. Entonces, son misterios de Cristo, pero también son misterios de la Virgen María. Son los protagonistas, digo yo, de esta obra salvadora. Los dos tuvieron que decir que sí al Padre Celestial para esta obra maravillosa de la encarnación, porque nuestra naturaleza enferma del pecado original necesitaba ser redimida y que se le devolviera esa comunión con Dios. Entonces, de ahí es donde Jesús, pues, es el enviado del Padre, nacido precisamente del vientre amoroso de nuestra Madre, la Virgen Santísima. Y de así, de esa manera, vamos a poder rezar el Ángelus de una manera más comprensiva, que podamos entender lo que estamos rezando.
4: Qué bueno que usted ha recordado esta hermosa oración del Ángelus que rezamos todos los días al mediodía y que precisamente, como bien lo ha dicho usted, está muy conectada con este artículo tercero de nuestra profesión de fe, del credo, porque ahí una vez más afirmamos que Jesús se encarnó, se hizo hombre. Y hay una, y quiero aquí ahora mencionarlo, yo se lo comentaba al Padre antes de irnos al programa como tal. El querido y recordado Papa Benedicto XVI dio una serie de catequesis precisamente en el año 2013 sobre el credo. Y en la catequesis correspondiente al miércoles 2 de enero de ese año 2013, Benedicto comentaba sobre este artículo tercero, concebido por obra del Espíritu Santo y encarnado en el seno de la Virgen María. Citando textual, Padre, un par de fragmentos de esta catequesis, decía Benedicto XVI: en los cuatro evangelios emerge con claridad la respuesta a la pregunta ¿de dónde viene Jesús? Él dice esto porque antes ha citado ese diálogo cuando está Jesús ante Pilato en ese juicio y Pilato le pregunta, ¿no? ¿De dónde eres tú? Recordemos en el Evangelio de San Juan, capítulo 19, el procurador Poncio Pilato está tratando de indagar cuál es el origen, de dónde viene Jesús. Y dice Benedicto aquí. En los cuatro evangelios emerge con claridad la respuesta a esta pregunta de dónde viene Jesús. Su verdadero origen es el Padre, Dios. Él proviene totalmente de Él, pero de un modo distinto al de todo profeta o enviado por Dios que lo han precedido. Este origen en el misterio de Dios, que nadie conoce, ya está contenido en los relatos de la infancia de los evangelios de Mateo y de Lucas, los cuales estamos leyendo durante ese tiempo de Navidad. El ángel Gabriel anuncia: el Espíritu Santo vendrá sobre ti y la fuerza del Altísimo te cubrirá con su sombra. Por eso el santo que va a nacer será llamado Hijo de Dios. Repetimos estas palabras cada vez que rezamos en el credo la profesión de fe. Por obra del Espíritu Santo se encarnó de María la Virgen. En esta frase nos arrodillamos porque el velo que escondía a Dios, por decirlo así, se abre y su misterio insondable e inaccesible nos toca. Dios se convierte en el Emmanuel, Dios con nosotros. Cuando, dice él, escuchamos las misas compuestas por los grandes maestros de música sacra, pienso, por ejemplo, en la misa de la coronación de Mozart, notamos inmediatamente cómo se detienen de

0: Santo y a María, pero está sobreentendido Él, ese Él con mayúscula, es decir, el Hijo, que se hizo carne en el seno de la Virgen. En la profesión de fe, el credo, se define a Jesús con diversos apelativos: Señor, Cristo, Unigénito, Hijo de Dios, Dios de Dios, Luz de Luz, de luz, Dios verdadero, de Dios verdadero, de la misma sustancia que el Padre. Vemos entonces que Él remite también a otra persona, al Padre. El primer sujeto de esta frase es, por lo tanto, el Padre, que con el Hijo y el Espíritu Santo es el único Dios. Y ya para terminar esta cita, dice Benedicto, poquito más adelante: así María pertenece en modo irrenunciable a nuestra fe en el Dios que obra, que entra en la historia. Ella pone a disposición toda su persona y acepta convertirse en lugar en el que habita Dios. Y es importante, Padre Roberto, todo esto que nos dice aquí el Papa Benedicto, nos decía en aquel momento en su catequesis, pero es bueno recordar también que este detalle de que Dios no impone su voluntad a María, sino que pide su consentimiento para esa obra redentora que Él deseaba realizar a través de su Hijo. Y María, en confianza, en humildad y con esa fe que la caracteriza, dice sí, un sí que cambió el curso de la historia. Así que todo esto creo que es bueno que lo tengamos muy presente a la hora de rezar y de reflexionar sobre el credo o sobre esta, por ejemplo, el ángel que usted nos acaba de mencionar, Padre Roberto.
1: Sí, creo que es importante porque es uno de los misterios más importantes que refiere a Cristo, la encarnación del Hijo de Dios. Pero también tiene que ver con la Virgen María, pues, porque es en el vientre de nuestra madre. Entonces, todos los santos padres siempre han hablado precisamente de ese sí de la Virgen María, que dijo: estoy aquí como tu esclava para hacer tu voluntad. Y desde ese sí comienza la encarnación. Entonces, la fe en la verdadera encarnación del Hijo de Dios es el signo definitivo y distintivo de la fe cristiana. Entonces,
0: sí,
1: por eso conocemos en esto que el Espíritu de Dios, todo espíritu que confiesa a Jesucristo venido en carne, es de Dios. Y la alegre convicción de la Iglesia desde sus comienzos, cuando siempre en la piedad de la Iglesia se ha manifestado este misterio de Jesús hecho carne para salvarnos. Es por eso que hay tantas expresiones en el arte, a través de la pintura, a través de la música, donde está este misterio de la encarnación presente.
0: Sí, y así lo resume muy bien el catecismo. Pueden ustedes buscar su, y espero que tengan cada uno en su casa, un libro del catecismo de la Iglesia Católica. Siempre recomendamos tener ese libro y, por supuesto, la Biblia, la Sagrada Escritura. Y más adelante en el catecismo, ahí mismo, siguiendo por donde nos lleva el Padre Roberto, dice algo muy interesante: Él se hizo verdaderamente hombre sin dejar de ser verdaderamente Dios. Jesucristo es verdadero Dios y verdadero hombre. La Iglesia debió defender y aclarar esta verdad de fe durante los primeros siglos

frente a varias herejías que falseaban esta realidad. Y aquí no vamos a entrar ahora, porque bueno, eso es tema para un par de programas. Podemos discutir quizás en algún programa más adelante, padre, si lo cree usted conveniente, mencionar alguna de las herejías que también aquí se comentan en el catecismo, como era el nestorianismo, el arrianismo, todas esas herejías que de alguna manera malinterpretaban esta encarnación del Hijo de Dios. Y creo que sería tal vez interesante, pero de momento no vamos ahora aquí en el programa de este día a entrar en profundidad. Simplemente que sepan que, y precisamente a causa de esas herejías que se produjeron en aquellos primeros tiempos, fue necesario añadir algunos artículos al credo para puntualizar y combatirlas y dejar claro la realidad a la que nos estábamos refiriendo. Y yo mencionaba que teníamos también un comentario muy interesante de Santo Tomás, que son las pláticas estas que dio allí en Nápoles, comentando precisamente cada uno de los artículos del credo. Y después de esta pausa que vamos a hacer ahora, con una hermosa canción en la voz de Luis Enrique Ascoy, una canción dedicada nada más y nada menos que a esto que estamos comentando, al credo. Y la canción se titula así, Credo. Así que vamos a escuchar a Luis Enrique Ascoy, un cantautor peruano muy, muy, muy bueno. Disfrutemos de esta canción y al regreso continuamos aquí con el padre Roberto Mena y este servidor Jorge Graña. Y vamos a comentar, si le parece bien, padre, un poquito lo que dice Santo Tomás, que creo que nos ayuda, porque él pone algunos ejemplos muy visuales, muy claros, que nos ayudan a entender esta realidad. Vámonos entonces ahora con Luis Enrique Ascoy y su canción Credo.

0: Bueno, no podía ser cantado con más fuerza el credo. Creo que Luis Enrique Ascoy lo ha reafirmado así contundentemente con la fuerza de esta canción y de su música, ¿no? Pero ciertamente, por las situaciones que estamos viviendo, es más necesario que nunca aferrarnos a esas verdades de fe que son los que sostienen todo el edificio espiritual de nuestra vida, de nuestra iglesia, y el que puede cambiar el mundo. Padre Roberto, yo decía, antes de irnos a esta canción, que quería compartir las parte de las reflexiones que hace Santo Tomás en cuanto a este artículo 3, que fue concebido por obra del Espíritu Santo y nació de María Virgen. Y dice Santo Tomás: el cristiano no solo tiene que creer en el Hijo de Dios, como ya hemos dicho, sino que debe creer en su encarnación. Y por eso San Juan, después de decir muchas cosas sutiles y arduas, inmediatamente nos habla de la encarnación del Verbo cuando dice: y el Verbo se hizo carne y habitó entre nosotros. Bueno, dice Santo Tomás y pone dos ejemplos. Dice: voy a acudir a dos ejemplos para que podamos captar algo de esto que nos dice la Sagrada Escritura. Dice Santo Tomás, y miren qué interesante, pongan atención, porque esto de verdad es un ejemplo excelente. Dice: es claro que no hay nada semejante al Hijo de Dios como el Verbo, es decir, la palabra concebido en nuestro interior, no pronunciado. Fíjense, ustedes ahora están escuchando mi palabra, mi voz, pronunciando palabras, y al Padre Roberto pronunciando sus palabras. Pero nadie conoce el Verbo mientras está en el interior del hombre, a no ser quien lo concibe, sino que empieza a conocerse cuando se pronuncia. Es decir, ustedes están conociendo ahora lo que el Padre y yo estamos comentando porque lo estamos pronunciando en alta voz. Pero yo, por ejemplo, ahora no puedo saber lo que está pensando el Padre Roberto porque está en su pensamiento, en su cerebro, igual que él tampoco sabrá qué yo estoy pensando porque no lo estoy manifestando. Santo Tomás dice: así el Verbo de Dios, mientras estaba en el corazón del Padre, no era conocido más que del Padre, pero revestido de la carne, como nuestra palabra, nuestro Verbo, de la voz, entonces comenzó a manifestarse y así fue conocido. Después de esto fue visto en la tierra y conversó con los hombres. Otro ejemplo, y es el siguiente: aunque el Verbo, o sea, la palabra pronunciada, se conozca por el oído, sin embargo no se ve ni se toca. Y es cierto, la palabra, es decir, ahora nos estamos escuchando, ustedes escuchan estas palabras, pero no se ve, no se toca. Pero cuando se escribe en el papel, entonces se ve y se toca. Es decir, esto que yo estoy leyendo ahora, lo tengo aquí escrito en un papel. Lo puedo ver, lo puedo tocar, lo puedo subrayar, marcar, como hacemos con un libro, por ejemplo. Cogemos un libro y vemos algo. Una frase que nos llama la atención, que nos interesa, la marcamos, la subrayamos y después la reflexionamos. Bueno, ese es el ejemplo que él está poniendo. Aunque la palabra pronunciada se conozca por el oído, sin embargo no se ve ni se toca. Mas cuando se escribe en el papel, entonces se puede ver y tocar. Así también, dice Santo Tomás, el Verbo de Dios se hizo visible y tangible, es decir, lo podemos tocar al ser como escrito en nuestra carne, y como el papel en el que está escrita la palabra del Rey, se dice palabra del Rey, así el hombre al cual está unido el Verbo de Dios en una hipóstasis, una unión hipostática, es decir, dos naturalezas, se dice Hijo de Dios. Entonces, creo que estos dos ejemplos, Padre Roberto, nos ayudan un poquito a visualizar este misterio de la encarnación. Después Santo Tomás aquí menciona algunas de esas, de esos errores que se cometieron. Menciona a Orígenes, a Fotino, a Manés, a Valentín, que por ejemplo confesó que Cristo había sido concebido por obra del Espíritu Santo, pero defendió sin embargo que el Espíritu Santo trajo un cuerpo celeste y lo colocó en la Santísima Virgen, y que ese fue el cuerpo de Cristo. Entonces, cosas así, y como dije antes, hay varias herejías, pero esto no lo vamos a comentar, no vamos a entrar en ese detalle, pero creo que es importante. Estos dos ejemplos quería mencionarlo, Padre Roberto, porque Santo Tomás con mucha claridad nos ayuda a profundizar un poquito y desentrañar, digamos, este misterio, Padre.
1: Sí, pues, de alguna manera, Santo Tomás dice que así se confirma nuestra fe, porque si alguno dijese cosas de un país muy remoto, uh-huh, y él no hubiese estado allí, pues no se le creería, porque no estuvo él presente en el lugar.
0: Así es.
1: Y en cambio, pues sabemos que Cristo se hizo hombre, vino a este mundo, y es por eso que creemos en él, que estuvo en el seno del Padre, pero al mismo tiempo también se encarnó y se hizo uno como nosotros en todo, menos en el pecado. Entonces, así vemos, yo diría, que uno de los secretos más importantes de nuestra fe, como es la encarnación del Hijo de Dios, la miramos de una manera más cercana. Porque, pues, de que Jesús haya sido el Hijo del Carpintero, pues el Mesías encarnado, y que las demás personas, algunos lo reconocieron y algunos no lo pudieron reconocer, pero lo que interesa es que él se hizo hombre y que nos salvó a todos. Y podemos ver, pues, la naturaleza humana y divina en Jesús. Si nos vamos a los evangelios, que leemos todos los días y que también lo hacemos de una manera especial los domingos, nos damos cuenta de esas dos naturalezas de Jesús. Entonces, ahora este domingo que viene vamos a escuchar la profesión de fe de Pedro, cuando él dice, tú eres el Mesías, el Hijo del Dios vivo, y Jesús le dice, pues, eso no te lo ha revelado la carne ni la sangre, sino eso viene del Espíritu Santo. Entonces, para mí es muy importante que la Iglesia pudieron hacer palpable a través de los apóstoles y los discípulos a un Jesús que se hizo hombre para salvarnos. A veces personas tal vez se confundían porque solo miraban la dimensión humana de Jesús, y ahí es donde está el problema de las herejías, porque las personas solo se enfocaban en la parte humana de Jesús, algunas herejías, y otros en la parte divina, cuando se ponían a mirar nada más los milagros de Jesús. Entonces vemos que Jesús tiene dos naturalezas, humana y divina, y eso es parte de este gran misterio de la encarnación, y es lo que debemos entender y vivir y comunicar también.
0: Así es, Padre Roberto, y siguiendo aquí con lo que nos decía también, bueno, Santo Tomás, y esto también me parece muy importante. Dice él que estas verdades elevan nuestra esperanza. Dice: es evidente que el Hijo de Dios, asumiendo nuestra carne, no vino a nosotros por una banalidad, sino para una gran utilidad nuestra, por donde realizó una especie de intercambio, a saber, asumir un cuerpo animado y dignarse nacer de la Virgen para conferirnos su divinidad, y así se hizo hombre para ser Dios al hombre, por el cual tenemos acceso por la fe a esta gracia en que estamos y nos gloriamos en la esperanza de la gloria de los hijos de Dios, citando la carta a los Romanos. Pero es importante esto de que nos demos cuenta que la encarnación tiene un fin muy claro, y es traernos la salvación de una manera única a través de el seno virginal de la Virgen María. Fíjese, es curioso que el primer documento del Concilio Vaticano II en el año 63, la Sacrosanctum Concilium, esa constitución sobre los sacramentos, dice lo siguiente: la Santa Iglesia venera con amor especial a la Bienaventurada Madre de Dios, la Virgen María, unida con lazo indisoluble a la obra salvífica de su Hijo. En ella, la Iglesia admira y ensalza el fruto más espléndido de la redención, y la contempla gozosamente como una purísima imagen de lo que ella misma, toda entera, ansía y espera ser. Es decir, la Iglesia contempla y venera a María como una imagen de lo que, como Iglesia, deberíamos también todos ser y aspirar a ser como esa María, con todas sus virtudes, con todo su amor incondicional a Dios, y esa fe y esa manera en que meditaba. Recordemos, y el Evangelio lo dice, María transitó todo este camino en la fe, y tuvo que ir madurando también, y ir comprendiendo muchas cosas, y como dice el Evangelio, guardaba estas cosas en su corazón. Es decir, María era una mujer también, no solo de oración, sino de meditación profunda. Y me imagino que tenía sus momentos especiales de oración, de meditación, y como mismo le había abierto ese corazón y esa alma a Dios, y le dijo sí, pienso que en su oración personal, continua, constante, permanente, también María seguía en esa clave orante, pidiendo la luz del Espíritu Santo, ese que la cubrió con su poder. Y dice Santo Tomás también, Padre, que todo esto enciende en nosotros la caridad, pues no hay un indicio tan evidente del amor divino que el hecho de que Dios, el creador de todas las cosas, se haya hecho criatura, que el Señor se ha hecho hermano nuestro, que el Hijo de Dios se haya hecho hijo del hombre. Por eso, de tal modo amó Dios al mundo que le dio a su Hijo unigénito, dice San Juan en su Evangelio, capítulo 3, versículo 16. Por eso, dice Santo Tomás, la consideración de esto debe acrecentar e inflamar en nosotros el amor a Dios y por ende también el amor a los hermanos. Es decir que, fíjense cómo todo esto nos va llevando a una profundización y una reflexión profunda de nuestra vida cristiana, Padre Roberto.
1: Sí, pues podemos reflejar lo que son pues las virtudes teologales que profesamos, como son la fe, la esperanza y la caridad. Uh-huh. Y como si creemos en estos misterios, en este caso de la encarnación, también nosotros lo podemos vivir. Entonces, haciéndonos uno con Cristo en la oración. Entonces, es por eso que ahí está hablando Santo Tomás de Aquino, que nosotros nos divinizamos con Cristo. El hombre se hace divino. Y ese es el misterio de la encarnación. Y Dios se hace ser humano. Entonces, eso lo creemos por nuestra fe. Y como tú dices, la Virgen María, pero también San José, fueron aprendiendo progresivamente lo que era este misterio de la encarnación. Entonces, un hijo de Dios que se hace hombre, que se hace hijo de carpintero, que aprende a trabajar en el taller de Nazaret, que ayuda a su madre, la Virgen María, en las tareas de la casa, y al mismo tiempo tiene una relación con Dios y es el Hijo de Dios hecho hombre. Entonces, qué importante, por eso cuando los pintores, los músicos, los teólogos van reflexionando sobre este gran misterio, las palabras que podemos decir se quedan muy cortas en relación a este misterio tan grande de la encarnación. Podemos interpretar algo de lo que significa, pero explicarlo punto por punto cómo sucedió se nos hace muy difícil.
0: Sí, sí que se hace muy, muy, muy difícil, pero podemos intuir algo y, sí. Y claro, para eso nos ayudamos y nos apoyamos en estos grandes santos y teólogos que han ido pues tratando de presentar estos misterios de la fe de una manera que se hagan más entendibles y que nos permitan pues comprender, por lo menos, aunque limitadamente, la grandeza de este misterio. Incluso, fíjense, es interesante también que en cuanto a esto de la concepción virginal de Jesús, muchas veces, y un pequeñito paréntesis aquí, pero es significativo a veces que incluso en personas, digamos, cultas, y confunden el dogma, Padre Roberto, de la Inmaculada Concepción de María con este dogma de la concepción virginal de Jesús. Y es como que no saben diferenciar una cosa de la otra. Y fíjese, yo creo que lo más importante, lo más interesante aquí es que el significado de esa concepción virginal de Jesús en el seno de María, es decir, María sigue siendo virgen después del parto, que no tiene nada que ver con esto de la Inmaculada María. Inmaculada quiere decir que fue preservada del pecado original por una gracia especial de Dios que la eligió y esperó en ella para que diera su sí, y por supuesto con ese sí pues recibe el poder del Espíritu Santo, y por eso y fíjense que el saludo del ángel es llena de gracia. María estaba llena de gracia, y por eso en virtud de los méritos de Cristo pues también ella fue preservada de ese pecado original. Pero esta concepción virginal, repito, Padre Roberto, creo que lo interesante aquí es comprender que esa salvación que esperaba la humanidad y que todos los hombres buscaban, no puede brotar de fuerzas naturales, sino que será siempre un regalo de Dios, una gracia especial, un regalo que Dios nos hizo a través de Jesús. Y yo creo que ahí un poquito radica ese sentido profundo de la virginidad. No vino esta salvación por fuerzas naturales, sino la virginidad de María nos está indicando que esta salvación que viene a través de la encarnación del Hijo de Dios es producto de una gracia especial, de un regalo que Dios hizo a la humanidad.
1: Sí, así es, porque estamos apartados de la gracia de Dios por el pecado original. Entonces, Dios, en lugar de abandonarla, y así lo dice pues uno de los prefacios, en lugar de abandonar al ser humano, se preocupó por él y se hizo hombre para salvarnos. Entonces, la iniciativa viene de Dios y nuestra respuesta debe ser amar a Dios de la manera como Él nos ha amado, encarnarnos en nuestra realidad cotidiana y hacer presente a Dios para que el mundo se vaya divinizando cada día más.
0: Usted lo ha dicho y lo ha resumido muy, muy bien. Y ya estamos, padre, en los tres minutos finales y quiero entonces, ya para ir cerrando, citar también algo que decía Benedicto XVI en aquella audiencia que yo citaba al principio. Y dice él: profesando en el credo, por obra del Espíritu Santo se encarnó de María Virgen, afirmamos que el Espíritu Santo, como fuerza del Dios Altísimo, ha obrado de modo misterioso en la Virgen María la concepción del Hijo de Dios. El evangelista Lucas retoma las palabras del arcángel Gabriel: el Espíritu vendrá sobre ti y la fuerza del Altísimo te cubrirá con su sombra. Son evidentes dos remisiones. La primera es al momento de la creación. Al comienzo del Génesis leemos que el Espíritu de Dios se cernía sobre la faz de las aguas y es el Espíritu Creador que ha dado vida a todas las cosas y al ser humano. Lo que acontece en María a través de la acción de ese mismo Espíritu Divino es una nueva creación. Dios, que ha llamado al ser de la nada, con la encarnación da vida a un nuevo inicio de la humanidad. Creo que esto pues nos ayuda también a darnos cuenta cómo todo forma parte de ese plan de salvación, cómo la historia de la salvación que podemos recorrer en el Antiguo Testamento y que fue anunciada, proclamada por los profetas, pues se cumple precisamente y llega a su plenitud en la segunda persona de la Trinidad, en Jesús, encarnado en el seno virginal de la Virgen. Le agradezco a todos su sintonía y de manera especial doy las gracias al Padre Roberto por estar con nosotros. Padre, una frase final y su bendición para terminar el programa en el día de hoy, por favor.
1: Pues que le agradezcamos a Dios ese gran don de que se hizo hombre para salvarnos a través de la Virgen María. Él nos siga acompañando y guiando en todo lo que hacemos para instaurar el reino de Dios aquí en la tierra, y nos bendiga el Padre, el Hijo y el Espíritu Santo.
0: Amén. Si Dios lo permite, estaremos de nuevo el próximo viernes.

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18: 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Costo $30. 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La Parroquia de San José en Lincoln invita a la Misa de Sanación para Familias con el Padre Ricardo Campos, de la Diócesis de Mexicali, viernes 28 de agosto a las 7 de la tarde. 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Los talleres de oración y vida ofrece en el mes de agosto y septiembre talleres para adultos, jóvenes y matrimonios en las parroquias de Holy Cross, Santuario de Guadalupe, San Pedro y Todos los Santos, San Carlos Borromeo, San Roberto y Santa Rosa. 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

En el nombre del Padre, y del Hijo, y del Espíritu Santo. El Señor esté con cada uno de ustedes. Buenos días a todos. Saludamos a todos los que nos escuchan a través de Radio Santísimo Sacramento y alrededor del mundo por EWTN, Radio Católica Mundial. Saludamos a los que están en casa, los que van manejando en las carreteras. Pedimos que manejen con precaución para llegar a su casa o a su trabajo sanos y salvos. Desde nuestro santuario en esta mañana ofrecemos la Santa Eucaristía. Hoy nuestra Iglesia celebra a nuestra Madre Santísima como María Reina. Vamos pues a participar con fe y devoción. Pedimos perdón al Señor. Yo confieso, ante Dios Todopoderoso, ante ustedes, hermanos, que he pecado mucho, de pensamiento, palabra, obra y omisión, por mi culpa, por mi culpa, por mi grande culpa. Por eso ruego a Santa María, siempre Virgen, a los ángeles, a los santos, y a ustedes, hermanos, que intercedan por mí ante Dios nuestro Señor. El Señor Todopoderoso tenga misericordia de nosotros, perdone nuestros pecados, nos lleve a la vida eterna.

0: Oremos, pedimos a Dios por las intenciones de cada uno de nosotros, por el eterno descanso de Jesús Alberto Mascareño, Elba Cerrón y Esteban Cerrón. Dios nuestro, que constituiste madre y reina nuestra a la madre de tu Hijo, concédenos en tu bondad que, apoyados en su intercesión, alcancemos la gloria de tus hijos en el reino celestial. Por nuestro Señor Jesucristo, tu Hijo, que vive y reina contigo en la unidad del Espíritu Santo y eres Dios por los siglos de los siglos.
1: Amén.
0: Sentados, vamos a escuchar la palabra de Dios.
2: Del libro del profeta Ezequiel. En aquellos días, un ángel me llevó a la puerta del templo que da hacia el oriente, y vi que la gloria del Señor venía del oriente. Se oía un ruido como el estruendo de un río caudaloso, y la tierra resplandecía con el fulgor de la gloria de Dios. Esta visión me recordó la que tuve cuando el Señor vino a destruir la ciudad, y la que había tenido junto al río Quebar, y caí rostro en tierra. La gloria del Señor penetró en el templo por la puerta que da al oriente. El Espíritu me levantó y me llevó al atrio interior, y vi que la gloria del Señor llenaba el templo. Entonces oí que alguien me hablaba desde el templo, y el hombre que estaba junto a mí me dijo: Hijo de hombre, este es el lugar de mi trono, el lugar donde pongo las plantas de mis pies. Aquí habitaré para siempre con los hijos de Israel. Palabra de Dios.

El Señor esté con cada uno de ustedes. Lectura del Santo Evangelio según San Mateo. En aquel tiempo, Jesús dijo a las multitudes y a sus discípulos: en la cátedra de Moisés se han sentado los escribas y fariseos. Hagan pues lo que les digan, pero no imiten sus obras, porque dicen una cosa y hacen otra. Hacen fardos muy pesados y difíciles de llevar y los echan sobre las espaldas de los hombres, pero ellos ni con el dedo los quieren mover. Todo lo hacen para que los vea la gente. Ensanchan las filacterias y las franjas del manto. Les agrada ocupar los primeros lugares en los banquetes y los asientos de honor en las sinagogas. Les gusta que los saluden en las plazas y que la gente los llame maestros. Ustedes, en cambio, no dejen que los llame maestros, porque no tienen más que un maestro y todos ustedes son hermanos. A ningún hombre sobre la tierra lo llamen padre, porque el Padre de ustedes es solo el Padre Celestial. No se dejen llamar guías, porque el guía de ustedes es solamente Cristo. Que el mayor de entre ustedes sea su servidor, porque el que se enaltece será humillado y el que se humilla será enaltecido. Palabra del Señor. Siéntese un ratito, por favor. Comparto con ustedes en esta mañana dos ideas que me parecen que pueden ayudarnos a la reflexión. Una, lo que hoy celebramos, María Reina. Y la otra idea, el seguimiento de Cristo. Cuando hablamos de María Reina, hablamos de nuestra Madre Santísima. Y en todas las partes del mundo hay una advocación a María, de acorde a la realidad que se vive, ¿sí? Para nosotros los mexicanos, pues es nuestra Madre Santísima de Guadalupe, pero es la Santísima Virgen María. Solo es la vocación de Guadalupe. Qué importante es entender a nuestra Madre Santísima en la respuesta que dio desde el comienzo cuando el ángel la visita. Sí. Yo soy la esclava de mi Señor. Esa respuesta va en todo momento, ¿sí? Yo soy la esclava de mi Señor. Hasta el final, cuando vemos el Via Crucis, la Virgen está allí, al pie, porque ella dio una respuesta. Yo soy la esclava de mi Señor. Nosotros, yo sé que muchos de ustedes rezan el Santo Rosario. Qué bonito, qué bendición. Pero es muy importante en esa misma respeto que tenemos a la Santísima Virgen, en ese mismo amor que le tenemos a ella, porque siempre rezamos, traemos sus flores, siempre estamos en ese agradecimiento de la grandiosidad de Madre y de mujer. Pienso en esa misma, qué hermoso sería que los seres humanos también, con los que están casados con su esposa, en ese respeto, en ese cuidado, en esa amabilidad, con los hijos o con las hijas también. Pero a veces la realidad es muy diferente. A veces sí rezamos, pero la oración no hace posible la conversión del ser humano. A veces no hay conversión. Sí rezamos, pero nuestra manera de actuar y de proceder a veces es como la de un pagano. Y es donde uno tiene que meditar profundamente ante Dios.
si rezo, si creo, pues tengo que mostrar mi manera de convivencia con los míos en el hogar, que no sea un infierno, sino que sea el mejor espacio, el mejor lugar. Yo siempre he entendido eso, y como sacerdote siempre en mis parroquias donde yo he pasado, siempre la puerta está abierta, mi cocina está abierta, porque así entiendo yo como el amor a Dios, el amor a la Virgen, muéstrese en el amor con los que están cercanos a ti. Porque si no, va a pasar lo que dice aquí en el Evangelio de los escribas y fariseos. Hablan muy bonito, pero hacen diferente. No. Entonces, yo quiero invitarlos pues un poquito a reflexionar esta parte. Hoy, ustedes los que han venido a la misa y los que me escuchan, ¿cómo es tu relación en el hogar? Con los tuyos, con los cercanos. Allí. Si tienes mamá, con tu madrecita, ¿cómo es tu relación? Si eres casado, con tu esposa, con tus hijas, ¿cómo es tu relación? Porque ser cristiano, bueno, pues tiene su responsabilidad, pues. Tiene su compromiso. Entonces hoy celebramos a María Reina. Bendito Dios, nuestra Madre Santísima. Pero ¿cómo lo hago esa vivencia todos los días de la mejor manera para que en mis espacios se vea que allí hay un mariano, allí, en el hogar, en el trabajo? Dejo esta primera idea a ustedes, por ahí, complétela en sus hogares, en el diálogo. La segunda, ¿a quién seguimos? ¿Sí? Esto es muy importante ponernos a pensar. ¿A quién sigo yo como cristiano? Jesús habló de los escribas y fariseos. No imiten sus obras. Hagan lo que ellos dicen, porque dicen buena palabra. Saben, conocen. Entonces, ¿nosotros a quién seguimos? Esto es importante que logremos como cristianos descubrir, experimentar que el seguimiento es a Cristo, porque Él vino al mundo a instaurar

0: ¿O a quién sigo? Porque esto es importante, meditar, reflexionar. Si sigo a Él y escucho su llamado, yo tengo que asumir mis responsabilidades que me competen como bautizado, como cristiano, como padre o madre de familia. Asumir mi responsabilidad, porque eso me compete como seguidor de Cristo. No puedo evadir mi responsabilidad si yo soy un seguidor de Cristo. Por eso, el cristiano de hoy tiene que ser un hombre comprometido con Dios. Y volvemos a la primera idea que les compartía, la conversión. El buen trato, el buen comportamiento. Porque eso dice mucho de ti como cristiano, porque tú crees en Cristo. No nada más somos cristianos cuando venimos al templo y estamos aquí, nos damos la paz, nos sonreímos. No. El cristiano vive allá en su trabajo y con los demás, pero ahí tiene que ser cristiano porque es seguidor de Cristo. Pues pidamos a Dios que nos dé pues esa luz que necesitamos para nuestra conversión. Porque es muy bonito cuando nuestras relaciones son sanas. Pero es muy triste cuando las relaciones están enfermas, pues. De la familia donde yo procedo, yo nunca escuché una mala palabra de mi padre o de mi madre. Nunca. Por eso cuando la escucho no me agrada, pues. Porque yo no aprendí eso, no escuché eso yo. Sí, escuché energía, firmeza, pero no mala palabra. Por eso me da tristeza cuando en los hogares hay mucha mala palabra. Y salen de los labios. Y con esos labios nosotros rezamos. Con esos labios nosotros comulgamos. En esos labios recibimos a Cristo. Por eso es importante hoy meditar. Por favor, ¿sigo a Cristo? ¿Tengo que cambiar? ¿Tengo que convertirme? ¿Tengo que ser mejor? No puedo decir, es que así soy y qué. No. Tienes que ser mejor tú porque tú crees en Cristo. Entonces yo les invito pues que meditemos y sobre todo que recalquemos el servicio. Seamos servidores. Qué bonito que en los hogares ustedes sean servidores. Qué bonito, se siente muy bonito una familia donde se sirven, se ayudan. Es bonito. Cuando los papás se convierten en ejemplo para los hijos. Qué bonito, es hermoso esa parte. Cuando el padre da testimonio de ese respeto, de esa calidad moral, y de ese servicio y de su fe, de ese rezo, pero el rezo lo lleva a la conversión. Es bonito, pues. Entonces yo les invito a meditar hoy en este día y pedirle a nuestro Dios que nos conceda lo que cada uno necesita. En el nombre del Padre, del Hijo y del Espíritu Santo. Unamos nuestras oraciones a las de María, la primera en escuchar la buena nueva. Decimos, te rogamos, Señor.
1: Para que las mujeres en ministerios de laicos invoquen la fortaleza de la bienaventurada Virgen María, roguemos al Señor. Para que las naciones, sus dirigentes y habitantes trabajen por leyes justas y por la igualdad de derechos, especialmente por los pobres, roguemos al Señor.
0: Señor.
1: Para que los refugiados sean bienvenidos y las familias estrechen sus lazos de unión y comprensión, roguemos al Señor.
0: Te rogamos, Señor.
1: Para que los jóvenes, imitando a María, respondan al llamado de Dios con su propio sí y sirvan a los demás por medio de una vocación religiosa, roguemos.

0: al Señor, para que las víctimas del abuso encuentren ternura y los que viven en la soledad y el dolor encuentren amor y consuelo. Roguemos al Señor.
1: Rogamos, Señor. Seguimos pidiendo a Dios por las intenciones de cada uno de nosotros. Oremos al Señor. Por el eterno descanso de Jesús Alberto Mascareño, Elba, no sé si es Cerrón o Cerrón, pero aquí está Cerrón, por eso yo pronuncio Elba Cerrón y Esteban Cerrón. Oremos al Señor. Dios bondadoso, tú elegiste a María para que diera luz al Salvador. Por su intercesión, escucha las oraciones de tus hijos y concédele sus peticiones. Por Jesucristo nuestro Señor. Sentados, continuamos la Santa Eucaristía.

Oren, hermanos, para que este sacrificio mío y de ustedes sea agradable a Dios Padre Todopoderoso. Acepta, Señor, los dones que te presentamos en la conmemoración de la Santísima Virgen María y concédenos que nos socorra la bondad de tu Hijo Jesucristo, que quiso ofrecerse a ti por nosotros en la cruz como víctima inmaculada, el que vive y reina por los siglos de los siglos. Amén. El Señor esté con cada uno de ustedes. Levantemos el corazón. Demos gracias al Señor nuestro Dios. En verdad es justo y necesario, es nuestro deber y salvación darte gracias siempre y en todo lugar. Señor Padre Santo, Dios Todopoderoso y Eterno, y alabar, bendecir y proclamar su gloria en la conmemoración de María Reina, porque ella concibió a tu Hijo único por obra del Espíritu Santo y sin perder la gloria de su virginidad, hizo resplandecer sobre el mundo la luz eterna, Jesucristo, Señor nuestro. Por él los ángeles y los arcángeles y todos los coros celestiales celebran tu gloria unidos en común alegría. Permítenos asociarnos a sus voces cantando humildemente tu alabanza.

Santo eres en verdad, Señor, fuente de toda santidad. Por eso te pedimos que santifique estos dones con la efusión de tu Espíritu, de manera que se conviertan para nosotros en el cuerpo y en la sangre de Jesucristo, nuestro Señor, el cual, cuando iba a ser entregado a su pasión, voluntariamente aceptada, tomó pan, dándote gracias, lo partió y lo dio a sus discípulos, diciendo: tomen y coman todos de él, porque esto es mi cuerpo que será entregado por ustedes.

Del mismo modo, acabada la cena, tomó el cáliz dando gracias de nuevo, lo pasó a sus discípulos diciendo, tomen y beban todos de él, porque este es el cáliz de mi sangre, sangre de la alianza nueva y eterna, que será derramada por ustedes y por muchos. Para el perdón de los pecados, hagan esto en conmemoración mía.

Así pues, Padre, al celebrar ahora el memorial de la muerte y resurrección de tu Hijo, te ofrecemos el pan de vida y el cáliz de salvación. Y te damos gracias porque nos haces dignos de servirte en tu presencia. Te pedimos humildemente que el Espíritu Santo congregue en la unidad a cuantos participamos del cuerpo y sangre de Cristo. Acuérdate, Señor, de tu iglesia extendida por toda la tierra y con el Papa, León, nuestro obispo Jaime, su auxiliar rey, y todos los pastores que cuidan de tu pueblo, llévala a su perfección por la caridad. Acuérdate también de nuestros hermanos que se durmieron en la esperanza de la resurrección y de todos los que han muerto en tu misericordia. Admítelos a contemplar la luz de tu rostro. Ten misericordia de nosotros. Y así con María, la Virgen Madre de Dios, su esposo San José, los apóstoles y cuantos vivieron en tu amistad a través de los tiempos, merezcamos por tu Hijo Jesucristo compartir la vida eterna, cantar tus alabanzas. Por Cristo, con Él y en Él a ti, Dios Padre Omnipotente, en la unidad del Espíritu Santo, todo honor y toda gloria por los siglos de los siglos.

fieles a la recomendación del Salvador y siguiendo su divina enseñanza, nos atrevemos a decir: Padre nuestro que estás en el cielo, santificado sea tu nombre, venga a nosotros tu reino, hágase tu voluntad en la tierra como en el cielo. Danos hoy nuestro pan de cada día, perdona nuestras ofensas, como también nosotros perdonamos a los que nos ofenden. No nos dejes caer en tentación. Líbranos de todos los males, Señor, y concédenos la paz, para que, ayudados por tu misericordia, vivamos siempre libres de pecado y protegidos de toda perturbación, mientras esperamos la gloriosa venida de nuestro Salvador Jesucristo. Señor Jesucristo, que dijiste a tus apóstoles: la paz os dejo, mi paz os doy. No tomes en cuenta nuestros pecados, sino la fe que tenemos, y conforme a tu palabra, concédenos la paz y la unidad, tú que vives y reinas por los siglos de los siglos. La paz sea con nosotros. Con un saludo nos damos la paz de Dios.

Hermanos, este es Jesús, el Cordero de Dios, que quita el pecado del mundo. Dichosos los invitados a este gran banquete del Señor. El cuerpo y la sangre de Cristo nos guarde para la vida eterna. Los que van a comulgar se preparan, por favor.

0: Oremos. Después de recibir el sacramento celestial, te suplicamos, Señor, que cuantos hemos celebrado con veneración la memoria de la Santísima Virgen María, merezcamos participar en el banquete eterno por Jesucristo nuestro Señor.
1: Amén.
0: El Señor esté con cada uno de ustedes. Que la bendición de Dios Todopoderoso, Padre, Hijo y Espíritu Santo, descienda sobre nosotros, permanezca para siempre. Amados hermanos, podemos ir en paz, la Santa Eucaristía ha terminado. Dulce Madre, no te alejes, tu vista de mí no apartes, ven conmigo a todas partes y nunca solo nos dejes, ya que nos proteges tanto como verdadera Madre, cúbrenos con tu manto y haz que nos bendiga el Padre, el Hijo y el Espíritu Santo. Excelente día a todos.

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18: El Papa Francisco contesta a los niños todas sus cartas.
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20: y Ledwig. Tú ya no eres muy joven,
19: pero has hecho muchas cosas.
20: ¿Qué más quieres hacer en tu vida?
19: Para que el mundo sea bello y justo.
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Queridos Haynes and Levy, me gustaría hacer muchas cosas. Me gustaría sonreír siempre, sonreír a Dios ante todo, para agradecerle todo lo bien que hace a la gente. Quisiera dar las gracias a Dios por su paciencia. ¿Has pensado cuánta paciencia tiene Dios? Dios es muy paciente. Dios nos aguarda, nos espera. Quisiera ayudar a la gente que sufre, hacerlo de manera que no haya más injusticia, o por lo menos que no haya tanta. Quisiera ayudar a los niños a conocer a Jesús. Me gustaría que no hubiera más esclavos en el mundo. Hay muchos esclavos todavía en el mundo. Muchos. Es lo que me gustaría hacer. Pero soy viejo y me queda poco hilo en el carrete. Así que Dios dirá.

0: establecer entre Dios y el hombre. Esta es la base en la cual todo el Nuevo Testamento es construido. Presentándose Cristo como sumo sacerdote de los bienes futuros a través de una tienda mayor y más perfecta, no fabricada por mano del hombre, es decir, no de este mundo, y penetró el santuario una vez y para siempre, no con sangre de machos cabrios ni de novillos, sino con su propia sangre, consiguiendo redención eterna para nosotros. Porque si la sangre de muchos cabrios y de toros y la ceniza de vaca santificada con su atención a las personas en estado de impureza tiene poder para restaurar la pureza exterior. Y cuando más a la sangre de Cristo, que por el Espíritu Eterno se ofreció a sí mismo a Dios como víctima perfecta, Él purificará nuestra conciencia de las obras que conducen a la muerte para que podamos dar culto a Dios vivo. Por esto Cristo es el mediador de la nueva alianza, pues ha borrado con su muerte las transgresiones de la antigua alianza, para que los elegidos reciban la herencia eterna que se les había prometido. Porque para que un testamento tenga efecto, es necesario que se produzca la muerte.
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0: Papi, venimos, madrecita.
1: Vamos, vamos adelantados. Vamos, vamos caminando. Y un programa más aquí con ustedes, viviéndolo en esa bendición de estas ondas benditas que llegan a todos los rincones del mundo. Así es de que esperen este programa, las novedades. Rezo por todos ustedes. Yo espero, espero que ustedes estén rezando. Y no solo lo espero, lo creo. En un momento más estamos aquí con ustedes. No te me vayas a ir, ¿eh?

Buenos días, buenas tardes, buenas noches a todos ustedes en cada lugar donde estén, porque les saludo así, es la única manera de alcanzar un saludo y ubicarme en cada lugar donde nos escuchen. Allá en Sacramento, para todos los cucharoneros, un saludo. Allá en Jalapa, Veracruz, a José Jair López Landa y a su mamá y a su hermanita que también nos escuchan. En Puebla, nos escuchan allá en Dallas, en San Antonio, en Atlanta, cómo no, nuestros amigos allá de Atlanta. Un saludo allá en Utah, un saludo en Chicago, un saludo en Nueva York y un saludo a todos mis hermanos, especialmente allá los de la Victoria en Venezuela, que nos escuchan constantemente. Un saludo en Buenos Aires y estoy repitiendo lugares desde donde recibo mensajes. Un abrazote así de grande para todos ustedes. Abrazo en el Señor. Nos vamos a ir ya a empezar nuestro programa porque hoy les tengo sorpresas. Entre las primeras sorpresas está esta que viene ya. Estamos viviendo momentos maravillosos, caminando con el Papa que nos ha pedido que busquemos darle brillo, el brillo que nuestra fe tiene, que con el tiempo, con el uso, hemos ido quitando brillo a nuestra fe. Desgraciadamente, a veces al vivir nuestra fe, vamos también manoseándola y con ello vamos haciendo que pierda su brillo. Y yo quiero con ustedes compartir algo maravilloso, vivir y con un mayor brillo, experimentar la presencia de Cristo vivo en la Eucaristía, el gran milagro de la Eucaristía. Lo que aparentemente fue una distracción que me vino a la mente, hoy quiero compartírselas como una gracia de Dios. No sé si ustedes habían escuchado la explicación del gran milagro que acontece todos los días en la misa de la manera como hoy quisiera explicárselos. La misa es el desarrollo entre cuatro, el Señor esté con ustedes. Así de sencillo. Y nos colocamos en el Shalom. ¡Ah! No diga cosas raras, padrecito. Bueno, Shalom es la palabra con que los judíos se saludan cuando se encuentran, y con ello quieren decir que esté contigo el Señor, que la paz esté contigo, que reine contigo y esté la presencia de Dios en tu casa. Shalom. En la tradición judía nos colocamos nosotros, y nosotros venimos de esa tradición. Papá Dios quiso con ellos empezar el camino de la salvación, y en ese camino estamos. Shalom es lo que ellos dicen. Nosotros decimos, el Señor esté con ustedes. Es lo mismo. Cuando yo digo, el Señor esté con ustedes en la misa, estoy deseándoles lo mejor, que el Señor esté con ustedes. La primera parte de la celebración empieza así. El Señor esté con ustedes. ¿Y qué quiero decir cuando el Señor esté con ustedes cada vez que empiezo la misa? Pues lo que significa las palabras es un deseo, es un ojalá, está esperando. Pensado el verbo ser, el verbo estar, como un deseo, y entonces quiero decir que el Señor ojalá esté con ustedes en este momento en que vamos a empezar esta celebración. Y detrás del Señor esté con ustedes, pues viene lo que yo quiero que suceda y todos queremos que suceda en nuestro corazón, que haya un corazón purificado. Por eso enseguida empezamos a decir, antes de celebrar este sagrado misterio, reconozcamos con humildad nuestros pecados, es decir, abramos nuestro corazón al perdón por aquello que lo hemos ofendido, le pedimos perdón, es decir, queremos que Él pueda llegar a nuestro corazón y esté limpio de polvo, de todo lo que en la habitación hay de sucio, y entonces el Señor realmente termine estando con nosotros. Esa es como la esencia de la introducción y termina con una oración. Luego después viene la escucha de la palabra en el Antiguo Testamento, pero cuando luego viene la escucha de la palabra en el Nuevo Testamento, que es el mismo Jesús que nos va a hablar, entonces el sacerdote dice, el Señor esté con ustedes. Ustedes luego se sentarán
para escuchar la explicación de la palabra del Señor, pero en el fondo el sentido del Señor esté con ustedes. Segundo, es que ojalá en el corazón de cada uno de nosotros llegue a estar el Señor, lo lleguemos a escuchar, que nos habla en su palabra, la salvación actuándose. Cada vez que Dios habla en su palabra, es un Dios vivo, no es algo que se dijo allá en el pasado, es hoy que el Señor te habla a ti. Por eso cuando tú agarras también la Biblia, el Evangelio, y tienes un problema, encuentras que ahí donde lo abres está la respuesta que tú estás esperando. ¡Qué hermoso! Segundo, el Señor esté con ustedes. Pero cuando viene el tercer, el Señor esté con ustedes, entonces el sacerdote, con todo ese fuego que ya lleva, habiendo vivido los dos primeros, el Señor esté con ustedes, les dice a cada uno de los que están en la asamblea, el Señor esté con ustedes. Este tercer, el Señor esté con ustedes, está acompañado de levantemos el corazón. ¡Qué maravilla! No me canso de decir qué maravilla, porque cuando el gran milagro de la presencia del Señor, presencia real, no solo recuerdo, no solo conmemoración, sino presencia real del Señor va a suceder, el sacerdote te recuerda. Oye, levanta el corazón. Y quiere decir, levanta el corazón, oye, olvídate de tu celular, olvídate de lo que te preocupa, olvídate de si vas a tener esta cita o no, olvídate de si vas a salir con la familia, olvídate de todo aquello que te pueda distraer, que son todas tus preocupaciones, tus angustias si quieres, tus tristezas o aquello que te distrae también, que es el plan que vas a realizar después de la misa y por el cual tienes tanta carrera, que estás mira que mira tu reloj y a ver si el padre termina a tiempo y tú estás en tu mente con miles de cosas distraído, el sacerdote entonces te recuerda después del Señor esté con ustedes, levantemos el corazón, y con ello te quiere decir, oye, que papá Dios ya está aquí por llegar, levanta el corazón. No dejes que pase el Señor desapercibido por tu vida. ¡Qué interesante! Y luego cuando el sacerdote te dice, el Señor esté con ustedes y levantemos el corazón, viene después y luego acontece algo. Acuérdate, sí que lo sabes, pero a lo mejor no te lo imaginas ahora de qué estoy hablando. Estoy hablando de lo que en la mayoría de las iglesias sucede. Tilín, tilín, por una vez. Tilín, tilín, por otra vez. Tilín, tilín, por tercera vez. Todo eso por si acaso se te olvidara que el momento más importante de la celebración está aconteciendo, que tú estás de rodillas por eso, que el Señor está ahí. Ya no es simplemente un deseo de que el Señor esté con ustedes. El Señor ya está. Está con nosotros. Ha llegado al altar. Y la maravilla de que el sacerdote, que normalmente todos los sacerdotes lo hacen, la maravilla de que el sacerdote consciente de eso hace ese momento solemne para que todos, desde la fe, que es lo que estamos profesando, que es a lo que le estamos sacando brillo, desde la fe vivimos ese momento. Es un momento maravilloso. Por eso también el sacerdote dirá después de la consagración, este es el sacramento de nuestra fe. Como diciendo, no como diciendo, diciendo, esta es la belleza de nuestra fe. Esta es la riqueza por la cual venimos a misa. No venimos para hacer un show, no venimos para simplemente una reunión social, venimos para un encuentro con el Señor de mi vida, con el amado de mi alma, con el que yo me voy a encontrar en la eternidad y que por adelantado ya me estoy encontrando en cada misa. ¡Levantemos el corazón! ¡Claro que hay que levantarlo! Y luego siguen toda esa serie de peticiones, porque ya está aquí el Señor y no queremos que se nos pase nada por pedirle, nada por darle, porque le estamos también dando gracias y no queremos que se nos pase que Él está presente y lo estamos adorando.
¿Te habías dado cuenta de esta hermosa maravilla y milagro que acontece en cada misa? Claro que sí, pero a lo mejor no habías profundizado en muchas de las cosas, y eso es lo que el Papa está invitándonos a vivir. Hay que profundizar, hay que hacer la experiencia para que el brillo de nuestra fe se note en el rostro y salgamos de cada celebración con un rostro diferente, brillante, porque nos hemos encontrado con el Señor. Yo no me explico, y yo no creo en alguien que viva su Eucaristía de cada domingo o la de todos los días con esta conciencia del Cristo real y presente, de Dios real y presente, y termine saliendo, ay, Dios mío, con cara de caballo, con cara de hipopótamo, o que en la misma celebración esté peleándose, y por eso terminen también con caras largas saliendo fuera. ¿Cómo poder decir que la celebración eucarística sea una ocasión para pelearse cuando el Señor de mi vida, el que me trae la paz, el que me ama por toda la eternidad, ha venido? Esas expresiones que ahí por debajo o a veces en voz alta se logran escuchar, ¡qué maravilla! Felicito a esas personas que con fe profunda las dicen, Señor mío y Dios mío. Y para que ese Señor mío y Dios mío termine siendo una realidad en mi vida y sea mi Señor y en mi vida y en mi corazón llegue a estar, por eso con humildad ya se hicieron históricas en cada misa las palabras de aquel centurión. Yo no soy digno, Señor, de que entres en mi casa, pero una palabra tuya bastará para sanar mi alma. Y cuando el sacerdote, que lo dice en silencio, pero yo ya me he acostumbrado mejor a decirlo en voz alta, cuando recibe la Eucaristía, que tú también lo puedes decir, el cuerpo de Cristo guarde mi alma para la vida eterna. La sangre de Cristo guarde mi alma para la vida eterna. Es que el encuentro del Señor que viene a nuestra alma, el Señor esté con ustedes, tercero, que se hace realidad viniendo a nuestra alma, no puede ser menos que nos guarde para la vida eterna. Así es, por eso aquella religiosa, cuando estaba muriendo y le trajeron la comunión, ella dijo, mi madre me engañó, me dijo que mi primera comunión sería el día más feliz de mi vida. Hoy puedo decir mejor que el día más feliz de mi vida es el día de mi última comunión. Bueno, ya he dicho tres, el Señor esté con ustedes, me queda el cuarto. El cuarto ya es el final. ¿Es un cuarto el Señor esté con ustedes como sin sentido ya para terminar? No, hijo mío. Si ya el Señor esté con ustedes era el primer deseo para que el Señor esté contigo. Si el segundo era para escucharlo y el tercero era para que ya viniera de verdad y ya vino a tu alma de verdad, entonces el Señor esté con ustedes. Último, el cuarto, es como para decirte, no, es decirte, oye, que de verdad esté contigo y que no lo eches y que lo lleves a los parques, al mercado, a tu casa, a tu lugar de trabajo, al vecino, a la vecina, al compadre, a la comadre. Que todos vean en tu rostro el brillo de que crees en el Señor que está en tu corazón y lo transmites. Es una hermosura vivir una misa así, entre cuatro señores de conocimiento.

tú que creaste la familia como muestra del gran amor que existe en ti. Bendice todas las familias del mundo. Haz que el amor, la paz y la salud sean los grandes frutos del inmenso amor que nos tienes.

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1: Primer viaje del Santo Padre a Centroamérica. Domingo 6 de marzo de 1900.

0: 1983, en el aeropuerto de Ilopango, El Salvador, el Santo Padre pisa por vez primera tierra salvadoreña. Estas son sus palabras al pueblo salvadoreño.
1: Desde hace tiempo estaba deseando que llegara este día para testimoniar con mi presencia algo que ya sabíais, de cierto, que el Papa está cerca de vosotros y comparte con dolor vuestros sufrimientos. ¿Cómo podría un hermano y padre en la fe permanecer insensible ante las penas de sus hermanos y sus hijos? El Salvador ha estado constantemente presente en mis oraciones, en mis insistentes llamados a la paz, de palabra y por escrito, buscando a la vez que no desfallezca la fe ni decaiga la esperanza en los ánimos a causa de una situación todavía no irreparable que ha sido cementera de dañosas divisiones y, peor aún, del derramamiento de tanta sangre inocente por todo el suelo nacional. Hago votos para que las medidas anunciadas en el discurso del señor presidente y todos los demás medios adecuados contribuyan al ordenado y pacífico progreso de la sociedad, fundado en el respeto de los derechos de todos, y en él que todos tengan la posibilidad de colaborar en un clima de verdadera democracia a la promoción del bien común. Ojalá que esta visita que os hago bajo la enseña de la paz ayude a detener el conflicto y a reunir de nuevo a esta querida familia salvadoreña en un hogar sereno, donde todos os sintáis hermanos de verdad. Que la buena voluntad de todos, y en particular de los hijos de la Iglesia, depuesto todo sentimiento de egoísmo y de odio, se aplique siempre a promover la justicia, base hacia la esperanza, para lograr una tierra nueva, fecunda en frutos de verdad y de reconciliación cristiana. Con esta esperanza, bendigo desde este momento a todos los hijos de El Salvador.
2: Bueno, pues lo prometido es deuda. No. Vamos a tratar un tema que es bien interesante. Digo bien interesante porque me han hecho ya la pregunta varias veces diversas personas diciéndome así: padre, oiga padre, hoy así como es el mundo, ¿se puede ser fiel en el matrimonio? Ándele, padre, no ande con esas cosas. Eso de la fidelidad es, pues eso es para anticuados, gente de allá del siglo XVI. No, hoy en día, padre, las cosas son diversas. Así es como se teje la historia y nos siguen hablando muchos. E inclusive, puedo decir una cosa más. Hoy se dice que el divorcio está de moda. Sí, se dice así. Que esa es la moda hoy. ¿Tú qué crees? De verdad que mejor te estás esperando a ver qué creo yo, a ver qué te digo, para entonces quizás responderme.
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Bueno, pues vamos a hablar de este tema. Este tema que es muy interesante y está a la orden del día. ¿Se puede decir que el divorcio está de moda? Bueno, sí, podemos decirlo en alguna manera. ¿Y por qué? Porque el divorcio está de moda. ¿Es porque está de moda? O más bien, la moda es que está de moda difundir que el divorcio está de moda. No estoy jugando con las palabras. Y es que hoy en día mucho se habla sobre el divorcio. Y no necesariamente porque todas las personas piensen en divorciarse. Porque nadie cuando se casa de verdad está pensando en divorciarse. Y menos si supiera todas las consecuencias que se derivan de un divorcio. Porque bien está que no conozcamos todas las consecuencias que se derivan de un compromiso, porque a lo mejor si supiéramos todas las consecuencias que se derivan de un compromiso, no nos comprometeríamos. Por eso puedo decir y digo muchas veces que Dios, ¿verdad?, que es bien inteligente al no presentarnos toda la película de nuestra vida por adelantado, porque en el momento que nos la presentara cualquiera de las vidas que decidamos hacer, pues para ella no nos comprometeríamos, porque todas las vidas, cualesquiera que sea, llevan un compromiso y en el compromiso siempre hay una sorpresa. El futuro no lo sabemos. Por tanto, si hoy en día se dice que el divorcio está de moda, yo pienso más bien que como las noticias siempre dicen que la mala noticia es la buena, es decir, que difundiendo la mala noticia, el chisme, es como se vende y como los periódicos venden, entonces tienen que encontrar algo de qué hablar. Y ese algo de qué hablar es precisamente el punto negro en una sábana. Podemos decir hoy en día, sí, que el punto negro en la sábana, en el mundo de las familias, es el divorcio. Mira, yo creo que no es nuevo esto. No está de moda, como dices tú. Ya es viejo ese tema. Desde tiempos de Moisés, como nos dice el Evangelio, Jesús nos comenta que ya eso del divorcio fue un tema de la necedad del hombre y se lo presentaron a Moisés, pero al inicio no era así. Ya desde entonces este chisme corre. Entonces, ¿para qué hablamos de que el divorcio está de moda? En tiempos de Moisés ya estaba de moda también. Y yo creo que también antes. Lo que pasa es que conservamos escritos desde aquel tiempo y por eso podemos decir que el divorcio también ya desde Moisés está de moda. Así es de que cuando los periódicos hoy nos dicen que el divorcio está de moda, están bien anticuados los periódicos. Se creen modernos diciéndonos eso. Y en realidad son tan viejos como viejo es el hombre, que siempre puede pensar que el divorcio es una de las opciones. Sin embargo, ser fiel, yo digo que ser fiel sí que eso es de moda. Si tú quieres estar de moda, entonces te invito a que aprendas a ser fiel. No me vayas a decir como aquel papá que fue preguntado por su hijo: oye, papá, ¿por qué te casaste con mi mamá? Y el papá, así de franco y de sinvergüenza, vamos a decirlo con todo respeto, dijo: por tu culpa, hijo. Sí, eso es verdad. Parece que hoy ser fiel es y debería ser la moda. Y yo digo que no solo parece, sino que ser fiel es la moda. Y te invito a que andes de moda, es decir, a que seas fiel. Y te invito a que seas fiel y ya desde antemano te estoy diciendo, bueno, que es un reto. El Papa Carlos Wojtyła, es decir, Juan Pablo II, un día escribió que el amor que no es para siempre no es amor. Es decir, un amor que no tiene como reto su fidelidad no es amor. Así es de que entonces, si hablas de amor, tienes que hablar de que está de moda el ser fiel. Y que si quieres amar de verdad, pues la fidelidad es la moda. Así es de que ser fiel es un reto. Y yo digo que es un reto de siempre y de hoy. ¿Por qué? Porque ser fiel es un reto de hombres y de mujeres. No solo de mujeres y nada más de mujeres. Ser fiel es de hombres. Y digo de hombres con los pantalones bien puestos. Es decir, si tú eres un verdadero hombre y te crees que eres un verdadero hombre, y que además no solo eres un verdadero hombre, sino hasta te dices que eres un macho y que eres el rey, pues el rey está llamado
como moda actual a ser fiel. Y la mujer, pues que tendrá también la faldita bien puesta, pues es un reto. Y digo es un reto porque cuesta, simplemente porque cuesta. Si fuera muy fácil, pues entonces todo mundo viviría fiel y nadie tendría problemas. Yo no puedo decir, como muchos dicen, pues me voy a casar a ver si funciona, o voy a vivir por un rato a ver si funciona. Es como si dijéramos, yo voy a ser sacerdote, pero voy a ver si esto es para mí. Y ya mañana pasado, pues si veo que no es para mí, no. No es así como funcionan los retos. Los retos son una llamada, un llamado a la fidelidad. Y en este mundo, sí, también en este mundo, no solo en el día de ayer, cuando le pusieron a prueba a Moisés, y después Jesús dirá que al inicio no era así, y además que lo que Dios unió, que no lo separe el hombre. Así es de que ya tienes la primera respuesta, la moda. Hoy tendría que ser precisamente la fidelidad en vez del divorcio. Pero ya sé que me tienes, pero padre, sí, padre, mire, sí, me tienes esa pregunta y esa duda. Sí, los periódicos hablan de divorcio, hablan de separaciones, pero ¿y las páginas de los periódicos que deberían hablar de todas las fidelidades? Pues no encontraríamos periódicos suficientes en el mundo para hablar de todas las fidelidades. Yo conozco personas que llevan 70 años casados. Es más, conozco una persona que debe llevar ya más de 70 años y supongo que están vivos todavía los dos. Y cuando los conocí, me dijo el señor, 67 años, padre, llevo casado. Y cada 27 de febrero le llevo a mi esposa tantas rosas como años de casados cumplimos. Y cada 27 de cada mes le llevo una rosa. Ya sé que dirás tú, qué ñoño, qué ñoño. No, eso no es qué ñoño, eso es qué pantalones. Y qué fuerza de voluntad, y qué carácter, y qué personalidad, y qué fajo bien puesto tiene ese señor que se tomó en serio. Y no solo es eso, un hombre, sino es un macho de verdad, uno que tomó la palabra en serio y dijo sí a su esposa y quiso estar de moda y quiere seguir estando de moda con su fidelidad. Así es de que, ¿verdad que cuesta? Bueno, pues si a lo que le huyes es a lo que cuesta, entonces podríamos decir que sí, está de moda para ti el divorcio, porque prefieres lo que no te cuesta, lo fácil, ¿eh? Y por ese camino, pues podemos ir todos, claro que sí. Porque este es un tema interesantísimo, es un reto, pero también no solo es un reto de hoy y de siempre. Además de ser un reto, te puedo decir que sí, que ser fiel es un reto contra la precipitación. Sí, contra la precipitación y la imprudencia. ¿Cuántos hoy en día se oye por ahí decir, sí, se oye por ahí decir, esos jovencitos, bueno, ni jovencitos son. Son simples niños que no llegan ni al high school, ni siquiera a la preparatoria. Y ya andan haciendo que si la prueba del amor, que si no sé cuántas cosas. Además, no solo eso, sino no demuestran ningún amor. Y están pidiendo la prueba del amor. Lo único que demuestran es que imprudencia. Se lanzan a hacer cosas que no deben hacer. Es decir, son unos irresponsables, no valoran cada uno de sus actos, no se dan cuenta que cada uno de sus actos son actos de una persona, sí, que decide, sí, que quiere hacer lo que quiere, pero que, ¿y las consecuencias? No puedes tú tomar y decidir cualquier contestación, cualquier respuesta, cualquier entrega, y lavarte las manos así. Por eso es importante. Sí, no precipitarse. Las cosas todas van a llegar a su tiempo. Yo muchas veces les digo a los jovencitos, a las jovencitas que andan a veces así con esas historias, les digo, hijo mío, tiempo hay para todo. Además, mira, ¿sabes qué? Novios o novias los vas a encontrar siempre. Porque hay a montones.
¿Para qué apurarse en rápido, rápido, antes de que termine la escuela? Y antes de que termine la escuela, ya embarazaste a una niña, ¿eh? Y entonces ya tu vida entera, sí, destrozada, cambiada. Yo escuché un día a un veterinario algo que debiéramos tomar en cuenta. Los veterinarios, con toda la ciencia que tienen, y están hablando de ciencia de animales, siempre te aconsejan: oye, tienes un animal, déjalo, que en el primer celo no se embarace. Deja que ese animal crezca. Deja que esa hembra, sí, crezca, para que cuando nazca su primer hijo, cuando nazca su primera cría, de verdad sea porque ya es grande, porque tiene su cuerpo bien formado. Hablan así a nivel simplemente animal. Y nosotros a veces andamos haciendo disque pruebas, imprudencias. Sí, es lo que andamos haciendo, imprudencias, precipitaciones, falta de responsabilidad. ¿Verdad que entonces ser fiel es un reto? ¿Verdad que no se puede tomar como juego? Y es que el amor no es un juego. Por eso, el ser fiel sigue siendo también un reto. Porque no es un juego de precipitación, no es un juego de caprichos, no es un juego de imprudencias. Porque pasos que das, pasos que eres responsable. Así es de que no te laves las manos. Por eso estamos diciendo que tú y yo, que somos unos seres dotados de inteligencia y de voluntad, oye, pues hay que usar la inteligencia y hay que usar la voluntad y nuestra libertad, que para algo la tenemos. No somos animales, y si lo fuéramos, qué bueno que actuáramos como los animales, así como actúan ellos, responsablemente y siguiendo una ley. Pero también podemos decir que el ser fiel es algo que cuesta. Sí, cuesta enormemente, podemos decir. Porque, ¿por qué? Porque a veces, como algún autor dijo, ¿qué es el hombre? Un ser de costumbres, un ser que repite actos, un ser que se acostumbra a hacer las cosas. Y también podemos decir que en el acto del amor, cuando tú decides casarte, sí, en esa meta en la cual los dos se unieron por amor y también para amar, esperando otras vidas traer a este mundo, entonces se puede uno acostumbrar. Sí, también uno se puede acostumbrar a amar. Los novios normalmente pues viven con frescura su noviazgo y dicen que se quieren y se aman y buscan decirse y se dicen cosas muy bonitas, pero una vez que ya uno está casado, a veces tristemente se acostumbra ya a vivir un modo de vida. Y para el amor, esto es uno de los grandes obstáculos: acostumbrarse a estar casado. Nunca uno se debe acostumbrar, porque cuando se acostumbra a estar casado, entonces se pone en juego la fidelidad. ¿Ves cómo es un reto? Un reto de todos los días. Por eso, si quieres verdaderamente ser fiel, ¿qué está de moda? Pues está de moda el tener detalles. Está de moda el mantener fresco el amor. Está de moda el cada mañana regar tu amor. Está de moda el cada día despertar. Sí, el amor que un día nació, volverlo a despertar. Está de moda si el amor murió o está muriendo, resucitarlo. Está de moda el que tú te pongas cada día el reto de a ver cómo y en qué detalles vas a manifestar el amor a tu esposa, el amor a tu esposo. Porque hasta para dar un beso hay que tener amor, porque hay veces que solo nos acostumbramos a dar besos y los damos ya de tal manera que ya ni saben a amor. Son simplemente rutinas, algo que beso como sellos que ponemos, porque cuando se llega a una casa pues hay que dar el beso y pues ahí ya, simplemente es como si estuviéramos echando a la máquina a funcionar, la máquina de dar besos, vamos a decir así. La máquina de saludos a través de beso. Pero hay amor. Ser fiel entonces corresponde al reto que cada hombre tiene que tener de nunca acostumbrarse a vivir en el amor.
a cada mañana refrescar. Por eso a mí me encantan esos matrimonios que mantienen sus álbumes de fotos y que no solo los mantienen por ahí en el cajón, sino que los sacan con cierta frecuencia y van recordando cómo fueron sus primeros días de matrimonio, van recordando cómo fue el niño primero que nació y qué hicieron con él, van recordando lo que van haciendo con cada niño, porque mantienen y conservan fotos de las diversas circunstancias, de las diversas actividades, de los diversos momentos especiales de su matrimonio, y de esa manera van refrescando el amor para que no se vuelva en rutina. Bueno, pues el tiempo se nos fue. ¿Verdad que sí, el amor está de moda y sobre todo la fidelidad? ¿Verdad que el divorcio es nada más un cuento de las páginas amarillas del periódico? Y que es verdad, sí, porque sucede. Pero es nada más de las páginas amarillas. Están las otras páginas, las que están escondidas entre cuatro paredes ocultas allá en muchos rincones del mundo, donde se mantiene el reto de hombre y mujer por la fidelidad. Lo que sí está de moda, la fidelidad. Y nos vamos a una canción y luego volvemos con ustedes.

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Qué bien se está contigo, Señor. Es de Juana Caru, una poeta española. Qué bien se está contigo, Señor, junto al sagrario. Qué bien se está contigo, ¿por qué no vendré más? Hace ya muchos años que vengo aquí a diario, y aquí te encuentro siempre, amor y solitario, solo, pobre, escondido, pensando en mí quizás. Tú no me dices nada, ni yo te digo nada. Si tú lo sabes todo, ¿qué voy a decirte? Sabes todas mis penas, todas mis alegrías. Sabes que vengo a verte con las manos vacías y que no tengo nada que te pueda servir. Siempre que vengo a verte, siempre te encuentro solo. ¿Será, Señor, que nadie sabe que estás aquí? No sé, pero sé en cambio que aunque nadie viniera, aunque nadie te amara ni te lo agradeciera, aquí estaría siempre esperándome a mí. ¿Por qué no vendré más? ¡Qué ciego estoy! ¡Qué ciego! Si sé por experiencia que cuando a ti me llego, siempre vuelvo cambiado, siempre salgo mejor. ¿A dónde voy, Dios mío, cuando a mi Dios no vengo? Si tú me esperas siempre, si a ti siempre te tengo, si jamás me has cerrado las puertas de tu amor. Por otros se recorren a pie largos caminos, acuden de muy lejos cansados peregrinos o pagan grandes sumas que no han de recobrar. Por ti nadie pregunta, de ti nadie hace caso, si alguna vez te visitan es solo así de paso. Aquí eres tú quien jamás paga si alguno quiere entrar. ¿Por qué no vendré más si sé que aquí, a tu lado, puedo encontrar, Dios mío, lo que tanto he buscado, mi luz, mi fortaleza, mi paz, mi único bien? Si jamás he sufrido, si jamás he llorado, Señor, sin que conmigo llorases tú también. ¿Por qué no vendré más, Jesucristo bendito, si tú lo estás deseando, si yo lo necesito? Si sé que no soy nada cuando no vengo aquí, si aquí me enseñarás la ciencia de los santos, como aquí la buscaron y la aprendieron tantos que fueron tus amigos y gozan ya de ti. ¿Por qué no vendré más, si sé yo que tú eres el modelo único y necesario, que nada se hace duro mirándote a ti aquí? El sagrario es la celda donde estás encerrado. ¡Qué pobre, qué obediente, qué manso, qué callado, qué solo, qué escondido! Nadie se fija en ti. ¿Por qué no vendré más? ¡Oh bondad infinita, riqueza inestimable que nada necesita y que te has humillado a mendigar mi amor! Ábreme ya esa puerta, sea esa ya mi vida, olvidado de todos escondida. ¡Qué bien se está contigo! ¡Qué bien se está, Señor! Amén.

Ya se nos está yendo el tiempo de las manos y queremos agradecerles por sintonizar cada semana este tu programa Panorámica y Comentarios, ahí en cada rincón del mundo, pero sobre todo en el rincón de tu corazón. Panorámica y Comentarios lo puedes escuchar muy de madrugada cada domingo a la 1 de la mañana y también a las 11 de la mañana en el tiempo del este de los Estados Unidos, así llamado Hora de Miami. Gracias, muy sentidas, a la Madre Angélica por estas ondas benditas que permite que lleguemos a todos los corazones. Ojalá ese es nuestro deseo, que la fe, donde se muere, de verdad resucite, donde está viva, siga muy entusiasta, y donde está dormida, se pueda despertar. Y no dejes de dirigir tus comentarios a mi Facebook, salvador.gomezgonzalez, todo junto, .1. Repito, mi Facebook, salvador.gomezgonzalez, todo junto, .1. Nos despedimos de ustedes deseándoles muy buenos días, buenas tardes, buenas noches, qué sé yo. Y por supuesto, dándoles la bendición en el nombre de nuestra morenita y en el nombre del Padre y del Hijo y del Espíritu.

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12: El Movimiento de Cursillos de Cristiandad invitan a la Ultrella Regional 2026 con el tema Escuchar Juntos, Discernir Juntos y Servir Juntos. Sábado 29 de agosto, de 8 de la mañana a 4 de la tarde en la ciudad de Live Oak. 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El grupo de mujeres de la parroquia de Santa Rosa de Lima en Sacramento invita al retiro de mujeres Sanadas para Brillar con el Señor, con la participación del padre Guillermo Hernández, el padre Héctor Montoya y la predicadora Patricia Berrios. 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El retiro no tiene costo. 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Informes con Isabel García al 916-870-5529. El grupo de oración de la Renovación Carismática de la Inmaculada Concepción en Sacramento invita a un seminario de vida en el Espíritu Santo. 25 y 26 de agosto, de 8 de la mañana a 6 y media de la tarde. Informes con Armando al 916-598-2050. La Oficina de Vida Familiar comenzará la formación certificada para el Ministerio de Consolación. Si tu parroquia desea establecer un ministerio de grupos de apoyo para quienes experimentan el duelo por la pérdida de un ser querido, por favor comunícate con Marisela Franco al 916-733-0156. 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

¿Qué tal, hermanos? ¿Qué tal, hermanas? Bienvenidos, bienvenidos a este espacio donde tú y yo vamos a orar, vamos a cantar y vamos a seguir en esta serie de programas que yo creo que... todavía falta uno más. De hacer canciones desde los evangelios. Evangelio cantado número 3 es el programa de hoy. ¿Qué es eso de hacer canciones desde los evangelios? Pues ya les he comentado que a mí me parece que si nos queremos acercar a la persona de Jesús, si queremos conocerle, el mejor lugar para encontrarnos con él es a través de los evangelios. Tal vez si leas a Isaías por allá en el 700 antes de Cristo, que se escriben estas cosas, o por lo menos que se datan estos hechos, pues Isaías quizá hablaba de Jesús, quizá, quiero pensar, no estoy seguro. Pero de seguro cuando Jesús habla en los evangelios, cuando los evangelistas plasman en esas palabras maravillosas que conocemos hoy como los evangelios, y son 4 nomás. Bueno, los canónicos, porque hay un montón, dicen, tampoco los he leído, pero esos evangelios van mostrando la personalidad de Jesús, van demostrando cómo pensaba, cómo actuaba, cómo se movía. Curiosamente, no nos dicen cómo era. Mañosos los evangelistas, debían de haber dicho: era chaparrito, medía 1.5 metros y era morenito. Y no nos dicen cómo era Jesús. Podemos imaginarnos lo que nos dé la gana, pero nadie sabe cómo era Jesús. Sin embargo, con los evangelios nos podemos dar cuenta de cómo era Jesús, cómo pensaba Jesús, cómo sentía, cómo manejaba las situaciones a las que se enfrentaba. Y precisamente nosotros, que nos decimos seguidores de Jesús, de ahí es donde podemos aprender a ser como Jesús. Porque ahí Jesús se muestra contento, feliz, riéndose, llorando, enojado, regañando gente, enseñando gente, sanando gente, haciéndoles milagros a la gente, regañando a sus apóstoles, abrazando y apapachando a sus apóstoles. Todos esos sentimientos y acciones de Jesús las podemos aprender desde los evangelios. Y a mí me parece que como compositor católico, la fuente de esas canciones que me ha tocado componer ya más de 40 años tiene que ser en su mayoría, y así lo es, gracias a Dios, en su mayoría basados en esa persona de Jesús que conocemos a través de los evangelios. Por eso estamos cantando esto. Algunas veces serán alegres, guapachosos. Sí, se vale hacer un canto alegre, no todo tiene que ser solemne y enfadoso. Perdón por aquellos que todo lo quieren lento. ¿Quién te dijo que Dios es lento? ¿De dónde sacaste que Dios es lento y aburrido? ¿De dónde? Quiero saber. No es aburrido, es solemne, dicen muchos. No. Yo me estoy durmiendo y los niños están durmiendo en esas misas aburridas. Y cuando el Padre es animoso, vivo, entusiasta, así como Jesús era, todo mundo estamos despiertos. Los niños están contentos de estar ahí y se acercan a ese Jesús, a ese Padre, a ese predicador. Y cuando eres así, todo medio, tú sabes, ahí como que no estás siendo como Jesús. Hasta eso tenemos que aprenderle a Jesús: cómo hablar, cómo predicar, cómo anunciar la buena nueva. Porque Jesús, vaya que era bueno para eso. Y tenemos que ver entre líneas cómo le hacía, cuál era su técnica de predica, cuál era su querigma, su anuncio de la buena nueva. Era fuerte, poderoso, animado. Que así sea en nosotros. Bien, pues estos cantos que vamos a cantar nacen de los evangelios. Pero primero, tú y yo tenemos que forjar una paz en nuestro corazón necesaria para que la semillita de la palabra llegue y encuentre un terreno fértil. Que la paz del Señor sea contigo y en tu corazón, para que seas capaz de encontrarte con la palabra de Dios y que esta palabra dé fruto, que esta palabra crezca y dé mucho fruto, ese que quiere el Señor de nosotros. Cantemos juntos.

así sea. Y para cantar estos evangelios vamos a proclamar estos evangelios y luego lo cantamos. Yo quisiera empezar por este, porque tú y yo ya vivimos en el reino. El reino es aquí y ahora. Por eso estas bienaventuranzas, que le llamamos así, estas bienaventuranzas son para ahora, en estos días que estás viviendo. Bienaventurados, tú y yo. Mateo 5:3. Bienaventurados los que lloran, pues ellos serán consolados. Bienaventurados los humildes, porque ellos heredarán la tierra. Bienaventurados los que tienen hambre y sed de justicia, porque serán saciados. Bienaventurados los misericordiosos, pues ellos recibirán misericordia. Bienaventurados los limpios de corazón, porque ellos verán a Dios. Bienaventurados los que buscan la paz, porque ellos serán llamados hijos de Dios. Bienaventurados aquellos que han sido perseguidos por causa mía, pues de ellos es el reino de los cielos. Bienaventurados serán cuando los insulten y persigan y digan todo género de males contra ustedes falsamente. Todo eso por mi causa. Regocíjense y alégrense, porque la recompensa de ustedes en los cielos es grande, porque así también persiguieron a los profetas que fueron antes que ustedes. Qué hermosas palabras estas que nos dice Jesús. Ahora vamos a repasarlas cantando tú y yo. Bienaventurados. Este canto es uno de esos cantos que son alegres. ¿Por qué? Porque yo como compositor se me ocurrió que fueran alegres, por eso. Así que cantemos juntos.

Acaba de decir el Papa León que usemos la música, en especial la música, usemos la música de la manera en que nos podamos incorporar a la cultura, al lugar, al momento, o sea, el criterio pastoral. Porque de repente andan por ahí algunos diciendo que toda la música de Dios tiene que ser, y luego ponen una definición. Si acaso existe eso, yo diría la definición es, como lo dijo el Papa León, inculturizada, que le hable a la gente a la que le estás hablando. Si tú estás en un pueblo donde toda su música es rítmica, alegre, festiva, no les vas a llegar con canto gregoriano. ¿Por qué? Porque sería un error en el criterio pastoral, por eso. Y no les vas a llegar a un grupo de niños de kinder con gregoriano. ¿Por qué? Porque sería un error pastoral. ¿Estamos entendiendo? No porque sea lento y en un idioma que nadie conoce, se convierte por naturaleza en algo sagrado. No seamos tan automáticos. Tengamos criterio pastoral. Eso es lo que nos pide el Papa León, precisamente hoy. Así que muy atentos, cantores. Criterio pastoral, ¿qué significa? ¿Sirvo con esto, edifico con esto a la comunidad que estoy sirviendo, o soy un estorbo para su camino y su encuentro con el Señor? Esa respuesta va a influir en tu decisión de qué cantarle, qué componerle a esa comunidad que estás sirviendo. Eso se llama criterio pastoral y tienes que hacerle caso. Ahora, que te puedes equivocar, sí, pero pues ya sería tu responsabilidad de aprender un poco más de eso. Vamos a seguir con la siguiente lectura. Después de ser bienaventurados, así quisiera arrancar, bienaventurados tú y yo, porque seguimos al Señor. Nos hemos encontrado con Él y lo seguimos. La siguiente lectura que quise traer ahora es Juan 9:9. Leemos. Al pasar, Jesús vio a un hombre ciego de nacimiento. Sus discípulos le dijeron: Maestro, ¿quién ha pecado, él o sus padres, para que haya nacido ciego? Jesús respondió: Ni él ni sus padres han pecado. Nació así para que se manifiesten en él las obras de Dios. Debemos trabajar en las obras de aquel que me envió, mientras es de día. Llega la noche, cuando ya nadie puede trabajar. Mientras yo estoy en el mundo, yo soy la luz del mundo. Después dijo esto, escupió en la tierra, hizo barro con la saliva y lo puso sobre los ojos de aquel ciego, diciéndole: Ve a lavarte a la piscina de Siloé, que significa enviado. Entonces el ciego fue, se lavó como le indicó Jesús, y al regresar, este ciego había recuperado la vista. Uno de los milagros que nos conmueve, que nos habla tanto de este misterio, de estos signos que hacía Jesús. Ahora lo vamos a cantar. Este canto, como compositor, que una vez les expliqué cómo se hace un canto, ya varias veces les he dicho, cuando haces un canto te tienes que fijar en qué es lo que va a ser más importante en ese canto, porque tú puedes entresacar otra enseñanza en otro canto y basado en la misma lectura. En este caso yo quise extraer estas palabras que me parecen a mí maravillosas de Jesús en ese yo soy tan poderoso. Yo soy la luz del mundo. Y eso es lo que cantamos en el coro. Leemos la historia y la cantamos casi igual. Cantemos y aprovechamos para orar también.

Que así sea. Uno de los milagros que me parecen a mí muy maravillosos, uno de los más importantes, es precisamente cuando el Señor da la vista a los ciegos. La vista es, tal vez, dicen los psicólogos y los antropólogos, que los ojos, la mirada, el reconocer los lugares con los ojos, a las personas las reconocemos con los ojos, con la vista, que es mucho, muy alto el porcentaje que nos impacta las imágenes. Por eso nos la pasamos pegados a las pantallas, porque las imágenes son muy poderosas. Y Jesús, precisamente, cuando quiere sanar a alguien que le quiere iluminar de manera diferente su manera de ver, lo sana de la vista. Pidamos fuertemente a Jesús que en estos días que estamos ciegos, tenemos una visión nublada porque vemos puras porquerías en las redes sociales. Y digo puras porque yo creo que el 90%, 95% son puras porquerías. Y no me atrevo, no me equivoco, lo he visto en estudios que se han hecho serios. Jesús nos quiere liberar de eso. Cuando le pedimos a Jesús ese, yo no soy ciego, dice uno, yo no soy ciego, a mí, yo no me identifico con estos ciegos del Evangelio, pues identifícate, hermanito, porque cuando tú tienes tus ojos cegados, nublados y que solo ven porquerías y no se dan cuenta, es que estás ciego y Jesús te quiere sanar de esa ceguera y quiere enseñarte a ver con la luz que Él, solo Él te puede dar, para que veamos más allá, que veamos la luz en lugar de las tinieblas. Esa luz de la palabra, del pensamiento de Dios a través de ti. Eso significa que tú no seas ciego. Entonces ya empezamos a notar que habemos muchos ciegos por ahí. Que el Señor nos dé la oportunidad de ver con sus ojos. Ese es el don de la sabiduría. Ver con los ojos de Dios. Ojalá pidamos fuertemente eso al Señor. Vamos al otro canto. El otro canto nace de esta palabra que vamos a leer. A mí me encanta esta palabra, porque a veces Dios, Jesús se hizo hombre, Dios se hizo hombre en Jesús, se encarnó, para estar con nosotros, entre nosotros, porque es algo bueno, Él lo decidió así, si no, ya nos hubiera llevado todos al cielo. Este lugar donde vivimos es un lugar bueno, tan bueno que Jesús se hizo hombre y vivió entre nosotros, por eso. Y esta palabra habla un poco de eso. Yo quiero que leamos atentamente Juan 15. Ustedes son mis amigos y hacen lo que yo les mando. Ya no los llamo servidores, porque el servidor no sabe lo que hace su señor. Yo los llamo amigos, porque les he dado a conocer todo lo que he oído de mi Padre. No son ustedes los que me han elegido a mí, sino yo el que los elegí a ustedes. Y que los he destinado para que vayan y den mucho fruto, y que ese fruto sea duradero. Así, todo lo que pidan al Padre en mi nombre, Él se lo concederá. En la casa de mi Padre hay muchas habitaciones. Si no fuera así, se los habría dicho a ustedes, y yo voy a prepararles un lugar. Y cuando haya ido y les haya preparado ese lugar, volveré otra vez para llevarlos conmigo, a fin de que donde yo esté, estén también ustedes. Vamos a cantar un canto inspirado en esta cita. Aquí quiero que te quedes con esta palabra: no son ustedes los que me eligieron a mí. A nosotros nos han enseñado, y lo he repetido varias veces en el programa, que nosotros tenemos que salir como desesperados, como ansiosos, para buscar al Señor, decimos. Así usamos esas palabras. Déjame decirte que, no sé si te estás equivocando, pero el Señor te dice, yo te elegí a ti, no tú a mí. Sintámonos privilegiados, sintámonos amados, elegidos del Señor. No es ninguna pretensión, ninguna vanidad, es palabra de Jesús. Por eso le podemos cantar al Señor este canto que se llama Amigos. Somos amigos de Dios. Qué bonito, imagínate, si entendiéramos este milagro. Hace la aclaración Jesús, ya no te llamo servidor, ahora te llamo amigo. Eres mi socio, trabajamos juntos en las cosas del reino. Señor, pero yo no puedo, soy un incompetente, no estoy preparado. Sí, ya sé, te dice el Señor, no te preocupes, el Espíritu Santo hablará. Así que ánimo, somos elegidos del Señor como sus amigos, sus socios, para anunciar la buena nueva del reino aquí y ahora. Cantemos.

0: amigos del Señor Jesús, esos somos. Así que no se te olvide, cuando te sientas apachurrado, poca cosa, yo soy un inútil, tal vez. Pero el Señor te dice, yo te he elegido a ti, te amo profundamente y eres mi amigo, y quiero trabajar contigo para la instalación del reino de Dios aquí y ahora. Eso le puedes decir. Y el Señor te va a tomar la palabra y te va a poner a trabajar. Hay otro canto, bueno, otra cita bíblica de donde nace este canto. Tú has oído mucho esta historia, es una parábola de Jesús. Y en esta parábola nos revela lo que es acercarse al Señor, como decimos ahorita, lo que es estar presente, encontrándose con el Señor. Una de las maneras de encontrarte con Él es esta que vamos a ver en el canto. Pero primero vamos a leer la lectura. Se encuentra en Lucas 18. De hecho, este canto, vamos a, como ya casi no hay tiempo para la primera sección del programa, vamos a cantarlo directamente desde el canto porque casi está contando lo que sucede en la lectura. Vamos a cantar este canto, que es el canto 108, creo. Vamos a cantar aunque sea un pedacito, aunque sea la mitad, antes de ir a corte. Es un canto que habla de lo que es el encuentro y estar en gracia, como se habla mucho. ¿Me porto bien para salvarme o porque Jesús me ha salvado y le sigo y por eso me porto bien? Yo creo que tú y yo a veces creemos que nos ganamos el reino. A veces creemos que hay que hacer un montón de cosas para que el Señor nos ame, nos quiera y nos perdone. Y es al revés. Acuérdate, el Señor te ha elegido a ti. Y te ha elegido no porque seas un santo ni porque seas un pecador. De hecho, la segunda. Porque lo necesitamos y Él sabe que lo necesitamos. Él se acerca a nosotros como a tantos en el Evangelio que nunca se lo pidieron. Fue gratis. Y bueno, vamos a leer, se las voy a leer y luego la cantamos cuando volvamos del corte. Dice esta cita bíblica. Dos hombres subieron al templo a orar. Un fariseo y el otro era un publicano. El fariseo decía, adelante, cerquita del Santísimo, decía, gracias porque no soy como los demás. Así como ese que está allá atrás. Pecadores. Yo no soy un ladrón, no soy injusto, no soy adúltero, vivo apegado a la ley, comulgo todos los días, rezo el rosario 4 veces al día. ¿Qué va, Señor? Tú y yo somos cuates. En cambio, el otro pobre no se animaba ni a levantar los ojos allá atrás, se quedaba atrás, lejos, diciendo, Señor, perdóname. Señor, ayúdame a ser mejor. ¿Quién de los dos estaba con el Señor? Tú ya sabes. Te dejo pensando acerca de estas situaciones. ¿Tú quién eres? Ese que reza mucho el rosario y que a veces creemos que porque hacemos mucho esas cosas, el Señor nos ama mejor, más o más profundamente. Pues no, no es cierto. Nos ama igual a todos. Ah, o sea que me puedo portar mal. Bueno, no se trata de eso, acuérdate. ¿Me porto bien para salvarme o porque el Señor me ha salvado, le conozco y le sigo? Y entonces, por agradecimiento a Él, es que quiero que mi vida sea mejor. Espero estar en la segunda parte. Bien, pues ahorita cantamos ya que volvamos de esta pequeña pausa, porque vamos a seguir cantando los evangelios para conocer más a Jesús y tratar de parecernos más a Él. Aquí en Discípulo y Profeta.
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0: Mantén el buen humor en cualquier circunstancia. Y trata de mantener vivo el buen humor de todas las personas que te encuentren en la vida. La alegría es medicina divina. La tristeza, en cambio, nos hunde en un mar de barro que salpica y ensucia a los que se nos acercan. También en los sufrimientos y penas, trata de ser alegre, porque la alegría es la mejor medicina para conseguir la felicidad. 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
4: Cantamos. Y al mismo tiempo vamos a ir aprendiendo y situarnos en esta, en estos personajes. ¿Quién eres tú de estos dos personajes que cuenta este canto, esta lectura que vamos a cantar? Lucas 18.

Te lo pedimos, Señor. Siguiente evangelio. Este evangelio también es una parábola. Nosotros estamos llamados a dar fruto. ¿Cuál fruto y cuánto fruto? Va a depender de nosotros mismos. No es una competencia con nadie. Más bien es una competencia con uno mismo. Porque cada quien está llamado a dar frutos según sus capacidades, como dicen varias de las parábolas. Ahora vamos a cantar este canto directamente. Se trata de aquella, como también se canta y dice lo mismo que la... que las parábolas, que la lectura prácticamente lo que vamos a oír, pero sí me interesa que podamos entender que aquí yo hice un cambio de personaje. La parábola es aquella del sembrador, y un pedacito de esa parábola dice lo siguiente. El Señor Jesús les dijo entonces esta parábola. El sembrador salió a sembrar su semilla, y al sembrar, una parte de la semilla cayó en el borde del camino, donde fue pisoteada y se la comieron los pájaros del cielo. Otra parte cayó sobre las piedras, pero al brotar se secó por la falta de humedad. Otra cayó entonces entre espinas, y éstas, brotando al mismo tiempo, ahogaron aquella semilla. Otra parte cayó en tierra fértil, brotó y produjo fruto al 100 por 1. Y una vez que dijo esto, exclamó: el que tenga oídos para oír, que oiga. Hemos oído tanto esta parábola. Bueno, yo cuando quise hacer este canto que vamos a cantar y a orar a continuación, este canto yo le quise dar un sentido como si nosotros fuéramos los que ya entendimos la parábola, que espero que así sea. Y al entenderla, vamos a pedirles un canto de petición donde le estamos diciendo al Señor que nos permita ser tierra buena. Esa es la petición, que nos permita ser tierra buena para que demos el fruto que Él espera de nosotros. Vamos a cantarlo así, en forma de petición, y vamos a irle pidiendo por cada uno de los casos, para no ser como uno y como aquel y como el otro, todos los que aquella semillita no pudo crecer. Señor, líbranos de eso. Y al final en el coro decimos: Señor, queremos ser tierra buena para dar el fruto que Tú me pides.

te lo pedimos, Señor. Si se fijan, este canto está pedido, a pesar de que es la parábola, yo la asumí como desde alguien que ya le entendió y que nos haga capaces, que le pedimos a Jesús nos haga capaces de ser esa tierra fértil. Y nos damos cuenta, el chiste es darnos cuenta para cuando empezamos a ser como aquella tierra pedregosa o aquel pues es, ni siquiera puedo decir tierra, pero aquel camino sólido, duro, donde las semillas no entran. Y permítenos, Señor, librarnos de todas esas situaciones para poder ser tierra fértil. Eso se convierte en un canto de petición. Así es como se compone. Quizá, estoy seguro de haber oído varios cantos que hablan de esta parábola y cada uno tiene su visión, tiene su idea central, que es el, espero que así sea, que normalmente está en el coro, que es la que quiere que el canto quiere que nos aprendamos, quiere ese canto que nos que se nos quede por lo menos una frase. Queremos ser tierra buena. Ya está. ¿Por qué? Porque a veces se nos olvida todo. Y el tipo de música, el hacer música de un evangelio, tiene esa habilidad, ese don, de que lo convierte en algo pegajoso. Y se nos queda en el corazón, espero, que vaya bajando de la mente al corazón. Por eso componemos música, basada en los evangelios. Vamos a ir a la siguiente. Esta es una que es la fuente de todo lo que hacemos. Es el camino de la fe, es el principio de nuestro camino. Acudir a su llamado, a su invitación. Jesús siempre nos está invitando. Él nos dijo, yo los elegí a ustedes, yo los llamé. Vengan. Aceptar entonces ese llamado, aceptar su perdón, su salvación, que no es por nuestros méritos, sino por su misericordia. Eso es el camino de la fe. Solo aceptar el abrazo, el perdón de Dios. Pero no es así de fácil, dicen muchos. Sí, sí, es así de fácil. Porque Dios es misericordioso. Porque Jesús vino a amarnos y a perdonarnos, y vino a los que estábamos enfermos, y así nos ha elegido. Claro, no nos quiere enfermos ni pecadores, nos va a ir cambiando, moldeando nuestros corazones para ir siendo mejores. ¿Que vamos a volver a caer? Sí, seguramente, Él nos conoce, pero Él está a nuestro lado para levantarnos de nuevo. Por eso vamos a cantar este canto, que como les dije, es el inicio de nuestro camino de fe. Es el canto número 3. Espérame, aquí está. Mateo 11:25. Y este sí lo vamos a leer. Vamos a leer primero la cita bíblica. Aquí está. En aquel tiempo dijo Jesús: Te alabo, Padre, Señor del cielo y de la tierra, por haber ocultado estas cosas a los sabios y a los prudentes, y haberlas revelado a los pequeños. Sí, Padre, porque así lo has querido. Todo me ha sido dado por mi Padre, y nadie conoce al Hijo sino el Padre. Así como nadie conoce al Padre sino el Hijo, y aquel a quien el Hijo se lo quiere revelar. Vengan a mí todos los que están afligidos y agobiados, que yo los aliviaré. Carguen sobre ustedes mi yugo y aprendan de mí, porque soy paciente y humilde de corazón, y así encontrarán alivio, porque mi yugo es suave y mi carga ligera. Y esto se convierte en un canto que vamos a cantar.

Hagámosle caso a Jesús. Atendamos a esta invitación, vengan a mí. ¿Estás cansado? ¿Estás agobiado? ¿Estás encorvado por el peso de la vida? Jesús dice, vengan a mí. Para eso vine. Yo te voy a consolar, yo te voy a hacer descansar, para que sigas caminando, para que sigas adelante. Mi yugo es suave, mi carga ligera. Yo seré tu guía y también tu camino. En mí vas a descansar. Que se haga vida en nosotros estas palabras. Y ya por último, vamos a cantar un canto, bueno, vamos a cantar un evangelio que a su vez nace de un salmo, porque Jesús también hacía eso, agarraba muchos salmos, tomaba salmos del Antiguo Testamento. Bueno, ahí no había Antiguo Testamento, era tomar salmos de la Escritura, porque para ellos no había Nuevo Testamento. Cuando Jesús, que era judío, anduvo aquí caminando en la tierra, él como buen judío conocía los salmos, conocía la Escritura, los profetas. Y no te digo que se las sabía de memoria, pero pueda que sí, era muy bueno para eso. Y una de las cosas que usaba Jesús es el Salmo 23, desde donde nace esta lectura. Juan 10, dice Jesús, yo soy el buen pastor y conozco a mis ovejas, y mis ovejas me conocen a mí. Como el Padre me conoce a mí y yo conozco al Padre, y doy mi vida por las ovejas. El Padre me ama porque yo doy mi vida para recobrarla. Nadie me la quita, sino que yo la doy por mí mismo. Tengo el poder de dar mi vida y de recobrarla. Tengo además otras ovejas que no son de este corral y a las que debo también conducir. Ellas oirán mi voz, y así habrá un solo rebaño y un solo pastor. Yo soy el buen pastor. Esta lectura la tomó el mismo Jesús de ese famosísimo Salmo 23, donde Él se asume, se dice a sí mismo el buen pastor. Y eso es maravilloso, además de que les dio mucho coraje a los escribas y fariseos, porque ¿cómo se le ocurre a este decir que es el buen pastor? Ese nomás es Dios. Bueno, pues Jesús les cayó la boca y les dice, pues yo soy el buen pastor. El canto es el canto 8, o sea que es el número 10. Aquí está. Y vamos a cantarlo juntos. Ya para terminar con esta idea, y nosotros le decimos al Señor, te queremos seguir y dejamos que tú nos guíes.

como el Padre me conoce, yo conozco a mi papá. Él me ha dado mi rebaño y nadie me lo quitará. Allá afuera otras ovejas que también oirán mi voz. Y entonces habrá un solo rebaño y yo, el único pastor.

Eres del rebaño del Señor. Él te ha elegido y te ha llamado como amigo suyo. ¿Qué tenemos que hacer? Nada, dejarnos amar por el buen pastor. Seguir adelante sus palabras, conocerlo más a través de los evangelios, para poder, conociéndolo más, irnos pareciendo más a Él y tomar las decisiones que Él tomaría y decir como Juan el Bautista, ya no soy yo, yo disminuyo y Jesús crece. Esa es nuestra misión. Muchas gracias a Katia Baliño allá en los controles, gracias a Maye, gracias a todos ustedes que han estado con nosotros, que han estado orando y cantando estos evangelios. Y que ojalá que, aunque sea una frase que se haya pegado en su mente, baje hasta el corazón. Dios les bendice.

Hola, ¿qué tal? Les saluda Mónica Tena por EWTN, Radio Católica Mundial. Y quiero recordarles que tenemos en el cielo una madre que obtiene de su hijo grandes favores si creemos.

0: Resuelve tu problema. Hace tiempo vives con el propósito de cambiar tu vida, de mejorar tus actos, de terminar definitivamente con tus deficiencias. Entonces, comienza ya. No dejes para mañana lo que puedes hacer hoy. Es claro que todo no lo solucionarás de la noche a la mañana, pero comienza ya. Si caes de nuevo, no te desanimes. Vuelve a empezar cuantas veces sea necesario. 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
1: Y Jesús dijo: Yo soy el pan vivo bajado del cielo. El que come de este pan vivirá para siempre, y el pan que yo daré es mi carne. Yo la doy para la vida del mundo. El que come mi carne y bebe mi sangre tiene vida eterna, y yo lo resucitaré el último día.

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0: Bendito sea Dios.
1: Bendito sea
0: su santo nombre. Bendito sea Jesucristo, verdadero Dios y verdadero hombre. Bendito sea el nombre de Jesús. Bendito sea su sacratísimo corazón. Bendita sea su preciosísima sangre. Bendito sea Jesús en el santísimo sacramento del altar. Bendito sea el Espíritu Santo Consolador. Bendita sea la excelsa Madre de Dios, María Santísima. Bendita sea su Santa e Inmaculada Concepción. Bendita sea su gloriosa Asunción. Bendito sea el nombre de María Virgen y Madre. Bendito sea San José, su castísimo esposo. Bendito sea Dios en sus ángeles y en sus santos.
1: Bendito

En el nombre del Padre, del Hijo y del Espíritu Santo. La gracia de nuestro Señor Jesucristo, el amor del Padre y la comunión del Espíritu Santo estén con todos ustedes. Hermanos y hermanas, para disponernos a celebrar dignamente estos sagrados misterios, en un momento de silencio reconozcamos nuestros pecados.

0: Tú que has sido enviado para sanar los contritos de corazón, Señor, ten piedad.
1: Señor, ten piedad.
0: Tú que has venido a llamar a los pecadores, Cristo, ten piedad.
1: Cristo, ten piedad.
0: Tú que estás sentado a la derecha del Padre para interceder por nosotros, Señor, ten piedad.
1: Señor, ten piedad.
0: Dios Todopoderoso, tenga misericordia de nosotros, perdone nuestros pecados y nos lleve a la vida eterna.
1: Amén.

0: Ofrecemos esta Eucaristía por la salud de Kevin y Elio, también por la salud de Carmen Ruiz, la salud de Deyanira y Miriam Navarrete y Alma Delia, también por las intenciones y necesidades de la familia Gallardo, por las intenciones de Steven Rhodes, también por las intenciones de la familia Navarrete Santa María, por todas las necesidades de los ministerios de la Iglesia y por Rafael Juárez Corona en su aniversario luctuoso. Oremos. Señor Dios, que unes en un mismo sentir los corazones de tus fieles, impulsa a tu pueblo a amar lo que mandas y a desear lo que prometes, para que en medio de la inestabilidad del mundo estén firmemente anclados nuestros corazones, donde se halla la verdadera felicidad. Por nuestro Señor Jesucristo, tu Hijo, que vive y reina contigo en la unidad del Espíritu Santo y es Dios, por los siglos de los siglos.
1: Amén.
0: Nos podemos sentar y vamos a escuchar atentamente la palabra de Dios.

Del libro del profeta Isaías. Esto dice el Señor a Sedna, mayordomo de palacio: te echaré de tu puesto y te destruiré de tu cargo. Aquí mismo día llamaré a mi siervo, a Eliacín, el hijo de Elías. Le vestiré tu túnica, le ceñiré tu banda y le traspasaré tus poderes. Será un padre para los habitantes de Jerusalén y para la casa de Judá. Pondré la llave del palacio de David sobre su hombro. Lo que él abra, nadie lo cerrará. Lo que él cierre, nadie lo abrirá. Lo fijaré como un clavo en muro firme, y será un trono de gloria para la casa de su padre. Palabra de Dios. Señor, tu amor perdura eternamente. De todo corazón te damos gracias, Señor, porque escuchaste nuestros ruegos. Te cantaremos delante de tus ángeles, te adoraremos en tu templo. Señor, te damos gracias por tu lealtad y por tu amor. Siempre que te invocamos, nos oíste y nos llenaste de valor. Se complace el Señor en los humildes y rechaza al engreído. Señor, tu amor perdura eternamente, obra tuya soy. No me abandones.

de la carta del apóstol San Pablo a los romanos. Qué inmensa y rica es la sabiduría y la ciencia de Dios. Qué impenetrable son sus designios e incomprensibles sus caminos. ¿Quién ha conocido jamás el pensamiento del Señor o ha llegado a ser su consejero? ¿Quién ha podido darle algo primero para que Dios le tenga que pagar? En efecto, todo proviene de Dios, todo ha sido hecho por Él y todo está orientado hacia Él. A Él la gloria por los siglos de los siglos. Amén. Palabra de Dios.

Tú eres Pedro, y sobre esta piedra edificaré mi iglesia, y los poderes del infierno no prevalecerán sobre ella, dice el Señor.

El Señor esté con ustedes. Del Santo Evangelio según San Mateo. En aquel tiempo, cuando llegó Jesús a la región de Cesarea de Filipo, hizo esta pregunta a sus discípulos: ¿Quién dice la gente que es el Hijo del Hombre? Ellos le respondieron: Unos dicen que eres Juan el Bautista, otros que Elías, otros que Jeremías o alguno de los profetas. Luego les preguntó: ¿Y ustedes quién dicen que soy yo? Simón Pedro tomó la palabra y le dijo: Tú eres el Mesías, el Hijo de Dios vivo. Jesús le dijo entonces: Dichoso tú, Simón, hijo de Juan, porque esto no te lo ha revelado ningún hombre, sino mi Padre que está en los cielos. Y yo te digo a ti que tú eres Pedro, y sobre esta piedra edificaré mi iglesia. Los poderes del infierno no prevalecerán.

con el Señor Jesús haciéndoles una pregunta a sus discípulos que inclusive puede parecer ingenua, ¿no? ¿Quién dice la gente que soy yo? Sin embargo, esta pregunta es muy importante, es muy fundamental para entender nuestra fe, y es así que el Señor Jesús nos la hace hoy a cada uno de nosotros, ¿no? Primero los discípulos empiezan a responder esta pregunta impersonal, ¿no? Jesús les pregunta quién dice la gente, qué está diciendo la gente sobre él. Empiezan los discípulos a reportarle a Jesús lo que verdaderamente pensaba la gente. Pensaban que él era alguno de los profetas que había reencarnado o que había resucitado, ¿no? Pero inmediatamente Jesús ahora vuelve esta pregunta personal. Eso es lo que dice la gente. Pero ¿quién dicen ustedes que soy yo? Una pregunta muy, pero muy personal y una pregunta muy fundamental. Ahora nos podríamos preguntar, ¿por qué el Señor está haciendo esta pregunta? Porque el Señor quiere llevar a sus discípulos a entender que lo que se profesa de palabra, sobre todo se tiene que vivir en la vida diaria, ¿no? Simón Pedro, como siempre el atrabancado, el que siempre toma la iniciativa, esta vez le pega, le da el clavo. Señor, si tú me preguntas a mí, yo digo que tú eres el Mesías, ¿no? El Salvador del mundo, el Hijo de Dios vivo. Muy bien, Simón Pedro, has acertado. Nosotros también, después de haber escuchado esta respuesta, podríamos responder con las mismas palabras, ¿no? Señor, tú eres el Mesías, el Hijo de Dios vivo. Sin embargo, hay una gran diferencia entre profesar de palabra y lo que esas palabras pueden tener efecto en nuestra vida diaria, ¿no? ¿Cuál es la diferencia, no? Que podemos profesar fácilmente que Jesús es el Hijo del Dios vivo, pero no tener ningún efecto en nuestra vida. Es decir, que nuestra vida siga igual, que nuestra vida no tenga ningún tipo de consecuencia basado en esta profesión de fe. Pero si verdaderamente creemos que Jesús es el Hijo de Dios, es el Hijo del Dios vivo, es el Mesías, el Salvador del mundo, entonces lo cambia absolutamente todo. Cambia absolutamente todo el sentido de nuestra fe. ¿Por qué? Si eso es verdad, entonces debemos de vivir como tal. Debemos de reflejar en nuestra vida, entonces, lo que estamos profesando. ¿En qué se refleja esto? Por ejemplo, entonces las enseñanzas de Jesús tienen mucha relevancia. Entonces debo poner atención, entonces debo de observarlas, entonces debo de seguirlas. Porque no me lo está diciendo un coach de vida, no me lo está diciendo un profeta, me lo está diciendo Dios mismo. Si lo que profesamos, nuestra fe verdadera es en Jesús y creemos que Él es el Mesías, entonces debemos de seguir al pie de la letra lo que Él nos dice. Ahora, cuando lo traemos eso a la realidad, parece que no es así. Parece que todavía muchas personas, inclusive dentro de la Iglesia Católica, no acaban de entender lo importante y la centralidad, lo fundamental de esta profesión de Pedro, ¿no? ¿Por qué? Porque a Jesús sí se le ve como alguien importante mientras lo necesitamos, mientras tenemos una necesidad, mientras necesitamos su ayuda. Nos resuelve la vida y entonces esa relación se acaba. Entonces, lo que el Señor nos está básicamente preguntando al hacer esta pregunta es, ¿verdaderamente me conoces? ¿Verdaderamente sabes quién soy? ¿O solamente sabes cosas sobre mí? Si sabes las consecuencias de creer en mí, te comportas como tal, pones atención a lo que te digo, o simplemente

0: lo haces cuando me necesitas y ya. También el Señor Jesús lo que nos está en esa pregunta haciéndonos es qué tan grande es el efecto de seguirlo en nuestra vida. Porque no podemos amar lo que no conocemos. Entonces, para poder amar al Señor, tenemos que conocerlo. Y entonces es ahí donde viene el gran reto. Muchos de nosotros crecimos en familias católicas, que si nos preguntan cuál es el objetivo, cuál es el fundamento de nuestra fe, ni siquiera vamos a saber responder. Si nos preguntan quién es Jesús, a lo mejor vamos a dar datos sobre Él, pero a veces ni siquiera hemos leído el Evangelio. Entonces, este conocimiento de Jesús es necesario. Por eso es que hoy el Señor nos repite estas mismas palabras. No podemos amar lo que no conocemos. Y si no conocemos a Jesús, pues ¿cómo vamos a conocer sus enseñanzas? Y si no conocemos sus enseñanzas, entonces ¿cómo vamos a vivir esas enseñanzas en la vida, en nuestra vida cotidiana, en nuestra vida diaria? Hoy también nosotros como Pedro, sencillo, simplemente podemos decir, Señor, Tú eres el Mesías, el Hijo del Dios vivo. Y allí se puede quedar, solamente en palabras. Pero hoy el Señor nos está pidiendo algo más que palabras. Hoy el Señor nos está pidiendo nuestra vida. Que lo que profesamos, así como Pedro lo profesó, no solamente sean palabras vacías que se las lleve el viento, sino que sobre todo tomen forma, se hagan realidad y se encarnen en nuestra vida diaria. Si decimos que creemos en Jesús, entonces lo cambia eso absolutamente todo. Él es el fundamento de nuestra fe. Él es en que creemos que es nuestro Salvador. Entonces se debe de tomar el primer lugar en nuestra vida. Pidámosle pues hoy al Señor que nosotros también, como Pedro, que hace esta profesión de fe, también nosotros la podamos hacer, pero que nuestras palabras, ante todo, se vuelvan realidad en nuestra vida diaria. Nos ponemos de pie. Y ahora con confianza profesemos nuestra fe. Creo en un solo Dios, Padre Todopoderoso, Creador del cielo y de la tierra, de todo lo visible y lo invisible. Creo en un solo Señor Jesucristo, Hijo único de Dios, nacido del Padre antes de todos los siglos. Luz de luz, Dios verdadero de Dios verdadero.
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13: ¿Qué tal, mis queridos hermanos? Aquí estamos con mucha alegría presentando el programa Caminando con los Hijos en la Fe. 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
14: Nosotros hoy estamos transmitiendo desde nuestros propios estudios aquí en la ciudad de Naples, estado de la Florida, y para el mundo entero.
13: Durante el programa profundizaremos en fortalecer la unión familiar con oración, testimonios y mucho, mucho más. 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
14: Si ustedes quieren conocer más de Caminando con los Hijos en la Fe, los invito, tomen lápiz y papel. Voy a compartir con todos ustedes nuestra línea telefónica. Ahí en ese número a llamar, ustedes pueden dejar sugerencias, hacer comentarios. En realidad, la línea nosotros la hemos abierto. Para nosotros sería todo un privilegio, una bendición, el poder contar con vuestras intenciones personales. Les recuerdo que finalizando programa hoy, jueves eucarístico, tenemos adoración eucarística en la parroquia a la cual nosotros pertenecemos, una hora frente a los pies de Jesús en el sacramento del altar, quien está vivo en cuerpo, alma, sangre y divinidad. Ahí, a los pies de Jesús, estaremos pidiendo por la conversión de nuestros hijos, pediremos por vocaciones sacerdotales, vocaciones religiosas, estamos pidiendo por la paz del mundo, por nuestros hermanos venezolanos, por nuestros hermanos en Colombia, también estamos pidiendo, hermanos, por las intenciones que ustedes dejen en ese número a llamar, claro que sí, las uniremos a las nuestras aquí en cabina. El número para sugerencias, comentarios, intenciones personales es el área code 239-276-2670. Nuevamente, 239-276-2670. Así que muchísimas gracias por adelantado, por ser fieles oyentes de Caminando con los Hijos en la Fe. Y de esta emisora, no te has equivocado, estás escuchando la mejor, EWTN Radio Católica Mundial. Hoy tenemos un programa lindísimo por delante para la gloria y honra de nuestro Señor Jesucristo y también recubriéndonos con el manto de Mamá María, claro que sí. Antes de hacer la oración y antes de invitarte, quiero hacerte saber que también la Iglesia Católica hoy está celebrando y conmemorando una fiesta muy especial.
13: Así es, a San Bernardo de Claraval, abad y doctor de la Iglesia, reconocido por su gran influencia espiritual y de su profunda devoción a la Virgen María. Así que si tienes un amigo, un familiar, Bernardo, a llamarlo por el día de su santo.
14: Ahí está, claro que sí. Así que felicidades a todos los Bernardo que nos están escuchando hoy en el programa. Estamos, Adriana, en algunos estados de la nación, estamos a punto de comenzar un nuevo año escolar. Hay otros estados ya más al norte, ¿verdad?, que estarán comenzando en unas semanas posteriores. Cada estado acá en la Unión Americana tiene diferentes días según
13: El distrito, claro.
14: El distrito escolar, así es. Muchas gracias. Y entonces nosotros aquí, encaminando con los hijos en la fe a través de WTN Radio Católica Mundial, queremos darle a ti, papá, mamá, que estás en sintonía, algunos consejos, algunos tips, algunas sugerencias para cómo poder establecer rutinas para los días escolares que muy pronto nuestros hijos van a estar siendo parte de esto. Así que, nuevamente, humildemente, con mucho cariño, con mucha fraternidad, te invito a que tomes lápiz y papel, papá, mamá, que estás en sintonía, y que puedas entonces tomar nota de estos consejos que vamos a compartir. Nuevamente, muy pronto, nuestros hijos nuevamente se reintegrarán, ¿verdad?, a lo que es el colegio, a las aulas. Habrá nuevos, tal vez nueva escuela, tal vez un nuevo salón, tal vez una nueva maestra, un nuevo maestro, nuevos compañeritos que estarán al lado de nuestros hijos por todo un año. Pues entonces, papá y mamá, en casa tenemos también que hacer nuestro trabajo para que este cambio, para que esta nueva etapa de la vida de nuestros hijos, independientemente de la edad que tenga, pues sea una etapa que la puedan disfrutar satisfactoriamente, pero sobre todo también pedir Espíritu Santo para que los hijos puedan entender, ¿verdad?, este nuevo curso, este nuevo año escolar. Así que todo eso viene por ahí, hermano, que estás en sintonía, un programa lindísimo, un programa con muchísima catequesis, sobre todo mucha ayuda. Humildemente preparamos estos programas siempre para darte una voz de ánimo, una voz de evangelización, una voz, ¿verdad?, de esperanza, claro que sí. Dicho todo esto, ahora sí queremos invitarte, donde quiera que tu hermano te encuentres, te unas con nosotros aquí en cabina y que juntos demos gloria a Dios con la oración que caracteriza la apertura de este programa, al cual hemos titulado Caminando con los hijos en la fe.

0: Padre, te presentamos nuestros hijos tomados de las manos para que te sigan en el camino de la luz, verdad y vida, que sientan en sus corazones la paz que les brinda tu amor. Ayúdanos a formarles seguros a la fe, con pasos firmes en el camino que los lleve a encontrarte en el regalo de la Eucaristía, que acepten que tu doctrina es lo mejor que los guía. Señor, nuestros hijos, bendición divina. Es nuestro anhelo de padres conducirlos a la salvación con la mirada a la cruz y la esperanza en la resurrección. Amén. Como decíamos entonces, al comienzo del programa, ya estamos a unos días de comenzar el nuevo año escolar. Sabemos que muchos estados comienzan después de en los primeros días de septiembre, después del Labor Day Weekend. Pero aquí en la Florida, y sabemos que en otros estados ya han comenzado y la semana que viene también comienzan. Así que bueno, vamos entonces a prepararnos como papás para poder entonces tener todos esa paz en la familia cuando nuestros hijos empiezan los primeros días de escuela, ¿verdad? Porque quiera o no, ¿cómo nos estresamos? Claro que sí. Pero bueno, pero no importa la edad de su hijo, tener rutinas diarias consistentes ayudará a todos a tener éxito durante el año escolar. Saber qué esperar también puede ayudar a todos a sentirse más calmados el primer día de clases y durante el año. Comience temprano. Establecer estas rutinas una semana antes del inicio oficial de clases es una forma excelente para que toda su familia esté lista. Vamos entonces a la primera rutina. Rutinas matutinas. Piense cuánto tiempo necesitarán ustedes y su hijo en la mañana, comience con la hora en que deben de estar en su trabajo o en la escuela, y retrocedan para hacer un plan con el que no se sientan apresurados ni lleguen tarde. ¿Cuánto tiempo toma llegar a la escuela? ¿Cuánto tiempo necesita su hijo para vestirse y tomar desayuno? ¿A qué hora programa su alarma? No olvide darle algunos minutos extras en caso de que surja algo inesperado.
1: Ahora que tú compartías las rutinas matutinas, también no podemos dejar de lado las rutinas para la hora de ir a dormir. Una vez que sepamos a qué hora necesitamos levantarnos por la mañana, ahora los papás tenemos que planificar la hora de ir a dormir. La mayoría de los niños de escuela primaria se recomienda que deben acostarse alrededor de las 7:30 o 8 de la noche. ¿Para qué? Para que estén bien descansados para poder levantarse al otro día. Los médicos recomiendan que los niños en edad escolar duermen entre 9 y 12 horas cada noche. Así que papá, vamos a crear una rutina a la hora de acostarnos que sea consistente, que sea tranquila también a la misma hora todas las noches. Esta rutina de su hijo puede incluir bañarse, puede incluir ducharse, cepillarse los dientes, leer juntos o cantar una canción especial, o finalmente hacer una oración en familia antes que el hijo pueda entonces cerrar sus ojitos. Hay que asegurarse de que nuestro hijo duerma en un lugar tranquilo, que sea un lugar oscuro, sin dispositivos electrónicos, por ejemplo, como son televisiones, tabletas, teléfonos o computadoras. Si su hijo tiene problemas para tranquilizarse en las noches, hacer algo de ejercicio durante el día, entonces eso puede ayudar a dormir mejor el hijo en las noches. Algo pareciera casi imposible, Adriana, ¿verdad? O difícil de que los hijos vayan a dormir sin algunos dispositivos electrónicos. Claro que sí. ¿Cómo el poder decirle al hijo no puede irse a dormir con su teléfono, no puede estar en el computador hasta tardes o horas de la noche, o no puede estar con su tableta? Sí se puede, pero es una tarea que nosotros los papás debemos de poner dentro de la rutina diaria.
0: Así es, muy pero muy cierto. Así que mamá y papá, estar atentos a que nuestros hijos no se vayan con ningún ¿cómo se dice? Ningún
1: dispositivo electrónico.
0: Correcto. Dispositivo electrónico a su cuarto. Muy importante. Bien, otra rutina es la hora de lectura. Ya sea que tengan un estudiante que comienza kindergarten o un niño más grande, asegúrese de tener tiempo de leer juntos. Muchas familias leen juntas antes de dormir, pero dependiendo de su horario. Pueden leer juntos en las mañanas o cuando su hijo regrese a la escuela. No importa cuándo, simplemente háganlo todos juntos. Algunos estudios han demostrado que leer a sus hijos todos los días ayuda al desarrollo del cerebro y mejora el rendimiento escolar. A los niños a los que se lee va mejor en los exámenes también, y leer tiene muchísimos efectos positivos en la conducta y la atención de los niños. Leer juntos también puede ser un buen tiempo individual. Pueden conversar sobre el día de su hijo y sobre cómo se sienten en la lectura.
1: Fíjate que hay algo muy importante que nosotros a veces los papás podemos pasar por alto, y que es la consistencia. Esta consistencia en tratar de fomentar o de tratar, como es el tema del programa del día de hoy, ¿no?, de poder tener una rutina. Para poder conseguir esa rutina, no podemos nosotros aflojar en lo que es la consistencia. Esta consistencia es realmente importante. ¿Por qué? Porque los niños se desarrollan bien cuando saben qué esperar. Además, tener rutinas regulares les da a los niños un sentido de seguridad y también de protección. Por ejemplo, al crear una rutina, hay que conversar con nuestros hijos sobre qué ocurrirá al día siguiente. Algunas familias incluso encuentran útil hacer calendarios diarios o calendarios semanales que tienen en la cocina o en el cuarto o en la puerta del dormitorio de los hijos. Si bien habrá ciertos días en que las cosas no saldrán según lo planeado, pero siempre es bueno programar rutinas confiables. Es un buen comienzo, de año, ¿verdad?
0: Así es, muy bien. También la comunicación es clave. Es emocionante, ¿verdad?, escuchar a su hijo hablar sobre su primer día de clases. Uh-huh. Asegúrese de que sus conversaciones con él y sus maestros sean continuas durante todo el año escolar, y no solo en los primeros días de clases. Tener una comunicación abierta todo el año ayudará a su hijo a tener un año exitoso.
1: Hay algo muy importante que los papás también debemos poner en práctica, y es hacerle preguntas abiertas a nuestros hijos cuando los hijos llegan del colegio. Fíjense en que a algunos niños les gusta conversar y compartir más que a otros. Por eso, establecer las bases con una antelación, con un tiempo ya predispuesto, puede alentar a nuestros hijos a que cuente sobre cómo le fue en la escuela, cómo son sus amigos, cómo fueron sus actividades. En vez de hacerte preguntas, hacerle preguntas de que contestame sí o contestame no, vamos a preguntarle al hijo o a la hija cómo estuvo su día en general, qué es lo que han aprendido, cómo les ha ido el día de hoy, qué te gustó más el día de hoy, cuál es la mejor parte de ser estudiante de kindergarten. Le podemos decir, bueno, contame algo divertido que hayas pasado hoy. O, por ejemplo, ¿de qué hablaron en la clase de ciencias hoy? O, ¿quién es la persona más divertida de tu clase? ¿Has hecho nuevos amigos? ¿Has conversado con alguien por primera vez? O sea, tratar de que el hijo comience a abrirse poco a poco, viendo cuáles son sus alegrías, sus inquietudes. Por ahí tal vez los hijos los primeros días de comienzo de escuela o de colegio tengan algunos días que no son tan buenos, tal vez tienen algunos días que son como menos alentadores que otro, pero qué importante que papá y mamá estén ahí apoyando, queriendo saber cómo van las cosas y dándole seguridad al hijo de que no están enfrentando el comienzo del año escolar completamente solos.
0: Ah, muy importante, claro que sí. También otra rutina es de ayudar con proyectos y tareas para la casa. Cuando su hijo tenga tareas para la casa o un proyecto, hágale saber desde el principio que usted está ahí para apoyarlo. Esto puede significar ayudarlo a revisar la asignación o proyecto, reunir los materiales que necesite y hacerle preguntas para ayudarlo a mantenerse encaminado. pero tampoco exagere. Recuerde que es su tarea y no la suya.
1: Sí, porque a veces nosotros los papás tenemos la tendencia, sobre todo los primeros días de escuela, de querer incluso hacerle todas las tareas a los hijos. Si hay que pintar, pintamos, si hay que pegotear, pegoteamos, si hay que contestar preguntas, contestamos preguntas. Muchas veces el niño tiene que leer y nosotros los papás nos ponemos a leer la lectura del hijo. O sea, bien tú lo dijiste, Adriana, ¿verdad? Recordar siempre que la tarea es del hijo y no es tuya. En otras palabras, ayudar a sus hijos a administrar también su propio tiempo es algo que lo podemos hacer desde nuestro propio hogar. Algunos niños hacen sus asignaciones muchas veces solos, mientras que otros quizás necesiten ayuda para poderse mantener un poco más concentrados. Aprender a trabajar eficientemente y a revisar su trabajo son habilidades que toman mucho tiempo a nosotros los papás. Entonces comience cuando su hijo esté en kindergarten, por ejemplo, en sus primeros años de colegio, vaya ayudándolo a administrar su tiempo y hacer que piense sobre un plan. Vamos a ayudarlos también haciendo una lista de asignaciones, una lista de tareas, y vamos a calcular cuánto tomará cada una de esas tareas. Vamos a ayudar al hijo a establecer prioridades y a trabajar primero en las asignaciones que son más importantes. Muchas veces nuestros hijos tienden a dejar las asignaciones más importantes para el fin de la tarde, el fin de la noche. Y seguramente se encontrarán tan cansados, muchas veces aburridos, muchas veces sin falta de energía, que quedarán esas asignaciones importantes sin poder hacer. Así que las asignaciones importantes y más difíciles deberían ir primero, ir dejando las más fáciles para el final de la noche.
0: Muy bien. También, ¿cómo trabajar con los maestros? Tener familiares activamente involucrados en la escuela puede ayudar a los niños a sentirse con más confianza. Los estudios han demostrado que la participación familiar en eventos escolares ayuda a los niños a aprender y aumenta que disfrute de su escuela. Comience temprano en el año y desarrolle una relación con el maestro de su hijo porque es muy, muy importante. También mantenga a los maestros informados. Si está ocurriendo algo en la escuela o en la casa, informe al maestro de su hijo. Esto incluye a veces aspectos positivos, un hermanito nuevo, un viaje familiar, una mudanza, y aspectos negativos, como una separación o la muerte de un familiar o la pérdida de una mascota. Cuando haya cambios en la vida de su hijo, es probable que él actúe distinto en la escuela, ya sea que envíe un correo electrónico o coordine una reunión en persona. Compartir información le ofrece al maestro de su hijo una imagen completa de tal forma que pueda ayudar a su hijo de la mejor manera posible.
1: Eso realmente, Adriana, es importantísimo. Recordar, papá, mamá, que estás en sintonía, que el maestro es la segunda persona que más contacto físico, visual y social tiene con nuestros hijos. Es muy importante, como tú decías, tener al maestro una buena comunicación padre, maestro, padre, colegio, padre, directiva, con, ¿verdad? Y de esa forma con ellos, y de esa forma, pues entonces el hijo también está recibiendo ayuda, apoyo por parte del ente escolar. Hay que comunicarse cada 2 o 3 semanas también con la escuela, independientemente si hay o no hay ninguna información importante para darle al maestro o al colegio. No hay que ser tímido, papá, mamá, que estás en sintonía. Hay que preguntar cómo le está yendo a nuestro hijo o a nuestros hijos. Esto puede ser a través de un correo electrónico, algo muy simple, algo muy rápido, o tal vez una llamada telefónica si el maestro realmente ha dado la confianza de compartir su número, y así de esa forma, ¿verdad?, el maestro está informado, está tranquilo, está y ve presente, ¿verdad?, a los padres. Es muy triste, muy desalentador, y tal vez puede dar una opinión equivocada si nosotros no mantenemos una buena comunicación con los maestros. Nuevamente les repito que el maestro pasa a ser casi ahora parte de nuestra familia, ya que compartirá con nuestro hijo casi de 7 a 8 meses, ¿verdad?, de lo que es el año escolar, y si no, hasta más.
0: Así es. También asiste a las reuniones de padres y maestros. Muchas escuelas tienen reuniones de padres y maestros varias veces al año, a menudo al final de cada semestre. Esta es una oportunidad para que converse con el maestro de su hijo de manera individual y escuche cómo van las cosas en el salón de clases.
1: Algo muy importante también que no podemos pasar por alto es que debemos nosotros los padres mantenernos al día con toda la información escolar. Tenemos que asegurarnos de que estamos registrados nosotros para recibir correos electrónicos desde la escuela y desde el maestro también de nuestro hijo. También podemos revisar regularmente el sitio web, la página web de la escuela, y también ver lo que está ocurriendo a nivel escolar, así que cómo pueden ser eventos, proyectos que se aproximan, viajes, tal vez remodelaciones, tal vez agregar nuevos salones de clase. Muchas veces hay proyectos de pintura, de jardinería, y de esa forma estamos disfrutando y también siendo parte de este hermosísimo tiempo que nuestros hijos están pasando, que es la formación escolar en sus primeros años.
0: Así es, y también es muy importante el dar las gracias. Las palabras amables son una forma sencilla de hacerle el día a alguien. Ocasionalmente envía una nota de agradecimiento o correo electrónico diciéndole al maestro de su hijo que aprecia lo que él está haciendo por él.
1: Así es.
0: Muy linda entonces todas estas rutinas, ¿verdad?
1: Sí, me parecen súper, súper adecuadas de compartir, ya que nuevamente muy pronto muchísimos de nuestros hijos estarán comenzando un nuevo año escolar. Ya aquí en el estado en donde nosotros estamos residiendo, en el estado de la Florida, ya los colegios comenzaron hace 2 semanas, pero todavía hay estados de la nación que no han empezado. Así que esto me parece a mí que es un tema muy al día, y qué bueno que ustedes estén tomando notas y que puedan entonces poner en práctica todo esto que estamos compartiendo. Adriana, hay algo que yo personalmente recuerdo, que son las visitaciones al salón de clase cuando nuestros hijos eran pequeños. Nadie puede ir a todos los viajes, nadie puede ir a todos los paseos, nadie puede ser el chaperón de todos los paseos y actividades de los hijos. Perdón, pero hay algo muy importante, ¿verdad?, y que significa muchísimo para nuestros hijos, es cuando sus padres visitan el salón de clases. Tratar de asistir a los eventos escolares y tratar de asistir al salón de clases, así como a las excursiones de campo o paseos, a los parques o alguna actividad, es importantísimo para nuestros hijos ver que nosotros estamos dispuestos a acompañarlos. También es una gran oportunidad para conocer entonces más al maestro y también a otros padres que están compartiendo con nuestros hijos el salón escolar, como un buen momento también para presenciar la dinámica del salón de clases de primera mano y saber dónde se sientan nuestros hijos, cuáles son los anuncios, cuáles son los dibujos, tantas cosas hermosas que recuerdo de aquellos años cuando iba al salón de nuestros hijos.
0: Así es, hemos llegado ya al final de este programa. Queremos mandarles una bendición especial a todos esos maestros que tienen su tiempo, ponen su talento en cada clase. Y también a todos los niños y adolescentes que empiezan ya este año escolar y el año de secundaria y también universitario, que tengan un año lleno, lleno de bendiciones, y a seguir trabajando y a hacer todos los deberes, muy importante también.
1: Claro que sí, y entonces apoyar al hijo, ¿verdad?, desde el primer día de clase y más, le está dando un buen ejemplo y está estableciendo las bases para el éxito a largo plazo en la escuela y también en su propia vida.
0: Así es, queremos agradecer a nuestro director de programación, a Douglas Archer en Birmingham, Alabama, y nos despedimos todos ustedes hasta el próximo jueves con el programa Caminando con los Hijos en la Fe.

Así dice el Señor: el cielo es mi trono y la tierra el estrado de mis pies. ¿Qué templo podréis construirme? ¿O qué lugar para mi descanso? Todo esto lo hicieron mis manos. Todo es mío, oráculo del Señor. En ese pondré mis ojos, en el humilde y el abatido que se estremece ante mis palabras.

Carta a los Efesios 4, 31, 32. Arranquen de raíz de entre ustedes disgustos, arrebatos, enojos, gritos, ofensas y toda clase de maldad. Más bien sean buenos y comprensivos unos con otros, perdonándose mutuamente como Dios los perdonó en Cristo.

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2: Solo Dios basta. ¿Qué tal, queridos hermanos amigos? Qué alegría estar con ustedes en este su programa, A solas con Jesús. Hoy tenemos un invitado de lujo, sí, ha estado con nosotros anteriormente, pero en esta vez vamos a estar hablando sobre hombres de valor. ¿Y qué significa eso para todos nosotros que somos parte del género masculino? Vamos a estar hablando con Omar Aguilar. Él es un miembro de los Caballeros de Colón y están, pues, buscando maneras para que nosotros, los hombres, los varones, podamos ser mejor evangelizadores y evangelizados. Y al mismo tiempo, sobre todo comenzando con nuestras familias, cómo hacer para que nuestras familias estén cimentadas en Cristo, particularmente en estos tiempos difíciles en que nos encontramos, en que los jóvenes, pues, están siendo zarandeados pues, de un lado y de otro, y no siempre en relación a las cosas de Dios. Queremos dar gracias a Dios por todos y cada uno de ustedes y pedirle al Señor de todo corazón que nos ayude para que todo lo que hagamos y digamos esté de acuerdo a la santa voluntad de Dios. De nuevo, el programa va a estar muy interesante. Si ustedes quieren, pues, compartir con nosotros y darnos sus comentarios, o si quieren hacer preguntas sobre este tema que vamos a tratar, hombres de valor, o si ustedes tienen alguna inquietud que desean que nosotros en alguna forma, pues, les ayudemos a encontrar salida. Estamos más que dispuestos aquí para escucharles y para compartir con ustedes. Aquí en la cabina de Radio Católica Mundial, donde se encuentra Omar, yo estoy aquí en Nueva Orleans, Luisiana, en la casa de ustedes por el momento. Número telefónico para que se comuniquen con nosotros es el 1-866-398-6377 en Estados Unidos, Canadá y Puerto Rico, además completamente gratis. De nuevo, número telefónico en Estados Unidos, Canadá y Puerto Rico. El número telefónico es el 1-866-398-6377. Vamos a estar dando este número telefónico durante el transcurso del programa, así que si no lo pudieron, pues, escribir o algo, pues vamos a verlo dentro de un rato otra vez. Y el número telefónico fuera de esos lugares que he mencionado, llamadas internacionales, por favor, marque el número 205-271-2976. Repito, 205-271-2976. 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En este momento, hermano que me escuchas, hermana que me escuchas, hacemos un alto nuestro acelerado caminar diario, nos ponemos en presencia de Dios, hermano, hermana, vamos a orar. En el nombre del Padre, del Hijo y del Espíritu Santo. Amén. Padre amantísimo, Padre bueno, Padre misericordioso, qué grande tú eres, Señor. Y qué pequeñitos somos nosotros. Pero al mismo tiempo, Señor, en nuestra pequeñez, tú nos amas al extremo, al punto de darlo todo por cada uno de nosotros, de dar lo más valioso que tú tienes, lo más grande que tú tienes, de darnos a tu Hijo, nuestro Señor y Salvador Jesucristo, para que en Él podamos un día obtener la victoria final, que es el cielo. Jesús bien lo dice en el Evangelio según San Juan: yo soy el camino, yo soy la verdad, yo soy la vida, yo soy el camino, no hay otro camino. Mahoma no es el camino, Buda no es el camino, Confucio no es el camino, Vishnu no es el camino. El que murió por ti y por mí en una cruz en el Calvario se llama Jesucristo. Él es el camino. Y Él nos llama a todos para que todos podamos acercarnos a Él, Él que es el único medio para llegar al Padre. Nadie va al Padre sino a través de mí, bien lo dice Jesús. Y qué bueno que nosotros podamos no solamente tomar la decisión más importante de nuestra vida, hermanas y hermanos, que es la de poner a Jesucristo como centro y Señor de nuestra existencia, para ayudar a aquellos que vienen detrás de nosotros para que puedan hacer lo mismo. Padre amantísimo, gracias a Dios por cada familia que nos está escuchando. Gracias particularmente por cada papá y cada mamá. Te pido muy especialmente en este programa por los papás que están escuchando y aquellos que no están escuchando tal vez, pero que tal vez a través de lo que la esposa les pueda decir en relación a lo que se escuchó en este programa, les ayude a tomar decisiones drásticas en relación a su vida y en relación particularmente a su vida en relación a ti. Ayúdanos, oh Dios, para que poniéndote a ti como centro, Señor, de nuestra existencia, podamos no solamente nosotros caminar en el camino de la victoria que es Jesús y un día verte cara a cara, Señor, y dejarnos llenar de ti en tal forma que podamos decir: es Cristo quien vive en mí. Como decía San Pablo, es Cristo quien vive en mí. Desde la punta del dedo gordo hasta el pelo más grande, más alto que pueda tener en mi cabeza, que pueda estar lleno de ti, Señor. Ese es el propósito de nuestra existencia, hermanos. Gracias, Padre Santo, porque queremos llenarnos de ti, Señor. Queremos dejar a un lado las cosas del mundo que nos apartan de ti. Queremos dejar a un lado, Señor, todo aquello que nos hace vivir como si fuéramos mundanos, olvidándonos de ti, Señor. Cuando de verdad lo que necesitamos, lo que queremos más que otra cosa, es que tú seas el Señor, el dueño, el amo, el rey, el todo de nuestra vida, Señor. Y no solamente para nuestro bien, pero muy particularmente para el bien de nuestras familias también, Señor. Y muy especialmente para aquellos jóvenes que tal vez están lejos de ti, Señor, en estos momentos y que necesitan de un testimonio fuerte, un testimonio que de verdad sea auténtico, Señor, para que estos jóvenes puedan tomar la decisión más importante de sus vidas, que es ponerte a ti como lo más importante, como lo único que realmente vale la pena en este mundo, que eres tú, Señor. Porque al fin y al cabo el que te tiene a ti lo tiene todo, Señor. De ahí Teresa de Ávila que decía: nada te turbe, nada, nada te espante. Tú que tienes problemas con tus hijos, nada te turbe. Tú que tienes en estos momentos una situación difícil con alguno de tus hijos, de tus hijas, nada te espante. Tú que tienes problemas en tu matrimonio, la paciencia todo lo alcanza, sobre todo poniendo nuestra fe en Cristo Jesús, Padre Santo, podemos de verdad solucionar todos nuestros problemas y caminar en la victoria que tú nos has enseñado a obtener. Porque el que se tiene a ti tiene victoria, Señor, todo lo puede, y para él, para ella, nada es imposible. Bendice, mi Dios, este programa que vamos a realizar, que sea de complacencia tuya y sobre todo que podamos estar conscientes de que queremos ponerte a ti como centro, Señor, de nuestra vida, sabiendo que quien te tiene a ti lo tiene todo, mi Dios, lo tiene todo y nada le falta. Que el Señor les bendiga abundancia, hermanos y hermanos, y que abra nuestros corazones, el corazón espiritual que tenemos, para que Jesús de verdad nos enseñe el camino hacia la meta definitiva, que es unión con Él para siempre. A ti la gloria, Padre, en Cristo Jesús, por los siglos de los siglos. Amén, Señor. Amén. Bendito seas, mi Dios. Bendito seas. Amén. Qué hermoso, hermanos, poder pasar un ratito así con el Señor, ¿verdad? Qué hermoso. Bendito sea Dios. De nuevo, debo los números telefónicos para que ustedes, si desean, nos pueden llamar. Estados Unidos, Canadá y Puerto Rico, además completamente gratis, es el 1-866-398-6377. 1-866-398-6377. Y además internacionales, por favor, marque el número 271-2976. 205-271-2976. Estamos en vivo, en directo. Este es su programa, A Solas con Jesús. Y vamos a estar hablando, como dije al principio, con Omar Aguilar. Y él no solamente pues tiene ese programa importantísimo que sale todas las semanas, ¿verdad? Pero también es muy conocedor de la situación familiar, especialmente hispana en estos momentos, en nuestro país, aquí en Estados Unidos, y también en nuestros países de América Latina. Omar, es un gusto tenerte. Bienvenido. Es un gusto de verdad que estés con nosotros en el día de hoy. Bienvenido.
3: ¿Qué tal, padre? Muy buenas tardes, noches a todos. No, una gran alegría acompañarlo. Y bueno, ya de entrada, la primera llamada, padre, nos llamó Nubia Ramírez desde Oklahoma, pidiendo oración por su esposo, que está detenido por inmigración hace ya 3 meses. Así es que, bueno, nos pide oración por esta situación tan particular. Así es que, bueno, ya de
2: ¿cómo
3: entrada...
2: ¿Cómo se llama?
3: Nubia.
2: ¿Cómo se llama él?
3: Nubia. Y el esposo se llama Martín. por Martín Ramírez.
2: Un momentito, y pedimos que todos ustedes nos acompañen, y no solamente por Martín, pero todos aquellos que en estos momentos están pasando por una situación difícil, que el Señor nos dé la sabiduría para poder obrar la mejor forma posible, y no solamente por aquellos que están en situaciones difíciles, pero por aquellos que tienen temor, que tienen miedo, y que pues no saben qué rumbo tomar. Padre misericordioso, Padre bueno, Padre amantísimo, te doy gracias por Rubén, perdón, por Martín. Te pido, Señor, con todo mi corazón, por Martín, tu hijo. Te pido por todos aquellos que también están en una situación parecida, Señor. Dale, Señor, sabiduría para que las decisiones que tomen sean las correctas según tu santa voluntad, Señor. Y que todos podamos estar conscientes de que el mal nos conduce a otro mal. Y tenemos que orar por nuestros gobernantes también, porque qué pena que unos países tan ricos, unos países tan nobles, las personas tan nobles, tan buenas personas, y lo digo de todo corazón, que tengamos que pasar por situaciones tan difíciles. El ser humano nunca saldría de su país si la situación en su país fuera pues una situación que pudiera él o ella pues avanzar en el buen sentido de la palabra para poder proveer por los suyos. Pero qué difícil es cuando las puertas se van cerrando y tal parece como que ya no hay esperanza ninguna donde estamos viviendo, donde hemos nacido, y por lo tanto emigramos a otro lugar. El transcurso de los años, los seres humanos han emigrado de un lugar a otro buscando una situación mejor, una vida mejor, Señor. Te pido por todos mis hermanos que están pasando por una situación similar a la de Martín, para que puedan encontrar salida a su situación difícil, y para que, en este caso, Nubia y todas las señoras que están en una situación parecida, pues tengan el alivio y el consuelo de tu presencia en sus vidas y la guía del Espíritu Santo. Te lo pedimos, Padre, en el nombre de Jesús, tu Hijo, nuestro Señor. Amén. Bendito sea Dios. El profeta Oseas dice lamentablemente, mi pueblo perece por falta de conocimiento. Oseas capítulo 4, versículo 6. ¿Y qué está tratando de hacer tu organización, Omar, para que los hombres hispanos dejen de vivir como que sin mucho conocimiento bíblico, teológico, y comiencen de verdad a ser grandes conocedores de la palabra de Dios? Yo sé que hay un movimiento dentro de los Caballeros de Colón para buscar formas para ayudar, especialmente en este caso a través de ti, a tantos hispanos, hombres que necesitan fortalecer su relación con Dios, y que a través de esos programas pues eso va a ser una posibilidad muy grande muy pronto. Entonces vamos a poder establecer familias cimentadas en la roca que es Jesucristo nuestro Señor. Cuéntanos acerca de este nuevo proyecto, esa envergadura que pues el Señor te ha llamado a desarrollar.
3: Sí, Padre, bueno, como bien lo dice, ¿no? Una de las grandes crisis de la actualidad es la crisis de la identidad del hombre como hijo de Dios, y esta crisis obviamente nace precisamente del desconocimiento de la voluntad del plan de Dios en la vida de los hombres, ¿no? Entonces, vemos esta actualidad, ¿no? Vemos esta realidad en la que el hombre necesita, en primer lugar, pues recobrar su dignidad como hijo de Dios, reconocerse como esa imagen de Dios, ese imago Dei. Nosotros como Caballeros de Colón, una fraternidad de hombres católicos, ¿verdad? Ya con más alrededor de 140 años de existencia. Bueno, a lo largo de la historia, Caballeros de Colón se ha identificado por la caridad, por el servicio, en primer lugar, a las viudas, a los huérfanos, pero también ayudando a los hombres a vivir su identidad católica. Y con esto en mente, una de las realidades de nuestra actualidad, de este mundo posmoderno ya en el que vivimos, ¿verdad?, en donde desafortunadamente en muchas áreas pues la figura de Dios y de la fe están siendo quitadas, ¿verdad? Vemos una gran necesidad de evangelizar a los hombres, en primer lugar llevándolos a un contacto directo con Jesucristo, a un encuentro personal con Jesucristo, y por medio de este encuentro pues fortalecerlos en su conocimiento de la palabra de Dios, en la fraternidad, en la oración, y por consiguiente en sus familias. Entonces con esto nace esta iniciativa que se llama COR, C-O-R, ¿no?, que viene del latín de corazón. Esta iniciativa es un intento de Caballeros de Colón de servir, de seguir sirviendo a la Iglesia, proveyendo un punto de encuentro, un lugar de encuentro para los hombres de las parroquias y de las comunidades. No es excluyente, es core, no es algo que solamente hacemos para caballeros de Colón. No tienes que ser miembro de la orden, no tienes que pertenecer a un consejo local para disfrutar de core. Simplemente tienes que tener el deseo de acercarte más a Dios. Y core se ha empezado a establecer, gracias a Dios, ahora en el momento, en un poco más de 2,000 parroquias a lo largo y ancho de los Estados Unidos, en inglés y en español. Así es. Y bueno, es una invitación a un encuentro. Cada parroquia lo realiza de acuerdo a sus posibilidades y recursos. Puede ser un encuentro semanal, cada dos semanas o una vez al mes. Y tenemos diferentes recursos, padre, para que los hombres que vengan a este encuentro pues se formen en su fe. Hay documentos, por ejemplo, hay recursos que están encaminados, por ejemplo, a la Eucaristía, aprender más de la Eucaristía. Tenemos un recurso que se llama Hombres del Verbo, que es un estudio literal, que es un estudio bíblico. Y tenemos así una serie de recursos que, de nuevo, están encaminados a ayudar al hombre a primero tener un encuentro directo con Jesucristo y después de este encuentro poder, por ejemplo, integrarse a Caballeros de Colón si sienten ese llamado, pero no es una obligación, ¿verdad? No es decir, pues si vengo a Cor me tengo que hacer Caballero de Colón. No, lo primero que te tienes que hacer es un poquito más cristiano.
2: La pregunta que tengo en mente es una especie de retiro, ¿cómo se comienza con este proceso de evangelización? ¿Cómo se integran las personas a este proceso? ¿Y cómo se comienza? ¿Se comienza con un retiro? ¿Se comienza con pláticas? ¿Cómo se comienza?
3: Sí, excelente pregunta, padre. No es precisamente un retiro, simplemente guiado, ¿verdad? Iniciado en primer lugar por un miembro de Caballeros de Colón, que por lo general viene de uno de los consejos locales, pues este hermano caballero, que de nuevo los estamos formando en la preparación para que puedan llevar core. Este hermano después se acerca a su párroco y puede ser inclusive en una parroquia en donde no hay un consejo de Caballeros de Colón. Pero este hombre tiene este deseo, esta iniciativa de evangelizar a otros hombres, y se acerca al párroco, y al párroco le presenta la idea y le dice, bueno, me gustaría hacer core en su parroquia, y a partir de ahí se arma un equipo de liderazgo que después lo que hacen, se organizan con el apoyo y el permiso, porque Caballeros de Colón siempre tenemos una particularidad, ¿verdad?, que defendemos, amamos y servimos a nuestros sacerdotes. Nosotros como orden no hacemos nada sin la iglesia, no tomamos iniciativas propias, siempre tenemos que contar con el apoyo de nuestros sacerdotes. Entonces, una vez que el párroco, sobre todo el párroco, era el encargado de la parroquia, aprueba esto, pues se empieza a promover de manera particular en una misa dominical, por ejemplo, ¿verdad? En las misas del domingo se hace la invitación, se pone en el boletín y se invita de nuevo. Es muy sencillo, padre, no se requiere ningún requisito extra, simplemente cuando se empieza se dice, se va a iniciar tal día y todos los hombres de la parroquia están invitados a venir.
2: Antes de continuar, quería preguntarte, es una curiosidad, ¿por qué de Colón?
3: Muy...
2: No de San Ignacio Loyola o de San Agustín o cosas así, ¿por qué de Colón?
3: Muy interesante.
2: ¿Por qué Colón?
3: Sí, no, es una pregunta que recibimos muy

0: Entonces, por eso la orden se llama Caballeros de Colón. Se llama Caballeros porque estos hombres, estos alrededor de 60 hombres que se reunieron primero en octubre, el 2 de octubre de 1881 y después el 29 de marzo de 1882, deciden llamarse caballeros. En el plan original, el padre McGivney, el beato Michael McGivney, nuestro fundador, quería que fuéramos hijos de Colón, ¿verdad? Porque nos estaba llamando a los católicos, sobre todo de manera particular en el área de New Haven, en donde se funda Caballeros de Colón. El catolicismo no era bien visto. Los inmigrantes irlandeses tenían serios problemas con los con la gente local de ahí. No los querían por dos razones. Número uno, porque eran irlandeses, porque eran inmigrantes, pero todavía peor era porque eran católicos. Entonces el padre McGivney, el beato McGivney, decía, bueno, vamos a ser hijos de Colón. Pero muchos de los fundadores, aproximadamente la mitad de los fundadores, habían peleado en la guerra civil que había sucedido en los Estados Unidos en la década de los 60, 1860. Entonces, estos hombres católicos que habían peleado por la nación dijeron, no, nosotros somos caballeros porque hemos hasta defendido nuestra nación. Y de ahí nace Caballeros de Colón, claro. y Colón en honor a Cristóbal Colón.
1: Al que trajo el deseo de conocer la verdad, que es Cristo Jesús, al nuevo mundo.
0: Sí, sí.
1: Una cosa que quiero preguntar. ¿Por qué piensas tú que, y creo que es a lo largo de la historia algo parecido, ¿no? ¿Por qué es que hay más mujeres en la iglesia que hombres? ¿Sabrías tú la respuesta?
0: Bueno, no sé si exactamente la respuesta, ¿verdad? Pero lo que sí sé es que es una gran verdad, aunque las últimas estadísticas, es muy interesante, padre, esta pregunta, porque, por ejemplo, en el último año, el último par de años, de alguna manera se ha querido como nivelar la cosa. De hecho, en los últimos par de años, el hombre ha empezado a asistir más a la iglesia, ¿verdad? Pero aún así, la mujer sigue siendo predominantemente la que va a la iglesia. Y no creo yo que haya una respuesta única, no una respuesta que nos diga, bueno, esta es la causa. Pero sí hay una serie de realidades y una serie de factores sociales, socioeconómicos en la sociedad occidental en donde vivimos, en donde se le da mucho más valor al utilitarismo. Y entonces la figura del hombre se ha visto, ¿verdad? Y todos lo sabemos, ¿no? El hombre se le presenta como el proveedor y como el defensor, ¿no? Pero en este proveer y defender al hombre, literalmente en muchas áreas se le ha forzado al que es que tienes que trabajar y para lo único que sirves es para trabajar y para proveer y para proteger. Y desafortunadamente esto ha llevado, sobre todo lo podemos ver en Estados Unidos, ¿verdad? Después de la década de los 50, del 1950-1960, que empieza toda esta pérdida del valor de la familia, y entonces lo que se ha hecho con el hombre es que se le ha privado y se le ha mentido y se nos ha engañado de nuestra responsabilidad de también ser profetas, sacerdotes y reyes en nuestra casa.
1: Una cosa interesante, Omar, es que de acuerdo a la cultura judía, el hombre era el que enseñaba a los hijos el camino de Dios. Es decir, el hombre era el que compartía la fe con los hijos, era el que tenía la obligación de enseñarle a los hijos acerca de la fe. Y qué significaba tener fe en Dios, la importancia de ir a la sinagoga el día sábado, de poder tener pues unidad en la iglesia, en la casa, en relación a lo que se debe y lo que no se debe hacer, y cómo cuidar los miembros de la familia, en fin. Como en esos tiempos como que había un poco más, pienso yo, de unidad familiar que lo que hay hoy día. Yo recuerdo cuando era niño prácticamente, pues todos teníamos que cenar juntos, todos teníamos que almorzar juntos, y nadie se podía sentar a la mesa si mi padre no se sentaba primero, y nadie se podía levantar de la mesa si mi padre no se levantaba primero. Entonces como que él no solamente era el proveedor, pero también era la persona como que enseñaba. Hoy día cada cual come a su hora, a su manera, si es que comen, o si no van a otro lado a comer, en fin. Y bueno, pues creo que la familia se ha como que distorsionado un poco a consecuencia de la falta de unidad, comenzando con papá y con mamá. ¿Qué se puede hacer para que haya una estabilidad familiar en que el papá y la mamá puedan enseñar a los hijos, como esposo y esposa, como papá y mamá, enseñar a los hijos realmente la importancia de la familia, por un lado?

0: y por otra parte la importancia de la fe.
1: Sí, bueno, un par de cosas, ¿no? Y bueno, estamos hablando de hombres, ¿no? Y entre hombres y para hombres, pero también para la familia. Bueno, en primer lugar, yo creo que el hombre tiene que recobrar y recordar quién es ante Dios, ¿no? Y mientras lo escuchaba, padre, ¿no? Pensaba en Pablo a los Efesios, ¿no? En el capítulo 5, en donde Pablo nos dice, ¿no? Ustedes que honran a Cristo deben sujetarse los unos a los otros. Y luego hace esta maravillosa descripción, ¿no? Del rol del hombre y del rol de la mujer, ¿verdad? Pero entonces, lo que tenemos que hacer es, de nuevo, el hombre tiene que recuperar su posición ante Dios, dada por Dios mismo. Y para nosotros como varones en la actualidad, de nuevo, es recordar también nuestro rol como portadores de la fe, como heraldos de la fe, como portadores de la bandera de la evangelización, y que muchas veces lo confundimos y pensamos, bueno, es que yo no estudié teología, o yo no soy catequista, o yo no estoy involucrado en la iglesia. Entonces, como una manera fácil de salir, ¿no? Y de zafarnos y de decir, no, pues eso los loquitos que están metidos en la iglesia, que les gusta eso de Dios. Pero no, todo hombre tiene...
0: Permíteme un momentito, Omar. Yo sé que tienes mucho que decir, pero vamos a ir un momentito con María de Dallas, Texas, que está en línea esperando. María, ¿me escuchas?
2: Sí, padre, buenas tardes.
0: Buenas tardes, Dios te bendice, María. Adelante, por favor.
2: Sí, padre. Mire, yo pido por favor que si me pone una persona, es un esposo de mi sobrina, y está delicado en el hospital, y pido oración por su salud.
0: ¿Cómo se llama?
2: Se llama Arturo.
0: Arturo. Pues yo le pido a todos los hermanos que están escuchando, a las hermanas que están escuchando, que nos unamos en oración en estos momentos por Arturo, en nombre del Padre, del Hijo y del Espíritu Santo. Amén. Padre amantísimo, te pido, Señor, por Arturo, si es tu santa voluntad, te pido, Señor, que restaure su salud y que él pueda comenzar una vida nueva, sobre todo cimentada en Cristo Jesús, tu Hijo, nuestro Señor, en quien todo lo podemos y para quien todo es posible. Bendice su vida, Señor. Y por la sangre de Cristo Jesús pedimos sanación, liberación, restauración y vida plena. Y también pues pedimos, Señor, sabiduría para los médicos que lo están tratando, que todo lo que hagan esté de acuerdo a tu santísima voluntad. A ti la gloria por los siglos de los siglos. Amén. Amén. Muchísimas gracias, niña, por tu llamada. Muy agradecido. Bendito sea Dios. Adelante, Omar.
1: Sí, bueno, entonces de nuevo, ¿no? Estábamos en este tema tan especial, pero tan importante, ¿no? De nuevo, el hombre recuperando.
0: Una cosa que tú dijiste es que acerca de el hombre y la mujer, y que la mujer, pues, tal vez es más asidua a ir a las cosas de Dios que el hombre, porque pues se ha hecho del hombre una persona que tiene que cuidar de la casa, que tiene que llevar los alimentos a la casa, todas esas cosas, ¿no? Pero sin embargo pienso yo también que la mujer espiritualmente es mucho más fuerte que el hombre. ¿Por qué? Porque Satanás tienta primero a Eva vestido de serpiente antes de tentar a Adán. Yo creo que si Dios permitió que la mujer fuera tentada por la serpiente, es porque la mujer es más espiritual que el hombre. La mujer en su ADN lleva pues el buscar de Dios con más fuerza que el hombre. El hombre supuestamente piensa que el buscar de Dios puede ser algo débil, ¿sí? Muestra debilidad, y por lo tanto el hombre necesita aparentar fortaleza. Pero sin embargo, Satanás sabía que tentando a la mujer iba a tentar al hombre también, porque por si la mujer cae, el hombre va a caer también. Si eso se puede ver en muchas familias, ¿no? Cuando la mujer cae, cuando la mujer deja de ir a la iglesia, cuando la mujer piensa que no vale la pena seguir a Jesucristo, toda la familia cae, pero comenzando con su esposo. ¿Qué piensas tú?
1: Sí, bueno, por una parte tienes razón, pero también por otra parte la realidad y los números y las estadísticas y la gente que se dedica a todo esto y que vienen haciendo estudios ya por alrededor de 20, 30 años, también nos dice, padre, y esto es muy importante, que cuando el hombre deja de practicar su fe, es casi seguro que su familia completa deje de practicar la fe. Cuando la madre es la que es la que lidera la fe, hay un porcentaje alrededor, hay diferentes estadísticas, pero va desde el 3% hasta el 30%, ¿verdad? En diferentes estadísticas, hasta dos años atrás, estadísticas muy recientes, en donde dice que el porcentaje de la familia que se mantiene en la fe por la madre es sumamente inferior. superior cuando el hombre, cuando el padre es el que lleva la batuta de la fe. Entonces, sí, ciertamente la sensibilidad, este don de Dios de ser madre, de ser protectora, de cuidar, esta sensibilidad que la mujer tiene es de vital importancia y absolutamente. Pero el valor, el santo coraje, el testimonio de un hombre que se arrodilla frente a Jesús, que asiste a confesarse, que va primero y que lleva a sus hijos al confesionario y que admite sus errores, sus debilidades, y encima de todo esto, y que admite que necesita de Dios, realmente es aquella famosísima frase, ¿no?, que oímos, ¿no? Las palabras traen, pero el testimonio arrastra. Y esto es lo que nos falta en el hombre moderno en general. El hombre moderno también ha caído en el engaño, ¿verdad?, de una falsa masculinidad, en donde creemos que si digo que voy a misa, que si digo que me confieso, o que si me trato de alejar del pecado, soy menos hombre. No, por el contrario, como dice San Pablo, ¿no?, en mi debilidad, Cristo es mi fortaleza. Y eso es lo que de pronto en el hombre moderno necesitamos recuperar, necesitamos hasta cierto punto, padre, ¿por qué no decirlo?, sanar las heridas, las cargas, aquello que hemos traído por la vida y que desafortunadamente, en primer lugar, no nos permite entrar en una plena comunión con Jesucristo, en una plena relación con nuestro Salvador, en una plena relación con el Espíritu Santo, en una plena relación con Dios Padre. Y por ende, pues estamos como cojeando, como que algo nos falta, ¿no? Porque de nuevo, yo sé que hay muchísimos hombres que hacen mucho bien, que tienen 2, 3 trabajos, que le procuran todo a sus hijos. Pero cuando hablamos de las cuestiones de la fe, ahí muchos dicen, no, ahí que se encargue la mujer. ¿Pero por qué?
0: No sé si sabes la historia del Papa Juan Pablo II. Lo que lo convenció a él de que realmente valía la pena seguir a Cristo fue cuando un día, él siendo muy joven, entra a su casa en Polonia y ve a su papá de rodillas en oración. Y eso lo conmovió, pero tremendamente, ¿sí? Porque entonces él, que amaba a su papá y que su papá era un ejemplo de vida para él, cuando él ve a su padre de rodillas sin que haya nadie más alrededor, lo hace realmente por su convicción como católico cristiano, pues eso es lo que motiva a su hijo, no solamente para vivir su cristianismo, pero para un día llegar a lo que llegó, el cual fue Juan Pablo II. ¿Cómo un testimonio de vida cristiana puede afectar a los hijos de tal manera que cambian sus vidas para siempre por el testimonio de papá?
1: Sí, y que también, padre, hay una realidad, ¿no?, que muchas veces, desafortunadamente, de nuevo, a veces buscamos salidas fáciles, ¿no?, y a veces pensamos, no, es que mi hijo no me va a escuchar, o es que mi hijo no me va a hacer caso. Bueno, mientras no lo intentes, obviamente que no te va a escuchar, obviamente que no te va a hacer caso.
0: No, pero además de eso, el testimonio de papá es mucho más poderoso que el de mamá, mucho más poderoso.
1: Absolutamente.
0: Porque, de nuevo, mamá, bueno, pues ella es más sensible, ella es más abierta a las cosas espirituales, etcétera. Pero cuando papá realmente se pone los pantalones bien puestos y comienza a vivir su vida de acuerdo a lo que el Señor pide, ahí hay cambios de vida en la familia.
1: Absolutamente. Sin dudas. Sí, sí.
0: Sí, sí, sí. Bendito sea Dios. Hablando de las clases que ustedes piensan impartir, ¿son esas clases para todo el mundo, tanto para los que saben mucho de Biblia y teología como para los que saben muy poco, no saben nada? ¿Cómo es el asunto aquí?
1: Sí, absolutamente. Y de nuevo, no es solamente, ¿verdad?, no es solamente un curso bíblico. Tenemos, dentro de los recursos que se ofrecen, tenemos un curso que está, ¿verdad?, guiado para aprender un poco más de la Sagrada Escritura para cualquier persona. Pero, por ejemplo, también tenemos recursos que están guiados a aprender más de la caridad. ¿Qué significa la caridad cristiana? ¿Cómo vivimos la verdadera caridad? Entonces, hay diferentes recursos que, de nuevo, cada parroquia, cada grupo que lo va a realizar, pues puede tomar el recurso con el que guste iniciar, con el que le parezca más conveniente iniciar. Inclusive tenemos un recurso, una serie que habla acerca de la vida y del testimonio de nuestro fundador, del Beato Michael McGivney, y son 10 sesiones que comienzan conociendo desde el nacimiento del Beato Michael McGivney, el mayor de 3 hermanos, que a los 13 años quiere ir al seminario, y bueno, pues las condiciones económicas no le permiten, su padre le dice que no, y por 3 años, hasta los 16, él se va a trabajar con su padre en una fábrica, y después a los 16 años, con el apoyo de su sacerdote, del padre Hendrickson, le permite por fin su padre irse al seminario. Es decir, tenemos diferentes recursos y todos encaminados a acercar a los hombres en cualquier situación que estén de su fe. Puede ser alguien que conoce mucho de la fe y siempre, vea, pues puede aprender más, pero también puede ser alguien que es completamente neófito de la fe y que dice, pues yo no sé nada. Perfecto, porque la sesión de CORE se basa principalmente en 3 momentos, que es el momento de la oración, la fraternidad y la formación. Y puede haber sesiones de CORE que, por ejemplo, también tenemos un recurso que es el Santo Rosario. Entonces, una sesión de CORE se puede centrar, por ejemplo, en darle fuerza a la oración. Puede haber otro momento en donde la sesión de CORE se centre más en la fraternidad, en orar juntos, en conocerse como hombres o en la formación. Pero estos 3 momentos pasan en cada sesión. De acuerdo a la realidad y a la necesidad y lo que cada parroquia quiera realizar, pues puede utilizar uno u otro recurso. Pero sí, padre, están abiertos para todos los hombres en general, mayores de 18 años, absolutamente pueden venir y participar.
0: Bendito sea Dios, pues, que me alegro de que esto se vaya a realizar, y me imagino que tú vas a tener una parte importante en el desarrollo de este programa, me imagino que sí. De eso vamos a hablar un poco después, pero vamos a escuchar una alabanza muy hermosa que se titula Hombres de Valor. Quiero darles el número telefónico de nuevo para, en caso de que quieran comunicarse con nosotros, lo puedan hacer. Número telefónico en Estados Unidos, Canadá y Puerto Rico, perdón, es el 1-866-398-6377. Repito, 1-866-398-6377. Y el número para llamada internacional es el 205-271-2976. 205-271-2976. Quiero darles una gran noticia ya de paso, y es que hemos sobrepasado los 2 millones de seguidores en Facebook. Estamos muchísimos otros medios sociales de comunicación, pero en Facebook ya hemos sobrepasado los 2 millones de seguidores. Alabado sea Jesucristo, que lo que hagamos y lo que digamos sea para mayor gloria de Dios en todo el sentido de la palabra. Escuchemos entonces un trozo de esa hermosísima alabanza, Hombres de Valor.

0: sea Dios, hombres de valor. Y sí, hermano, ahora te hablo a ti personalmente. Es mucho más fácil, mucho más cómodo decir, bueno, que la esposa lo haga, ¿no? Que la esposa pues se encargue de la parte espiritual de los hijos. Pero no, no. Si Dios te da ese gran regalo en tus hijos, es para que tú seas como que el guía que ellos necesitan en medio de este mundo tan convulsionado, para que tú les enseñes el camino de Dios. Y qué hermoso que un día, ante la presencia de Dios, ante el trono de gloria, tú puedas decir, Señor, no perdí a ninguno de los que tú me diste. No perdí a ninguno de los que tú me diste. Y el Señor te dirá, bien hecho, hijo mío, bien hecho, hijo mío. Y pondrá sobre tu cabeza la corona de la victoria, que es el cielo. Quiero darle gracias a Dios porque, con el favor de Dios, voy a estar, si Dios así me lo permite, en Miami, Florida, el sábado 18 de octubre de este año, en el Congreso de Sanación Familiar en la Parroquia Madre de Nuestro Redentor. Para más información, llame al Ministerio Lanzando la Red al número telefónico 786, es el área, 546-2440. Repito, Lanzando la Red, Ministerio de Evangelización en Miami, Florida, el sábado 18 de octubre, número telefónico 786-546-2440. Bueno, pues, me imagino, Omar, que tú has sido una parte importante, una ficha importante en el desarrollo de este nuevo programa que se va a lanzar, me imagino yo que ya muy pronto. Háblanos un poquito más hasta qué punto tú estás involucrado en este programa y cuáles son tus expectativas para un futuro cercano.
1: Sí, bueno, el programa, como le decía padre al principio, ya está, ya tiene varios años. Obviamente, pues es como todo, ¿no? Empieza poco a poco.
0: ¿En español?
1: En español, sí, ya está. Estamos en algunas parroquias en Texas, en California.
0: ¿Jamás en mi vida?
1: Sí, sí, sí.
0: He oído eso, jamás.
1: Sí, bueno.
0: Para mí es total y completamente nuevo.
1: Y estoy seguro que para muchos los que nos están oyendo.
0: Descubre, ¿no?
1: Exactamente. Y estoy seguro que para muchos que nos están oyendo, y espero en Dios que haya alguien que nos esté oyendo, que ya lo esté haciendo y lo esté viviendo. Pero sí, estamos en toda la Unión Americana. Y también en
0: ¿Pero
1: México
0: por qué
1: estamos
0: callados?
1: Empezando. Bueno, es un trabajo que poco a poco se va realizando en diferentes parroquias y precisamente lo que estamos haciendo ha habido todavía un empuje mucho mayor, ¿verdad? En el último
0: pero
1: año.
0: Pero eso
1: y medio,
0: es una cosa, perdón, que se interrumpa, pero es decir, lo que no se anuncia no se vende.
1: Exacto.
0: Es sencillo como eso. Y si ustedes no comienzan a anunciar esto a nivel nacional o a nivel internacional, como ustedes quieran, los sacerdotes no van a saber de esto y van a decir, otra cosa más, ¿no? Para más trabajo, para más problemas con el espacio, etcétera, ¿no? Yo creo que tienen que tomar una actitud mucho más agresiva, porque si esto realmente vale la pena, y creo que sí vale la pena, pues hay que no solamente anunciarlo, pero hay que llamar a los diferentes párrocos y que cada grupo se encargue de una parroquia o de una diócesis, lo que sea, y presentarles la oportunidad. Eso es lo que han hecho, por ejemplo, los neocatecúmenos, que han tenido muy buen resultado, y también pues otros ministerios, como por ejemplo Emaús, ACTS, etcétera, ¿no? No se quedan ellos calladitos, ¿no?, sino que lo propaguen lo más posible. Y si tú me dices ahora que este fabuloso medio para que los hombres seamos evangelizados y que no se dé a conocer mucho, caramba, como que eso me preocupa un poco, ¿no?
1: No, bueno, ahí va poco a poco, de hecho, precisamente, ¿no? En este desarrollo, solo hace unos meses atrás, ¿verdad? Pues el caballero supremo, que es, bueno, ¿verdad? El CEO de la compañía, de la empresa, estuvo reunido con los obispos de Estados Unidos en su conferencia de otoño, y bueno, precisamente fue parte de lo que, bueno, fue a presentarles, y hemos ya empezado a avanzar también en diferentes diócesis, pero bueno, es como todo lo bueno de Dios, empieza de a poquito, ¿verdad? Empieza de a poquito.
0: Te acepto eso. Vamos a ir con Richard de Nueva York, que está en línea esperando. Richard, ¿me escuchas?
2: Sí, buenas noches, padre, bendiciones. ¿Cómo está usted?
0: Dios te bendiga, por la gracia de Dios. Bien, Richard, ¿cómo estás tú y tu familia?
2: También, gracias a Dios. Por aquí escuchamos todas las noches el programa. Bueno, aquí van a ser las 9 de la noche. No sé qué hora sería,
0: claro,
2: por allá, pero...
0: Pues una hora más temprano. Ah, qué bien. Oh, adelante, por sí. Favor, con tu comentario o pregunta, sí.
2: Padre, yo creo que usted me ponga en... oración para mi cumpleaños ahora, que es el 22 de agosto.
0: Por mí, eso. Con
2: mi hijo.
0: Richard, ¿cuántos cumples?
2: 44.
0: Caramba, estás en pañales, hermano.
1: Jovencito.
2: Ah, quisiera yo. Le voy a decir a mi esposa.
0: Vamos a orar. Padre misericordioso, te doy gracias por Richard, por su esposa, por sus hijos. Bendícelos en abundancia, Señor, y que sigan creciendo en santidad ante tu presencia, ante el mundo, y que la bendición Dios Todopoderoso, Padre, Hijo, Espíritu Santo, esté contigo, Richard, en este día y por siempre. Y happy birthday to you. Yay, bravo. Ok, pues volviendo a lo que estamos hablando acerca de el dar publicidad a esta forma de evangelizar que me parece tan, tan buena y que parece, por lo que yo tengo entendido, de acuerdo a mis pequeños conocimientos, que realmente no se ha anunciado todo lo que se pudiera haber anunciado. Pero bueno, háblanos un poquito más de eso y qué se puede hacer en el futuro cercano.
1: Sí, absolutamente. Bueno, espacios como este, ¿verdad? Es para eso estamos acá también, para promover.
0: Y
1: gracias, Padre, por la oportunidad de compartirlo. Y bueno, también me preguntaba, ¿no? ¿Cuál es el rol que estoy haciendo, que me toca hacer? Bueno, pues parte de mi trabajo, parte central de mi trabajo es precisamente crear mucho de este contenido. Una de las metas y de los retos grandes que tenemos como orden, como Caballeros de Colón, es no solamente el contenido que creamos en inglés, que es muchísimo contenido, no solamente traducirlo e inculturarlo al español, también es crear contenido nativo. Y si ustedes, por ejemplo, van a nuestra página de YouTube, Caballeros de Colón Oficial, así nos buscan en YouTube, van a ver que tenemos ya mucho contenido. Tenemos inclusive una consagración a Santa María de Guadalupe, son 40 videos, hicimos una novena al Sagrado Corazón, es decir, pueden ver todo el contenido que tenemos. De nuevo, estamos ahí en YouTube, nos encuentran en la página de Caballeros de Colón Oficial, también estamos en Instagram y también estamos en Facebook. Proyectos relativamente nuevos que estamos lanzando, pero que precisamente buscamos crear estos puntos de encuentro para acercarnos más a la comunidad hispana.
0: Suponte tú, yo no soy sacerdote, yo soy nuevo en las cosas de Dios. Yo quiero integrarme a este ministerio, pero no sé qué va a pasar con todo este proceso, si realmente va a ser para mi bien o si voy a perder el tiempo, o en fin, ¿verdad? Si vale la pena pasar este tiempo, me imagino yo una vez por semana o algo así, en que voy a escuchar, voy a compartir, etcétera. ¿Pasará la pena después del trabajo, después de todo lo que tengo que hacer, después de mi cansancio, después de tener que atender también la casa, mi esposa, mis hijos? ¿Pasará la pena? ¿Qué puedo yo sacar y cómo me puedes ayudar a discernir si realmente yo creo que me vas a decir que sí que vale la pena, ¿no? Pero ¿en qué forma vale la pena?
1: Oh, excelente pregunta, Padre, ¿no? Porque yo creo que es la pregunta que se hace casi todo hombre en la actualidad. Se la hace de diferente manera, ¿no? Si nosotros vemos en la actualidad las estadísticas, el número de hombres que está participando en apuestas, el número de hombres que está viendo deportes en televisión, el número de hombres mayores de 18 años, inclusive mayores de 35 años, el número de hombres, los millones de hombres que pasan horas frente a un televisor jugando videojuegos, el número de hombres en la actualidad que pasan viendo pornografía, el número de hombres que pasan haciendo 50,000 cosas, quiere decir que el hombre tiene tiempo, el problema es en qué lo está utilizando. Cada segundo...
0: También te puede decir, bueno, estoy cansado, ya quiero quitar esta cosa en mi mente, quiero que mi mente pueda estar tranquila, relajada, etcétera, e irme a una sesión de clases de Biblia o lo que sea, vale la pena.
1: Absolutamente. Cada momento y cada segundo que nosotros le damos a Dios vale la pena. Claro, cada momento que nosotros, por ejemplo, cada segundo que nosotros pasamos en la Santa Misa, inclusive en momentos en que se nos haga aburrida o en el momento que no le entendamos, cada momento que pasamos en la oración vale la pena. Claro que sí, cada momento que nosotros le damos a Dios, Dios nos lo recompensa el 100%.
0: Esa es nuestra experiencia.
1: Absolutamente. Entonces, y no la mía, solo exclusiva, de muchos hombres, de todos los que estamos involucrados en todo esto, de una u otra manera lo hemos vivido, que vale la pena y que de nuevo estamos convencidos, ¿no?, que al final del día el hombre en el fondo de su corazón busca a Dios. El hombre, estamos llamados, de nuevo, ¿no?, lo que decíamos al inicio del programa, Padre. Fuimos creados a su imagen y realmente no estamos completos hasta que estamos en la presencia del Señor, ¿no?
0: Decía, no, y solamente también, pues, el bien que le podemos hacer a nuestra familia.
1: Absolutamente.
0: Y a sus hijos, ¿no?
1: Cada que nosotros aprendemos, decía San Irineo, ¿no?, la gloria de Dios es el hombre vivo. Y qué mejor manera del hombre de estar vivo que conocerlo más, que amarlo más. Entonces, si nosotros decimos, bueno, pues no sé, ¿verdad? Me empiezo a ir y no sé, de pronto la parroquia a la que hay core y donde puedo asistir están llevando el estudio bíblico. Si vas a una sola reunión, has aprendido algo de la Biblia. Si vas a 10 reuniones, pues imagínate más. Entonces, de nuevo, pero aquí viene, o sea, es una pregunta muy interesante, ¿no? Y creo que en algún momento de nuestra vida, todo hombre se tiene que hacer esa pregunta. ¿Qué es lo que quiero de futuro para mí, para mi familia, para mis hijos? ¿Vale la pena lo que estoy haciendo? Entonces, creo que es una pregunta muy válida. Y también creo, Padre, es una pregunta que no debemos de tener miedo de hacérnosla. Porque quizás a veces preferimos ignorarla y no preguntárnosla y hacer todo lo demás y no preguntarnos, ¿y dónde está mi relación con Dios?
0: Una última casi pregunta, porque nos queda poquito tiempo, pero una persona, un hombre, un hermano que ya está envuelto en algún ministerio, en algún tipo de aprendizaje bíblico o teológico, ¿debería asistir a esas clases? Y si debería asistir a esas clases, ¿no le quitaría tiempo para hacer otra cosa dentro de la iglesia?
1: Es una buena pregunta, Padre, porque de nuevo, la realidad es de que Core está en primera persona, en primer lugar, está buscando, ¿verdad?, acercar a los hombres que no participan, a los hombres que de pronto vienen a misa dominical y están buscando algo más. Si, por ejemplo, ya hay hombres que están involucrados en diferentes ministerios, absolutamente, porque de nuevo, está abierto a todos los hombres de la parroquia. Pero, pues aquí también viene, y sobre todo, ¿no?, ya cuando hay hombres que, por ejemplo, están participando, pues de proclamadores de la palabra, o ministros extraordinarios, o ya pertenecen a algún ministerio, pues también tiene que haber ese discernimiento ante Dios y decir, bueno, ¿qué tanto a Dios, qué tanto a mi familia y cómo vivo lo que estoy aprendiendo de Dios en mi familia? Entonces, claro, si hay un hombre que de pronto dice, oye, ya tengo 3 responsabilidades, voy a agregar una más, pues obviamente que tampoco queremos eso, no queremos que lo son. Pero sabemos, Padre, que hay muchísimos hombres que no están participando en ninguna actividad en la parroquia y que en primer lugar ellos serían unos grandes beneficiarios. Pero si un hombre en discernimiento y lo habla con su esposa y con sus hijos, si decide, puedo asistir a esto y un poco más, pues también bienvenido. De nuevo, nadie está exento y las puertas están abiertas a todos.
0: Una última pregunta, si me permites, ¿cuál es el costo?
1: Oh, nada, es absolutamente gratis. No tiene ningún costo.
0: No, gratis no es.
1: El tiempo y el sacrificio que van a van a poner, el tiempo y el sacrificio que van a poner. Y de nuevo, ya cuando se inicia, cada parroquia es diferente, eso es lo bueno, es cada parroquia es diferente, ¿verdad? El grupo que lo organice, por ejemplo, ¿verdad?, en la fraternidad, pues yo qué sé, si en una parroquia dicen, bueno, pues aquí nos vamos a reunir el sábado a las 6 de la mañana, ¿verdad?, porque es cuando todos tenemos tiempo, bueno, pues me imagino que se tendrán que reunir una colecta, cooperar entre todos para comprarse cafecito y unas donas para desayunar. ¿Verdad? Algo así. Claro, eso implica, pero eso ya es a nivel de cada parroquia y de cada situación, que todas son diferentes. Pero el curso como tal, la iniciativa, no tiene ningún costo.
0: ¿Se hace de manera parroquial o se puede hacer de manera diocesana?
1: No, está diseñado para hacer de manera parroquial, de manera por comunidad.
0: Ok, entonces a los que pertenecen a una parroquia no pueden estar yendo a clases de otra parroquia.
1: Sí, claro que sí. Por ejemplo, si en una parroquia no hay y la parroquia de al lado lo está realizando, puede ir, pero no se hace a nivel como diocesano. La idea no es de que decir solo en una parroquia y en otras no puede haber, porque la idea es que en algún momento más parroquias lo hagan.
0: Entre parroquias.
1: Sí.
0: Cada parroquia debe tener su grupo y ese grupo pues es parte de esa comunidad, de ese ministerio, es iglesia, sí.
1: Ajá. Sí. Y Padre, antes de que se nos pase, un par también de información, ¿verdad? Los que estén interesados pueden ir a la página oficial, que es KOFC, las 4 letras, KOFC.org/porquecor. y ahí pueden encontrar, y también nos pueden buscar en internet, puede poner ahí Caballeros de Colón Core y
0: eso
1: le va a salir.
0: Te iba a decir.
1: Sí, claro.
0: Sería mucho más fácil Caballeros de Colón y entonces buscar CUR, ¿verdad?
1: Así es. Core y, okay. Y en todas las redes sociales nos encuentran en Instagram, en Facebook, y de nuevo les recomiendo ampliamente todas estas, y también estamos en YouTube como Caballeros de Colón Oficial.
0: Omar, muchísimas gracias por tu participación, que Dios te bendiga, felicidades por tu compromiso con el Señor, y en otro momento pues estaremos hablando de eso, de otras cosas importantes también para la comunidad. Que Dios te bendiga.
1: Muchísimas gracias, Padre, Padre, igualmente.
0: Amén. Gracias, Señor, por este programa que hemos podido realizar. Bendice a todas las personas que han estado escuchando, bendice a todas las personas que son parte de una familia, cuida, los protege de todo mal, Padre, Hijo, Espíritu Santo, amén. Hermanas y hermanos, gracias por su sintonía, hasta la próxima.

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4: En primer lugar, respeto. Respeto profundo a la persona, del prójimo. Nada despedaza tanto un corazón como la falta de respeto. San Alberto Hurtado. Hola gente buena, ¿cómo dice que le va? Espero que esté teniendo, pues como cada martes, un super martes mágico, musical y divertido, llenito del amor de Dios. Y pues, ¿qué le digo? Estamos en super agosto, ¿verdad? Es un mes precioso, como ya le he dicho. Este mes es un mes muy mariano porque está dedicado al Inmaculado Corazón de María. Y bueno, pues fíjese que además de que el mes de agosto, como siempre le digo, cada mes tiene un montón de santos, pues este mes es uno de mis meses con más santos favoritos por muchas razones. Pero el día de hoy estamos celebrando a Santa Elena y a San Alberto Hurtado. Digo, muchos más, ¿no? También a San Agapito de Palestrina, a Beato Martín Martínez Pascual, que fue sacerdote español asesinado en la Guerra Civil, Beata Paula Montaldi, fundadora de las Hijas de la Misericordia, al Beato Reinaldo de Corregio y Beato Vicente María Izquierdo Alcón. Ellos fueron sacerdotes dedicados al servicio eclesial y social. Bueno, total que todos estos mártires y santos y beatos pues siempre nos recuerdan la belleza del amor de Dios. Así que le voy a estar platicando en la primera sección que vamos a tener dos santos el día de hoy, porque pues oiga, Santa Elena y San Alberto Hurtado, para que usted conozca más de estos dos santos tan bellos. Y luego vamos a tener en la receta de la semana, pues obviamente, cómo hacerle para verdaderamente servir a los demás cuando no tengo ganas. ¿Cómo le hacemos, oye, a usted? Porque a todos nos ha pasado, yo creo que la neta, no tiene muchas ganas de servir a los demás. Levantarte de la mesa cuando todo el mundo está sentado muy a gusto y alguien te pide, bueno, en México, ¿no? Pásame más tortillas, o calentar las tortillas, o una servilleta, o la sal, o la salsa, y todo eso no estaba en la mesa. Y que, o sea, te da coraje hasta que te digan, porque tú estás ya muy a gusto, a punto de darle, ya sabes, la mordida al taco, y alguien te pide que si le pasas esto, ¿no? Y da como coraje. A veces uno se malhumora en un momento tan bonito como es la comida, y ya se echó a perder el día, ya se echó a perder el rato, porque no fuimos capaces de tener esta disposición al servicio. Así que, bueno, pues ¿cómo le hacemos para servir cuando no estamos de ganas? Eso vamos a estar platicando, y vamos a profundizar un poquito también en la espiritualidad del Padre Hurtado, porque yo creo que es una espiritualidad muy bonita y que vale la pena pues ponerla en el corazón y que nos lleve a servir a los demás, ¿no? Por eso esta receta de la semana de cómo servir cuando tienes ganas, ¿no? Porque él nos enseña mucho con su espiritualidad a servir a los demás. Y bueno, gente buena, pues ¿qué le digo, verdad? Prepárese su bebida favorita, no se me vaya a ningún lado, quédese aquí conmigo a disfrutar de este programita, porque la verdad es que se nos va la hora rápido, rápido, rápido. Sígueme en las redes sociales de Amares Conferencias, ya sea en Facebook o en Instagram, y pues por favor no se me vaya, que usted está en la mejor programación del mundo mundial, Radio Católica Mundial. Así que, ¿qué le parece si comenzamos? Gente buena, como le decía, el día de hoy tenemos muchas fiestas, pero vamos a empezar con Santa Elena. Elena significa antorcha resplandeciente. Fíjate, esta gran santa, para muchos es considerada como la primera peregrina ¿no? Está nombrada en muchos textos, ¿no? De Josefo también. Y pues también se fue muy famosa por haber sido la madre del emperador Constantino, quien fue quien concedió la libertad a los cristianos después de 3 siglos de persecución. Y obviamente, pues por haber logrado encontrar la Santa Cruz de Cristo en Jerusalén. Nació ella en el año 270 en Bitinia, hacia el sur de Rusia, junto al Mar Negro, hija de un hotelero y especialmente hermosa. Sucedió que llegó por esas tierras un general muy famoso del ejército romano llamado Constancio Cloro, y se enamoró de Helena y se casó con ella. De su matrimonio nació un niño llamado Constantino, que se iba a hacer célebre en la historia por ser el que concedió a la libertad a los cristianos. Cuando ya llevaban un buen tiempo de matrimonio, sucedió que el emperador de Roma, Maximiliano, ofreció a Constancio Cloro nombrarlo su más cercano colaborador, pero con la condición de que repudiara a su esposa Helena y se casara con su hija, con la hija de Maximiliano. Constancio, con tal de obtener tan alto puesto, repudió a Helena. Y así ella tuvo que estar durante 14 años abandonada y echada a un lado. Por esto mismo la llevó a practicar una vida de santidad. Pero al morir, Constancio Cloro fue proclamado emperador por el ejército, el hijo de Helena, o sea, Constantino. Y después de una fulgurante victoria obtenida contra los enemigos en el puente Milvio en Roma, antes de la cual se cuenta que Constantino vio en sueños que Cristo le mostraba una cruz y le decía: con este signo vencerás, el nuevo emperador decretó que la religión católica tendría en adelante plena libertad. Eso fue en el año 313. Y con este decreto terminaron 3 siglos de crueles y sangrientas persecuciones que los emperadores romanos habían hecho contra la Iglesia de Cristo. Constantino amaba inmensamente a su madre Helena y la nombró Augusta o emperatriz, y mandó hacer monedas con la figura de ella y le dio plenos poderes para que empleara el dinero del gobierno en las obras buenas que ella quisiera. Helena, que se había convertido al cristianismo, pues se fue a Jerusalén, y allá con los obreros que su hijo el emperador le proporcionó, se dedicó a excavar en el sitio donde había estado el Monte Calvario, y allí encontró la cruz en la cual habían crucificado a nuestro Señor. Por eso normalmente cuando uno ve imágenes de Santa Elena siempre la pintan con una cruz en la mano. Dice San Ambrosio que Santa Elena, aunque era la madre del emperador, vestía siempre con mucha sencillez y se mezclaba con la gente pobre y aprovechaba de todo el dinero de su hijo que le daba para hacer limosnas entre los necesitados, que era sumamente piadosa y pasaba muchísimas horas en el templo rezando. En Tierra Santa hizo construir 3 templos, uno en el Calvario, otro en el Monte de los Olivos y el tercero en Belén. Gastó su vida en hacer obras buenas por la religión y los pobres, y ahora pues reina en el cielo junto con nuestro Señor y ruega por nosotros, porque pues todavía estamos aquí en la tierra, pedimos su intercesión. Y bueno, pues un abrazo a todas las Helenas, especialmente a mi sobrina. Es una fiesta preciosa y la verdad es que esta mujer pues hizo cosas maravillosas por la Iglesia, ¿no? El hecho de que su hijo permitiera que ya no se, más bien permitiera la libertad a los cristianos para profesar la fe, pues eso permite a ti y a mí que tengamos esta hermosísima fe ahora. Así que bueno, pues que Santa Elena ruegue por nosotros. Y luego, fíjese, gente buena, como yo le dije que tenemos 2 santos, bueno, pues hoy le voy a platicar también de San Alberto Hurtado, quien fue este sacerdote chileno entregado a los pobres y huérfanos, fundador del Hogar de Cristo. Y pues fue jesuita, buscó imitar a Jesús en medio de las circunstancias sencillas de la vida, es decir, en el día a día de una vida ordinaria, que Dios tornaría en extraordinaria. Alberto eligió vivir consagrado al servicio de los pobres, los huérfanos y los indefensos. Por eso se preocupó por proporcionar a cada uno los medios básicos para tener una vida digna. Su deseo fue siempre que nadie le falte un hogar. En los barrios populares de Santiago de Chile, al lado de la clase trabajadora, este santo se convirtió en símbolo de fortaleza, generosidad y entrega incondicional. Alberto Hurtado Cruchaga nació el 22 de enero de 1901 en Viña del Mar, Chile. En el seno de una familia católica, sus padres Alberto Hurtado y Ana Cruchaga vivían en el fundo los perales de Tapigüe, cerca de la localidad de Casablanca. Allí Alberto pasó sus primeros años de vida. Cuando Alberto tenía 4 años, fallece su padre, dejándolos a él y a su hermano Miguel a cargo de su madre. Lamentablemente, doña Ana no tuvo éxito en la administración del fondo familiar y los ingresos se redujeron ostensiblemente. Dado que no era posible mantener y educar a sus 2 hijos en esas condiciones, la madre vendió sus tierras y se mudó a Santiago, la capital, donde serían acogidos por sus familiares. En 1909, Alberto ingresó al Colegio San Ignacio, donde destacó como buen compañero gracias a su entusiasmo y alegría. Contagiado por el buen espíritu que se vivía en la escuela y alentado por sus maestros y autoridades, el joven Alberto comenzó a considerar si Dios lo estaba llamando para el sacerdocio. Sin embargo, la precaria situación económica en la que se encontraba su familia, pues le impidió, al terminar el colegio, cumplir el sueño de ingresar a la Compañía de Jesús. Decidió entonces estudiar leyes en la Pontificia Universidad Católica de Chile y así asegurarles un futuro a su madre y a su hermano. En la universidad empezó a vivir un ritmo trepidante. Estudiaba por las mañanas, trabajaba en las tardes y por las noches, en las pocas horas que le quedaban libres, colaboraba en la parroquia Virgen de Andacollo. En esos duros años no perdió la esperanza de ser sacerdote alguna vez. De hecho, sus oraciones siempre guardaban ese pedido especial. En 1923, Dios le concedió al joven Alberto aquello que tanto pedía. Por fin pudo ingresar al seminario de la Compañía de Jesús. 10 años más tarde, en 1933, recibiría el orden sagrado en Bélgica. Se había convertido en sacerdote jesuita. El santo regresó a Chile en 1936 y de inmediato se puso a trabajar como profesor en su alma mater, el Colegio San Ignacio. Allí se dedicó a orientar a los niños y jóvenes que buscaban salir adelante, sobreponerse a la miseria y encontrar un sentido para sus vidas. Alberto se convirtió en un apoyo y guía para muchas personas quienes solían buscar su compañía y sus consejos. Su carisma era tan evidente que su fama sobrepasó los límites del colegio y fue llamado a servir como asesor de la Acción Católica Juvenil. Junto a sus colaboradores recorrió la patria chilena, inflamando los corazones de los jóvenes a quienes convocaba a trabajar por la gloria de Dios. Una noche, Alberto se topó en la calle con un indigente. El hombre estaba muy enfermo y dejado al abandono. En otra oportunidad vio a un grupo de niños que dormían bajo uno de los puentes del río Mapocho y él se preguntaba cómo era eso posible. Estas crudas experiencias lo marcarían profundamente. Había visto a esos seres humanos el rostro de Cristo sufriente y por tanto decidió entonces emprender un camino de servicio efectivo. Pidió a sus feligreses que lo apoyaran con todo el dinero que les fuera posible. El padre Alberto reunió dinero, joyas e incluso bienes, inmuebles, casas y terrenos con las que se hizo del capital inicial para la que sería la gran obra de su vida, el hogar de Cristo. Con entusiasmo se puso a recorrer calles, vecindarios en su camioneta. Recogía a la gente pobre y a los niños abandonados que encontraba por el camino. Luego los llevaba al hogar de Cristo y allí les daba alimento y refugio, un poco de leche caliente, una cama para pasar la noche. San Alberto era un hombre muy activo e ingenioso, siempre tenía un nuevo proyecto entre manos, una nueva casa de acogida para los niños, talleres de enseñanza, más camas para las hospederías, fundó varios talleres de capacitación técnica para jóvenes con el propósito de que puedan seguir trabajando y conseguir luego ese trabajo digno. Pese a la incomprensión de muchos, siempre encontraba la fuerza para seguir sirviendo a Cristo en el hermano empobrecido. Otro aspecto muy importante de su vida fue el trabajo intelectual. Publicó libros y dio conferencias sobre los temas que le apasionaban: el sacerdocio, la adolescencia, la educación, el orden social y el catolicismo. Fundó una revista a la que llamó Mensaje. Además, colaboró con diferentes tipos de publicaciones promovidas junto a la Acción Sindical Chilena. Pese a la cantidad de tareas impuestas, nunca dejó la dirección espiritual. Con su mejor sonrisa, recibía y escuchaba siempre a sus patroncitos, como solía llamar a sus dirigidos. A los 51 años, le diagnosticaron cáncer. La enfermedad había llegado con dolores que se fueron intensificando paulatinamente. A pesar de ello, el jesuita siguió trabajando incluso desde su habitación en el hospital clínico de la Universidad Católica. La enfermedad no le quitaría ni la alegría ni la paz. El padre Hurtado no fallaba en dar una palabra de esperanza y aliento a quien lo necesitase. Su conocida máxima retumbaba constantemente en los oídos de quienes lo visitaban. Contento, Señor, contento. San Alberto Hurtado partiría a la casa del padre el 18 de agosto de 1952. Décadas después, el 16 de octubre de 1994, sería beatificado por su santidad el Papa Juan Pablo II. Finalmente, fue canonizado el 23 de octubre del 2005 por el Papa Benedicto XVI. Cristo había sido el centro de su existencia. Y bueno, pues esta es la hermosa historia de San Alberto Hurtado. San Alberto Hurtado ruega por nosotros y también le mandamos un abrazote grande a todos aquellos que lleven el nombre de Alberto, porque bueno, pues qué tremendo santo con toda esta voluntad para hacer la voluntad de Dios. Fíjate qué bonito, ¿no? Se requiere voluntad para hacer la voluntad de Dios y se requiere pues esa entrega y ese coraje. Pues gente buena, ¿qué le parece si nos vamos a una rolita? A ver qué nos tiene preparado mi querido Douglas para darle con todo al corazón con un poquito de musiquita. Vámonos a la rolita.

Pues qué padre, ¿verdad? Nos puso a tono esta rolita, a poner en armonía el corazón. Y bueno, pues qué le digo, esta receta que le tengo hoy, ¿verdad? La receta de la semana de cómo servir a los demás con intemperancia. O sea, la verdad es que sí, no está padre. Porque pues todos a veces nos cansamos, ¿verdad? Y no traemos ganas simplemente. Y eso nos genera luego conflictos. Fíjate. O sea, este no servir cuando estoy cansado, cuando estoy de malas, cuando tal, tal, tal. Luego en la

pase, sentimos alivio y sentimos ese decir, híjole, qué buena gente, en serio, nos hizo un super paro, ¿no? Decimos en México. Bueno, ¿por qué no hacerlo nosotros también? Aunque sean cosas sencillas, aunque no sean actos heroicos, aunque sea levantarse de la mesa para pasar esa sal, esa tortilla, ese pedazo de pan, lo que sea, pero hacer ese esfuerzo, siempre en nosotros lo que va a agrandar, pues es la generosidad y es ese estar al servicio de Dios en un fiat constante, que luego a veces se nos olvida, ¿sí? Entonces, hay que recordar que cuando uno no se siente motivado para servir, pues la clave está en reconocer que el servicio no depende de nuestro estado de ánimo, ojo, sino de nuestra relación con Dios y, por tanto, nuestra disposición de amar al prójimo. O sea, la fe nos enseña que Dios no nos ama por lo que hacemos, sino por lo que somos. Por eso, incluso en momentos de cansancio, Él sigue queriéndonos, amándonos, y nos invita a que sigamos también nosotros amándole. ¿Y cuál es la mejor forma de amarle? Pues servir. Servirle a Él, sirviendo a los demás. Por eso hay que siempre reorientar nuestra visión a Dios, y ese es el primer pasito de la receta de la semana. O sea, evita pensar que Dios te recompensa o te rechaza por no servir. Así no funciona Dios. O sea, Él ama su creación por quien es, con un amor condicional. El servicio simplemente es una respuesta a ese amor, no es un requisito para mantenerlo. O sea, no es que, yo si no sirvo a los demás, Dios no me va a amar o Dios me va a castigar. No, no, así no funciona Dios. Dios te sigue amando aunque no sirvas. Pero el que tú sirvas es regresarle a ese Dios que tanto nos ama. Es como tener esa reciprocidad, ¿verdad? Con Él. Oye, me da tanto, ¿cómo no voy a hacer esto poquito que me pide? ¿Sale? Aunque sea algo incómodo, aunque sea ese momento que le estás dando, ya sabes, la mordida al taco, ¿no? Y luego, o a tu plato, ya tienes el tenedor casi en la mesa y alguien te pide algo, suena a la puerta, o algo pasa, o la verdad es que estás súper cansado, vas saliendo de la escuela o del trabajo y alguien te pide que si por favor le das un ride a su casa, y tú ya lo que querías era llegar a tu casa, y su casa es así lejísimo, ¿no? Se va a tomar una hora, y tú así de, no, por favor. Pero uno no sabe cuánto bien puede hacer con ese servicio. Cuántas almas incluso se podrían salvar con ese servicio, empezando por la propia. ¿Sí? Entonces, nunca rechazar la oportunidad de servir, porque aparte son mociones del Espíritu Santo, que si no sirvo en ese momento, aparte a veces uno siente que estoy bien cansado, pero en mi corazón yo me está pidiendo Dios que sirva, o me está pidiendo Dios que haga esto, pero estoy bien cansado. Cuando no le decimos que sí a esas mociones del Espíritu, pues cada vez vamos escuchando menos la voz de Dios. Sí, porque es como muy celoso esa parte de escucharle o de poder como experimentar más ese llamado. Entonces, por eso, cuando usted le pidan algo, que es obviamente que sea bueno para la persona, pues a decir que sí. Igual como cuando te piden algo que no es bueno, ¿verdad? También tener la firmeza para decirle a la persona, oye, no, por esto, por esto, por esto. Porque también te pide Dios esa caridad, ¿no? Luego, segundo pasito, pues sí, identifica la causa de tu cansancio, ¿no? Pregúntate, ¿por qué estás cansado? ¿Es frustración, presión, falta de reconocimiento, algo de inseguridad? Entender el origen de ese cansancio que traemos y que en ese momento a lo mejor me hace quererle decir que no a la persona, me va a ayudar a abordarlo y decidir pues de una forma más sana y no simplemente decirle a la persona no, porque estoy bien cansado. No, porque, y aparte así medio grumpy, dicen los gringos, no, medio enojadillo, medio refunfuñón, sino decir, a ver, ¿por qué estoy cansado? No, pues estoy cansado porque la verdad fue un día pesadísimo. Bueno, pues a lo mejor esta manejadita de irle a dar ride a esta persona hasta me relaja, hasta me calma y ya llego a mi casa más relajado, ya llego a mi casa menos tensionado. Pues órale, ¿cómo no? O estuve todo el tiempo sentado y la verdad es que me duele todo y mi niño me está pidiendo que juguemos y yo la verdad no traigo ganas, pero pues el juego me va a relajar. Con el juego se me van a quitar tantos males, ¿no? Entonces, eso es muy importante. Luego, tercero,

Recordar el mandato bíblico, que es muy bonito. La Biblia nos llama a servir con amor, humildad y fidelidad. Jesús dijo, si alguno quiere ser el primero, será el último de todos y el servidor de todos. Fíjate, el servicio verdadero nace del amor y no de la obligación. Cuando nuestro Señor estaba en la última cena, Él se puso a servir a los demás, se puso a limpiarle los pies a los demás, a lavar los pies. Y dice la Escritura que se levantó de la mesa, se puso una toalla en la cintura y agarró la jarra con agua y se puso a lavarles. Entonces, esto de levantarse de la mesa, cuando la próxima vez, por favor, pon esto en tu corazón y recuérdalo con mucho amor. Cuando alguien te pida algo, porque es que esto de la mesa es un típico y genera muchos problemas en las familias. Y es algo bien tonto, ¿no? Pero en el momento te da mucho coraje. Entonces, piensa en se levantó de la mesa que nos cuenta la Escritura. ¿Cuántas veces nuestro Señor se levanta de la mesa para lavarle los pies a los discípulos? Pero no solo eso, todas las veces que la gente se acercaba para pedirle un favor, Él lo hacía. Aunque a veces pareciera que no lo iba a hacer o que era solo para probarles, pero siempre, siempre acudía al llamado de esas personas. Entonces, de esa misma manera, si Él siempre acudía, si Él se levantaba de la mesa para servir, bueno, pues yo también me levanto de mi mesa y también sirvo. Me salgo de mi zona de confort y sirvo a los demás. Luego, cuarto, busca formas pequeñas y cercanas. No siempre es necesario hacer actos heroicos, ¿no? O sea, simplemente escuchar con atención a alguien que sufre ya es un servicio. Compartir un gesto de hospitalidad puede ser abrir tu hogar, dar un abrazo, acompañar a un familiar o vecino en su necesidad o en su enfermedad o en su soledad, porque luego también hay personas que, y a mí me ha pasado, te lo juro, a veces me salgo a caminar por aquí y hay un señor muy buena gente que vive enfrente y es viudo. Y es un señor muy platicador, pues está solito, su esposa apenas falleció el año pasado, y pues yo me salgo con mi chiquito en la carreola, ya sabes, ¿no?, a caminar. Y hay veces que, pues sí, no me lo quiero topar, te voy a ser sincera, ¿por qué? Porque tengo que hacer la comida, poner una lavadora, ya sabes, y estoy pensando de, solo voy a darle una vuelta aquí nomás para caminar un ratito, y me voy a meter rapidísimo para hacer todo esto que tengo pendiente. Y en eso sale el señor, ¿no? Y he tenido la tentación de darle la vuelta, ¿no?, de irme por otro lado, para no topármelo, o esperarme para que se meta, ¿no?, porque es muy platicador. Pero el Señor necesita de esa compañía. Está solito, su esposa falleció hace un año, tiene dolor en su corazón. Y entonces, aquí es donde tiene uno que hacer ese esfuerzo extraordinario de decir, hombre, no pasa nada. Si me tardo más 20 minutos, si me tardo media hora más, ¿cuántas veces he perdido más tiempo en el celular? Y ahí sí no digo nada. Y aquí estoy escuchando a alguien que tiene necesidad de compañía. Entonces, hacer ese esfuerzo que a veces cuesta, que a veces no me lo tenía esperado, no lo quería hacer, pero es algo muy grande para otra persona. Y obviamente, quinto, practica el servicio con humildad. El servicio auténtico no busca reconocimiento. Jesús lavó los pies de sus discípulos para enseñarnos que el servicio no pide límites. Y sexto, pide ayuda y apoyo espiritual. O sea, si ya traes un cansancio muy constante en todo, en tu vida, en tu vida familiar, en tu trabajo, si a lo mejor tienes un ministerio, estás sirviendo en la iglesia, ¿no? Todo esto y siempre es estoy cansado. Bueno, pues a lo mejor platicarlo obviamente con tu director espiritual, a lo mejor si llevas algún acompañamiento con algún psicólogo, con familiólogo, como es mi caso, que yo acompaño a las personas, y ya sabes, si necesitas que te acompañemos, con mucho gusto puedes hacer ahí tu cita en las redes sociales de Amares Conferencias o al más 52 614 253 8790. Pero si ya es algo que dices, oye, es como es posible que siempre estoy con este cáncer, bueno, pues preguntar a estas personas que te acompañan, ¿no?, o que te dan terapia, qué está pasando, ¿no?, o buscarla si la necesitas. Entonces, por eso hay que ser capaces de pedir ayuda y también pedir ayuda con las cosas. O sea, si ya de plano, si es un cansancio físico que dices, de veras no puedo, pues sí, pedir ayuda, que alguien más te eche la mano, ¿no? Hay veces que sí, que es necesario decir no.
Eso también es un punto importante, porque a veces también no sabemos decir no y eso nos lleva al burnout. Entonces, siempre hacer un esfuerzo por decir que sí, siempre hacer un esfuerzo por el fiat, pero también ser capaces de decirnos que sí a nosotros mismos cuando nosotros necesitamos esa ayuda. Cuando a lo mejor alguien me pide ayuda y yo decir, ¿sabes qué? Sí te quiero ayudar, pero no puedo, pero vamos a buscar a alguien que te pueda ayudar. O yo también ser capaz de distinguir cuando yo soy la que necesita la ayuda y decir, ahora me toca a mí pedirla, ¿no? Y no tener pena, no tener vergüenza, no creer que, híjole, eso era algo que yo tenía que haber hecho y se lo estoy enjaretando a alguien más. No, no, no. O sea, con esa humildad de saber que yo no lo puedo resolver todo, que yo no soy omnipotente como nuestro buen Dios, ni omnipresente, y que necesito de la ayuda. Eso ayuda, ¿sabes? Pedir ayuda, ayuda. Ayuda en la humildad. ¿Sí? Porque me doy cuenta que estoy limitado. Y que Dios es el único que puede hacer todo, pero que con la ayuda de otras personas, pues podemos hacer mucho. Pues gente buena, esa fue la receta de la semana, gente buena. Vámonos a otra rolita, ¿qué le parece? A ver qué nos tiene mi querido Douglas por ahí. Vámonos a la rolita.

saludos, gente buena. Como le dije ahorita, el padre Hurtado, que tiene una vida, pues como ya se la platicamos, muy bonita, pues también tiene una espiritualidad muy bonita. Y quisiera yo aquí nada más comentar algunos rasgos de esa espiritualidad que pues siempre cuando vemos a alguien así tan santo, debería de llamar nuestra atención y decir, a ver, ¿cómo esta persona es capaz o fue capaz de hacer toda esta labor? Pero más allá de la labor, de la persona que ella era, ¿sí? O sea, esa persona en quien nos inspiró esos rasgos, esas virtudes, esos principios, a ver, ¿cómo los vivía? ¿Cómo vivía su espiritualidad para yo también poderla vivir? Y eso es algo muy, muy chulo. Entonces, fíjate, pues el padre Hurtado, ante todo fue un hombre de Dios, toda su vida, sus actividades, sus escritos, sus luchas, tienen a Dios como principio y como fin. O sea, fue una persona notable por su carisma, sí, y por el despliegue enorme de actividad, pero nada de ello se explica sino en referencia a Dios. Porque creyó en Dios y porque lo amó es que hizo cuanto hizo. Su actividad es reflejo de su santidad y no causa de ella, ¿sí? O sea, la actividad que él hace solo es el fruto de esa santidad, de esa relación con Dios, no al revés, no es que la actividad le haya llevado a esa santidad, no es al revés. Entonces, y así es como debe ser en nosotros. Habrá casos que, bueno, porque así Dios lo quiera, que serán al revés, pero normalmente es de esa relación con Dios que vamos a dar fruto. Él creía firmemente que solo en Dios se encuentra la vida plena. Es un tema recurrente en sus escritos y predicaciones. Así lo expresa en el libro Puntos de Educación. Y aquí dice, antes que el hombre existe, un ser que es por esencia la plenitud del ser, en quien hay toda la belleza que puede ser concebida. Es él la fuente de todo ser, la causa de todo cuanto ha existido, que ha comenzado a ser por él, continúa siendo lo que es por él y cesará de existir cuando él lo determine. Allí, en Dios, está el centro de la vida. El padre Hurtado se detiene a considerar que Dios ha querido hacer partícipe de su plenitud a los seres humanos, creándolos para ser sus hijos. Tal vez por su propia experiencia de no haber contado con un padre, este es un tema que él subraya de manera especial. La bondad de Dios al darnos el ser no se contentó con tener un solo hijo, como vio que él tenía una gloria inmensa en el cielo, quiso que otros seres, los hombres, disfrutaran de su paraíso. Fue tan grande su amor que nos adoptó como hijos suyos. Siendo él nuestro padre, qué dulzura encierra esta palabra, padre, que nos mueve hasta la última fibra de nuestro ser. Esta adopción la hizo comunicándonos la gracia santificante, que nos hace igual a él, semejantes a Cristo y herederos del cielo. Padre, además de Señor, padre es quien por amor comunica su naturaleza a un nuevo ser, que es su hijo. Dios me ha hecho participante de su naturaleza y esto por un amor de predilección entre las infinitas criaturas posibles, por un amor eterno que no ha comenzado al darme la vida, sino que existía desde que Dios es Dios. Los padres del mundo son muy poca cosa en comparación de la eternidad divina. Prestan un pequeño concurso material, no crean a sus hijos, los reciben. El amor no se avanza al hijo, no nace antes de tenerlo, no es causa de perfecciones, sino que sigue las cualidades de su hijo. El Padre Celestial, en cambio, nos conoce antes de criarnos, nos estima desde toda la eternidad, y porque nos conoce, nos ama desde antes de que nosotros seamos. Por eso nos crea. Con toda verdad podemos decir que nos crea por amor. La palabra Padre, respecto de Dios, no es alegoría, es una realidad muy superior a la paternidad humana. ¡Ay, qué belleza! Imagínate toda este profundo entendimiento de Dios Padre, porque es un profundo entendimiento de Dios Padre, ¿no? Y de cómo él tenía una relación personal con cada uno con cada una de las personas de la Santísima Trinidad. O sea, tenía una relación personal con Dios Padre, una relación personal con Dios Hijo y una relación personal con Dios Espíritu Santo. Y es algo precioso. Dice el padre Hurtado que el hecho de que a pesar del rechazo que ha recibido de los seres humanos,
el mismo Dios ha enviado a su Hijo Jesucristo para que se restablezca la comunión, a pesar de que fue rechazado por los hombres. Pues imagínate, con su propia sangre, Jesucristo ha hecho posible que el ser humano sea nuevamente Hijo de Dios. Es una verdad sorprendente. El Hijo de Dios se ha hecho nuestro hermano para que Dios sea nuestro Padre. Por su gracia, Dios nos invita a que vivamos su misma vida. Un tema muy querido al Padre Hurtado, pues es el de la gracia santificante. Ella nos ha sido dada para que nos sea posible realizar nuestra vocación humana más profunda. Así nuestra vida adquiere dimensión de infinito. El siguiente es uno de los textos en que se detiene sobre el tema. Es la gracia la que nos hace cristianos. El cristianismo arranca su razón de ser de un don, don gratuito, don inmenso. La divinización del hombre por la gracia nos renueva interiormente, nos transforma a imagen de Dios, tomándonos puros y santos y nos hace partícipes de la naturaleza divina. Esta es la buena nueva de Jesús. Nos ha enseñado a orar invocando a Dios con el nombre de Padre. Esta comunión íntima con Dios es la que Alberto Hurtado busca en toda ocasión. Es lo que da sentido a su vida. Por eso pregunta siempre acerca de lo que Cristo haría si estuviera en su lugar. Los seres humanos estamos llamados no solo a imitar la vida de Cristo, sino a ser Cristo. Mi única obligación es andar por la senda que es Cristo. Vivir, imitarlo, en otra palabra, ser Cristo. ¿Puedo ser santo? Todo lo santo que Dios quiere que sea, si soy fiel a Él, a esta consigna, en mi deber de Estado encuentro todos los medios para santificarme ampliamente. La santidad, pues, es la vida centrada, la vocación realizada, la plenitud mayor que puede conseguir un ser humano, y se alcanza cumpliendo en todo momento la voluntad de Dios. ¿En qué consiste la santidad? En cumplir y seguir con alegría la voluntad de Dios, tragándose todo, con la cara sonriente y estando dispuestos a todo lo que Él disponga para la santificación de nuestras almas. Hay una vida, un Señor a quien imitar, que es Cristo. ¡Ay, qué belleza! Fíjate, no, es que es una chulada. Y obviamente también está esta otra parte de su espiritualidad, o sea, tenía esta comunión con Dios, pero luego era la comunión con Dios para la acción, para ir hacia la acción. Entonces dice, el Padre Hurtado encuentra la comunión con Dios haciéndose compañero de Jesús en su misión de instaurar el reino. La actividad humana no lo distrae de su ansia de identificarse con Él. Por el contrario, contempla a Jesús presente y actuando en el mundo y se une a Él en sus trabajos y sus luchas. Se puede decir que el Padre Hurtado es un místico de la acción. Por eso es que pone mucha atención a la situación que le toca vivir. Procura encontrar modos efectivos de transformar su medio en comunión con Jesús para que en ese medio se haga presente el reino de Dios. El Padre Hurtado, por tanto, se entrega a esta misión tal como es. Él es una persona llena de energía y al mismo tiempo muy afectivo. Esto marca en él un estilo personal de hombre de Dios, lleno de dinamismo y ansioso por vivir siempre estrechamente unido a Jesucristo. Quiere darse a Él y a quienes Él ama, darlo todo, darse hasta que duela. La imagen paulina del cuerpo de Cristo, en el que la misma vida circula desde la cabeza y por todos los miembros, expresa bien su fe. Él se siente llamado a identificarse con Cristo y a ver al mismo Cristo presente en todas las realidades, especialmente en las demás personas. Todo esto explica que tuviera esa capacidad tan fuera de lo común para imprimir un sello evangélico a obras tan diversas a menudo, realizadas incluso de manera simultánea, en el campo pedagógico, en la pastoral juvenil, en el apostolado social, en las comunicaciones, dirigiendo espiritualmente a sus patroncitos, o como ecónomo de provincia también. En todo ello, trabajó sintiéndose colaborador y compañero de Jesús. Buscaba actuar como Él hubiera hecho. Sus obras fueron fruto de su entrega a Dios y camino de crecimiento espiritual y comunión con Él. Esto lo convirtió en un renovador de la vida cristiana de su país y sus huellas, pues, persisten hasta nuestros días. Y bueno, gente buena, pues, ¿qué le digo? Este trabajo de nuestro queridísimo Padre Hurtado, la verdad es bellísimo.
y puede uno hablar de él todo el tiempo, ¿no? Algo que él hace de tener esta relación con Dios y de esa manera entregarse a los demás, bueno, pues es muy importante, ¿no? Pero además de tener esta comunión, de esta acción, también él era todo un estudioso del magisterio social de la Iglesia, ya que fue fuente de su inspiración y orientación, y queda manifiesto en su libro de Humanismo Social en 1947 y en la antología de textos magisteriales a las que llamó El Orden Social Cristiano. Así se llamó, el orden social cristiano, en los documentos de la jerarquía católica. Porque para él el valor de las encíclicas pues era inconmensurable. O sea, la palabra de la Iglesia en materias sociales le ayuda a discernir la voluntad de Dios en el difícil campo de acción. Por eso recuerda él todo el tiempo leer las encíclicas a la luz de la doctrina completa de la Iglesia en las materias que trata. Luego, el dolor humano es ese otro elemento tan importante, ¿no? Porque pues, él con ese corazón tan afectivo que tenía, constantemente era sacudido por el sufrimiento de los demás, y especialmente de los pobres, pero su característica humana fue quedando paulatinamente transfigurada por el don de Dios de hacerle apreciar a Cristo presente en los demás. ¿Sí? Desde la juventud, desde los sufrientes, especialmente de los pobres, pues marcaron su vida, integró a la política activa para servirlos, desde el principio de su ministerio sacerdotal, rostro que la autenticidad de la fe se ponía en juego ante ese sufrimiento ajeno, ¿no? Y obviamente algo que él buscaba era buscar ese nuevo orden social en Cristo, ¿no? Hoy Cristo nos sigue invitando a la caridad a través de su Iglesia. Hay que construir un nuevo orden social, pero no estos raros que, ¿no? Que luego oye uno en las teorías de conspiración, sino en el que todo ser humano se ha tomado en cuenta, se ha respetado, se ha visto como otro Cristo. Por eso el padre Hurtado pues llama a luchar sin desfallecer contra toda realidad que sea contraria a este ideal fraterno, y advierte contra el peligro de disfrazar una indiferencia egoísta bajo ropaje de resignación. Entonces, no dice que no la vocación pacifista del cristiano no debe confundirse con una pasividad ante la injusticia, ¿verdad? Entonces, sino dice la resignación ante el dolor que uno puede y debe remediar es tremenda traición al plan de Dios, a la dignidad del hombre, a la familia, a la sociedad. Cuando el bien común ha sido conculcado, solo tenemos derecho a resignarnos después de que hemos gastado el último cartucho en defensa de la verdad y la de justicia. ¡Qué fuerte! Bueno, pues que el padre Hurtado ahora sí que pida por nosotros, interceda por nosotros para que alcancemos a tener este corazón así tan echado para adelante como el de él, para servir a los demás y verdaderamente hacer que en este mundo pues sea Dios quien reine, y que sea aquí que podamos vivir en su reino, que ahora sí que venga a nosotros tu reino y que nosotros podamos ayudarle a construir. Pues gente buena, ¿qué le digo? Se nos acabó el programa, pero le mando un abrazo muy grande. Que Dios me los bendiga hartamente. Cuídese mucho. Yo soy Marce Palos. Puede seguirme en las redes sociales de Amares Conferencias. Le pedimos a Santa Elena y al Padre Hurtado, San Alberto Hurtado, que intercedan por nosotros. Igualmente rezamos unos por los otros, porque así toca. Vivimos en esta hermosísima comunión de los santos. Que Dios me los bendiga hartamente. Cuídese mucho. Y yo, pues por aquí, nos escuchamos la próxima semana. Cuídense mucho, no se me vaya, quédese en la mejor programación del mundo mundial, Radio Católica Mundial. Un abrazote.

0: Acordaos, oh piadosísima Virgen María, que jamás se ha oído decir que ninguno que haya acudido a vos, implorado vuestra asistencia y reclamado vuestro socorro, haya sido abandonado de vos. Animado con esta confianza, a vos también acudo. Oh Virgen Madre de las Vírgenes, y aunque gimiendo bajo el peso de mis pecados, me atrevo a aparecer ante vuestra presencia soberana. No desechéis, oh purísima Madre de Dios, mis humildes súplicas, antes bien, inclinad a ellas vuestros oídos y dignaos atenderlas favorablemente y concededme lo que os pido.
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23: Familias de fe, gracias por acompañarnos otro día más, otro programa más que se hace para usted. Que el día de hoy estamos muy agradecidos con el Señor, porque tenemos personas como mi invitada el día de hoy, que es una cantautora católica, evangelizadora y presentadora de radio. Ella es nacida en Puerto Rico, cuya misión es llevar sanación y esperanza a través de la música y el ministerio. Con más de 25 años de servicio en parroquias y ministerios diocesanos, incluyendo pues ministerios de jóvenes, jóvenes adultos, pastoral universitaria y también preparación matrimonial, mi invitada confina la fe, narración y música sinceramente para llegar al corazón de las personas ahí donde se encuentran. Con nosotros aquí en Tertulias de Fe el día de hoy, Marta Vargas. Marta, gracias por estar aquí en Tertulias de Fe.
24: Gracias por invitarme. Muy contenta de estar aquí.
23: Al contrario, fíjate que cuando me dijeron que ibas a venir y ya me metí a YouTube y ya vi toda tu música, dije, no, pues va a estar muy, muy bueno el programa porque vamos a hablar de cosas que nos va a elevar el corazón para conocer más al Señor y saber cuál es, pues, obviamente, su voluntad para cada uno de nosotros a través de lo que tú estás haciendo para la iglesia.
24: Bendito sea Dios, gracias.
23: Sí. Y empezamos como empezamos cada programa. Por favor, yo te pido, para conocerte más, sé que ya hay mucha gente que te conoce, que te sigue, pero quizá alguno de ahí por ahí que no te conoce, pues quisiéramos conocerte más. Y la pregunta que te puedo hacer, primeramente, ¿quién te inculcó la fe? ¿De dónde viene tu fe católica? ¿De quién recuerdas tú? ¿Quién te inculcó la fe?
24: Bueno, en mi familia, nací en un hogar lleno de amor. Mi abuelita resalta como un modelo de fe. Ella rezaba el Santo Rosario todos los días. Se levantaba tempranito en la mañana para tener el desayuno listo para mi abuelita.
23: Ándale.
24: Todos esos detallitos, la manera en que ella cuidó de sus hermanos y hermanas cuando perdieron a su papito, uh-huh. Las historias que... fue un verdadero ejemplo de un darse de sí misma en todo lo que hacía, incluyendo este tema de fe, que tiene ese compromiso firme con la Virgencita María y con Jesús de rezar todos los días, ir a misa todos los domingos. Mi abuelito, súper devoto, una fe más callada, pero que resaltaba en su presencia amorosa. Siempre que salía el Papa en televisión, mira el Papa, el Papa. Ajá. Y pues mis padres, que me pusieron en escuelas católicas, a mí y a mis hermanos, porque querían que tuviéramos esa educación, íbamos a misa, y con ellos más que nada, quizás pues mi mamá no estaba rezando el rosario todos los días, en aquel entonces, porque ajá, más adelante sí fue así,
23: okay. Pero
24: el darse, el amor, Dios es amor, y había mucha música también eventualmente, porque tenía algunos tíos que que cantaban, que tocaban. Las reuniones familiares eran muy alegres, muy llenas de tanto de cariño como de música, Y ahí, ahí empieza, ahí okay. empieza la fe. En vez de jugar con muñequitas, mi prima Adrianita y yo jugamos a crear canciones.
0: Ándale.
24: Canto desde que tengo uso de razón. Mi primera canción me llegó a los 8 años de edad.
0: Okay.
24: Y no fue algo intencional. Estaba jugando y puquití, me vino la canción, una canción dedicada a Dios, preguntándole sobre el porqué del amor.
0: Wow.
24: Y se llama ¿Por qué? La canción.
0: Ajá.
24: Y no fue sino hasta más adelante, porque pues sí, este hogar lleno de cariño, escuela católica, uh-huh. pero a veces estamos viviendo la fe en cierto modo superficialmente, aunque no sea intencionalmente.
0: Okay.
24: Y llega un momento en que pues estaba, me encantaba cantar más que nada porque hacía a la gente sonreír.
0: Okay.
24: No pensaba en realidad si canto para Dios o para la iglesia, pero sí que en la escuela, Martita, cántate una canción,
0: ajá.
24: en la fiesta familiar. Y una ocasión, una fiesta de mis papás, que me pidieron que cantara una canción y como 2 meses después tocan la puerta. Yo estaba en Cataño, que es como a 45 minutos de Trujillo Alto, tocan la puerta en casa de mi tía. La voz que estamos oyendo es la niña que cantó en la fiesta hace 2 meses en la casa de fulano. Porque a mí me gustaba jugar a cantar.
0: Okay.
24: Pero no tenía que tener una audiencia porque yo no lo hacía por la atención.
0: Okay.
24: Era cantar
0: tú
24: por
0: misma.
24: Cantar.
0: Uh-huh.
24: Y pues estar con Dios, estar con la naturaleza y hacer esto, cantar por gusto. Y entonces que eso le impactó a mis padres, que se recordaran de mí. Aún después de todo ese tiempo, sin verme, nada más que oyéndome, porque allá no teníamos aire acondicionado en el día. Y así fui, pero fue más como un, no un juego, pero fue algo así como, hacía a la gente sonreír, me gusta.
0: Okay.
24: Después que sea algo que pueda alegrar a la gente.
0: Uh-huh.
24: A los 12 años mi madre me va a buscar a la escuela, no me encuentra, esto no me acuerdo yo, ella lo relata, y no me encuentra por ningún lado. Y escucha música, y sigue el sonido de la música, y estoy en un escenario en el centro parroquial de la iglesia con un grupo que estaba armando el principal en aquel entonces, Mr. Pérez, de chicos de la escuela y de la escuela pública cercana para cantar música pop. Y ahí hacíamos festivales, fuimos al Capitolio a cantar.
0: ¿Eras jovencita todavía?
24: Sí, todavía estaba chamaquita de escuela elemental.
0: Ok.
24: Uh-huh. Y en una ocasión hasta me compararon con una de mis cantantes favoritas en Puerto Rico, Nidia Caro. Ay, la niña que suena como Nidia Caro, yo como que...
0: Uh-huh.
24: Todas esas cosas tú las guardas en el corazón, no sabes qué vas a hacer con ellas, aparte de que si hace a la gente sonreír, así lo hago. Y de pronto ya uno crece y uno va a un restaurante y mis amistades vienen y le dicen al que está tocando el piano, ya canta,
0: uh-huh,
24: ya
0: sí.
24: canta.
0: Uh-huh.
24: Y entonces voy... canto y de ahí no tenemos que pagar por más nada el resto de la noche.
0: Okay.
24: Y somos otro lado, la gente se para y lo sigue.
0: Uh-huh.
24: Y pues, pero más que nada, no era la atención, era esencialmente ese desear
0: claro.
24: hacer algo para alegrar a la gente.
0: Uh-huh.
24: Ya para cuando estoy en universidad, yo iba a misa los domingos, pero no quiero decir que Dios no era una prioridad, porque era parte de mi vida. La primera canción se la escribí a Él. Pero yo estaba como ocupada en las cosas de qué hago, uh-huh. a dónde voy, quién
0: sí.
24: soy. Y fui a la universidad, cursé estudios en administración de empresas, con concentraciones en recursos humanos y comunicaciones. Y yo iba a salir de ahí a hacer una tártara en el mundo corporativo.
0: Sí.
24: Y esa era mi intención, yo voy a hacer mis business, yo voy a hacer todo súper chévere. Y tengo una amiga, de mis mejores amigas de la escuela superior, que iba a pastoral universitaria. Y esto es una nota que quiero hacer porque ella nunca me invitó. No quiero decir que si me hubiera invitado, que yo hubiera ido.
0: Uh-huh.
24: Me dediqué más a los clubes, que si student government, clubes preprofesionales, cosas así. Pero quién sabe si yo me hubiera invitado a la pastoral universitaria. Y eso es una de las cosas que me da mucha pasión por el tiempo que el Señor
0: claro.
24: me concedió en eso.
0: Ajá.
24: Esa invitación puede ser muy importante, porque hay decisiones que quizás yo no hubiera tomado si hubiera estado en los caminos de Dios, claro, más intencional, uh-huh, a la misma vez. Uh-huh. Y esto también es esperanza, como decía San Agustín, todo pecador tiene un futuro, todo santo tiene un pasado. Esas mismas decisiones dan más pasión, okay, a las decisiones de hacer más adelante, de servir al Señor con aún más dedicación.
1: Y es cuando, en ese momento es cuando tienes el encuentro con el Señor.
24: Y ahí es que vengo a tener un poquito después que me gradúo, tengo una situación dolorosa que me hace cuestionar muchas cosas. Uh-huh. Y una amiga me invita a su iglesia bautista y hacen lo que llaman el altar call. Uh-huh. Si tú quieres que Jesús sea el dueño de tu vida, ven acá al frente. Y yo, la verdad que no tengo nada que perder. Ajá. Y yo sí quería un cambio, quería, no sabía que tenía que cambiar, pero yo sabía que tenía que cambiar algo. Okay. Me acerco al altar, hice esa oración: Jesús, sé el dueño de mi vida. Y algo pasó. Fue un día primero de mayo, no me olvido, porque fue definitivo, fue como que el velo se abrió. Uh-huh. Había un antes y un después, no te lo podía describir. Y ahí te envían con alguien con clasecitas de discipulado, aprendí muchas cosas. No quiere decir que nunca las había conversado en la iglesia, okay, pero que hasta ese momento empezaron a ser más claras. Uh-huh. Ahora bien, el Señor en sus designios. No dejé de ir a la iglesia católica en ningún momento.
1: Okay.
24: Mi rutina se hizo, voy por la mañana al servicio con mi amiga y su esposo, voy a la clasecita de Biblia de ellos y voy a mi iglesia católica a misa. Y esto fue un primero de mayo, para cuando el desenlace fue Pentecostés, no fue demasiado tiempo. Uh-huh. En ese transcurso veo un anuncio, reunión de oración en el sótano de la parroquia católica del downtown en Tampa. Y yo voy a esa reunión de oración y esta señora Carol Wiggins, nunca me olvido, está hablando de el Espíritu Santo. Ajá. Y que el Espíritu Santo tiene dones, y está hablando una historia de un sacerdote que estaba rezando en lenguas y una señora dijo: wow, muchas gracias. Y él le dice: pero yo lo que estoy rezando en lenguas, no, estás hablando chino perfecto, y eso es lo que yo necesitaba. Y yo como que, esta es la misma iglesia católica, ajá, que yo me bauticé. ¿Bajo qué roca yo he estado viviendo? Y eso me dio una curiosidad muy grande. Y entonces ella me dio una copia de la historia del milagro del anciano, el milagro eucarístico. Y yo, ¿qué? Estas cosas pasan. Uh-huh. Esto no hace tanto tiempo. Entonces me inscribí. Me inscribí en dos seminarios de vida en el Espíritu.
1: Ándale.
24: Porque lo que yo quería saber de Jesús, yo, pero ¿quién es este Jesús que yo pensé que conocía y no, y estoy descubriendo o redescubriendo? Y esta iglesia católica que yo pensé que conocía, uh-huh, pero estoy redescubriendo. Y entonces, en los dos seminarios de vida en el Espíritu, a 30 minutos cada uno de cada uno, al final del seminario te dan una escritura, los dos seminarios de vida, la misma escritura, okay, Isaías 62:2, You are my delight, tú, uh-huh, eres mi deleite. Y yo, wow, eso está, dos, o sea, el Espíritu Santo, okay. Entonces, y en ese momento las señoras del grupo de oración tienen un proyecto de servicio. Y muchas de ellas eran como edad de mi mamá, de mi abuelita, y como que me adoptaron. Uh-huh. Y me dijeron: vamos a hacer un proyecto de servicio en el monasterio de San Leo, acá arribita al norte de Tampa. ¿Nos acompañas? Y yo, por supuesto, fui con ellas. Allá tenían sus botellas de cloro, estaban limpiando, sacándolo, porque estaba todo como abandonado. Era un groto que terminó hermosísimo.
1: Okay.
24: Y en ese momento estaba yo rezando al lado de una estatua de la Virgen y una señora vino donde mí, no me recuerdo quién fue, me puso como un periódico en mis manos y me dijo: mira, para que aprendas de otra cosita que se está conversando. Y oí en mi corazón una voz femenina que me dijo: study hard, there may be a pop quiz tomorrow. Estudia, que podría haber un quiz mañana. Uh-huh. Y no le puedo explicar por qué, pero era como, ¡ah! Esa podría ser la Virgen María. Uh-huh. Y leí ese librito de rabo a cabo. Esto fue un sábado. Al otro día, la rutina. La iglesia, la escuelita bíblica. Y ahí, el señor que estaba dando la clase, dijo, hermanos y hermanas, hoy yo siento que tengo que decirles que los católicos dicen que María se aparece a la gente. Y yo estoy aquí para decirle a ustedes que eso es satánico. Uh-huh. Y yo me quedé como que, pop quiz. Todo lo que yo necesitaba saber estaba en ese periodiquito. Uh-huh. Claro, la aparición, las alegadas apariciones de Medjugorje no es comprobado. Uh-huh. Pero sí se puede ir como devoción. Y fue un relato de experiencias.
1: Claro.
24: Pero dentro de todo, lo que yo pude derivar de eso fue, es que en todas las apariciones, María nos pide, nos invita, nos suplica que nos convertamos a Jesús, a su Hijo. Uh-huh. Si, ¿en qué momento esto no puede ser de Dios? ¿En qué momento es del enemigo? Si todo lo que hace la Virgen es pidiéndonos que nos... Claro. Entre otras cosas que sí. Había ahí en relación a todo, ¿saben? No quiero decir esta en particular, pero habían verdades que eran, que venían de todas las de Fátima, uh-huh. de Lourdes, y esa era más que nada los puntos básicos.
1: Claro.
24: Y el Señor no sabía ni qué decirme. Yo no me acuerdo de más nada, excepto que dije, bueno, ahora con su permiso, con todo respeto, y fue todo muy respetuoso. Le dije,
1: sí.
24: Con todo respeto, miren, y les dije los puntos. Y cuando me fui, habían pasos, escuché pasos detrás de mí que empezaron a acelerarse como corriendo. Y después oí mi nombre, Marta, Marta. Y yo me volteé y era mi amiga con lágrimas en los ojos. Y me dijo, gracias por defender a nuestra madre. Uh-huh. El domingo siguiente era Pentecostés. No tenía eso en cuenta, sino que fui normal al servicio, pensando, pues no voy a ir ya a la clase de Biblia, voy al servicio y a la iglesia. Y al final del servicio ella me dice, Marta, estoy lista, quiero ir a la iglesia contigo.
1: Ándale.
24: Uh-huh. Y viene donde mí, y el padre Lara, que nunca me olvido, estaba dando una prédica preciosa sobre el Espíritu Santo. Hoy es Pentecostés, no hagan nada porque te lo dicen que tienes que hacerlo, porque es tradición. Pregúntale al Espíritu Santo, haz lo que Jesús te diga, a través de su Santo Espíritu. Ella me mira, yo la miro, me abraza, nos echamos a llorar, regresa a la Iglesia Católica, se trae a su esposo.
1: ¡Wow! Mira nomás.
24: Y eso empezó como una jornada, ¿no?, de descubrimiento. Pero en medio de todo eso, aparte de que me introdujeron a Santa Teresita del Niñito Jesús, uh-huh. que ahí fue la primera santa que le empecé a rezar, porque me atrajo lo de las rosas. Pero aparte, me di cuenta, en ese entonces yo había empezado a escribir más música, me venían así okay. como random, pero me di cuenta que yo no estaba como con la motivación, había algo en mi motivación que no encajaba. Y yo lo que dije fue, Señor, no estoy rechazando el don, me gusta hacer la gente sonreír.
1: Y si falta algo.
24: Pero falta algo. ¿Será que te lo puedo encomendar? Hasta que tú pienses que estoy lista, si es que tú decides que estoy lista, si es que algo que tú quieres que yo haga.
1: Y pasaron, ¿ya tenías música hecha?
24: Y ya tenía escritas.
1: Okay.
24: Nada grabado, nada edito, pero sí seguía escribiendo de vez en cuando diferentes canciones. Y en aquel entonces algunas de las canciones tenían más que ver con explicarme a mí misma, vindicarme, como que, ah, sí, le voy a decir a esta persona o a esta otra, pues que me hicieron esto o lo otro. Uh-huh. Dice, yo esto no, tampoco está bien. Me dediqué a las cosas de Dios, a ir al grupo de oración, a conocerlo mejor, pasar tiempo con mis madres espirituales que me estaban orientando. Fui a un retiro de cursillo que fue buenísimo para mí, y ahí fue que conocí mi primer director espiritual, okay. un señor John McNulty, que el Señor tenga en la gloria. Uh-huh. Y de ahí fue toda una jornada, y no canté por mucho tiempo hasta que tuve una oportunidad de incursionar en las ventas nacionales. Uh-huh. Y fue una oportunidad en Miami. Okay. Me mudo de Tampa a Miami.
1: Nada que ver con la iglesia. O sea,
24: nada que ver con la iglesia. Uh-huh. El carro de compañía, no tengo ni para qué pagar el car wash. Mi territorio de Miami, Los Cayos. Muy ahí entró pues mi mundo corporativo, que yo, mira, yo siempre quise hacer algo en el mundo corporativo, aquí está, tremenda oportunidad. Me voy a Miami y ya en el primer año tienen layoffs, pero Best Foods está esperando por mí porque tenía muy buena reputación. Me llamaban los recruiters y todo. Y una vez que yo estoy en eso, tengo un sueño, como un video musical. Amor sin barreras, no conoce el egoísmo. Amor

0: Jesucristo. Y ahí viene Jesús de nuevo, trayéndome la música, devolviéndome la música en mis sueños. En este era una muchacha cantando en un atardecer en un océano. Yo, ¡ah!, me despierto, esa soy yo, esta es mi canción. Como no tengo entrenamiento en música, ninguna formación, gracias a Dios por mi trabajo en ventas, en aquel entonces se estilaba grabar nuestras notas.
1: Okay. Pero no sabías tocar ningún instrumento,
0: no,
1: entonces.
0: Nada, nada, nada. Entonces tenía mi tenía mi grabadora para mis notas de ventas. Agarré mi grabadora lo más rápido que pude, antes de que se me olvidara, y canto en la grabadora. Y de ahí fue a borbotones. Todos los días me venían canciones. Y yo tenía una roommate en ese momento y decía, Martita se levantó inspirada.
1: Entonces tenías algo que escribir. Pero ¿cómo surge la inspiración para escribir? O sea, ¿por vivencias? ¿Por el sueño?
0: En ese momento, ¿ves? Tenía un sueño y en el sueño había una canción con música. Yo escucho, no puedo tocar instrumentos, pero podía escuchar la instrumentación y todo.
1: Oh, wow.
0: Y tenía la letra, escribía la letra. A veces estaba manejando así, de camino, estoy pasando por el dumpster y de pronto...

0: alcanzaba a hacer nada que yo quisiera. En una ocasión hice como una audición para cantar con una persona en los downtowns y cosas así. Y me dijo, si fuera tú, me iría a cantar para la iglesia. Pero, ¿sabes? Lo dijo, no lo dijo por hacerme un piropo. Y fue interesante porque en aquel momento, pues, no lo tomé del todo personal, pero mirando hacia adelante, es como que me dijo algo maravilloso. Sí. Y fue como muchas maneras de que el Señor estaba como que marcando mis pasos, aunque yo no lo supiera. Y llego yo a este punto que estoy a punto de firmar con una disquera. Yo no invertí, hasta me hicieron un demo, ellos invirtieron la plata y todo, pero en medio de todo como que se fueron a la quiebra así de un día para otro. Uh-huh. Yo, bueno, Señor, ¿será que tú no quieres esto? Y mis amistades eran, ¿pero por qué no le cantas al Señor? Yo, ¿eh? Sí, no estaba en mi radar.
1: Sí, claro.
0: Pero voy a misa un domingo por la noche en Good Shepherd en Miami y está esta señora, Nidia Méndez, le dicen la China, cantando estas baladas preciosas. Porque sonaban para mí, o sea, en ese entonces, mi poca formación, la forma en que ella canta, el estilo es como si le estuviera cantando una balada de amor a Jesús. Uy, yo podría hacer eso. Ajá. Me abrió el corazón por okay. primera vez, pero no hice nada. Seguía en lo mío, porque en uno de esos accidentes o diocidencia, lo que quieras llamar, termino vendiendo de propaganda médica,
1: okay.
0: propagandista médico. Y eso fue... Eso es otra historia para otro día, porque uh-huh. no quiero desviarme demasiado del tema, que es la fe. Ajá. Pero durante ese tiempo, sí, ahí estaba buscando casas. Esa okay. era la cúspide de mi carrera. Ahí tenía hasta más beneficios, todo. Pero me di cuenta que uno de los medicamentos que estaba vendiendo usaban células de fetos abortados.
1: Okay.
0: Y eso fue otro discernimiento que tuve que hacer. Y una decisión muy difícil que tuve que hacer de salirme de ahí, que fueron muy, muy buenos conmigo. No tengo ninguna queja. Pero todo eso me llevó al groto, donde todo empezó con esa información que necesitaba para esa primera oportunidad de defender a nuestra madre, a nuestra iglesia,
1: okay.
0: de manera amorosa. Regresé al groto para orar. Y ahí... de Occidencia, una conferencia de vida del espíritu de carismática.
1: Okay.
0: Y una señora, me la encuentro así, me dice, voy al groto, ¿quieres venir conmigo? No, mira, voy de camino al groto. Y voy con esta señora al lado de la Virgen donde yo primero estuve. Y me dice, tú tienes sueños sobre tu carrera. Sueños sobre mi carrera, señora, cuando yo tengo sueños del trabajo, eso son pesadillas. No, tú tienes sueños sobre lo que tú tienes que hacer. Yo, no sé, y sigo tratando, dice, no, hasta que digo, es que lo único así que me llena, que viene mis sueños, es la música. Y cuando dije música, como que se me pararon los pelos, y la señora me dijo, sabía que...
1: Ahí es.
0: Sabía que tendría la respuesta, pero... Ojo, mantente en oración, me dijo, mantente en oración porque no va a ser una jornada fácil. Y así fue, o sea, era como, le tira la música, parece que Dios quiere que haga esto, pero estoy en el mundo corporativo y aquí estoy ganando buena plata, aunque me fui de la industria farmacéutica, uh-huh. seguí en ventas. Y llegó un momento en que no sabía ni qué hacer. Me fui a Tampa, entre trabajos, hacer unos trabajos para una amiga mía de proyecto en una conferencia en Clearwater. Y cuando estoy manejando de regreso a Miami, siento esa voz que me dice, tú vas a mudarte a Clearwater. Y yo, si esta voz es de Dios, tú encárgate, porque yo no tengo nada en Clearwater. Y en medio de todo eso, descubro Santa Cecilia, la santa de los músicos. Eso fue otra historia, que yo nunca sabía ni que había santa
1: sí.
0: de los músicos. Los santos como aplicaciones, uno para todo, pero en ese entonces yo no tenía conocimiento o noción de eso. Y sale otro seminario de vida del espíritu. Y yo decido ir a ese seminario de vida del espíritu. En ese transcurso, yo sí me había regresado a Tampa y estaba en ventas de electrónica.

0: celulares y me habían dado un ascenso para regresar a Miami. Pensé, la verdad que Miami estaba chévere, quizás me voy para allá. Y en este seminario de vida en el Espíritu, empiezan con la misa, me encuentro con alguien de cuando yo estaba en la universidad, que es el sacerdote celebrando la misa, y dice, aquí hay alguien que está pidiéndole al Señor que le muestre qué quiere que haga con su vida. Y si ese eres tú, Jesús te dice, dame 7 semanas. Y yo, esto es imposible, Señor, si esto es para mí, que creo que podría ser, el trabajo tendría que desaparecer, lo acabo de aceptar. 3 días se acabó el trabajo. Andale. Y entonces le doy las 7 semanas, voy al seminario de vida en el Espíritu y voy y me reúno con este sacerdote y les cuento todo lo que ha estado transcurriendo. Y él dice, ¿sabes que yo nunca te oí cantar? No, es que eso fue durante el tiempo que yo no estaba cantando y yo no sabía. Pues yo no sé, porque nunca te he oído cantar, pero estamos armando una banda aquí en la parroquia para una misa especial para los jóvenes. I want to rock the church. Yo quiero aquí mover la iglesia. Y yo, ¡ah! Ok, eso es lo que yo quiero hacer. Uh-huh. Me introdujo y así que fue mi primer ministerio musical.
1: Ok, ¿Y fue con jóvenes?
0: Y fue para los jóvenes. Uh-huh. Fue una banda, mis amigos que todavía estamos en contacto, para los jóvenes. Y de ahí me pidieron que si podía, que habían estado orando, necesitaban a alguien para crear un ministerio para middle school, para los preadolescentes, que no existía en ese momento, y que yo tenía que ser. Y yo, después de llorar un poco, porque decía, es que esto es mucha responsabilidad.
1: Claro,
0: yo,
1: sí.
0: Pero lo puse en oración, y entonces los ayudé con esos 2 ministerios ahí, hasta que el Señor me, por esas vueltas de la vida, llegué a trabajar en ventas en televisión.
1: Okay.
0: Una estación de televisión. Ahí el Señor me empieza a mostrar lo importante a través de la música y a través de trabajar en advertising, en todo esto de promociones. Empiezo a caer como más en cuenta de la importancia de lo que nosotros ingerimos.
1: Ajá.
0: En cuanto a lo que es música, entretenimiento, medios, etcétera, tiene efecto. Y me empecé a poner más selectiva. Claro, siempre escribí lo que escribí, aunque fuera secular, siempre fue muy respetuoso. A solo una o dos canciones que quizás reescribiría, pero no porque tenía nada malo, sino para evitar malentendidos, más que nada. Pero fue como le decía a mis amigos, es como que se está pasando algo en la cultura. Y nos están tratando de vender cosas que no van con las cosas de Papá Dios. Y ya en ese momento me empecé a dar cuenta, y para ese entonces una serie de eventos me llevaron a que me invitaran a dar una charla para un retiro de adolescentes.
1: Ok.
0: Y ya tenía un sueño la noche antes.
1: Todavía esto no es con los jóvenes universitarios.
0: Todavía. Entonces, okay. A raíz de ese retiro que hago con las adolescentes, nace...
1: Surge de ahí todo.
0: Para el fin de ese verano, estoy con los universitarios.
1: Ah, ok. Si quieres, ahí nos quedamos para irnos al corte.
0: Sí.
1: Y entramos con los jóvenes universitarios porque es algo me interesa de los universitarios, de los
0: sí,
1: jóvenes.
0: Sí, vamos ahí. A eso.
1: Si quieres, ahorita al regresar, platicamos de eso. Así que no se separe de su televisor. Regresamos aquí a Tertulias de Fe para poder seguir platicando aquí con Marta. Así que no se vaya, ¿eh?
0: ¿Qué tal?
1: Vamos.

0: Gracias, mis amigos, por seguir aquí en Tertulias de Fe a través de EWTN. Estamos aquí con Marta platicando de sus vivencias, de su experiencia, y llegamos al punto en el que, Marta, llegas con los jóvenes universitarios. Mi pregunta sería ahí, ¿qué desafíos tienen los jóvenes universitarios con su fe al llegar a ese nivel ya universitario?
1: Sí, y claro, han cambiado muchas cosas desde que empecé. Esto fue en el 2005 que dejé la estación de televisión justo antes de una gran promoción para ir a trabajar part-time en pastoral universitaria para la Arquidiócesis de Miami, prometiéndole a mi papá, no te preocupes, papi, esto es un break del mundo corporativo, en 3 años regreso, me pidieron 3 años, esto fue en el 2005.
0: Okay.
1: Y claro, los retos siguen siendo los mismos, pero diferentes intensidades. Cuando primero llegué en 2005, pues sí había una recepción muy cálida. La pastoral en Nova Southeastern University no existía. Técnicamente mi título era agente de pastoral para Broward Community College, que ahorita es Broward College, y Nova Southeastern University. Yo llego y me dicen, una pequeña tecnicalidad, no existe la pastoral en Nova Southeastern University, pero no te preocupes, espera que tú sepas lo que estás haciendo, porque yo no sabía lo que estaba haciendo.
0: Era crear algo nuevo entonces, sí, para los jóvenes.
1: Y fui al Santísimo y dije, Señor, tienes razón, no sé lo que estoy haciendo, porque esto es algo completamente nuevo para mí. Eso fue como me tiré con tu y tenis, como diría una gran amiga. Y cuando fui al Santísimo dije, Señor, yo no sé lo que estoy haciendo. El Señor me dijo, exactamente. Yo, oh, que aquí te manifiestas tú. Y en menos de un año teníamos una pastoral, pero súper, súper, súper vigente. Nos nominaron para 9 premios de liderazgo, ganamos 2. Y entre todo, lo que yo más noté es ese deseo de pertenecer, esa búsqueda de propósito. Y eso es algo muy común que tenemos todos seres humanos, porque Dios nos crea, el amor nos crea para amar y ser amados. Y qué es el servicio, qué es la misión, qué es el propósito, son expresiones de ese amor. Y muchas de estas muchachas y muchachos también, pues en esa búsqueda de propósito, a veces tenían cierta timidez. Las personas que eventualmente fueron mi presidente, que se ganó uno de los premios, una de las cosas que ella decía a todo el mundo, yo era un wildflower, yo era súper tímida, yo no sé qué pasó. Pero es llamarlos a su propósito. Alguien que crea, todos deseamos que alguien crea en nosotros. Claro, Dios cree en nosotros. Una de mis frases favoritas de una de las películas de San Padre Pío, cuando él está hablando con el doctor que es ateo, mostrándole todo ese plan, que vamos a hacer esto, que en el hospital, y el doctor le dice, Padre Pío, usted no entiende, yo no creo en Dios. Y él le dice, ah, pero Dios cree en ti. Y es tener esa apertura de que vengan de donde vengan, estén donde estén, hacerles sentir que son bienvenidos y que Dios cree en ellos. Y eso fue una de las áreas de más impacto. Dale fast forward al 2000, a este tiempo, porque sí, en el 2017 regresé a pastoral para la misma universidad, eso es otra historia, pero habían otros retos, porque ya los estudiantes como que no tenían el mismo respeto a las personas mayores, a las personas con autoridad. Entonces se hace, pero las mismas carencias, las mismas inseguridades, pero entonces a no dejarse guiar se hace mucho más difícil. Y también la falta de valentía, vamos a decir, para uno comprometerse, el FOMO que le llaman, qué tal si me meto a esto, pero hay algo mejor. Y como que no se comprometen. También noté que están muy frágiles, lo que llaman la generación de cristal, que muchos de ellos estaban mucho más frágiles de cuando yo primero atendí la pastoral. Hay muchas voces en la cultura compitiendo, y por eso necesitamos nosotros no solamente hablarles de su grandeza, sino comprometernos nosotros mismos a vivir esa vida a la que estamos invitando a nuestros chicos. Y para mí, en las experiencias que he tenido en los últimos años, no quiero decir, no, yo quiero llamarlo efectivo, porque efectivo es algo, una estrategia, esto no es una estrategia. Esto es ser discípulos primero para formar discípulos. Y hay irrelación, un ministerio relacional donde ellos se sientan acogidos, pero también sepan que va a haber corrección fraterna si es necesario, con todo el respeto y el cariño del mundo. Porque la claridad. La corrección fraterna es un don que está necesitando redescubrirse en todos los ámbitos de la iglesia para ayudarnos unos a otros a seguir creciendo. Entonces, eso, digo, si le hablas a otra persona, quizás ellos han observado otras cosas, pero sí también esa falta de compromiso es algo que yo he estado conversando con colegas tras colegas tras colegas, que es muy común. Ahora bien, lo importante para mí, y que he compartido con otros compañeros, es uno se abre a de que hayan 20 estudiantes o hayan dos, presencia. Presencia y compromiso. Yo voy a tener el mismo evento con la misma calidad, vengan dos que vengan 20. Y a veces, cuando solamente miro uno, fue el que necesitaba urgente alguien con quien hablar de cosas que no hubieran hablado con más nadie.
0: Claro.
1: Y es confiar de que Dios menea todo, Dios está en control. Y en esa convivencia nos ganamos su confianza. Y en esa, entonces, pues, a pasar de los años, tú tienes estos estudiantes que te dan estos testimonios y que te dicen, el que tú vivieras tu fe me inspiró a mí a vivir la mía.
0: El ejemplo.
1: Al nivel de que con muchos de ellos me mantengo en contacto hasta el sol de hoy. Aun a aquellos que ya no están en pastoral juvenil o colegio o de universidad por varios años. Fui a un retiro muy hermoso porque una de las primeras estudiantes que era parte de mi pastoral tenía un espacio que ya no lo podía usar. No fue como que me dijo, lo compré para ti. Pero dijo, la primera persona que pensé fue en ti. Tú te mereces un retiro en este sitio. Y fue muy bonito porque, ¿sabes? Es oír el impacto. No porque uno vaya a hacer palmaditas, pero porque Dios está haciendo algo. Y la música ayudó porque entonces, cuando yo empecé con el pastoral universitario juvenil de jóvenes adultos en la última parroquia donde estuve por 8 años, también yo estaba cantando todas las misas, que me daba una oportunidad de estar presente en más de una manera. El brownie ministry, cocinarles, hacerles sus brownies, lo llaman mis amigos el brownie ministry, también vital, porque pocas cosas dicen qué contenta estoy de que estén aquí, que a darles un cariñito. Entonces, esmerarnos, la ternura, la atención, con verdad, con fidelidad, empezando por la nuestra.
0: Qué bonito. Oye, y ahí en ese momento es cuando también empiezas a cantar en funerales y en exequias.
1: Sí.
0: O sea, ¿en qué momento nace eso? O tu interés vaya a ese apostolado.
1: No, sí, ahí empecé a cantar en más funerales, y eso fue un regalo del Señor. Interesantemente, la primera vez que canté en un funeral fue unos años antes, fue totalmente inesperado porque estaba en Our Lady of the Lakes, en Miami Lakes, y tenían su propio programa de música. Yo cantaba en el coro, pero bueno, una voz oculta en el coro. Y recibí una llamada de una parroquiana y me dice, disculpa que tuve que buscar tu número de celular, llamarte en tu día libre, pero yo no, mi papá acaba de morir y yo no le encomendaría esta tarea a más nadie que no seas tú. Yo, bueno, gracias, pero santa obediencia, hay que preguntar a la parroquia porque yo no soy una de las designadas. La parroquia nos dio permiso. Esa fue en realidad mi primera vez ministrando. Y fue pararme ahí y ver las caritas.
0: Claro, dolor.
1: Y sentir con toda mi alma que esta música va para abrazarlos, para consolarlos. A nivel que cuando salí de ahí, una señora me detuvo y me dijo, yo no sé quién esa familia es, no tengo nada que ver con ellos, yo estaba aquí, oí que había música, no había ido a misa, me senté. Te vi, la manera que yo te vi cantando a esa familia con el cariño, me estaba atacando a llorar. No sé lo que Dios te esté llamando a hacer, pero lo que sea, no dejes de hacer esto. Esa fue mi primera experiencia. Entonces ya para cuando fui a San David y estaba cantando todas estas misas, eventualmente me llegaron los funerales, lo mismo. Y tener ese privilegio, ese honor, esa bendición también de conocer personas que yo nunca hubiera conocido, claro, de escuchar sobre estas personas y cómo ellos tocaron corazones. Quizás no tuvieron titulares en las noticias, pero hicieron titulares en corazones.
0: Claro.
1: Entonces, desde entonces me dedico mucho a eso y es uno de mis ministerios favoritos.
0: Y con eso que has aprendido tú, estando ahí, viendo, acompañando, cantando, ¿cómo relacionas la vida y la muerte? Porque sabemos, pues obviamente, nuestro caminar en la vida y hay que buscar los momentos de santificación, ganarnos el cielo, pero también existe la muerte. Entonces, ¿cómo relacionabas tú la vida y la muerte en esos momentos que tú cantabas?
1: Sí, era ver cómo la vida bien vivida deja huellas que trascienden el presente y repercuten en la eternidad. Interesantemente, y lo pienso ahora hablando contigo, no lo pensé antes, esa semilla se sembró en el 1989 cuando Stephen Covey escribió The Seven Habits of Highly Effective People. Uh-huh. El que no haya leído ese libro, disculpen porque voy a hacerle una acotación, pero igual les digo que lo lean. La primera reflexión, el primer hábito, begin with the end in mind, empezar con el fin en mente, y te trae con toda esta reflexión de un funeral. Y cuando se para la persona a decir la eulogía, no sé si es eulogy, es tuya. ¿Cuál es tu legado? Él pregunta, ¿cuál es tu legado? En ese momento yo escribí mi misión, que te resulta ser básicamente la misma al día de hoy, con canciones, animar y sanar y yo no sé qué. Y eso se quedó conmigo y entonces estoy viviéndolo en estas misas. Ya más adelante con mi papito, ajá, mi hermano, mi mamita, y tener esa, acompañarlos durante sus enfermedades y esas pérdidas, y cantar en sus funerales. La gente dice, ¿cómo podías cantar en su funeral? Es que, ¿cómo no voy a cantar en su funeral? Este es el momento en que lo estamos encomendando a la vida eterna. Pues, si estuve con ellos toda mi vida, claro, no puedo dejar de
0: ese
1: estar,
0: pues, momento,
1: en este momento. Entonces, parte de nuestra, parte de la jornada, y en Cristo sabemos que tenemos vida eterna. Ahora bien, humanamente es difícil porque extrañamos a estos seres queridos. Entonces, informalmente, a partir del último, la última persona que se me fue de mis mosqueteros, empecé a unas reuniones informales que le llamo Cuatro para las Almas, en honor a que mi mamita se fue con Papá Dios un 4 de diciembre, y ahí unimos lo que es la vida, lo que es la muerte, lo que es la vida eterna. Oramos juntos por el eterno gozo de las almas de nuestros seres queridos, y compartimos y celebramos aquello en ellos bueno, verdadero, hermoso, que nos inspira. Pedir la gracia de vivir esas virtudes y recibir la gracia consoladora de sentir su cercanía en nuestro corazón mientras nos hacemos memoriales vivientes, viviendo el resto de nuestras vidas con intensidad, con presencia, con intencionalidad en su nombre, claro, para Jesús, para el legado que Él quiere que nosotros dejemos, pero recibir ese consuelo de que también nos acompañan aquellos que amamos, que en realidad no nos dejaron, sino que fueron promovidos a intercesores, y porque les intercedemos también para algún día reunirnos.
0: Claro. ¿Y ha habido algún momento en esas exequias que has cantado que haya marcado tu corazón, que haya un momento que has dicho, wow, esto es enorme? O sea, el sentimiento que hayas tenido en una exequia de un difunto, ¿te haya tocado alguna vez?
1: Todas me tocan de alguna manera.
0: Okay.
1: Todas. todas, pero hay algunas en particular, porque pues hay cosas inusuales, inesperadas. Me toca mucho eso, o sea, conocer a esta persona, y me gusta hablar con las personas después.
0: Okay.
1: Darles mi pésame, a veces se me desploman llorando.
0: Claro.
1: Me dan las gracias, porque sienten el cariño. Lo más importante es que sientan el cariño con que lo estoy haciendo, como parte del consuelo que están recibiendo sus seres queridos. Pero les llego a decir, estoy conociendo a tu ser querido a través de ti. Vive a través de ti. Y vive en la vida eterna. Dios lo llama al cielo, vamos a estar orando. Pero había un par de ocasiones, por ejemplo, una parejita súper linda. Estuvimos planificando su misa de 50 aniversario por mucho tiempo. La tuvimos que posponer. Perdón, en lo que se recuperaban algunos familiares de enfermedades que nos permitían llegar. Y al final hubo misa funeral.
0: Wow.
1: En el transcurso, el esposo falleció. Y hubo esa otra vez que tenía un funeral que iba a cantar. Y era por una persona. Y cuando llegué al funeral, habían dos ataúdes. Porque la semana antes falleció la esposa.
0: Okay.
1: Esas cositas como que... Esos recordatorios de que la vida puede tomar un giro inesperado.
0: Exacto.
1: Y de que en todo momento estar preparados amando y sirviéndonos unos a otros, tomando el próximo paso hacia la eternidad, que es amando a Dios y a nuestro prójimo como a nosotros mismos.
0: Sí, exacto. Y Marta, en estos 25 años de servicio al Señor, ¿cómo ha transformado Dios tu vida? O sea, hay un antes de Cristo y un después de Cristo, claro. ¿Cómo ha transformado Dios tu vida? O sea, la vez, como tú decías, pues tú no sabías nada de música, sin embargo te fue llamando el Señor para que empezaras a escribir. ¿Cómo ha transformado Dios tu vida?
1: Sí, ha sido interesante porque, número uno, no oro por las mismas cosas, ¿verdad? Mis deseos. Yo siempre, por una de las oraciones que me transformó en la espera, vamos a decir, cuando estaba, no la espera, cuando empecé a servir en ministerio, que eventualmente me guió a la arquidiócesis de Miami a servir a la pastoral universitaria y eventualmente a las otras pastorales de las cuales fui parte después, fue: Señor, ayúdame a desear tu voluntad. Y de ahí, a conocer tu voluntad y hacer tu voluntad. Pero mi oración principal es: dame la gracia para desearla. Ya no quiero ir contracorriente. Y en ese aspecto he tenido muchas altas y bajas, como todos las hemos tenido. He tenido bastantes pérdidas en tiempos recientes, pero he aprendido a ver las cosas desde un punto de vista de desprendimiento, que fue algo que me inculcaron mis mamacitas espirituales en el principio, pero he tenido la oportunidad de vivirlo. Y si pierdo un trabajo, es como que, oh, Señor, estás haciendo algo nuevo en mi vida. Que así fue, sí, efectivamente, cuando perdí el último trabajo antes de esta nueva transición, se dio justo al momento en que volví a empezar a grabar, y se me abrieron las puertas para volver a empezar a grabar. Es que uno no sabe, entonces es un aprender, no solamente a confiar en el proceso,
0: claro,
1: sino a abrazar el proceso. Abandono, sí, porque a veces uno no tiene de otra que abandonarse. O Jesús, me entrego completamente a ti, encárgate tú, como Padre Dolindo Rótolo, ese bello sacerdote santo. Bueno, no declarado santo, pero para mí es uno de mis héroes, y que San Padre Pío fuera fan de él. Pero es como llegar un momento que la apertura es tal que ya hay cosas que antes, inclusive cuando había tenido mi experiencia de mayor conversión y ya yo estaba aquí trabajando, pero que en aquel entonces me hacía bolas con eso. O como decía una señora Mimi, cuando decía, no cojas tormento, matita. Y habían cosas que, y no es que no eran importantes, si hay un momento de resolver, de conversar, de aclarar, de corregir, pero dedicarme más a la parte que me corresponde a mí, mi trabajo interior, Y no como que nunca estuve clara en eso, pero estoy como más clara ahora que antes. Uh-huh. Y también abrirme a confiar más en Él cuando me pide algo. Porque a través de todos esos años, siempre la música estuvo presente. De hecho, a mí me ofrecieron una beca, un master's en San Tomás University. Y cuando llegó la hora de la autobiografía, ajá, la música salía en todo. Y lo que oí al Señor decir fue, no quiero otra distracción. Yo rechacé esa beca. En aquel entonces, Obispo Esteves estaba allí. Y hablé con él, le expliqué y me dio todo su apoyo. Marita, creo que la música es un don de Dios. Pero ha sido una batalla de ser fiel a eso. Y aún en estos últimos momentos, donde pues se va el sustento, se va esto, pero poder perseverar a pesar de cómo lucen las cosas, porque Señor, ya entiendo que esto es un llamado que me has dado y que ha sido confirmado, ayudar a sanar a tu pueblo con palabras y canciones. No se trata de... Y sigo incursionando en cosas, uh-huh, ¿verdad? Corporativas, me estoy por graduarme del Tepeyac Leadership Initiative. Okay. Que ahí todo se emerge, todo se funde, mi experiencia en los negocios, mi fe en ese maravilloso programa, uh-huh, que no puedo recomendar, claro, demasiado. Sí, sí. Porque
0: aquí ha estado el señor Christopher Pereira hablando, sí, de Tepeyac, y es grande, es un proyecto muy grande.
1: Todo es una integración, pero una de las cosas interesantes fue que cuando estaba creando lo que llaman el compromiso de liderazgo, que se va a presentar en la graduación mañana, uh-huh, me di cuenta, no se trata de hacer grandes hazañas, sino las cosas más que parezcan ser más pequeñas con el más gran amor, como decía mi santita, Santa Teresita. Palabras y canciones es lo que Él quiere que haga, pues palabras y canciones es lo que le voy a dar. Uh-huh. Y fue como bien liberador. Y no quiere decir que no voy a hacer más nada.
0: Claro.
1: Estoy ayudando en diferentes áreas, en diferentes formas. Una misión a través de la parroquia que era de mis padres, Nativity and Brandon, que apoya a la República Dominicana, Partners with La Victoria, las familias allá. Una parroquia local que estoy ayudando en otros temas. Y cantando donde me necesiten. No es que no voy a hacer más nada, pero fue tan liberador. Yo sencillamente de ver como, okay, eso es lo que tú quieres, uh-huh, pero me la estás poniendo fácil porque esto es lo que, sí, yo amo hacer. Pero así decía San Agustín también.
0: Claro.
1: Y eso yo creo que ha sido la transformación más grande entre todas las transformaciones, porque obviamente he tenido mucho que crecer, me queda mucho que crecer, uh-huh, madurar,
0: claro, sí,
1: pero ese decir, oh, esto es lo que tú quieres.
0: Sí.
1: Ok, vamos para adelante con la música. Uh-huh. Y eso para mí ha sido una de las revelaciones más grandes en los últimos meses, no, uh-huh, sino ni siquiera el último año.
0: Exactamente.
1: Y porque aún cantando en la parroquia, en las liturgias, que ya sigo sin y vamos a hacer, pero eso, hasta eso me quitaba tiempo para trabajar en las canciones que Él me estaba, claro, dando y me sigue dando a borbotones.
0: Y te va a seguir dando. Yo sé que todavía falta mucho que dar de ti a la iglesia a través de tus cantos, y créeme, el tiempo se nos acaba aquí con Tertulias de Fe, pero la verdad fue grato tenerte aquí en Tertulias de Fe con todas tus historias, que realmente nos llama mucho la atención como oyente, de saber que lo que has vivido, lo que has proyectado, lo que sigues proyectando, y que realmente tiene el Señor para ti mucho tiempo más, que así sea. Marta, gracias por haber estado aquí en Tertulias de Fe. Nos vemos, gracias, próximamente en otro programa, ojalá.
1: Ojalá, ojalá. Okay. Muchas gracias por tenerme aquí, y Dios te bendiga y este maravilloso programa.
0: Amén, igualmente. Yo los espero la próxima semana, si Dios nos los permite, porque todavía aún hay más de qué platicar. Y yo los invito a que en su próxima tertulia no se olvide dar razones de su fe. Hasta la próxima, Dios me los bendiga. Chao, chao.

0: los alumnos hemos albergado tantas cosas negativas en nuestros corazones, todo en su búsqueda de la felicidad. Escuchen solo algunos casos.
1: ¿Que tú no bebes? ¡Ay, mi hermana! ¿Pero tú eres extraterrestre?
2: A mí el que me la hace, me la paga.
3: Pero mire ese carrazo que se compró el vecino, compadre. ¿Por qué Dios no me da uno así?
1: La mujer del vecino está buenísima. Mira. Y ella me está chequeando a mi pana.
3: Si te pusieron en este puesto es para que te haga de cuarto, ¿eh? Déjate de seriedad.
2: Doña, vine para que me lea las cartas y el horóscopo.
4: Profe, discúlpeme. Lo que usted dice es cierto, pero ¿qué podemos hacer?
0: ¿Qué te parece lo que un día dijo Jesús?
5: Entren por la puerta estrecha, pues ancha es la puerta y espacioso el camino que lleva a la perdición. Y muchos entran por ellos. Pero qué estrecha es la puerta y qué angosto el camino que lleva a la vida.
0: ¿Qué tal si decidimos caminar por la puerta angosta que es Jesús? Él nos alejará del egoísmo, la envidia, la vanidad, la mentira y el desamor, y nos acercará a lo bueno que el mundo tantas veces carece. Vamos, vamos a decidirnos por Jesús.
6: Rayo de
7: luz. Señor, hoy descanso en tu voluntad. Ayúdame a no desgastarme en lo que no me corresponde, sino a confiar en que tú estás obrando. Fortalece mi fe y enséñame a entregarte todo con paz. Amén. Propósito del día: entregar a Dios toda preocupación. No desgastarme tratando de convencer a quien no quiere entender. Y caminar por el camino correcto, confiando en que su voluntad es soberana.

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18: Líbranos, Señor, Dios nuestro. En el nombre del Padre, del Hijo y del Espíritu Santo. Amén. Primer misterio glorioso. La triunfante resurrección de nuestro Señor Jesucristo al tercer día de entre los muertos.

0: Padre nuestro que estás en el cielo, santificado sea tu nombre. Venga a nosotros tu reino. Hágase tu voluntad, así en la tierra como en el cielo.
1: Danos hoy nuestro pan de cada día. Perdona nuestras ofensas, como también nosotros perdonamos a los que nos ofenden. No nos dejes caer en tentación y líbranos del mal.
0: Dios te salve María, llena eres de gracia. El Señor es contigo. Bendita tú eres entre todas las mujeres. Bendito es el fruto de tu vientre, Jesús.
1: Santa María, Madre de Dios, ruega por nosotros los pecadores, ahora y en la hora de nuestra muerte. Amén.
0: Dios te salve María, llena eres de gracia, el Señor es contigo. Bendita tú eres entre todas las mujeres. Bendito es el fruto de tu vientre, Jesús.
1: Santa María, Madre de Dios, ruega por nosotros los pecadores, ahora y en la hora de nuestra muerte. Amén.
0: Dios te salve María, llena eres de gracia, el Señor es contigo. Bendita tú eres entre todas las mujeres, bendito es el fruto de tu vientre, Jesús.
1: Santa María, Madre de Dios, ruega por nosotros los pecadores, ahora y en la hora de nuestra muerte. Amén.
0: Dios te salve María, llena eres de gracia, el Señor es contigo. Bendita tú eres entre todas las mujeres, bendito es el fruto de tu vientre, Jesús.
1: Santa María, Madre de Dios, ruega por nosotros los pecadores, ahora y en la hora de nuestra muerte. Amén.
0: Dios te salve María, llena eres de gracia, el Señor es contigo. Bendita tú eres entre todas las mujeres, bendito es el fruto de tu vientre, Jesús.
1: Santa María, Madre de Dios, ruega por nosotros los pecadores, ahora y en la hora de nuestra muerte. Amén.
0: Dios te salve María, llena eres de gracia, el Señor es contigo. Bendita tú eres entre todas las mujeres, bendito es el fruto de tu vientre, Jesús.
1: Santa María, Madre de Dios, ruega por nosotros los pecadores, ahora y en la hora de nuestra muerte. Amén.
0: Dios te salve María, llena eres de gracia, el Señor es contigo. Bendita tú eres entre todas las mujeres, bendito es el fruto de tu vientre, Jesús.
1: Santa María, Madre de Dios, ruega por nosotros los pecadores, ahora y en la hora de nuestra muerte. Amén.
0: Dios te salve María, llena eres de gracia, el Señor es contigo. Bendita tú eres entre todas las mujeres, bendito es el fruto de tu vientre, Jesús.
1: Santa María, Madre de Dios, ruega por nosotros los pecadores, ahora y en la hora de nuestra muerte. Amén.
0: Dios te salve María, llena eres de gracia, el Señor es contigo. Bendita tú eres entre todas las mujeres, bendito es el fruto de tu vientre, Jesús.
1: Santa María, Madre de Dios, ruega por nosotros los pecadores, ahora y en la hora de nuestra muerte. Amén.
0: Dios te salve María, llena eres de gracia, el Señor es contigo. Bendita tú eres entre todas las mujeres, bendito es el fruto de tu vientre, Jesús.
1: Santa María, Madre de Dios, ruega por nosotros los pecadores, ahora y en la hora de nuestra muerte. Amén.
0: Gloria al Padre, y al Hijo, y al Espíritu Santo.
1: Como era en un principio, ahora y siempre, por los siglos de los siglos. Amén.
0: Oh Jesús mío, perdona nuestros pecados. Líbranos del fuego del infierno. Lleva todas las almas al cielo, especialmente las más necesitadas de tu misericordia.
2: Segundo misterio glorioso: la ascensión de nuestro Señor Jesucristo a los cielos por su propia virtud.

0: santificado sea tu nombre, venga a nosotros tu reino, hágase tu voluntad así en la tierra como en el cielo.
1: Danos hoy nuestro pan de cada día, perdona nuestras ofensas, como también nosotros perdonamos a los que nos ofenden. No nos dejes caer en la tentación y líbranos del mal.
0: Dios te salve María, llena eres de gracia, el Señor es contigo. Bendita tú eres entre todas las mujeres y bendito es el fruto de tu vientre, Jesús.
1: Santa María, Madre de Dios, ruega por nosotros los pecadores, ahora y en la hora de nuestra muerte. Amén.
0: Dios te salve María, llena eres de gracia, el Señor es contigo, bendita tú eres entre todas las mujeres, y bendito es el fruto de tu vientre, Jesús.
1: Santa María, Madre de Dios, ruega por nosotros los pecadores, ahora y en la hora de nuestra muerte. Amén.
0: Dios te salve María, llena eres de gracia, el Señor es contigo, bendita tú eres entre todas las mujeres, bendito es el fruto de tu vientre, Jesús.
1: Santa María, Madre de Dios, ruega por nosotros los pecadores, ahora y en la hora de nuestra muerte. Amén.
0: Dios te salve María, llena eres de gracia, el Señor es contigo, bendita tú eres entre todas las mujeres, bendito es el fruto de tu vientre, Jesús.
1: Santa María, Madre de Dios, ruega por nosotros los pecadores, ahora y en la hora de nuestra muerte. Amén.
0: Dios te salve María, llena eres de gracia, el Señor es contigo, bendita tú eres entre todas las mujeres, bendito es el fruto de tu vientre, Jesús.
1: Santa María, Madre de Dios, ruega por nosotros los pecadores, ahora y en la hora de nuestra muerte. Amén.
0: Dios te salve María, llena eres de gracia, el Señor es contigo, bendita tú eres entre todas las mujeres, bendito es el fruto de tu vientre, Jesús.
1: Santa María, Madre de Dios, ruega por nosotros los pecadores, ahora y en la hora de nuestra muerte. Amén.
0: Dios te salve María, llena eres de gracia, el Señor es contigo, bendita tú eres entre todas las mujeres, bendito es el fruto de tu vientre, Jesús.
1: Santa María, Madre de Dios, ruega por nosotros los pecadores, ahora y en la hora de nuestra muerte. Amén.
0: Dios te salve María, llena eres de gracia, el Señor es contigo, bendita tú eres entre todas las mujeres, bendito es el fruto de tu vientre, Jesús.
1: Santa María, Madre de Dios, ruega por nosotros los pecadores, ahora y en la hora de nuestra muerte. Amén.
0: Dios te salve María, llena eres de gracia, el Señor es contigo, bendita tú eres entre todas las mujeres, bendito es el fruto de tu vientre, Jesús.
1: Santa María, Madre de Dios, ruega por nosotros los pecadores, ahora y en la hora de nuestra muerte. Amén.
0: Dios

0: Santa María, Madre de Dios, ruega por nosotros los pecadores, ahora y en la hora de nuestra muerte. Amén.
1: Gloria al Padre, al Hijo y al Espíritu Santo.
0: Como era en el principio, ahora y siempre, por los siglos de los siglos. Amén. Oh Jesús mío, perdona nuestros pecados, líbranos del fuego del infierno, lleva todas las almas al cielo, especialmente las más necesitadas de tu misericordia. Amén.
2: Tercer misterio glorioso, la venida del Espíritu Santo sobre el Sagrado Colegio Apostólico en forma de lenguas de fuego.

0: Padre nuestro que estás en el cielo, santificado sea tu nombre. Venga a nosotros tu reino. Hágase tu voluntad, así en la tierra como en el cielo.
1: Danos hoy nuestro pan de cada día. Perdona nuestras ofensas, como también nosotros perdonamos a los que nos ofenden. No nos dejes caer en tentación y líbranos del mal.
0: Dios te salve María, llena eres de gracia. El Señor es contigo. Bendita tú eres entre todas las mujeres. Bendito es el fruto de tu vientre, Jesús.
1: Santa María, Madre de Dios, ruega por nosotros los pecadores, ahora y en la hora de nuestra muerte. Amén.
0: Dios te salve María, llena eres de gracia, el Señor es contigo. Bendita tú eres entre todas las mujeres, bendito es el fruto de tu vientre, Jesús.
1: Santa María, Madre de Dios, ruega por nosotros los pecadores, ahora y en la hora de nuestra muerte. Amén.
0: Dios te salve María, llena eres de gracia, el Señor es contigo. Bendita tú eres entre todas las mujeres, bendito es el fruto de tu vientre, Jesús.
1: Santa María, Madre de Dios, ruega por nosotros los pecadores, ahora y en la hora de nuestra muerte. Amén.
0: Dios te salve María, llena eres de gracia, el Señor es contigo. Bendita tú eres entre todas las mujeres, bendito es el fruto de tu vientre, Jesús.
1: Santa María, Madre de Dios, ruega por nosotros los pecadores, ahora y en la hora de nuestra muerte. Amén.
0: Dios te salve María, llena eres de gracia, el Señor es contigo. Bendita tú eres entre todas las mujeres, bendito es el fruto de tu vientre, Jesús.
1: Santa María, Madre de Dios, ruega por nosotros los pecadores, ahora y en la hora de nuestra muerte. Amén.
0: Dios te salve María, llena eres de gracia, el Señor es contigo. Bendita tú eres entre todas las mujeres, bendito es el fruto de tu vientre, Jesús.
1: Santa María, Madre de Dios, ruega por nosotros los pecadores, ahora y en la hora de nuestra muerte. Amén.
0: Dios te salve María, llena eres de gracia, el Señor es contigo. Bendita tú eres entre todas las mujeres, bendito es el fruto de tu vientre, Jesús.
1: Santa María, Madre de Dios, ruega por nosotros los pecadores, ahora y en la hora de nuestra muerte. Amén.
0: Dios te salve María, llena eres de gracia, el Señor es contigo. Bendita tú eres entre todas las mujeres, bendito es el fruto de tu vientre, Jesús.
1: Santa María, Madre de Dios, ruega por nosotros los pecadores, ahora y en la hora de nuestra muerte. Amén.
0: Dios te salve María, llena eres de gracia, el Señor es contigo. Bendita tú eres entre todas las mujeres, bendito es el fruto de tu vientre, Jesús.
1: Santa María, Madre de Dios, ruega por nosotros los pecadores, ahora y en la hora de nuestra muerte. Amén.
0: Dios te salve María, llena eres de gracia, el Señor es contigo. Bendita tú eres entre todas las mujeres, bendito es el fruto de tu vientre, Jesús.
1: Santa María, Madre de Dios, ruega por nosotros los pecadores, ahora y en la hora de nuestra muerte. Amén.
0: Gloria al Padre, y al Hijo, y al Espíritu Santo.
1: Como era en un principio, ahora y siempre, por los siglos de los siglos. Amén.
0: Oh Jesús mío, perdona nuestros pecados. Líbranos del fuego del infierno. Lleva todas las almas al cielo, especialmente las más necesitadas de tu misericordia.
2: Cuarto misterio glorioso: el dichoso tránsito de María Santísima en cuerpo y alma al cielo.

0: nosotros tu reino. Hágase tu voluntad así en la tierra como en el cielo.
1: Danos hoy nuestro pan de cada día. Perdona nuestras ofensas, como también nosotros perdonamos a los que nos ofenden. No nos dejes caer en la tentación y líbranos del mal.
0: Dios te salve María, llena eres de gracia, el Señor es contigo. Bendita tú eres entre todas las mujeres, y bendito es el fruto de tu vientre, Jesús.
1: Santa María, Madre de Dios, ruega por nosotros los pecadores, ahora y en la hora de nuestra muerte. Amén.
0: Dios te salve María, llena eres de gracia, el Señor es contigo. Bendita tú eres entre todas las mujeres, y bendito es el fruto de tu vientre, Jesús.
1: Santa María, Madre de Dios, ruega por nosotros los pecadores, ahora y en la hora de nuestra muerte. Amén.
0: Dios te salve María, llena eres de gracia, el Señor es contigo. Bendita tú eres entre todas las mujeres, bendito es el fruto de tu vientre, Jesús.
1: Santa María, Madre de Dios, ruega por nosotros los pecadores, ahora y en la hora de nuestra muerte. Amén.
0: Dios te salve María, llena eres de gracia, el Señor es contigo. Bendita tú eres entre todas las mujeres, bendito es el fruto de tu vientre, Jesús.
1: Santa María, Madre de Dios, ruega por nosotros los pecadores, ahora y en la hora de nuestra muerte. Amén.
0: Dios te salve María, llena eres de gracia, el Señor es contigo. Bendita tú eres entre todas las mujeres, bendito es el fruto de tu vientre, Jesús.
1: Santa María, Madre de Dios, ruega por nosotros los pecadores, ahora y en la hora de nuestra muerte. Amén.
0: Dios te salve María, llena eres de gracia, el Señor es contigo. Bendita tú eres entre todas las mujeres, bendito es el fruto de tu vientre, Jesús.
1: Santa María, Madre de Dios, ruega por nosotros los pecadores, ahora y en la hora de nuestra muerte. Amén.
0: Dios te salve María, llena eres de gracia, el Señor es contigo. Bendita tú eres entre todas las mujeres, bendito es el fruto de tu vientre, Jesús.
1: Santa María, Madre de Dios, ruega por nosotros los pecadores, ahora y en la hora de nuestra muerte. Amén.
0: Dios te salve María, llena eres de gracia, el Señor es contigo. Bendita tú eres entre todas las mujeres, bendito es el fruto de tu vientre, Jesús.
1: Santa María, Madre de Dios, ruega por nosotros los pecadores, ahora y en la hora de nuestra muerte. Amén.
0: Dios te salve María, llena eres de gracia, el Señor es contigo. Bendita tú eres entre todas las mujeres, bendito es el fruto de tu vientre, Jesús.
1: Santa María, Madre de Dios, ruega por nosotros los pecadores, ahora y en la hora de nuestra muerte. Amén.

0: Santa María, Madre de Dios, ruega por nosotros los pecadores, ahora y en la hora de nuestra muerte. Amén.
1: Gloria al Padre, al Hijo y al Espíritu Santo.
0: Como era en el principio, ahora y siempre, por los siglos de los siglos. Amén. Oh Jesús mío, perdona nuestros pecados, líbranos del fuego del infierno, lleva todas las almas al cielo, especialmente las más necesitadas de tu misericordia. Amén.
2: Quinto misterio glorioso, la coronación de María Santísima sobre todos los coros de los ángeles como reina universal de todo lo creado.

0: Padre nuestro que estás en el cielo, santificado sea tu nombre. Venga a nosotros tu reino. Hágase tu voluntad, así en la tierra como en el cielo.
1: Danos hoy nuestro pan de cada día. Perdona nuestras ofensas, como también nosotros perdonamos a los que nos ofenden. No nos dejes caer en tentación y líbranos del mal.
0: Dios te salve María, llena eres de gracia. El Señor es contigo. Bendita tú eres entre todas las mujeres. Bendito es el fruto de tu vientre, Jesús.
1: Santa María, Madre de Dios, ruega por nosotros los pecadores, ahora y en la hora de nuestra muerte. Amén.
0: Dios te salve María, llena eres de gracia, el Señor es contigo. Bendita tú eres entre todas las mujeres, bendito es el fruto de tu vientre, Jesús.
1: Santa María, Madre de Dios, ruega por nosotros los pecadores, ahora y en la hora de nuestra muerte. Amén.
0: Dios te salve María, llena eres de gracia, el Señor es contigo. Bendita tú eres entre todas las mujeres, bendito es el fruto de tu vientre, Jesús.
1: Santa María, Madre de Dios, ruega por nosotros los pecadores, ahora y en la hora de nuestra muerte. Amén.
0: Dios te salve María, llena eres de gracia, el Señor es contigo. Bendita tú eres entre todas las mujeres, bendito es el fruto de tu vientre, Jesús.
1: Santa María, Madre de Dios, ruega por nosotros los pecadores, ahora y en la hora de nuestra muerte. Amén.
0: Dios te salve María, llena eres de gracia, el Señor es contigo. Bendita tú eres entre todas las mujeres, bendito es el fruto de tu vientre, Jesús.
1: Santa María, Madre de Dios, ruega por nosotros los pecadores, ahora y en la hora de nuestra muerte. Amén.
0: Dios te salve María, llena eres de gracia, el Señor es contigo. Bendita tú eres entre todas las mujeres, bendito es el fruto de tu vientre, Jesús.
1: Santa María, Madre de Dios, ruega por nosotros los pecadores, ahora y en la hora de nuestra muerte. Amén.
0: Dios te salve María, llena eres de gracia, el Señor es contigo. Bendita tú eres entre todas las mujeres, bendito es el fruto de tu vientre, Jesús.
1: Santa María, Madre de Dios, ruega por nosotros los pecadores, ahora y en la hora de nuestra muerte. Amén.
0: Dios te salve María, llena eres de gracia, el Señor es contigo. Bendita tú eres entre todas las mujeres, bendito es el fruto de tu vientre, Jesús.
1: Santa María, Madre de Dios, ruega por nosotros los pecadores, ahora y en la hora de nuestra muerte. Amén.
0: Dios te salve María, llena eres de gracia, el Señor es contigo. Bendita tú eres entre todas las mujeres, bendito es el fruto de tu vientre, Jesús.
1: Santa María, Madre de Dios, ruega por nosotros los pecadores, ahora y en la hora de nuestra muerte. Amén.
0: Dios te salve María, llena eres de gracia, el Señor es contigo. Bendita tú eres entre todas las mujeres, bendito es el fruto de tu vientre, Jesús.
1: Santa María, Madre de Dios, ruega por nosotros los pecadores, ahora y en la hora de nuestra muerte. Amén.
0: Gloria al Padre, y al Hijo, y al Espíritu Santo.
1: Como era en un principio, ahora y siempre, por los siglos de los siglos. Amén.
0: Oh Jesús mío, perdona nuestros pecados. Líbranos del fuego del infierno. Lleva todas las almas al cielo, especialmente las más necesitadas de tu misericordia.
2: Dios te salve, Reina y Madre, Madre de misericordia, vida, dulzura y esperanza nuestra. Dios te salve, a ti clamamos los desterrados hijos de Eva. A ti suspiramos gimiendo y llorando en este valle de lágrimas. Ea pues, Señora abogada nuestra, vuelve a nosotros esos tus ojos misericordiosos, y después de este destierro, muéstranos a Jesús, fruto bendito de tu vientre. Oh clemente, oh piadosa, oh dulce Virgen María, ruega por nosotros, Santa Madre de Dios, para que seamos dignos de alcanzar las promesas y gracias de nuestro Señor Jesucristo. Amén.

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Accord benigno esta oración que te ofrecemos llenos de gozo. Cumple tus promesas, que los hombres al conocer tu verdadera imagen se convertirán a ti y retornarán a casa. Haznos instrumentos de tu amor y tu misericordia. Te lo pedimos por Jesucristo nuestro Señor y nuestro Dios, que contigo y el

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4: Muy buenas tardes, queridos amigos de esta parroquia del aire, Radio Paz. Bueno, no está con nosotros el padre José Luis Menéndez, está todavía en recuperación de un procedimiento por el cual tuvo que pasar, y el padre Roberto estará con nosotros en cualquier momento. Él está con el tráfico un poquito, pero vamos a empezar preparando el domingo. Si no saben quién soy, mi nombre es Pepe Alonso. De vez en cuando vengo por aquí a esta estación. Bueno, miren, me encanta el título del programa, Preparando el Domingo. Muchas veces cuando escuchamos este programa pensamos que Preparando el Domingo es solamente escuchar los comentarios siempre acertados del padre José Luis y del padre Roberto, pero es más amplia la realidad de Preparando el Domingo. El domingo, el día del Señor, que por cierto, fíjese que es el primer día de la semana, porque recuerden que los judíos terminaban su semana con el sabbat, con el día de descanso. El sabbat para los judíos era un día santo, era un día importantísimo. Se supone que no podían hacer ninguna labor, incluso la comida la preparaban de antemano, los pasos que tenían que dar. Bueno, esto ya eran rigores de los fariseos, que les tenían medidos hasta cuántos pasos podían dar y cuántas cosas deberían o no deberían, más bien era no deberían de hacer. ¿Por qué era importante el sabbat? Porque el Señor, si usted va a Génesis, así hizo la semana. Si ustedes recuerdan cómo empieza a decir lo que creó el primer día, el segundo día, el tercer día, y cuando llega al último día, dice que vio que era todo bueno y descansó. De ahí parte la importancia del sabbat. Claro, Dios es Dios, ¿no? Omnipotente, omnipresente, omnisapiente, pero fíjense qué interesante que dice que Dios, después de que terminó toda la creación, ahora, la creación no se limita solamente al planeta Tierra, ¿eh? La creación es inmensa, no alcanzamos ni a comprenderla. Lo que con los grandes telescopios han podido explorar del universo, se quedan cortos. Incluso ya haciendo matemáticas, dicen que es incontable el tamaño que puede tener el universo que desconocemos en su totalidad. Y si uno cuando ve esas fotografías tomadas por los astronautas o por los grandes telescopios, y cuando muestran el sistema solar, fíjense, el sistema solar que es donde estamos nosotros, donde este planeta en el cual nosotros navegamos por el espacio, el sistema solar dentro de lo que se puede ver es un puntito en medio de las galaxias donde nos encontramos. O sea que el sistema, este sistema donde está el Sol como nuestro primer fuente de vida, y todo gira alrededor del Sol, los planetas Marte, Mercurio, Júpiter, Venus, etcétera, etcétera, etcétera, incluso la Luna y la Tierra. Visto ya desde un punto más distante, somos casi nada. Y hablo de la galaxia en la cual navegamos. Ahora, si ya vamos a ver lo que es propiamente donde estamos, este planeta Tierra, sería peor que un átomo de nada en el vacío. O sea que les digo esto porque entonces la importancia del sábado que el Señor nos dejó, el que terminó la creación, y dice el sábado descansó. De ahí la importancia del domingo. Y qué bueno que ya ha llegado para darme un descanso a mí. Sí. Acaba de llegar el padre Roberto Cid. Padre, muchísimas gracias por estar aquí en su programa. Yo estoy simplemente echando gracias. Una manita.
5: Gracias, gracias. Muchas gracias, Pepe. Sí, salí. El tráfico está endiablado.
4: Horrible.
5: Tan endiablado como el clima, que está caluroso aquí en Miami.
4: Pero es que estos son los días más calurosos de todo el año.
5: Uf, pero me decía un señor que qué bueno que está tan caluroso, porque eso significa menos probabilidad de huracanes.
6: No sé. Bueno, este año ni siquiera se ha acercado ninguno, ¿eh?
5: Sí,
6: fíjese
5: bueno.
6: Que ni si otros así. Años que uno sube para el Golfo, sí. Otro se va para arriba, sí, sí. Nada, está completamente así, callada así la situación de los mares.
5: Así que bueno, le agradezco a Pepe que ya seguramente nos lo saluda a todos, yo también los saludo, y como se habrán dado cuenta, el padre José Luis hoy no está, se tomó un día de descanso, aprovechando que Pepe estaba aquí, le dijimos que le dimos asueto.
6: Bueno. Así que, padre Roberto, ¿qué le parece si para que el tiempo nos rinda, oímos el evangelio?
5: ¿Cómo no? No, Mateo 16, un evangelio, un fragmento que es muy importante para la vida de la iglesia, ¿eh? El evangelio, el capítulo 16 del evangelio según San Mateo.
7: Lectura del Santo Evangelio según San Mateo, capítulo 16, versículos del 13 al 20. En aquel tiempo, cuando llegó Jesús a la región de Cesarea de Filipo, hizo esta pregunta a sus discípulos: ¿quién dice la gente que es el Hijo del Hombre? Ellos le respondieron: unos dicen que eres Juan el Bautista, otros que Elías, otros que Jeremías o alguno de los profetas. Luego les preguntó: ¿y ustedes, quién dicen que soy yo? Simón Pedro tomó la palabra y le dijo: tú eres el Mesías, el Hijo de Dios vivo. Jesús le dijo entonces: dichoso tú, Simón, hijo de Juan, porque esto no te lo ha revelado ningún hombre, sino mi Padre que está en los cielos. Y yo te digo a ti que tú eres Pedro, y sobre esta piedra edificaré mi iglesia. Los poderes del infierno no prevalecerán sobre ella. Yo te daré las llaves del reino de los cielos. Todo lo que ates en la tierra quedará atado en el cielo, y todo lo que desates en la tierra quedará desatado en el cielo. Y les ordenó a sus discípulos que no dijeran a nadie que él era el Mesías. Palabra del Señor.
5: Bueno, estamos aquí hoy, estamos con nuestro amigo Pepe Alonso, que nos hace el favorazo, tremendo favor, de venir a darnos una mano mientras el padre José Luis descansa. Así que, Pepe, este evangelio, fragmento del evangelio, el capítulo 16, del evangelio según San Mateo, muy importante en la vida de la iglesia, porque pone de manifiesto, precisamente, que el Señor tiene la intención de que sus discípulos se congreguen en una institución que visible, histórica, jerárquica, ¿no?, presidida por Pedro, ¿no es así?
6: Uh-huh.
5: Entonces, y esa institución, como dice el Concilio Vaticano II, subsiste en la Iglesia Católica, que está, por supuesto, junto a Pedro. Pedro, en nuestros días, se hace llamar León, y como hubo 13 antes de él que se hicieron llamar León, lo llamamos León 14. Pero es Pedro, no, en última instancia, eso es lo que importa, que él es Pedro, y que ha recibido una misión muy específica del Señor, ¿no? Que como después también le dirá el mismo Señor a Pedro, con la misión de confirmarnos en la fe, ¿no? De apacentarnos y de confirmarnos en la fe. San Agustín dice, cuando en ese pasaje de Juan 21, cuando el Señor le dice a Pedro: apacienta mis ovejas, apacienta mis ovejas, San Agustín destaca que el Señor no usa el artículo, o un artículo, no dice las ovejas, sino que usa un pronombre posesivo, mis ovejas, ¿no? Así que es de suma importancia desde el punto de vista de la iglesia, de la comprensión de la iglesia y del ministerio petrino.
6: Esto que menciona usted del Papa es muy importante, como el sucesor de Pedro. De hecho, San Ambrosio tiene un dicho que donde está Pedro está la iglesia. O sea, donde el Papa está, cuando el Papa está de viaje, realmente acá la iglesia estamos con él. No está haciendo un viaje él con solamente su comitiva, claro. Sino se supone que toda la iglesia debe estar orando por él, intercediendo por él, porque él es la cabeza de la iglesia, y donde está la cabeza está el cuerpo, padre.
5: Sí, la cabeza visible, porque visible, la cabeza, claro. La verdadera cabeza de la iglesia,
6: Cristo.
5: El sumo sumo y eterno sacerdote de la Iglesia Católica es Jesucristo, pero el Papa es la cabeza visible, es el vicario de Cristo en la tierra, ¿no? Aquel que ha recibido el poder de las llaves, de atar y de desatar, ¿no?
6: Si Dios quiere, usted lo va a tener en su tierra en muy poco tiempo, en
5: Así
6: Argentina.
5: Así es, sí, ahora el 8 de noviembre va a estar.
6: Ya está aquí a la vuelta,
5: sí,
6: de
5: sí,
6: la
5: sí. Y ahora en 3 semanas también va a ir a Francia.
6: Uh-huh.
5: Y en estos días está en Rimini, que en San Marino y en Rimini, en la convención de Rimini, que también han ido unas hermanas de aquí desde la Florida para estar junto a él en la asamblea esa de Rímenes junto al Papa León, ¿no?
6: Pero tristemente, padre, muchísimos de nosotros católicos no seguimos al Papa, porque los mensajes que da, donde quiera que vaya, no son solamente locales, sino es un mensaje que abarca a la Iglesia.
5: Sí, sí, sí.
6: Y él ha dicho muchas cosas, los papas han dicho muchas cosas en sus viajes que han sido de tremenda importancia. Como el Papa, me recuerdo el Papa Francisco, me tocó a mí estar en Río de Janeiro en su primera jornada de la juventud, cuando empezó a hablarnos de aquello de que había que dejar de balconear. Muchas de esas frases después marcaron su papado, las que empezó a usar ahí en Río de Janeiro.
5: Sí, porque yo creo que él tenía alma de poeta. No hay que olvidar que él, sus primeros años como jesuita, fue maestro de literatura en 2 secundarias, en Inmaculada Concepción, en la ciudad de Santa Fe, y en el Colegio del Salvador en Buenos Aires. De hecho, en esos años como profesor de literatura, entabló amistad con Jorge, nada menos que con Jorge Luis Borges, que lo invitaba a la escuela, ¿no?, a que conversara con sus estudiantes. Así que, y se ven todos sus escritos antes de ser papa y después de ser papa, que él tenía tenía pasión por la literatura, tenía gusto por la literatura universal, porque inclusive citaba a Dostoyevsky o Los Comprometidos de Manzoni o La Guerra y la Paz o poesías, y cuentan los que lo conocían desde hace mucho tiempo, me contaba a mí el padre Ortiz, que fue director de Radio Vaticano en español, que lo conocía muchísimo, que en sus vacaciones lo que le gustaba era leer y releer clásicos de la literatura universal.
6: Usted lee muchísimo, padre.
5: Sí, a mí
6: nos comenta muchas veces aquí libros que está...
5: Sí, a mí sí.
6: ¿Cuántos usted lee a la vez? Porque usted comenta a veces 2 o 3 que está leyendo, dice.
5: Demasiados, más de los que debería. Pero sí, a mí me gusta leer también. Y entonces el Papa Francisco también le gustaba mucho eso, ¿no? Y le gustaba también acuñar expresiones o neologismo, ¿no? Como eso, no balconeé en la vida, ¿no? Sireniemos a Jesucristo, ¿no?
6: El que le decía a los sacerdotes que había que oler a ovejas.
5: Bueno, sí, eso también, ¿no? Por ejemplo, no hay que ser peluquero de ovejas,
6: cierto,
5: ¿no? El ministerio sacerdotal no es ser peluquero de ovejas, pero ahí yo usaba palabras que
6: el confesionario
5: existían.
6: No sea una cámara de tortura.
5: Claro, la iglesia es puente y no aduana, también decía, ¿no?
6: Sí.
5: Pero eso, imágenes muy, muy poéticas, o si quiere, muy literarias, pero utilizando palabras del diccionario, pero también le gustaba acuñar nuevas palabras.
6: Creo que hacía nuestro Señor Jesucristo, las parábolas eran todos
5: elementos
6: que la gente entendía porque estaban viviendo.
5: Por supuesto, sí. Y aquí, en este fragmento del Evangelio, a mí me parece muy importante que, primero, que aparece la palabra eclesia, ¿no? Iglesia, que es el correlato de una palabra que aparece en el Antiguo Testamento hebrea, kahal, que quiere decir asamblea también, ¿no? como eclesia en griego, en hebreo, y claramente no hay ninguna duda, o sea, por lo menos, o si uno mira el texto, ¿no?, que el Señor quiere que sus discípulos se congreguen en una asamblea, que sea visible, ¿no?, y que sea histórica, que tenga presencia histórica, que sea jerárquica, porque a Pedro le dice, tú eres Pedro, ¿no? Y entonces, aunque uno entre en alguna controversia espuria, prefabricada, que bueno, pero es Pedro, es la persona de Pedro, no el ministerio de Pedro, aun si uno digamos así, concediera, ¿no?, de todas maneras sigue siendo una institución jerárquica, porque sigue siendo Pedro la roca sobre o sea que sigue teniendo Pedro primacía sobre el resto de la asamblea, ¿no? Así que
6: además, con el solo nombramiento de Pedro ya nos dejó la sucesión, porque él, Pedro, estaba sucediéndolo a él.
5: Claro, claro.
6: Consecuencia, claro, una vez que Pedro marchó, tendría que haber alguien que sucediera, claro, a Pedro, y ya viene la cadena de los papas.
5: Claro, pero si uno, digamos, concediera, ¿no? Por decir, bueno, te concedo eso, esa visión medio restrictiva del texto, como queramos llamarla, aún eso no obsta que es evidente que esta asamblea, en esta asamblea que el Señor establece, visible, concreta, hay una jerarquía, hay alguien que preside la comunión, ¿no? Y que por supuesto es Pedro, ¿no? Y como usted bien dice, Pepe, después, por supuesto, está toda la cuestión de la sucesión de Pedro.
6: Sí, pero aparte de la autoridad que ya tenía Pedro, porque el mismo Pablo fue, antes de arrancar ya su ministerio propiamente, claro, claro, fue a checar con Pedro, o sea, que Pedro le diera el visto bueno para lanzarse
5: a... Y antes todavía de eso, cuando se produce la resurrección de Cristo, San Juan y San Pedro van corriendo al sepulcro y... Claro, Juan era más joven y llega más rápido, quizás hasta era más ágil y más delgado, y llega más rápido y sin embargo no entra hasta que no llega Pedro. Pedro es el primero que va a entrar en el sepulcro, ¿no? Uh-huh. Así que, sí, está claro, eso no cabe ninguna duda, ¿no? Y después otra cosa también es la plenitud del poder sacramental que le da el Señor a Pedro, ¿no? Y por supuesto, junto con eso también una promesa solemne del Señor, que las puertas del infierno no prevalecerán contra, uh-huh, contra esta comunidad, esta asamblea, esta iglesia, este cajal que el Señor ha establecido, ¿no? Y eso hay que tenerlo siempre presente. Siempre hay que tener presente que el Papa es Pedro. Me caerá más simpático, menos simpático, me gustará cómo habla, cómo no habla, su temperamento es más parecido al mío, tiene mi misma nacionalidad, no la tiene, es chino, húngaro, armenio, americano, polaco, argentino, angoleño, no importa, es Pedro. Hará algunas cosas que yo no entiendo, no importa, es Pedro. Está viejito y se babosea, es Pedro. Está en silla de rueda como estaba el Papa Francisco, es Pedro. Es Pedro. Se viste de blanco, es Pedro. Se viste de naranja, es Pedro.
6: De esquiador se vestía Juan Pablo.
5: Tal cual, vive en Roma, es Pedro. Como decía usted, ¿no? Uh-huh. Donde está Pedro, ahí está la iglesia.
6: Ahí está la iglesia.
5: Se muda mañana a las Islas Malvinas, es Pedro. Así que en ese sentido hay que tener las ideas bien claras. A mí me causa un poco de, diría indignación y también contrariedad cuando escucho a veces inclusive de católicos, ¿no? Bueno, lo que pasa es que el Papa es el jefe del Estado de la Ciudad del Vaticano. Una tontería, ¿no? El Papa es, antes que nada, es Pedro. Uh-huh. Y como obispo de Roma tiene también funciones de gobierno, y como pastor universal tiene funciones de gobierno universal de la iglesia, incluyendo el gobierno de la estructura central de la iglesia, ¿no? De la curia romana.
6: Bueno, es que además, padre, el Vaticano es una ciudad en sí.
5: Claro, pero
6: un estado. Claro, o sea, él es jefe de un estado.
5: Sí, pero hay gente que dice, no, porque es el jefe del estado, como si la Ciudad del Vaticano tuviera intereses políticos o geopolíticos similares a lo que puede ser Estados Unidos, Rusia, Irán, Arabia Saudita o Uruguay, ¿no? No, porque el Estado de la Ciudad del Vaticano es una figura histórica que tiene su origen, por supuesto,
6: las murallas,
5: en el siglo, ¿no? Y tiene su origen en el siglo XX, su estructura jurídica, ¿no? Los tratados de Letrán y todas esas cuestiones, pero él, por supuesto, que participa como un Estado entre, ¿no?, en las Naciones Unidas, la Santa Sede, y en su momento estaban los Estados Pontificios. Participaron en el Congreso de Viena de 1815, todas esas cuestiones las sabemos muy bien por la historia de la Iglesia, pero el Estado de la Ciudad del Vaticano, del cual el romano pontífice es el soberano, y soberano absoluto, no es un estado como puede ser México, Argentina, los Estados Unidos, que tienen intereses nacionales, geopolíticos, estratégicos. Porque...
6: Pero fíjate que es interesante, porque aún los estados se llaman laicos, como México. Cuando el Papa va, le tocan el himno del Vaticano y le dan honores de jefe de Estado.
5: Claro, claro, porque
6: las trompas y la bandera.
5: Como corresponde, y todo eso es muy bonito y muy pintoresco. Y es verdaderamente, tiene el estatus de un jefe de Estado, pero... Pero el Estado del cual él es jefe, cabeza, jefe de gobierno, jefe de Estado, y al cual él representa, del cual él es soberano absoluto, tiene jurídicamente, sí, una estructura similar a lo que podría ser Gran Bretaña o Ruanda, ¿no? O Nueva Zelanda. Pero, a diferencia de Gran Bretaña, Ruanda, Nueva Zelanda, Argentina, México, es un estado que no tiene intereses geopolíticos. Uh-huh. Ni siquiera podemos decir que, bueno, no, claro, decimos no, porque es neutral. Sí, es cierto eso, pero tampoco es una neutralidad a la Suiza, uh-huh. o como Suiza es neutral, o Austria es neutral, aunque creo que Austria está en la OTAN, ¿no? Pero bueno, Suiza, por ejemplo, que no está en ninguna alianza así militar, aunque están armados hasta los dientes los suizos, porque hay un
6: servicio... Por si acaso.
5: Hay servicio militar obligatorio hasta los 40 años, todo el mundo... Hasta yo tengo un amigo suizo, compañero mío de estudios, que es de Basilea, y las veces que lo fui a visitar, me acuerdo, hasta los 40 años, en Suiza uno tiene el fusil en la casa con una libretita que le dice si hay movilización, si hay tal tipo de movilización, usted se tiene que presentar acá, si la movilización es acá, usted se tiene que ir para allá, ¿no? Entonces, el Estado de la Ciudad del Vaticano ni siquiera se parece a Suiza, que es reconocido universalmente como un país neutral, porque Suiza también tiene intereses nacionales, intereses geopolíticos, financieros. Por supuesto que el Estado de la Ciudad del Vaticano hace inversiones, tiene activos, porque recibe donaciones, tiene una estructura financiera.
6: Es interesante.
5: Por supuesto también que ha tenido su cuota.

0: pesar del pecado que también está presente, a pesar de la corrupción que pudiera haber, está ordenado por su misma naturaleza a un fin superior, sobrenatural, apoyar y ayudar al Papa a gobernar a la Iglesia universal, ¿no? Y a, uh-huh, y a custodiar también el patrimonio de la Iglesia, ¿no?
1: Cierto, padre. Es interesante que dentro de esa estructura tiene algo muy simbólico, que no es un ejército propiamente, pero tiene la Guardia Suiza.
0: Claro,
1: es,
0: porque
1: es,
0: el Papa
1: es
0: también
1: algo muy simbólico, ¿verdad?
0: Claro, no, y no tan simbólico también, porque mire, nuestros amigos de Rome Reports, uh-huh, que usted los conoce bien, ¿no? Uh-huh. Y nosotros aquí, cuando yo estaba aquí en Radio Paz, cooperábamos mucho con, uh-huh, ellos, y bueno, hemos entablado una relación personal con ellos. Recientemente, a pedido de la Guardia Suiza, hicieron un documental sobre la Guardia Suiza muy interesante, y ahí se ve que sí, están vestidos de traje, el traje ese que supuestamente diseñó Miguel Ángel, o creo que Miguel Ángel, ¿no? Con la alabarda, uh-huh, y qué sé yo, pero,
1: casco y...
0: pero eso en cuestión de ceremonial, sí, porque también ahí muestran en el documental cómo, y hay también un documental de la Deutsche Welle, de la televisión alemana, que muestra, ¿no?, cómo se entrenan con los grupos de élite suizos para proteger al Papa de verdad. Y en el Vaticano sí, tienen un arsenal, porque nunca falta un loco que quiere hacerle daño al Papa. Sí, como en el año 81 fue víctima San Juan Pablo II, ¿no? Uh-huh. Pero por supuesto, ¿no? Pero no se trata de un fin, de, digamos así, un fin temporal, es un fin sobrenatural que requiere también medidas y bienes temporales, medidas de orden temporal, ¿no?
1: Bueno, cuando el Papa viaja lleva una escolta, o sea,
0: y mismo ahí, y mismo cuando está en la plaza,
1: claro,
0: mismo cuando está en la plaza,
1: tiene
0: hay esos que caminan alrededor de él de traje, algunos son guardias suizos también,
1: sí, seguro,
0: pero no están vestidos con el uniforme, digamos así,
1: guardias suizos secretos,
0: sí, o son guardias, sí, suizos, pero de civil, ¿no?
1: Civil, sí.
0: O cumpliendo otras funciones de seguridad del Papa, ¿no?
1: Pero es que el ejemplo nos dejó precisamente el atentado de Agaca al Papa, ¿no?
0: Claro.
1: A pesar que tenía seguridad, alguien logró disparar. Entonces al Papa,
0: claro,
1: hay que cuidarlo, porque en
0: por
1: cualquier lugar se puede encontrar un loco, un fanático,
0: por supuesto,
1: padre.
0: Por supuesto, ¿no? Y sobre todo en estos tiempos tan convulsionados que vivimos, ¿no? Y con el Papa Pablo VI también, cuando fue a las Filipinas,
1: uh-huh, un
0: señor se le abalanzó y en su momento no se supo, pero tiempo después se supo que lo llegó a lastimar al Papa Pablo VI. Gracias a Dios, nada serio, y el Papa siguió, ¿no? Con su viaje, pero fue víctima de un atentado. Le causó una pequeña herida, laceración, sin llegar a hacer nada grave, ¿no? Y así como también el Papa tiene un cuerpo médico que le atiende, ¿no? Ahora lo sabemos, en su momento no se publicó para no causar angustia entre la gente, pero cuando el Papa Benedicto fue a México, la visita que hizo a México y a Cuba, ¿se acuerda?
1: Uh-huh.
0: Que fue al Cerro Cubilete y todas esas cuestiones.
1: Uh-huh.
0: En México se cayó y se abrió la cabeza, le tuvieron que dar puntos.
1: Me acuerdo.
0: Y después, cuando celebró la misa en México, vio que el Papa siempre se saca el solideo durante la consagración.
1: Uh-huh.
0: En esa celebración, el maestro de ceremonias no se lo sacó, la gente habrá pensado, uy, el maestro de ceremonias se quedó dormido, se olvidó, pero no, lo hizo a propósito para que no se viera la curación que tenía el Papa Benedicto, ¿no? Que de hecho, como el Papa Benedicto mismo después reconoció, a partir de ese incidente fue que él empezó a pensar, quizá tengo que renunciar, porque si me desmayo, me caigo, tienen que estar atendiéndome a mí, esto
1: muy cierto.
0: No voy a poder ejercer mi ministerio, ¿no?
1: Muy cierto.
0: Así que vio que él dijo que fue después de esa caída y cuando estaba en Cuba, en el cobre, que empezó a pensar en su renuncia, ¿no?
1: Uh-huh.
0: En el año, prácticamente un año antes, porque fue en marzo del 2025 que él fue, perdón, del 2012 que él fue a Cuba, ¿no? Que nosotros estuvimos trabajando juntos
1: allá en EWTN,
0: en Alabama, que la pasamos, padre, muy bien con el padre José Luis, usted,
1: ajá,
0: Raymond Arroyo,
1: sí, así que lindos tiempos. Bueno, ahora usted seguramente va

0: para hacer algo cuando el Papa va a Argentina.
1: Bueno, no sé.
0: No, yo sí se lo digo, que sí, yo sé que sí lo van a hacer.
1: Ah, sí, bueno, vamos a ver un poco.
0: Oiga, padre, solamente un comentario ahora que dice usted del Papa. Hay una frase del cardenal Sara, africano, muy fuerte, pero la dijo y yo la dice, el que no está con el Papa está fuera de la Iglesia. Pero tiene mucho sentido, padre. Si yo no estoy unido a la cabeza, yo estoy muerto.
1: Claro.
0: En un cuerpo humano, si la mano dice ya no estoy unido al
1: sí,
0: cuerpo.
1: Sí, como dice San Pablo. Es como dice,
0: esa mano se muere, ¿no?
1: Sí.
0: Pero es fuerte esa frase, pero hay que pensarla muy bien, porque yo conozco gente, padre, que me dicen, yo no estoy con el Papa, y se los he dicho, cuidado.
1: Sí.
0: Cuidado, porque el que no está con, no estás con Cristo, porque no es solamente el hombre, sino quien representa ese hombre.
1: Claro.
0: Cuando yo rompo con el Papa, estoy rompiendo con quien él representa.
1: No, y aparte hay que entender también otra cosa, ¿no? Que uno, por ejemplo, el Papa Francisco, ¿no? Le gustaba mucho el fútbol, como sabemos, ¿no? Y era hincha de San Lorenzo, ¿no? Y, igual que mi mamá también era hincha de San Lorenzo. Mi papá de Independiente, mi mamá de San Lorenzo. Uno puede decir, bueno, el Papa le gusta San Lorenzo, yo soy hincha de Defensa
0: Boca,
1: y Justicia.
0: Sea, sí.
1: De Defensa y Justicia,
0: sí.
1: ¿No? O yo soy hincha de Huracán, que es el equipo...
0: Contrario
1: a San Lorenzo, ¿no? Huracán. Y ahora Huracán y San Lorenzo es uno de los clásicos del fútbol argentino, ¿no? Una rivalidad clásica del fútbol. Del
0: como
1: fútbol
0: en América
1: argentino.
0: Guadalajara en México,
1: sí, como River Boca, Independiente Racing.
0: Barcelona, Real Madrid.
1: Hay muchos clásicos en el fútbol mundial, bueno, y en el fútbol argentino está el River Boca le dicen el superclásico, ¿no?
0: Sí.
1: Pero también está San Lorenzo Huracán, Racing contra Independiente, o Newell's y Rosario Central, o Talleres y Belgrano de Córdoba, qué sé yo. Hay muchos, y hay incluso algunos regionales, no sé qué, bueno. Entonces, el Papa, sobre todo al principio de su pontificado, yo creo que después él también fue creciendo, ¿no? Y se daba cuenta que eso le podía causar más contratiempos que otra cosa, ¿no? Pero él hacía comentarios de San Lorenzo, ¿no? Ayer jugó San Lorenzo, o a mí me gusta San Lorenzo. Y después con el tiempo, a medida que pasó el tiempo, fue cada vez los hacía menos, ¿no? Entonces uno puede decir, bueno, al Papa le gusta San Lorenzo, a mí no me gusta San Lorenzo, me cae mal San Lorenzo, ¿no?
0: Claro.
1: Y uno puede decir, bueno, el Papa hizo un comentario sobre, por ejemplo, el Papa siempre decía, no, porque San Lorenzo, ¿no? Cuando hablaba de San Lorenzo decía, porque en el año, creo que era el año 46, un gol de Pontoni, que Pontoni era un jugador, yo le digo esto porque a mi papá le encantaba el fútbol, ¿no? Y era no era más grande que el Papa, bastante más grande que el Papa, pero yo escuchaba a mi papá hablar de fútbol, y Pontoni era un jugador famoso.
0: Como Maradona, una cosa.
1: Bueno, no tanto como Maradona.
0: Pero bueno, un ídolo de ese
1: después
0: tipo,
1: de que se retiró, creo que abrió una pizzería Pontoni, porque en esa época no ganaban tanta plata los jugadores de fútbol. Pero bueno, pero Pontoni es una de las glorias de San Lorenzo, ¿no? Entonces el Papa muchas veces decía, siendo Papa incluso, Francisco, decía, no, porque yo me acuerdo cuando venía de la cancha del Estadio de San Lorenzo con mi papá, el golazo que hizo Pontoni, ¿no? Que yo también le pregunté a un periodista deportivo, que lo que lo entrevistó Jorge Díaz aquí, yo le pregunté, ese gol de Pontoni del que habla el Papa es tan famoso. Y él me dijo, la verdad que, el periodista deportivo argentino, me dijo, la verdad que yo no sé por qué, o sea, porque Pontoni sí era una de las glorias del fútbol, pero un gol en particular de Pontoni, así como el segundo gol de Maradona en Inglaterra en el Estadio Azteca, vio que arrancó en la mitad de la cancha, eludió a 6 jugadores y hizo un golazo. Él me decía, no sé. Bueno, la cuestión es que uno puede decir, bueno, el Papa le gusta
0: eso,
1: mucho Pontoni.
0: Piensa el Papa.
1: Así piensa el Papa, le gusta Pontoni. A mí no me gusta Pontoni, me parecía que era un muerto Pontoni, no jugaba al fútbol para nada. Eso uno lo puede decir, por supuesto, y no, eso no significa que no esté en comunión con la Iglesia, ¿no?
0: Claro.
1: Por ejemplo, si el Papa hace una decisión prudencial, ¿no? Entonces, por ejemplo, el Papa Francisco, ¿no? Decidió que iba a ser de Castel Gandolfo un museo. Fabuloso. Uno puede decir,
0: mucha gente no le gusta.
1: Sí, yo no estoy de acuerdo porque me parece que el Papa tiene que dejar. Fabuloso, uno puede. Siempre con respeto, ¿no? Considerando que es Pedro. Ahora, si uno empieza a insultar al Papa, o a decir, bueno, eso lo dice el Papa porque es el jefe del Estado del Vaticano, pero no haciendo esas divisiones que son francamente espurias, ¿no? Y no tienen sentido. O, más grave aún, empieza a criticar al Papa porque por alguna cuestión que tiene que ver con la fe, con la moral,
0: la
1: y
0: doctrina.
1: Sí, entonces tiene un problema muy serio,
0: muy serio,
1: ¿no?
0: Muy serio,
1: tiene un problema muy serio, ¿no? Como por ejemplo, en la Argentina, ¿no? Lo criticaban al Papa Francisco cuando el gobierno del señor Macri empezó a promover el aborto, y después, lamentablemente, el gobierno del señor Fernández legalizó el aborto, y el Papa hacía algún comentario, no faltaban quienes decían, bueno, se mete en política el Papa. No, no se mete en política, proclama el Evangelio, defiende
0: claro,
1: la vida.
0: Claro.
1: Y en esta cuestión particular le tiene que decir a estos señores que ocupan cargos de mucha importancia, son presidentes de la República, miren, lo que ustedes están promoviendo es injusto, es contrario al bien común, va a ser muy nocivo para el país, ¿no?
0: Uh-huh.
1: O lo mismo, cuando el Papa trata de intervenir para parar las guerras, ¿no? Como, no sé si usted se acuerda, Pepe, el Papa San Juan Pablo II,
0: uh-huh,
1: que despachó al cardenal Pío Lai a Washington y a Bagdad, cuando era inminente la guerra en Irak, para tratar de, hasta último momento, de pararla, no está haciendo política como puede ser la política partidaria, electoral o lo que sea. Está cumpliendo con su ministerio, ¿no?
0: Hay un caso muy interesante cuando fue la caída del muro de Berlín. Juan Pablo II, junto con Reagan, fueron los que no se entraron en política, pero estuvieron, en cierta forma, apoyando que cayera ese muro infame.
1: Sí, mire, inclusive en cuestiones que son realmente son muy dolorosas y trágicas, por ejemplo, de la historia argentina. Usted sabe que del año 76 al año 83 gobernó la Argentina una dictadura militar durante la cual se cometieron muchos abusos documentados, abusos a los derechos humanos, y hay gente que ha ido presa por eso, ¿no? En el año 79, si la memoria no me falla, sí, en el año 79, el que era entonces presidente de facto, el entonces general Videla, dio una conferencia de prensa. Y un periodista, que después escribía para el diario La Nación, pero en aquel momento no me acuerdo para qué medio escribía, que se llama José Ignacio López, católico practicante, después fue inclusive secretario de prensa en el gobierno democrático del presidente Alfonsín, fue su secretario de prensa, que era periodista acreditado en esa conferencia de prensa. Se puede ver en internet, es un documento muy interesante, es trágico, ¿no? Porque lo que se ve ahí, ¿no? Pero es muy interesante y viene a cuento lo que decíamos nosotros. Dice, le pregunta al presidente de facto, porque el Papa Juan, esto era cerca de la Navidad, el Papa Juan Pablo II en octubre de ese mismo año, 79, en una de las intervenciones públicas del Papa, había expresado su preocupación por la situación de los derechos humanos en la Argentina. Y entonces el periodista le pregunta, a quemarropa ahí, bastante valiente el periodista, por los tiempos en que se vivían, y le dice, el Papa Juan Pablo II ha expresado esto, preocupación por el tema de los derechos humanos en la Argentina, la desaparición de personas. Y es muy interesante la respuesta que le da Videla, por muchos motivos y en muchos niveles. Pero la traigo a cuento ahora, porque usted hizo ese comentario, porque una de las cosas que dice él, que dice Videla, un personaje trágico, dice, bueno, el Papa, al expresar su preocupación por los derechos humanos en la Argentina, no está actuando en política. Está cumpliendo con su rol de ministro, porque él tiene la obligación de hablar frente a esas cuestiones. Que es muy interesante, ¿no?
0: Buenísimo.
1: Porque, y es así.
0: Así es.
1: Y es así. Y uno debería reconocerlo, sobre todo cuando el Papa interviene en situaciones de crisis mundial, que en los que la vida humana está en juego.
0: Claro.
1: E incluso hasta yo le diría, ni siquiera está dando su punto de vista, está haciendo un llamado a la conversión, al evangelio, ¿no?
0: Bueno.
1: Cuando el Papa habla a favor de la vida humana, cuando el Papa habla denunciando el crimen del aborto, el crimen horrendo del aborto, cuando denuncia, por ejemplo, la legalización de la eutanasia en Francia, que pasó hace 10 días, ¿no? Uh-huh. O cuando dice, bueno, los gobiernos tienen derecho a cuidar sus fronteras, pero aún a los que quiebran la ley hay que tratarlos de manera humana, acorde a su humanidad. No está haciendo política, no, está anunciando el Evangelio.
0: El Papa León XIV se ha pronunciado 1,000,000 de veces ahora con respecto a la guerra en el Medio Oriente. Él no ha dicho nada de Estados Unidos o de Irak, él no ha mencionado ningún país, pero él pide que haya paz en el mundo y es perfectamente importante la opinión de él.
1: Claro,
0: promover la paz en donde quiera que haya un conflicto. Pero
1: es que parte de su ministerio, claro, de pastor universal, es cuidar por las almas de todos. Aún de los budistas del Tibet. Aún de los budistas del Tibet.
0: Son hijos de Dios.
1: Tal cual. Uh-huh. Aún del delincuente que ha cometido el crimen más aberrante. Aún de esa persona, el Papa tiene sobre sus hombros, como pastor universal, el cuidado pastoral, la atención pastoral de ese señor que está en una cárcel ignota en la isla del diablo esperando para ser ejecutado, porque él tiene una misión muy clara que le ha encomendado Jesucristo, ¿no? Y como dice en la parroquia tenemos un club de lectores, estamos leyendo esa biografía del Papa León XIV que escribió la señora, la periodista americana, ¿no? De la revista, de la publicación Crux, ¿no? La señora Annelies Allen, que estaba casada con el otro periodista que, uh-huh, que falleció. Y entonces el Papa dice, la celebración de los sacramentos o la atención de la humanidad hiriente. Los dos van de la mano. El que se concentra pura y exclusivamente en la celebración de los sacramentos, pero ignora al hermano que sufre, no está viviendo el Evangelio en plenitud. Y el que se dedica al hermano que sufre, pero no celebra los misterios de Cristo, ni con devoción, con unción y con cuidado, tampoco está viviendo el Evangelio. Se convierte en un trabajador social, ¿no? Uh-huh. O, por ejemplo, el Papa Benedicto, en su primera encíclica, ¿no?, programática, Dios es amor, dice, las labores caritativas no son algo añadido a la iglesia, son esenciales a la iglesia. La iglesia no sería la iglesia si no desarrollara su ministerio de caridad, ¿no?, hacia el prójimo. Pero por supuesto, tampoco es la iglesia si no celebra los sacramentos, ¿no?
0: Claro,
1: eso,
0: claro.
1: Eso el Papa León en la última audiencia general decía, ¿no? La misa dominical es el centro de la vida de la iglesia, de ahí, uh-huh, sale todo. Si no, como decía el Papa Francisco también, si no se convierte en una ONG piadosa, pero no en la iglesia católica.
0: Correcto,
1: ¿no?
0: Correcto.
1: Si no anuncia a Cristo muerto y resucitado, uh-huh, y se dedica solamente a operar hospitales y por más loable que sea, no es la iglesia católica, es una ONG piadosa.
0: Padre,
1: una cosita, Pedro, Pepe, que uh-huh, termino, ¿no? Aquí cerquita de Radio Paz están las misioneras de la caridad de la Madre Teresa de Calcuta.
0: Sí.
1: Ahí tenemos el ejemplo más claro de cómo debe ser la vida cristiana.
0: Atienden a quien sea musulmán, sea ateo.
1: Pero, y lo atienden y cuidan por sus necesidades básicas, ¿no? Pero sin descuidar la vida de oración.
0: Exacto.
1: La misa es hora central para ellas. La misa es central para ellas. Y todos los días, una hora frente al Santísimo, ¿no?
0: Uh-huh.
1: Me contaba un señor, anoche me invitaron a cenar una familia de la parroquia, y me contaba el señor, que no es católico, que tuvo la gracia de poder un día ir a visitar a la obra de la Madre Teresa en la India, en Calcuta mismo, ¿no? Y entonces, como la familia tiene un buen pasar, él le dijo, bueno, mire, madre, a mí me gustaría hacer algo por ustedes, ¿en qué puedo ayudar? ¿Puedo hacer una donación, no? Entonces, la Madre Teresa le dijo, no, No, por ahora no necesitamos, gracias, estamos bien, le dice. Pero bueno, me gustaría hacer algo, ¿qué puedo hacer por usted? Y entonces dice que la madre Teresa de Calcuta le dijo, mire, venga conmigo. Y entonces había un señor ahí, tullido, ¿no? Y la madre Teresa de Calcuta le dijo, mire, yo tengo que bañar a este señor ahora, ¿por qué no me ayuda a bañarlo?
0: Ahí sí lo puso a
1: Y
0: prueba.
1: entonces dice, eso me resultó mucho más difícil
0: Es que el
1: que
0: millón
1: escribirle
0: le
1: un
0: dio.
1: cheque. Que escribirle un... Bueno,
0: Sí.
1: yo no sé si le podía dar 1 millón o no,
0: O bueno, sí,
1: pero lo
0: pero
1: logré a 100 dólares,
0: alternativo,
1: ¿no?
0: sí.
1: Eso para mí fue mucho más difícil y me choqueó. Y me dio una lección mucho más grande que si yo le hubiera escrito un cheque a la madre
0: Bueno,
1: Teresa
0: ¿se acuerda
1: Calcuta.
0: aquel que también a la madre Teresa con un leproso llegó y le dice, madre, yo no haría lo que usted hace ni por 1 millón de dólares? Y la madre le contestó, yo tampoco, yo lo hago por Cristo.
1: Claro,
0: O
1: claro.
0: sea, esa era la madre Teresa. No, el comentario que yo le iba a hacer es que el amor de Cristo Padre es para todos. Cuando Él murió en la cruz, murió no solamente por los judíos o por los paganos, Él murió por todos. Padre, perdónalos. Y además el mandato que nos dé, vayan por todo el mundo. Él no dijo vayan solamente a los países de Asia o a los países de América, dijo vayan por todo el mundo. O sea, Cristo quiere que todos los hombres se salven. Y si eso es lo que nos dice la palabra, que Él quiere que todos los hombres se salven, es que Él ama a los que nosotros consideramos paganos o que están en una religión equivocada. Ese es problema de Dios, cómo se van a salvar. Pero el nuestro es amar a la humanidad. Cada persona es un hijo de Dios. Me guste o no me guste, como usted dice, el peor criminal, la peor persona, es un hermano mío en creación, no en la fe, pero
1: Sí.
0: es un hermano mío en creación. Padre, para el Evangelio doy solamente una cosa que es interesante. Principia diciendo la pregunta que les hace el Señor a los apóstoles. ¿Quién dice la gente que soy yo?
1: Sí.
0: Yo pensando solamente en esta frase, padre, si nosotros hiciéramos esta pregunta hoy día a nuestra gente en su parroquia, en Corpus Christi, nos llevaríamos la tremenda sorpresa de que la mayoría de la gente no habla de Cristo. Si le preguntamos quién es Cristo, van a decir, bueno, un hombre bueno que
1: Sí.
0: allá, el loco de la colina, o lo ven como un personaje histórico que fue un buen tipo, pero hasta ahí. Yo creo que el mundo hoy día no reconoce a Cristo, una gran parte, padre. ¿No le parece que este
1: Sí, sí,
0: evangelio va
1: sí.
0: exactamente de
1: Sí,
0: él?
1: y a veces lamentablemente los cristianos ocultamos su rostro o nos dejamos influenciar por las modas del momento y nos olvidamos que tenemos una misión muy específica, que es anunciar a Cristo, ¿no? Justamente en estos días comenzaron las clases aquí en los Estados Unidos y tuvimos una reunión de padres en la escuela de San Patricio y yo le decía a los padres de familia de nuestra escuela parroquial, ¿no? Nosotros, esta no es una escuela privada, es una escuela católica. Claro, como es una escuela, todo lo que tiene que ver con la vida académica e institucional son valores no negociables. Pero esta escuela existe como parte y participa de la misión de la Iglesia Católica, que es muy clara, que le ha sido confiada a él, a ella, por su fundador y por su cabeza, que es evangelizar, ¿no? Entonces, por lo tanto, eso no quiere decir que le cerramos la puerta en la cara a nadie, ¿no? Pero el que viene aquí y no es católico, y va a estar en un ambiente católico, y nosotros, porque nosotros no pedimos perdón por cumplir con nuestra misión. Y el que es católico, va a ser invitado siempre con respeto, con ternura, con dulzura, pero también con firmeza y con perseverancia a vivir más plenamente su fe. Porque para eso existe nuestra escuela, para evangelizar.
0: Claro,
1: Es una escuela católica,
0: claro.
1: no es una escuela privada. El que quiere una escuela privada, hay muchas
0: Hay
1: escuelas
0: muchas.
1: privadas muy buenas en el sur de la Florida.
0: Claro.
1: Pero esta es una escuela católica. Y la iglesia tiene una misión muy, muy específica, ¿no? Que el Señor le confía y la pone sobre los hombros de Pedro. Juan Pablo II, sobre esa pregunta que usted dice, ¿no? ¿Quién
0: ¿Quién dice la
1: es la
0: gente
1: gente
0: que
1: que soy
0: soy?
1: yo? Tiene una meditación muy bonita en la que dice que esa pregunta nos la hace Jesús, nos la dirige Jesús a cada uno de
0: En
1: nosotros
0: primera persona.
1: y a cada minuto de nuestra existencia. ¿Quién soy yo?
0: Para ti.
1: Y que la respuesta que tenemos que dar no alcanza con una respuesta intelectual, con lo que aprendimos en la clase de religión, que eso es muy importante, necesario, pero no alcanza. La respuesta que tenemos que dar, dice Juan Pablo II, a cada paso del camino es una respuesta existencial, o sea, es una respuesta de vida, ¿no? Porque como dice San Juan, ¿no? El que dice que ama a Dios que no ve y no ama a su hermano que ve, es un mentiroso y lo hace a Dios mentiroso. Si yo digo, confieso con mi palabra, Jesucristo es el Señor, es el Mesías, es el Hijo de Dios, pero después soy un bandido, un delincuente, o soy empresario, pero toda clase de negocios turbios, corrompo funcionarios públicos, distribuyo coimas, me apropio de tierras públicas para hacer negocios, utilizo mi poder económico para sacar ventajas espurias en detrimento del bien común. Por más que yo me llene la boca, vaya a misa todos los días, estoy negando a Cristo, ¿no?
0: Hay gente aquí en esta ciudad, gente que usted y yo conocemos, que a lo mejor tienen una persona que les ayuda en casa con la limpieza, o el jardinero, y están buscando la forma de pagarle lo menos posible. Uh-huh. Y gente que tiene recursos, padre. O sea que hay ese abuso de la gente, aún entre nosotros, aquí a la vuelta de la esquina.
1: Totalmente, totalmente. Y lo mismo, pero también va en el otro sentido. Si yo soy empleado, ¿no? Trabajo de empleado en un comercio, o soy enfermera en un hospital, y me la paso mirando mi teléfono celular en vez de hacer el trabajo que me toca, y por más que me llene la boca y tenga un crucifijo colgado y vaya a misa todos los domingos, y no estoy viviendo bien mi fe como corresponde, ¿no? Uh-huh. Esa integridad de vida es muy importante, es a la que constantemente nos llama Pedro, ¿no? Hoy lo hace León XIV, en su momento lo hicieron Francisco, Benedicto, Juan Pablo II tiene, a mí por lo menos me encanta y me gusta mucho cada tanto, y ahora con YouTube es fácil, me gusta verlo, porque para mí es impresionante, porque ahí se ve, además de que su alocución es extraordinaria, ahí se ve toda la fuerza de su personalidad y todo su carisma. Un discurso a los jóvenes chilenos durante la visita que hizo al Cono Sur, que es interesante porque fue el 2 de abril del año 1987, exactamente 18 años antes de su muerte, ¿no? Porque él falleció el 2 de abril del 2005. El 2 de abril del año 1987, en el Estadio Nacional de Santiago, el Papa tuvo un encuentro con los jóvenes chilenos y les habló justamente de eso, ¿no? Y les habló también lo que usted decía. Les dice, ¿quién es Jesucristo? ¿Quién es Jesucristo? ¿Es un profeta? Sí, es un profeta y mucho más que un profeta. ¿Es un reformador social? Sí, es un reformador social y mucho más que eso, ¿no? Y así va diciendo, ¿no? Algunas cosas dicen, no es eso. Nadie, por ejemplo, ¿es un ideólogo? No es eso, ¿no? Pero me acuerdo que decía, ¿es un profeta? Sí, y mucho más que un profeta. ¿Es un reformador social? Sí, y mucho más que un reformador social. Y termina diciendo, Jesucristo es Dios, ¿no? Y entonces le dice a los jóvenes chilenos, nos lo dice a nosotros, ¿no? A través de los tiempos, nos lo dice a nosotros a través de los tiempos, búsquenlo a Él, mírenlo a Él, vivan en Él, ¿no? Que me parece muy extraordinario eso, ¿no? Buscar a Cristo, mirar a Cristo, vivir en Cristo.
0: Seguir a Cristo, vivir en Cristo. De las respuestas que creo a mí, la que más me toca, padre, es la de Tomás. La de Tomás cuando le dice, Señor mío y Dios mío. Yo creo que si nosotros podemos responder a esa pregunta, si el Señor me hace a mí esa pregunta, ¿quién dices tú que soy yo para ti? Y yo le digo, Señor mío y Dios mío, creo que estoy
1: en
0: el punto correcto.
1: Claro, por supuesto. Y después tener cuidado, porque como sabemos, inmediatamente después de esta profesión de fe y primado de Pedro, el Señor lo tuvo que reprender, porque metió la pata hasta la ingle, ¿no?
0: Entonces, bueno, la podemos seguir metiendo. Somos todavía imperfectos.
1: Tal cual, tal cual. Así que
0: colgarnos todos un letrero que diga construcción, precaución, sí. Cristiano, construcción.
1: Sí, obra en curso. Así que bueno. Bien, se nos acaba el tiempo, Pepe. Le agradezco infinitamente que haya venido aquí a darnos una mano para hacer el programa. en este domingo, en este viernes 21 de agosto, fiesta de San Pío X, el Papa de la Comunión de los Niños, ¿no? El Papa que quería instaurar justamente todo en Cristo, a comienzos del siglo XX, frente a la crisis modernista y los desafíos que enfrentaba la Iglesia en ese cambio de época, porque ahí también había un cambio de época, ¿no? Que lamentablemente desembocó en la Primera y la Segunda Guerra Mundial, ¿no? Bueno, precisamente en parte porque el mundo no escuchó el llamado del Papa San Pío X a instaurar todo en Cristo, ¿no? Así que bueno, si Dios quiere, nos reencontramos la semana que viene. El Padre José Luis ya va a estar de vuelta, pero aquí Pepe está cordialmente invitado.
0: Muchas gracias, Padre, es un honor.
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Contemplo el cielo de innumerables luces adornado y miro hacia el suelo de noche rodeado, en sueño y en olvido sepultado. El amor y la pena despiertan en mi pecho un ansia ardiente. Aquí vive el contento, aquí reina la paz. Aquí asentado en rico y alto asiento está el amor sagrado, de glorias y deleites rodeado. Inmensa hermosura aquí se muestra toda, y resplandece clarísima luz pura que jamás anochece. Eterna primavera aquí florece.

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1: Salir. Realmente para iniciar un camino, para realizar un viaje, tenemos que tomar el riesgo de salir. Salir es más que simplemente abandonar un espacio físico. Es aventurarnos a lo desconocido, desafiar la comodidad familiar, salir de nuestra zona de confort. El acto de salir implica un riesgo, ya que nos lanzamos a la incertidumbre. Puede que nos salga todo muy bien o puede que nos salgan las cosas no tan bien. Salir es dar un salto hacia lo nuevo. Y es una oportunidad también para crecer, para aprender, para experimentar. En este sentido, el riesgo de salir no solo se manifiesta en términos como de seguridad o de exponernos a algo que no conocemos, sino también que salir nos confronta a nosotros mismos, te confronta a tus propias limitaciones e incluso te enfrenta a tu vulnerabilidad. Jesús nos invita a salir. Una vez estaba Jesús junto a Marta frente al sepulcro donde estaba enterrado Lázaro, y Marta le advierte que ya tiene varios días muerto allí, pero Jesús aún así le grita al muerto, ¡sal! Y lo dice con tanta fuerza que el muerto lo escucha y sale. Así nos está gritando Jesús a cada uno de nosotros, ¡sal! Y la voz de Jesús resucitará dentro de nosotros aquello que está muerto, ¡sal! Que quiero que seas sal de la tierra.
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1: Hoy es un taller y una enseñanza especial para multiplicar el pan. Hombre, cuando uno piensa en esas familias, ¿cuántos hijos tuvo su mamá, su papá, sus abuelos, sus tatarabuelos? 7 por aquí, ¿quién da más? 6, nada, en la casa, 3. Ay, María, qué gente tan amarrada. ¿Quién más? 16. 16. Eso sí es colaborar con la patria. Muy bien, con el reino de Dios. Y todas estas familias paisas, al menos como éramos. Y en tantas partes. Y entonces los muchachos ahora se preguntan, ¿y cómo harían? Si no más para ellos y para un solo hijo, tal cosa y tal otra, y entonces no tienen los hijos para ahorrar, que porque no tienen, y por eso tienen 3 perros, 2 gatos, 10 ratas, en fin, un montón de cosas ahí en la que se gastan la plata. Ustedes no se han dado cuenta que se quiebran grandes empresas, pero en realidad las obras de beneficencia, las obras de trabajo con los pobres, esos no se quiebran. Porque es que no tienen cómo quebrarse, es que no tienen nada, y todo lo que tienen lo reparten y es para los pobres. Vamos hoy a aprender a multiplicar los panes. ¿Le interesa? Le cuento. El relato de la multiplicación de los panes es de esos pocos relatos que aparecen en todos los evangelios. En todos los evangelios, tanto los sinópticos, Marcos, Mateo y Lucas, como en el cuarto evangelio en San Juan. Es más, en Marcos y en Mateo aparecen 2 multiplicaciones de los panes, una en contexto judío y otra en contexto no judío. Usted se da cuenta, además de la ubicación geográfica en que los traen los evangelios, por ejemplo en esto, después de que recogieron todo lo que sobró, en el ámbito judío recogen 12 canastas, pensando en las 12 tribus de Israel, o sea, para todo el pueblo. Y en el ámbito no judío recogen 7 espuertas. En la Sagrada Escritura, el número 7 tiene el sentido de plenitud y totalidad. Y también recuerda como todos los pueblos, acuérdese cuando el Señor mandó los 72 discípulos o cuando escogió los 7 diáconos, 7 y múltiplos de 7, de alguna forma recuerdan es todas las naciones, mientras que 12 hace referencia a Israel. Pero entremos en el centro de ese mensaje para multiplicar los panes. ¿Qué significa el pan? El pan es uno de esos elementos que es y significa, por ejemplo, el fuego, es y significa la luz, ¿ya? El pan es y significa la manera de solventar lo necesario para vivir. ¿Qué es el pan? Lo necesario para vivir. Y entonces está el alimento, que efectivamente como alimento es necesario para vivir, y significa eso, lo necesario para vivir. Ya aparece desde la primera página del Génesis, y entonces nos dice, ganarás el pan con el sudor del frente. Eso es lo que dicen algunos, ¿no? ¿Cómo es? ¿Qué es lo que dice? Ganarás el pan con el sudor de tu frente, o sea, conseguirás los elementos necesarios para la sobrevivencia a partir de tu trabajo. Nota a pie de página, nota a pie de página. El trabajo no lo hizo Dios como castigo. Yo no sé cuál era el catequista o el cura allá del negrito del Batey. ¿Usted lo conoció? A mí me llaman esto del bate, porque el trabajo para mí es un enemigo. El trabajo se lo dejo todo al buey, porque el trabajo lo hizo Dios como castigo. ¡Herejía! ¿Cómo va a ser el trabajo Dios un castigo ni riesgo? En las Sagradas Escrituras, por el contrario, el trabajo es un regalo que Dios nos da a nosotros, sus criaturas y sus hijos, para ser co-creadores con Él. Si no, alguno de ustedes piense la vez que no ha tenido trabajo. Inclusive puede ser que todavía tuviera recursos para sobrevivir. Pero qué difícil es cuando no encontramos nuestro lugar en el mundo y nuestras capacidades para ponerlas en función y para que den resultado. Entonces el trabajo no lo hizo Dios como castigo, sino como una bendición. ¿Qué significa el pan? Lo necesario para sobrevivir. Lógico, entonces no solo el pan, el alimento, sino detrás de eso entonces podemos pensar que en el vestido, que en la vivienda, que en la salud, que en la educación y todo un montón de elementos necesarios para la sobrevivencia. Y tan son necesarios para la sobrevivencia que el Señor Dios que nos hizo, Dios nuestro Padre, sabe que tenemos necesidad de eso. Por eso está incluida como algo fundamental en la oración del Señor, el Padre Nuestro, con la que nos enseñó a orar con sus mismas palabras. El Padre Nuestro es muy especial. Oramos con las mismas palabras que Él nos enseñó a decirle. Así como cuando la mamá está enseñando a decirle, vea, ahí viene su papá, dígale pa, papá. Entonces Dios mismo nos está enseñando a hablarle con las palabras que quiere oír de nosotros. Y una de esas palabras del Padre Nuestro referida a esto, a nuestras realidades cotidianas y nuestras necesidades básicas, ¿qué es lo que nos dice? Danos hoy, no oigo, ¿qué dice? Danos hoy nuestro pan de cada día. Primer punto, no le es extraño a Dios las necesidades cotidianas para la sobrevivencia. No le es extraño. Dios no es ajeno a eso. Dios no es ajeno a eso. Eso no es algo circunstancial. Eso no es algo por si las moscas. Eso no es algo que no valga la pena. No, no. Eso es algo esencial y fundamental a nuestra vida. Y por lo tanto tenemos que volvernos expertos en eso y no tener miedo de pedirle a Dios. No tener miedo de pedirle a Dios. Ya les dije, Él mismo nos enseñó a pedirle, darnos hoy nuestro pan de cada día. ¿Ya? Y entonces ya saben que detrás del pan está ¿qué? Todo lo necesario para vivir. A algunos de ustedes les sale hoy desde lo profundo del corazón, Señor, danos hoy. ¿Cómo es? Señor, danos hoy nuestro pan de cada día. Mejor dicho, alguno de ustedes tiene necesidades. Por ejemplo, lo necesario para vivir. ¿Alguno tiene necesidades de salud? Claro. ¿Alguno tiene necesidades económicas? Puede ser. A ver, por ejemplo, ¿quiénes quieren pedirle hoy a nivel económico al Señor? Danos hoy nuestro pan de cada día. Levanten la mano los que quieran pedirle, los que tengan necesidades económicas. Déjenla levantada un minutico. Muy bien. Ahora se fijan en los que no la levantaron, que esos son los que les van a prestar. Entonces, bueno, la realidad de la vida es que necesitamos continuamente los bienes económicos, ¿ya? La relación de nosotros los seres humanos con los bienes económicos no es fácil. Es una relación compleja y complicada, compleja y complicada. No solo compleja, sino que nosotros la hacemos cada vez más complicada. Fuente de mucha injusticia, fuentes de mucho sufrimiento, fuentes de violencia detrás de todo ese montón de guerras, detrás de todo ese afán del poder, detrás de todas esas cosas, lo que hay es todo por la plata, por la...
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4: 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La Parroquia de Santa Clara en Roseville invita al retiro Amor a la Cruz, con la invitada especial desde México, Carla Lombardi, evangelista de la Divina Voluntad. 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Más información al 760-895-9616. 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

0: conseguir un gran tesoro muy escondido, la serenidad y el buen humor. Tenemos un maestro para esta materia y es nada menos, Montserrat Campos, que Juan 23.
1: Juan 23, sí, hombre, estoy extasiada leyendo todo lo que he leído de él, porque hay cosas que conocía, pero al comenzar a profundizar en el tema, encuentras, es un tesoro escondido realmente lo que hay dentro, de verdad,
0: Sí. Y un tesoro eso, de humor, de tranquilidad. Recordemos el lema de San Juan 23, sabemos que él fue canonizado el 27 de abril del año 2014 por su santidad el Papa Francisco, y Juan 23 tiene cantidad de vivencias, de anécdotas. Su lema era obediencia y paz, y esto es lo que lo hacía tan feliz.
1: Claro.
0: Que sabía tratar a cada uno con gracia, dar lecciones sin parecerlo, sino pues con una salida ocurrente, que la otra persona no se sentía mal.
1: Bueno, estaba tocado por la mano de Dios, porque ahí está la mano de Dios. Esto no es,
0: sí.
1: O sea, era especialmente un elegido de Dios para llevar la paz y la bondad en el mundo, ¿eh?
0: Es verdad, y vamos a tratar hoy de seguir aprendiendo de él con estos 10 consejos que él dio, que él llamaba consejos para el día de hoy. Consejos para la serenidad y el buen humor. La última vez, si lo recuerdan, vimos los 5 primeros y hoy vamos con los siguientes. ¿Cuál es el 6º consejo, Montserrat Campos,
1: bueno,
0: para...?
1: Este sí que se tiene que hacer cada día.
0: A ver...
1: Solo por hoy llevaré a cabo una buena acción y no se lo diré a nadie. Cuidado, no hagas como el niño que obligó a un ciego a pasar la calle y él no quería pasarla,
0: O sea, una acción realmente buena, sí. Útil a los demás, sin que nadie se entere.
1: Eso, sobre todo sin que nadie se entere.
0: Bueno,
1: o si se entera, que sea circunstancialmente, no porque lo voy pregonando, ¿no?
0: Bueno, esto ya viene en el Evangelio. Cuando vayáis a dar una limosna, no estéis tocando la trompeta, decía Jesús.
1: Y que la mano derecha no se entere de lo que hace la izquierda, ¿no?
0: Uh-huh.
1: O viceversa.
0: Sí. Bueno, vamos a contar, podríamos contar algún aspecto, alguna anécdota de la vida de él que nos demuestre cómo lo vivía Juan 23.
1: ¿Cómo lo vivía Juan 23? Pues siempre con su buen humor y con sus ganas de hacer el bien a todos los otros. Hay muchísimos consejos. Vamos a leer, por ejemplo, uno que dice: se hundirá. Se cuenta que es uno de los papas más gorditos, para decirlo de alguna manera, más delgado del kilo. Realmente pesaba muchísimo, ¿no? Es de los que ha tenido la iglesia. Y tenía que subir a la silla gestatoria para que lo llevaran, para que él pudiera ir impartiendo su bendición y que todo el mundo lo viera.
0: Pero amigos,
1: esto está muy bien.
0: ¿Ustedes saben lo que nos está hablando Montserrat? ¿Qué es eso de la silla gestatoria?
1: Eso,
0: ¿qué nombre más raro? ¿Qué es eso? Cuéntanos.
1: Pues es una silla que se lleva a hombros, ¿no? Y entonces, como es una silla que va sobre dos varas...
0: Tiene que llevar entre no sé cuántos eran, pero por lo menos 1, 2, 3, 4, 5, 6, 7, 8, 9... Yo creo que eran por lo menos 12 los que lo llevaban.
1: Los que llevan, bueno, es como un paso de la Semana Santa,
0: sí.
1: Que llevan encima imágenes de Jesús y tal, pero encima llevan una silla en la que se sube el Papa.
0: Eso claro. Ya, a partir de me parece que fue de Pablo VI, ya no se usó más. Pero claro, ¿por qué? Porque después ya se ha inventado el Papa Móvil y el Papa puede ir en el coche y todo el mundo lo ve. Porque si se han fijado, el Papa Móvil va bastante elevado y cuando él va circulando lo ven. Pero claro, la gente necesitaba ver al Papa.
1: Y más protegido también, ¿eh? Porque
0: claro.
1: Después de algún atentado que ha habido, estos llevan cristales antibalas y todo, y van mucho más protegidos.
0: Es verdad, pero en la época de Juan 23 a él le tocó subirse en esa silla. Imagínate tú lo que era el panorama. O sea, lo tenían preparado los...
1: Sí.
0: Los señores que la llevaban.
1: Los porteadores, sí, porque eran porteadores.
0: Entonces él se subía y luego,
1: todos a la vez.
0: Alzar eso todos a la vez con el peso grande de Juan 23. Tú piensas, ¿sabes la primera anécdota divertidísima de esto? Por lo visto, la primera vez que la usó, o sea, lo subieron a hombros y él les dijo a los que lo portaban así, antes de salir en la procesión, dice: os voy a tener que subir el sueldo. Porque claro, antes de él ¿Quién fue Papa? Pío XII, que era muy delgadito. Y no les costaba nada llevarlo, pero llevar a Juan XXIII era otra cosa, muy diferente. Sí. Entonces él tenía gracia, claro, hasta para eso.
1: Pero eso supongo que no le haría mucha gracia, y le dijo, ¿no se hundirá con tanto peso?
0: Les dijo a ellos,
1: porque claro, es que es verdad. Además, antes de subirlo, por mucho que le subieran a una, se irá bamboleando de una parte para otra.
0: Lo he visto en un documental de NSE, precisamente, he visto cómo el Papa Juan XXIII, o sea, subido ahí encima, claro, él iba saludando y dando la bendición, pero es que realmente se bamboleaba la silla un poquito. No tenía que ser nada cómodo.
1: No.
0: O sea, uno se iba mareando.
1: Muy pesado para los que llevaban y muy incómodo para el que iba arriba también, porque además sufriendo también para que esa gente llevara todo esto encima de sus hombros, ¿no?
0: Pues ahí nos reunimos con el séptimo consejo de Juan XXIII. Solo por hoy me esforzaré en hacer una cosa que no me apetezca, que no tenga ganas de hacerla, pero que haga feliz a alguien. Esto mismo de subirse en aquella silla, bueno, era una tradición, había que hacerlo así para que lo vieran los demás y tal, pero a él...
1: él no le gustaba nada, claro.
0: Pero es...
1: a mí tampoco me gustaría.
0: Exacto, nadie. Pero en lugar de quejarse o de llevarlo a mal, pues lo hacía.
1: Sí, y además dice la broma, ¿no? No se hundirá con tanto peso.
0: Exactamente.
1: Porque si se hunde, pobrecito, lo chafa a todos.
0: Imagínate.
1: Si ya no se hunde, pero nosotros se quedan chafaditos todos, ¿no?
0: En cambio, si tú ves las fotografías donde se ve la silla y el Papa Juan XXIII arriba, los portadores están sonrientes.
1: Claro, están contentos. Además, lo tendrían, estaría muy bien equilibrado el peso, porque estas cosas se ensayan mucho antes. Claro. Y se sabe la cantidad de gente que lo puede llevar y cómo lo puede llevar. Además, cómo se cambian entre ellos luego cada...
0: Sí. Por cierto, como en este programa siempre comentamos también anécdotas nuestras, ¿nunca te ha tocado llevar en alguna procesión una imagen a hombros?
1: No.
0: Oh, es una experiencia que te falta.
1: Sí.
0: ¿Tú qué? ¿Te has tirado en paracaídas y has hecho tantas cosas?
1: Uy, pero y ahora tengo mis huesos, ya no están como para llevar algo encima, ¿no?
0: No, pero tú ten en cuenta que en las procesiones las imágenes siempre se suelen llevar entre varios.
1: Sí.
0: Incluso es bonito porque se suelen turnar los portadores.
1: Sí, se
0: ¿verdad
1: turna,
0: que sí, amigos oyentes? ¿No lo han vivido ustedes en la procesión de Semana Santa en su pueblo? Fíjense a ver y ofrézcanse para llevar la imagen del Señor o de Nuestra Madre, la Santísima Virgen, o bien del Santo Patrono de la ciudad o del pueblo.
1: He llevado una imagen por aquí. Desde una virgen que me tocó en una de las veces que he estado por aquí, y con mucho cuidado, porque creo que era la Virgen de Lourdes, y me tocó tenerla uno de los días, y con un miedo que no se me rompiera con los escalones y llevando a la Virgen, eso sí que lo he llevado.
0: O sea,
1: sí.
0: ¿Que quién llevaba a quién? ¿Quién llevaba a quién?
1: Bueno, eso ocurrió una cosa muy divertida, ahora es una anécdota. Una vez, solo la única vez que lo he hecho, me tocó dirigir una coral. Y porque hubo un problema, la única que podía suplir al director en ese momento era yo, y empecé a dirigir a la coral. Finalmente la coral terminó dirigiéndome a mí.
0: O sea, porque bueno, estaban acostumbrados.
1: Porque estaban acostumbrados y yo iba haciendo así con las manos, pero ellos realmente eran los que me iban dirigiendo a mí, ¿no? Pues lo mismo, entre la Virgen y yo nos queríamos mucho, pero había un poco, cuando subía las escaleritas hacia la habitación, de verdad, pero ¿me caigo o no me caigo? A ver qué
0: por
1: ocurre.
0: Eso, lo bueno es que tú la llevabas, pero ella te llevaba.
1: Ella me llevaba también, sí.
0: Bueno, ¿qué tal si nos vamos con el octavo consejo del Papa Juan XXIII?
1: Sí.
0: Este es interesante. Solo por hoy me haré un programa detallado.
1: Sí, eso es muy... Y hay dos cosas que vamos a solucionar
0: sí,
1: con eso.
0: Porque vamos a ver, amigos oyentes, vamos a ser sinceros, todos los que están escuchando. Normalmente cada día nos hacemos, a veces tenemos esa buena voluntad y decimos, voy a hacerme un programa detallado de mi trabajo. Pero aquí viene la segunda parte. Si no sale ese programa porque me vienen los goles y no lo puedo cumplir, ¿cómo suelo reaccionar? Pues normalmente uno se suele enojar, se pone nervioso. Pero él, ¿cómo completó este consejo? Solo por hoy me haré un programa detallado. ¿Qué más?
1: Decía que a lo mejor no lo cumpliré perfectamente, por un poco difícil, pero estaré a la defensiva de dos calamidades, la prisa y la indecisión. Si eso además lo completamos con aquello que estuvimos hablando de santificar el momento presente, entonces, ¿qué es lo que él debía hacer? Ya estaba la cosa solucionada.
0: Sí, pero no quita que cada vez tienes que dominarte. A lo mejor tú hubieras querido hacerlo de otra manera.
1: Sí. Pero si te detallas el programa, quizá puedas cumplir una cuarta parte, pero esa cuarta parte lo cumplirás. Si no, vas a empezar con aquello de siempre. Ay, el bolígrafo, sí, pero espera, que al lado hay un papel que tenía que recoger, pero espera, que allí hay una botella que tenía que guardar, pero espera, ay, las zapatillas que me había dejado ahí. Y al cabo de una hora hemos vuelto al bolígrafo y no hemos guardado ni hemos hecho nada. Y es muy divertido, ¿no?
0: Bueno, vamos con una anécdota de Juan 23 antes de la primera música. Contaba un obispo francés que al final de la primera sesión del Concilio Vaticano II, ustedes saben quién fue el papa que, o sea, que, ¿cómo se diría?, que puso en marcha, que lanzó, que puso en funcionamiento el Concilio Vaticano II, ¿quién lo inauguró? El sí. Papa Juan XXIII.
1: Sí.
0: Bueno, pues este obispo francés habló con él, con el papa, sobre el discurso de apertura. ¿Y qué le dijo el papa?
1: La verdad es que en el discurso de apertura que dirigía a los obispos al empezar el concilio, no había visto tantas cosas como luego, estudiándole, encontraron los obispos.
0: O sea, que él habló con sencillez y todos dijeron, uy, qué genial, bueno, sí, cuántas cosas ha visto.
1: Claro. Sin embargo, ahora cuando lo releo, yo también las encuentro. Y remataba su confidencia con esta confesión de fe profunda. Se ve que el Espíritu Santo es más listo que todos nosotros, claro. Claro. Estaba impregnado del Espíritu Santo, porque si no, él no había querido decir tantas cosas como los otros habían encontrado, ¿no?
0: Fíjate. O sea, él había escrito con sencillez y luego dice, uy, pues esto está muy bien escrito. Pero tú sabes que no soy yo, este es el Espíritu
1: Santo.
0: Una
1: anécdota muy divertida de un museo, pero de un museo aquí en España, que hicieron una prueba. Y hicieron, los niños no sabían qué hacían, a unos niños de una escuela, pusieron una especie de lienzo en el suelo y con los pies y las manos...
0: con pintura.
1: Sí, con pintura y todo, pues pintaron algo. Uh-huh. Se colaron en un museo y lo colgaron en una pared del museo. Y cuando fueron a visitarlo los visitantes, empezaron, este tiene toda la temática, porque podría ser un Picasso, porque podría ser un Miró, porque fíjate aquí las líneas horizontales y verticales. O sea que ahí veía mucho más de lo que estaba escrito, ¿no? Y un mural que los niños con los pies y las manos habían puesto y ya se veía. Pero es verdad, salió en la televisión y
0: arte
1: todo.
0: Arte abstracto.
1: Abstracto total.
0: ¿Qué tal si nos vamos con la primera música de hoy? ¿Qué has pensado y qué has preparado?
1: Ah, sí. Una música inglesa de Henry Purcell, que ha sido uno de los más grandes, por no decir quizá el más grande compositor de la música inglesa. La compuso para festejar el cumpleaños de la reina Mary, que fue una reina muy querida por todos los ingleses, una persona de buenísimo humor, que todo el mundo la quiso muchísimo porque también tenía serenidad y buen humor, por eso la he elegido.
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0: Amigos, Un Tesoro Escondido. Este es el programa que están escuchando en estos momentos en NS Radio con Montserrat Campos, con la hermana Carmen que les habla y con Raúl García en el control. Seguimos con estos 10 consejos para el día de hoy del Papa San Juan XXIII para conseguir un gran tesoro escondido, que es la serenidad y el buen humor en todo momento. Nos faltan los dos últimos consejos a estas horas del programa. ¿Cuál sería el penúltimo?
1: Este sí que es verdad y tenemos que hacerlo cada día también. Solo por hoy creeré firmemente, aunque los hechos me demuestren lo contrario, que Dios se ocupa de mí como si nadie más existiera en el mundo que yo. Pero, claro, cuando tienes un contratiempo, cuando te pasan tantas cosas, cuando tienes una enfermedad, cuando tenemos que seguir creyendo esto, porque si no, no podemos seguir adelante.
0: Necesitamos sabernos amados, por Dios, y es verdad, yo creo que es la tentación más grande, que por cierto es la que el diablo le puso a Jesús, de pensar que el Padre le había abandonado.
1: Sí, claro, la duda, además, es la duda irrazonable. Eso es una cosa terrible, porque cuando una duda es razonable, no es tan difícil, porque puedes pensar, pero poner en la cabeza una duda irrazonable, que solo te produzca temor, angustia, temor y miedo, angustia, eso es terrible,
0: Y se puede superar. Podemos seguir contando anécdotas del Papa Juan XXIII que lo demuestran. Cuéntanos la de los paracaidistas.
1: Así, muy bien. Dice, en cierta ocasión, siendo nuncio en París, lo llevaron a un campamento militar a bendecir unas instalaciones. Luego le presentaron a un grupo de paracaidistas a quienes les habló un rato y terminó con estas palabras muy ingeniosas. No quisiera, muchachos, que olvidaran esto, que a fuerza de bajar del cielo se olvidarán que tenemos que subir a él.
0: Tú lo sabes. Oye, ¿qué se siente cuando uno se tira en paracaídas? ¿Tú que tuviste esa experiencia?
1: Bueno, si te gusta, claro, si no te mueres de miedo, yo no. Pues se siente una felicidad inmensa. Y yo pensé, ¿qué debe ver Dios desde arriba si yo a 4.500 metros estoy viendo lo que veo, no?
0: ¿4.500 metros?
1: 4.500 metros de altura. Estoy viendo lo que veo, ¿no? Era la sensación, es que no se puede describir, de felicidad, de paz, de estar allí. No se oía nada, además no se oía un solo ruido, porque a partir de 1.200 metros hacia arriba normalmente no sé. Cuando he ido en globo, a partir de los 1.200 para abajo se oía, pero a partir de 1.400 ya no se oía ruido. Y estabas volando, y de verdad, me vino a mi imaginación, ¿qué debe ver Dios desde arriba? Imagínate si yo estoy viendo esto, y una pobre mortal, ¿no?
0: ¿Cuánto tarda el paracaídas en abrirse?
1: No sé exactamente, desde que
0: bajas, ¿se te largo?
1: Hasta desde que te tiras, bueno, yo me tiré con un monitor, no me tiré sola, del avión hasta abajo tardas 2 minutos y medio. Entonces, son 4 kilómetros y medio, y cuando faltan 1.500 metros, entre 1.500 y 1.200, tienes que abrir paracaídas.
0: Solo, un poco menos de la mitad.
1: Caramba. Entonces, hay una especie de varilla, se abre el paracaídas, y con esa varilla, si tiras los brazos adelante o hacia adelante, si no hacia atrás, a la derecha o a la izquierda.
0: ¿Habías ensayado
1: y lo vas con... No.
0: ¿No habías ensayado?
1: No, solamente 20 minutos nos dijo la posición que debíamos tener para no dar volteretas. Porque si no pones los pies de una determinada manera, que no pasa nada tampoco, ¿no? Entonces, sí, fue muy... Más que divertido, para mí fue impresionante. Fue la sensación esta de que era un pájaro y que lo que estaba viendo allí era una cosa maravillosa que no me podía imaginar, ¿no? Que el mundo fuera tan maravilloso desde arriba. Eso es lo que, bueno, desde pequeñita yo quería ser soldado para ser paracaidista.
0: A ver, pues Dios te cumplió.
1: Me hubiera gustado ser chico por esto.
0: Bueno, no te preocupes, que en el cielo, como me dijo un señor muy simpático, dijo, en el cielo lo veremos todo, porque estaban hablando de las cataratas del Niágara. Era un señor que le decía a un amigo suyo, uy, ¿tú no has visto las cataratas del Niágara? Es que te has perdido la mitad de tu vida. Y el hombre se dijo, no te preocupes, no me preocupo mucho porque dentro de unos años lo veré en, como decía él, lo veré en Panavisión, o sea, lo veré desde el cielo, lo veré mucho mejor que desde la tierra.
1: Claro.
0: Bueno, ha llegado el momento de escuchar otra música preparado.
1: También de Henry Purcell, también una música, quizás tiene un es un poquito más seria, pero es muy bonita también.

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1: Y en esta recta final del programa vamos a dar el décimo consejo de San Juan 23 para la serenidad y el buen humor. ¿Cuál es, Montserrat? Solo por hoy rechazaré los temores y el pesimismo. De forma especial, no tendré miedo de disfrutar de lo bello y creer en la bondad. Es lo que intentamos hacer en este programa.
2: Sí. Sobre todo sacar tinieblas, ¿no? O sea, dejarlo que todo, que luzca el sol. Bueno, que aunque llueva, fíjate bien. ¿Qué me decía la otra? No llores porque no ves el sol, porque las lágrimas no te dejarán ver las estrellas, ¿no? Es tan bonito, es esto. No puedes llorar, pero puedes llorar apaciblemente, sin pasarlo mal, porque hay veces que la tristeza te puede inundar.
1: Claro que
2: pero,
1: sí.
2: Sin agitarte.
1: Sí, yo diría que cuando uno, por ejemplo, se consagra a la Virgen María, como lo hizo, por cierto, San Juan 23 desde jovencito, eso te permite que, aunque sea en un gran dolor, en una gran angustia, en un momento dado, como tú dices, no pierdes el norte, porque eso. Compartes con tu madre del cielo, con la Virgen, las alegrías y las penas, y entonces ella te da un equilibrio. Es maravilloso. Pero contemos la última anécdota del día de hoy, que el tiempo va apremiando.
2: Dice, en una ocasión el Papa recibió al gran rabino de Roma dentro del marco de sus encuentros interreligiosos.
1: Claro, con los judíos.
2: Sí. Tras la amistosa reunión lo acompañó personalmente hasta la salida de la sala de audiencias. Se planteó un pequeño problema protocolar. El gran rabino insistía en que el pontífice saliera primero.
1: Y además el ya Papa, sabemos que Juan 23 se multaba bastante. Claro. Imagínense la situación. Por favor, pase usted.
2: Sí, no, pase usted, pase usted. Entonces, claro, el rabino en ceder el paso, el Papa, y al final, con solemnidad y buen humor, dijo que pase primero el Antiguo Testamento.
1: Y esa fue la manera en que realmente funcionó.
2: Funcionó. Pasó primero el rabino
1: y luego el Nuevo Testamento.
2: El Nuevo Testamento.
1: Y además con esa chispa de simpatía, de cariño, sí, de alegría, que se queda grabado en la mente de todos.
2: Se queda grabado, estas cosas quedan grabadas. Y luego, en un momento, ¿te acuerdas de ellas?
1: Claro, pero te hace bien.
2: Muy bien, muy bien.
1: Ese es el tema. Pronto, si Dios quiere, estaremos con ustedes buscando otros tesoros escondidos con la ayuda de San Juan 23. ¿Te parece bien, Montserrat?
2: Me parece perfecto.
1: Pues hasta pronto y gracias a Raúl García también en el control. 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

delante del Señor, que ya llega a regir la tierra. Regirá el orbe con justicia y los pueblos con fidelidad.

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0: Muy buenas tardes a todos nuestros amigos radio escuchas de este su programa en el día a día
1: con Ricardo y Lucía.
0: Yo soy Lucía Báez Luzondo
1: y yo Ricardo Luzondo del Ministerio Renovación Familiar, transmitiendo para todos ustedes desde nuestros nuevos estudios de Renovación Familiar en Benedictine College.
0: Y gracias al Señor que tenemos estas nuevas facilidades para llevar un programa de calidad. Y ya bien pronto vamos a estar saliendo permanentemente también por Facebook y YouTube, a la misma vez que estamos transmitiendo el programa, para estar más en contacto con todos ustedes. Siempre es una bendición muy grande estar aquí cada miércoles en vivo con ustedes, nuestra audiencia, en este programa que pretende ayudarnos a vivir el día a día de nuestra vida iluminados por la fe en nuestro Señor Jesucristo. Hoy tenemos un tema muy importante, muy complejo, y que todo católico debe entender, pero no queremos empezar sin poner todo el programa en las manos de nuestro Señor en oración.
1: Señor Jesucristo, amado nuestro, te glorificamos, te damos gracias por tu gran amor, por tu gran bondad, porque vives, Señor, entre nosotros, porque nos das el regalo de la vida y el regalo del amor. Queremos pedirte en esta tarde que nos acompañes, que nos protejas, que nos abraces, que derrames tu sangre preciosa sobre nosotros para que seamos limpios, para que estemos purificados de toda maldad, de toda envidia, de toda humanidad destruida o herida por el pecado. Queremos, Señor, que en esta tarde podamos sentir la paz, el gozo, el amor, la alegría que nos viene de estar en tu gracia, en tu presencia. Entra a cada hogar donde tu nombre no es conocido. Entra a cada hogar donde tú, Señor, no eres adorado, para que te puedan ver, para que te puedan conocer y te puedan amar. De esa manera impere el amor. Todo eso te lo pedimos por intercesión de María Santísima, que es nuestra Madre y que siempre nos acompaña y nos lleva a ti. Amén.
0: Y qué bueno que ya estamos en pleno en el programa. Gracias a todos por abrir las puertas de sus hogares, de sus automóviles, de sus lugares de trabajo y sobre todo de sus corazones. Aquí estamos una vez más para conversar sobre estos temas que encontramos precisamente en el día a día, pero que necesitan ser observados con mayor profundidad y a la luz de la fe, de la razón y de la verdad sobre la persona humana. Y el tema de hoy verdaderamente se encuentra en todas partes, ¿verdad, mi amor?
1: Sí, está en nuestros teléfonos, está en las computadoras, está en las escuelas, en las universidades, está entrando en los hospitales, en las empresas, en los medios de comunicación, en todas las profesiones habidas, conocidas, y hasta también en nuestros hogares. ¿Y de qué estamos hablando? Estamos hablando de la inteligencia artificial.
0: La inteligencia artificial es una tecnología que escribe, que conversa, traduce idiomas, resume documentos, puede crear imágenes, analiza mucha información con una velocidad espeluznante, ayuda a diagnosticar enfermedades y comienza también a participar en decisiones que hasta hace poco parecían corresponder exclusivamente a nosotros los seres humanos. Pero algunas personas, para ellos la inteligencia artificial representa un futuro muy prometedor para la humanidad. Otras, por el contrario, perciben o sienten que va a representar una amenaza sin precedentes. Pero quizás la pregunta más importante no sea solamente qué puede hacer la inteligencia artificial, sino que la pregunta verdaderamente humana debe ser qué puede hacerle la inteligencia artificial al ser humano.
1: Y también podemos preguntarnos, ¿nos está ayudando a desarrollar mejor nuestras capacidades? O también podemos decir, ¿nos permite servir más eficazmente a los demás? O también podemos preguntarnos si puede ayudarnos a curar enfermedades, a superar barreras y construir una sociedad más justa. O también podemos preguntarnos, ¿puede conducirnos a una vida más artificial, más solitaria, más dependiente y menos humana?
0: Por eso, hermanos, hemos titulado este programa, ¿la inteligencia artificial nos hace más humanos o corremos el riesgo de perder nuestra humanidad? Ese es el tema de hoy en el día a día con Ricardo y Lucía.
1: Amor, comencemos por una pregunta que escuchamos con mucha frecuencia. ¿Debemos tener miedo de la inteligencia artificial?
0: Bueno, yo creo que la respuesta inicial debe ser que un cristiano católico no está llamado a vivir dominado por el miedo, a nada. Pero eso no significa que debamos ser ingenuos. La respuesta cristiana ante la inteligencia artificial no es el miedo irracional, pero tampoco debe ser un entusiasmo ciego de que todo lo puede y que me resolvió todos los problemas. La respuesta más apropiada es tener discernimiento.
1: Discernimiento. Y discernir significa observar algo con serenidad, es decir, reconociendo tanto sus posibilidades como sus peligros.
0: Así es, mi amor, porque la tecnología en sí misma no es necesariamente enemiga del ser humano. Muchas cosas tecnológicas, una tecnología es la rueda, ¿no? Y una rueda ha ayudado muchísimo, desde las carretas hasta los automóviles, todo eso es tecnología. Pero la capacidad de crear instrumentos, resolver problemas, investigar la naturaleza y transformar de una manera responsable el mundo forma parte de la inteligencia que Dios nos ha concedido a nosotros los hombres. Desde las primeras herramientas, como ya hablé, hasta los avances médicos más modernos, nosotros los seres humanos hemos utilizado esa inteligencia nuestra para proteger la vida, a aliviar el sufrimiento y comunicarse y mejorar las condiciones de existencia. Todas esas tecnologías que la inteligencia que Dios nos regaló a nosotros los seres humanos, el ser humano ha puesto en su labor y en la invención de este tipo de tecnologías y han tenido mucho beneficio. Pero eso no necesita que... Eso no significa que no tenga límites.
1: Ya, y pensemos, por ejemplo, en el área de la medicina. Gracias a la ciencia y la tecnología, hoy día podemos diagnosticar muchas enfermedades que antes o no conocíamos o pasaban inadvertidas. Podíamos realizar cirugías extraordinariamente ahora, o podemos hacer cirugías que son extraordinarias, son precisas, que son exactas, ¿no? Podemos también mantener comunicadas a las familias que viven en distintos continentes. Ustedes, pues, tienen a través del mundo familias que viven en el lado opuesto del mundo, viven en África, en Asia, en Europa, en Sudamérica, y podemos comunicarnos de una manera fácil y directa, ¿no? O sea, podemos mantener la comunicación. Pero también podemos, ahora que estudiar es tan fácil, podemos tener acceso a bibliotecas en cualquier parte del mundo. Antes, cuando yo estudiaba medicina, teníamos que ir a la biblioteca de la universidad y esperar que nos mandaran las revistas que queríamos de otra parte del mundo. Y pasaban 2, 3 días, 4 días. Ahora, en una sentada, uno puede accesar a las bibliotecas del mundo entero, puede accesar a investigaciones, puede tener recursos educativos desde un pequeño dispositivo como el teléfono o computadoras chiquititas. Entonces, hoy por hoy, pues, vemos que la tecnología nos ha ayudado bastante.
0: Y la inteligencia artificial también puede ofrecer grandes beneficios. Por ejemplo, puede ayudar a los médicos a identificar patrones en estudios diagnósticos con mucha más precisión y rapidez. Puede facilitar el aprendizaje de una persona con alguna discapacidad. Puede traducir información para quienes no comparten un mismo idioma. Hasta ahora con el Google Translate, por ejemplo, mucha gente está conversando con gente de otros idiomas de manera inmediata. Puede también organizar grandes cantidades de datos y ayudar a un trabajador, por ejemplo, a realizar tareas muy repetitivas de manera mucho más eficiente. También puede ampliar el acceso al conocimiento. Por eso sería equivocado afirmar que toda inteligencia artificial es mala o que todo avance tecnológico nos aleja necesariamente de Dios, y eso lo acotó el Santo Padre en su última encíclica, Magnificat Humanitas, que hay beneficios.
1: Sí, pero también sería equivocado pensar que solamente porque algo es técnicamente posible, sea automáticamente bueno.
0: Y ahí está realmente el centro de nuestra discusión. La tecnología no dice lo que podemos hacer, nos dice lo que podemos hacer, pero no necesariamente nos dice lo que no debemos hacer. Una máquina puede calcular posibilidades, puede identificar patrones, puede predecir determinados comportamientos, pero la pregunta sobre el bien, la justicia, la dignidad y la responsabilidad moral no puede ser reducida a ningún cálculo, porque al final de los finales, al fin y a la postre, la inteligencia artificial es un grupo de algoritmos, de una programación de computadora que puede hacer todos estos sacar todas estas informaciones, encontrarlas rápidamente y hacer ciertas conclusiones, pero no es un ser humano y no tiene la capacidad de discernir.
1: Sí, también vemos que esa programación hace que las cosas sean eficientes en cuanto a tiempo. O sea, usted podía pasar antes en 3 días buscando algo de la información y ahora en 5 minutos ya la tiene. Eso se puede decir que llamamos efectividad. Usted, para hacer una suma de sus cuentas o de lo que le debe o lo que tiene que pagar, pues puede que se tarde un buen rato multiplicando, sumando, restando, y con esto pues ya existían las calculadoras, pero usted ahora pone entrada, salida, lo que debo, lo que no debo, y es mucho más efectivo tener la respuesta. Pero eso no quiere decir que necesariamente lo eficiente es justo. Estamos hablando de inteligencia humana. La inteligencia humana pues reconoce lo que es justo y lo que no es justo, puede razonar. Estos procesamientos, estas máquinas, no necesariamente pueden ser justas, sino que son eficientes, y eso tenemos que tenerlo presente. Y tampoco todo lo que es rentable, es decir, lo que podemos ahorrar en dinero o hacer una buena inversión, protege la dignidad de la persona.
0: Y claro, aún producir dinero, sí.
1: Sí, y no todo lo que es técnicamente impresionante constituye que sea una auténtico progreso de la humanidad.
0: Exactamente, Ricardo. El auténtico progreso realmente debe ser medido a partir de una pregunta bien fundamental, y se la vamos a presentar. Este avance, esta inteligencia artificial, esa tecnología tan nueva, ¿ayuda a la persona humana a vivir más plenamente de acuerdo con su dignidad y su vocación? Por eso es importante recordar que no basta con preguntar si una tecnología funciona, debemos preguntar a quién sirve. ¿Qué visión tiene del ser humano? ¿Qué hábitos puede producir en la persona humana? ¿Qué relaciones fortalece o qué relaciones debilita? ¿Qué consecuencias genera para las personas más vulnerables? Y sobre todo, si respeta que el ser humano posee un valor intrínseco que nunca puede ser reducido a si el ser humano es productivo, es útil o es capaz o incapaz.
1: Yo creo, amor, que podemos preguntarnos también entonces, antes de hablar de la inteligencia artificial, si nos hace más humanos o no, tener claro y poder definirle para nuestros radioescuchas qué significa ser humano.
0: Y esa es una observación fundamental, y de hecho vamos a hacer todo un programa para entender lo que significa ser una persona humana o ser humano. Porque si no sabemos qué es la persona humana, tampoco podremos reconocer cuándo la tecnología está ayudándola o cuándo está deshumanizándola. Desde la antropología cristiana, la persona humana no es simplemente un organismo biológico altamente desarrollado. Tampoco el ser humano es una computadora muy sofisticada, no señor. No somos solamente cerebros procesando información. Somos lo que nos dice nuestra fe y nuestra teología católica, nuestra filosofía católica y la antropología católica. La antropología es el estudio de la persona, del ser humano, y cómo es la visión para entender quién es humano. Desde nuestra fe, nosotros somos una unidad de cuerpo y alma que es inseparable. Somos personas creadas a imagen y semejanza de Dios, que poseemos raciocinio, o sea, inteligencia y también voluntad. Y esa voluntad, pues, el Señor nos dio libre albedrío. Somos libres, aunque nuestra libertad sea limitada y deba ser educada hacia el bien, porque eso es algo que hemos dicho siempre, que la verdadera libertad consiste en escoger hacer el bien y rechazar el mal. Y lo hemos explicado por qué muchísimas veces en el programa, pero siempre es un concepto tan fundamental que debemos repetirlo. Somos capaces los seres humanos también de conocer la verdad, de amar, de entregarnos, establecer comunión de personas y responder moralmente por nuestros actos.
1: Y eso significa que nuestra dignidad no depende de nuestra inteligencia, no depende de nuestra memoria, no depende de cuán productivo o cuán efectivo seamos, porque eso es un poco lo que se llama reconocemos como el utilitarismo, que se le puede dar la dignidad o el valor a una persona de acuerdo a qué útil sea. Por eso muchas veces los ancianos los desechamos a un lado, los dejan a un lado y se ven como que poco importantes porque ya no producen, ya no trabajan, ya no pueden hacer cosas por la humanidad o la sociedad y los dejamos a un lado. Pero no, ellos no pierden su dignidad en base a su productividad. Nadie mide el valor que uno tiene en base a lo que mucho se acuerda o no, porque si no, entonces una persona con Alzheimer pues también perdería valor porque no recuerda ni cómo se llama. Entonces, nada de esto define lo que es lo que nosotros somos como personas.
0: Así es, por eso un bebé recién nacido posee dignidad, como dijiste, una persona con discapacidad también, todos tenemos una dignidad humana, y eso no se gana por medio de ser del mi buen desempeño como persona, no se concede por decisión de ningún gobierno, de ningún estado, y no depende de si la persona es aceptada socialmente o no. Esa dignidad, o sea, el valor de la persona humana en sí misma es inherente porque la persona procede de Dios. Eso, ser creación de Dios a su imagen y semejanza, hechos por Él por amor, eso es única y exclusivamente lo que nos da nuestro valor.
1: Así es, amor mío, y esto es especialmente importante cuando hablamos de inteligencia artificial, como es el programa de hoy, porque si comenzamos a definir a la persona únicamente por su capacidad de procesar información, pues entonces una máquina podría parecer superior a nosotros. Una computadora puede calcular y hacer actividades mucho más rápida y efectivamente que muchos de nosotros. Puede almacenar mucho más información, puede comparar millones de documentos en pocos segundos, puede ganar una partida de ajedrez contra un gran maestro del ajedrez, por ejemplo. Pero ninguna de esas capacidades convierte a una máquina en una persona.
0: Y ahí, como diría el gran comediante, Ahí está el detalle. Ni convierte al ser humano en menos valioso. Ese es uno de los errores que debemos evitar. El valor de la persona no consiste en hacer mejor que una máquina aquello que una máquina puede hacer, porque nuestra dignidad no depende de competir con la tecnología. La persona vale por lo que es, no solamente por lo que produce.
1: Así es. Una máquina, por ejemplo, puede producir una respuesta aparentemente compasiva, pero no experimenta la compasión como lo hace una persona. Una máquina puede utilizar palabras de amor, pero no ama. O sea, la inteligencia artificial le puede decir, escríbeme un poema de pasión para mi novia o para mi esposa, y lo hace porque le han metido los datos para ello, pero no quiere decir por eso que la máquina esté amando a la persona. También puede redactar una oración. Usted le puede decir, vamos a hacer una oración por las familias, que tenga en consideración el hambre, no sé, de la inmigración,
0: la pobreza,
1: lo que ustedes quieran.
0: Migración.
1: Exacto. Entonces, esa máquina va a escribir una oración, pero no quiere decir que la máquina esté orando de corazón. Puede descubrir, describir también el sufrimiento, pero eso no quiere decir que la máquina sufra. Puede analizar también el concepto de sacrificio, pero no se entrega libremente para el bien de los amigos, para devolver la vida a los demás. Entonces, estas cosas tenemos que estarla pensando siempre.
0: Por eso puede la tecnología imitar una conversación humana, pero no posee la tecnología una historia personal, o una familia, o un cuerpo que vive, o una conciencia moral, ni una vocación. La inteligencia artificial procesa esa información y genera resultados de acuerdo con la información que se le ha provisto de todas las fuentes, de todo lo que se sube al internet. Pero la persona humana posee, por el contrario, interioridad. Nosotros tenemos responsabilidad y capacidad de vivir en comunión. Por eso debemos tener cuidado cuando las expresiones se atribuyen a las máquinas a cualidades humanas que de manera exagerada. Hay personas que, de hecho, están hasta teniendo sus mejores amigos en un chatbot de inteligencia artificial porque me dice lo que yo quiero oír.

0: a divinizar la máquina, porque ya en un programa, una conversación que teníamos con un sacerdote, profesor mío de teología, decía él que tiene información de lugares donde iglesias están surgiendo para adorar a la inteligencia artificial y rendirle culto a la inteligencia artificial, como divinizando lo que hace. Y entonces, cuando olvidamos entonces la diferencia de lo que es la realidad de la construcción que el hombre ha hecho, entonces comenzamos a tratar al ser humano también como si fuera una máquina. Es decir, tratamos a la máquina como si fuera un ser humano y empezamos a tratar al ser humano como si fuera una máquina.
1: Y ahí es que empezamos a deshumanizarnos. Por eso esta es una de las grandes paradojas en nuestro tiempo. Y podemos terminar hablando de las máquinas como si fueran personas, y como tú dices, hablando de las personas como si fueran datos o perfiles, que ya está pasando con las redes sociales. Ahí, de hecho, hay hasta perfiles de redes sociales que no son personas reales. Son manipulaciones, ¿no? De automatización. Y también están tratando a las personas como si fuéramos simplemente consumidores o entes que producen cosas o que compran cosas. Y ahí comienza nuestra deshumanización. Pero la persona humana tiene que tener mucho cuidado con expresiones entonces que atribuyen a las máquinas cualidades humanas. Es que este chatbot, este perfil que me creé de inteligencia artificial me comprende mejor que mis padres. Ya estamos empezando a escuchar estas cosas y a darle atribuciones. Ya la gente está empezando a dejar de pensar por sí misma y todo lo pregunta a la inteligencia artificial y prefiere que sus conceptos y sus opiniones sean las que le genera la inteligencia artificial y no la que le genera su propia conciencia moral, su propia capacidad, su propia experiencia vivida como persona humana. Y a veces me concierne mucho y me sorprende cuando decimos que la máquina pensó, la máquina comprendió, o la máquina puede decir, entendí esto, o siento que debes hacer tal cosa, pero realmente no lo está sintiendo, porque es una máquina.
0: Claro.
1: Son programaciones matemáticas, algoritmos, programaciones de computación de números realmente, que pueden generar estas cosas y puede lucir. Por eso a muchas de estas cosas se le dice realidad virtual, que no es realidad, es artificial.
0: No, sí, incluso he escuchado gente que dice, bueno, el doctor me mandó este tratamiento, pero yo lo miré en la computadora y le pregunté a la inteligencia artificial y me dijo que mejor no me tomara eso o que mejor usara esta otra cosa o aquello. Entonces, puede afectar a la persona porque el doctor debe tener un buen criterio por lo cual te mandó un tratamiento. Y si tú crees que está equivocado, bueno, saca la información y le llevas de dónde la sacaste y de dónde es la fuente bibliográfica. No solamente que es el ChatGPT, sino que es algo que fue pensado. Entonces, yo recuerdo, sí, hace poco me pasó, o sea, con un paciente amigo, le sugerí algo y me dijo, bueno, tú sabes, pero es que la inteligencia artificial me hizo que no usara eso. Y le dije, bueno, mira, mi experiencia es esta y esto es lo que los estudios dicen y esto es lo que la experiencia pone en práctica, pero ya tú decides, porque en eso seguimos teniendo la libertad. La decisión consiste en que usted pues puede escoger entre lo que dice la ciencia, la persona que tiene el razonamiento, o la máquina que tiene los datos que tiene. Y también cuando nosotros la usamos, por ejemplo, hay diferentes niveles de inteligencia artificial, una que es gratis para la persona, y esta tiene recursos limitados, y si usted paga por ella un monto bajo, porque son como 3 niveles de pago, usted tendría que pagar la máxima mensualmente para que entonces la data que busca y consigue alrededor, es decir, de dónde se nutre, sea mucho mayor la información que la hace más precisa. Entonces, si usted

0: por ejemplo, está usando la versión gratis, pues usted va a encontrar que hay mucho más defectos que si son realmente con la parte mucho de mayor parte.
1: O sea, que la máquina como máquina comete errores también. O sea, que no todo lo que está diciendo es correcto.
0: Sí, claro. Si usted, por ejemplo, en la búsqueda general dice qué citas en la Biblia habla el Papa o habló el Papa Francisco al respecto de algo, y te va a decir, porque no se va a quedar callada, no te va a decir nunca, bueno, la verdad que no sé, no estoy seguro, sino que te va a dar algo.
1: Algo.
0: Pero cuando usted busca la cita, no es eso lo que está diciendo, no es Ezequiel 5:23, porque si usted busca Ezequiel 25:33, probablemente ni lo hay el 25:33, o lo que está diciendo es completamente diferente.
1: Y eso es lo que se llama tecnológicamente alucinaciones, cuando quiere hacer el proceso tan rápido para darte una respuesta rápida y lo alucina, o sea, se inventa algo. Por eso muchas veces lo hace bien, pero siempre hay que revisar lo que nos da.
0: Muy bien, estamos llegando a la primera, al final de la primera mitad del programa, de la primera parte del programa. Vamos a tomarnos una pequeña pausa. Por favor, no se retiren, no se vayan lejos, y vamos a escuchar en este próximo minuto una producción que se llama Tu Gracia, cantada por Amparito Montayo. No se vayan, que ya regresamos en el día a día
1: con Ricardo y Lucía.

0: Y estamos de regreso en el día a día con Ricardo y Lucía. Escuchábamos ahí.
1: Qué linda estaba esa alabanza, bendito sea el Señor.
0: Y estamos de regreso con ustedes en el día a día con Ricardo y Lucía, conversando hoy sobre la inteligencia artificial. Y escuchábamos allí en esa hermosa canción de Amparito Montaño, Tu Gracia.
1: Así es, y estamos conversando sobre la inteligencia artificial y cómo puede humanizar o deshumanizar a la persona humana. ¿Verdad, mi amor?
0: Así es, así es. Y estamos, mencionabas tú que la Iglesia no se opone al progreso científico. Entonces, ¿cómo podemos distinguir, me pregunto nosotros, y creo que la pregunta es factible para nuestros radioescuchas, cómo podemos distinguir entonces entre un auténtico progreso y un progreso que termina perjudicando al ser humano?
1: Porque el auténtico progreso no puede medirse solamente por la cantidad de cosas que producimos, la velocidad con la que hacemos una tarea o la comodidad que alcanzamos tener. El progreso debe medirse realmente por su contribución al desarrollo integral de la persona y al bien común. Un progreso tecnológico, mi amor, que destruye familias, elimina injustamente trabajos, explota a los más pobres o debilita la libertad o convierte a las personas en objetos, no puede ser considerado un progreso plenamente humano.
0: Claro, eso puede ser un avance técnico, pero también puede representar un retroceso moral.
1: Totalmente, y eso ya lo hemos visto con las redes sociales, que un alcance de que podemos hablar inmediatamente con personas en el mundo entero, que nos pueden ver en todo el planeta, las personas se sienten más solas que nunca. Podemos avanzar tecnológicamente y retroceder humanamente. Podemos tener dispositivos cada vez más rápidos y relaciones cada vez más débiles. Y lo vemos hasta los adultos también, la pura verdad. Pero en las generaciones más jóvenes, ahora uno ve reuniones de jóvenes que cuando era uno o no era muchacho, o estaba bailando, o estaba hablando, todo el mundo haciendo chistes, jugando de manos, jugando afuera, corriendo, y ahora hay grandes grupos de muchachos todos metidos en su teléfono celular. Así es. Por eso podemos tener acceso inmediato a millones de datos y sin embargo estamos perdiendo muchas veces la capacidad de contemplar, de escuchar y de buscar con paciencia la verdad, porque se pierde la paciencia también. Cuando una máquina te da todo lo que tú quieres de una manera inmediata, ¿cómo vas a tener tiempo para ponderar como persona, llegar a lo profundo de tus pensamientos? ¿Cómo puedes notar las cosas que están pasando? Ustedes los padres, todos nosotros, los padres, los esposos y todos, porque ya esto es todas las edades, que vemos familiares que están con nosotros ahí, pero están completamente ausentes, ¿no? Y podemos comunicarnos con todo el mundo, pero dejar de conversar con la persona que está sentada junto a nosotros. Y eso lo vemos en todas las casas del mundo hoy en día donde hay tecnología.
0: Sí, sí, sí, eso lo vemos en la vida familiar. ¿Cuántas veces encontramos una familia completa que están reunida en un restaurante, que están comiendo todos alrededor de la mesa, pero cada persona está sentado mirando una pantalla? E incluso se comunican en la misma mesa sin levantar la cabeza por el mismo teléfono. Yo siempre echo broma en los retiros y digo, le dice un niño en el extremo de la mesa al otro niño que está en el otro lado de la mesa, le dice, pásame el pan. Y el otro le responde, no, se acabó, o sea que no, y así estamos en familias reunidos, o por lo menos los padres quieren hablar a los hijos y los hijos están en la tecnología metidos en la pantalla, o la esposa le quiere hablar al esposo y el esposo está dentro de su pantalla metido allí, aquí, entonces, pues esas cosas tenemos que tenerlas presentes. Está pasando eso y están físicamente cerca, pero emocionalmente ausentes.
1: Correcto. Y de verdad, si vamos a ser sinceros, mi amor, no podemos culpar solamente al aparato. El problema también está en cómo nosotros decidimos utilizar estos aparatos. La tecnología no entra por sí sola en la cena familiar y obliga a todos a guardar silencio. La gente lleva los teléfonos y le prestan atención primero a ellos. Somos nosotros quienes estamos estableciendo o dejamos de establecer límites en el uso de la tecnología en nuestra vida diaria. Somos nosotros también los que permitimos que una notificación interrumpa constantemente una conversación. ¿Cuántas veces hemos estado? Espérate que me entró un texto, lo tengo que atender. Entonces estamos en una reunión, pero no estamos. Somos nosotros también quienes debemos recuperar la libertad interior para decir no. Ahora no voy a prestar tiempo a la tecnología. El consejo que siempre damos es si van a una reunión a cenar con amigos, a un restaurante, por ejemplo, que, ok, con todo, pero con una condición. Todo el mundo ponga sus dispositivos en el centro de la mesa. Y el primero que agarre su dispositivo para interrumpir, hablar o lo que sea, ese corre con la cuenta. Y ya todo el mundo se va a quedar tranquilito.
0: Así es, mi amor, porque una herramienta deja de ser solamente una herramienta cuando comienza a gobernar nuestros hábitos. Por ejemplo, si usted tiene un martillo y el martillo empieza a decirle martilla aquí, martilla allá, entonces eso ya deja de ser una herramienta que es útil, ¿no? Una herramienta debe estar bajo el dominio responsable de la persona que la maneja. O sea, usted no puede estar cosiendo una máquina de coser y en vez de coser el pantalón, el ruedo, le cosió todo y lo cerró todo. O sea, no, usted no puede decir, la máquina lo hizo, ¿no? Porque alguien lo está dirigiendo. Entonces, cuando no podemos dejarla, cuando determina nuestro estado de ánimo, cuando la tecnología ocupa todo espacio de silencio, muchas veces no tenemos momentos para callarnos, para escuchar la voz de Dios, para orar, para reflexionar, para pensar en las realidades de nuestra vida o en lo que estamos haciendo, o cuando esta maquinaria sustituye nuestras relaciones fundamentales, ya no la estamos utilizando entonces con plena libertad, no se está utilizando. Recuerden que hablamos de esto cuando Lucía pone mucho el ejemplo, cuando uno dice que yo me puedo tomar todos los días una cerveza o me puedo tomar 12 cervezas todos los días, al principio lo hago con la libertad de que yo hago lo que me da la gana, yo la puedo hacer, pero llega un tiempo entonces en el cual no lo hago ya porque me dé la gana, sino porque tengo que hacerlo, el cuerpo me lo pide y me controla, entonces ya yo perdí ahí mi libertad. Cuando la tecnología entonces pasa de esa manera, hay que hacerse una pregunta práctica. ¿Estoy usando esta tecnología porque realmente me ayuda a realizar un bien? O sea, todo esto que tengo, estos instrumentos que tengo, el tiempo que dedico, ¿está siendo para el bien de los demás, para el bien común, para el bien familiar? ¿O la estoy usando automáticamente porque ya no sé permanecer en silencio, ya no sé estar conmigo mismo, ya no sé estar con mi esposa, ya no sé cómo estar con mis amigos? Entonces lo que hago es estar metido en eso y espero pensar o estar presente con las personas con las que estoy relacionándome.
1: Así es, y esa pregunta debe hacerse tanto respecto al asunto de las redes sociales y los teléfonos celulares como respecto a la inteligencia artificial. Y la inteligencia artificial puede ayudarnos a escribir ciertamente un documento muy rápido, pero también puede debilitarnos si dejamos de aprender a pensar. Porque ayudarnos definitivamente ayudarnos a buscar información, pero también puede perjudicarnos si dejamos de verificarla. Como bien les indicamos, muchas veces comete error, especialmente cuando son estos planes que no tienen suscripción pagada o de un nivel alto de suscripción pagada, se cometen muchos errores. Pero puede también ayudarnos a comenzar a hacer una investigación, un research, como decimos por acá. Pero no debe sustituir nuestra responsabilidad de comprender y analizar el material que estamos investigando y formar un juicio pleno propio humano de nosotros, en nuestro cerebro, en nuestra mente, en nuestra conciencia, puede también ayudarnos a organizar una idea, pero no debería apropiarse de nuestra voz, o sea, de nuestra conciencia o de nuestros deberes personales.
0: Así es, amor mío. Y también hay que una otra cuestión profunda. ¿Qué ocurre cuando comenzamos a pensar que toda limitación humana puede resolverse únicamente mediante la tecnología?
1: Uf, en esas instancias, entonces, la tecnología nos ha ayudado a superar muchas limitaciones, lo cual puede ser bueno. Un audífono puede ayudar a una persona a escuchar, y hasta ahora los nuevos audífonos tienen inteligencia artificial que saben calibrarse solos y ajustarse según la escucha de la persona. Eso es fenómeno. Una silla de rueda mecánica puede aumentar la movilidad, un tratamiento médico puede sanar una enfermedad. O sea, puede servir a la persona precisamente porque reconoce una necesidad humana concreta y procura responder a esa necesidad. El problema consiste y surge cuando comenzamos a considerar que toda limitación es como un enemigo que debe eliminarse, incluso cuando algunas limitaciones nos recuerdan nuestra propia condición de criaturas creadas por Dios, limitadas, imperfectas.
0: Por eso, por ejemplo, tenemos que recordar que necesitamos descansar, necesitamos a los demás, nosotros no podemos controlarlo todo, somos vulnerables, es decir, que podemos molestarnos, podemos ponernos tristes, podemos estar alegres, podemos modificar nuestro ser, no somos exactamente siempre en el mismo comportamiento. También nosotros recordar que envejecemos, también que experimentamos sufrimiento, sufrimos, y finalmente recordar que nosotros no somos inmortales, el cuerpo puede llegar a morirse y se muere.
1: Y eso es una de las pocas cosas que tenemos. El amor de Dios y morirnos son de las pocas cosas que tenemos seguras en la vida. La tecnología, de hecho, entonces puede ayudarnos a vivir mejor y a aliviar el dolor y a prolongar responsablemente la vida, pero no puede convertirnos en Dios, esto es lo que está pasando con las personas, que eso va a ser otro programa, que están buscando el transhumanismo, que es la perfección más allá de la humanidad de la persona humana. Y eso es para otro tema, así es que no vamos a entrar ahí, pero se lo dejamos como tema prometido. Cuando esperamos de la inteligencia artificial salvación total, pues estamos pidiendo algo que no puede dar, porque ningún sistema tecnológico puede responder al sentido último de la vida humana. La inteligencia artificial no puede reconciliarnos con Dios, no puede perdonar nuestros pecados. Por eso hasta ni los sacerdotes pueden hacer la absolución por videollamada. Tiene que ser una conexión personal. La inteligencia artificial no puede otorgarnos la vida eterna y no puede sustituir la gracia. Eso solo nos puede llegar de Dios nuestro Señor.
0: Y quizás el ser humano, pues, de hoy experimenta la tentación de pensar que todo problema es simplemente un problema técnico. Es decir, nosotros, por ejemplo, tratamos de resolver los problemas que tenemos pues de una manera que se pueda resolver. Por ejemplo, se rompió el carro, pues lo arreglamos. Se nos echó a perder la lavadora, pues buscamos arreglarla. Pero no todos los problemas humanos se resuelven con una mayor capacidad de cálculo, por ejemplo. O sea, no sé cómo mis cuentas no me dan al final de mes y no me alcanza el dinero. Ah, bueno, solamente no es una cuestión de cálculo, es una cuestión de decisiones, de responsabilidad, de prudencia, de muchas otras virtudes que tenemos que desarrollar para manejar bien nuestras finanzas. La soledad tampoco se resuelve únicamente con una aplicación. Ah, voy a buscar en Facebook, me siento solo, voy a meterme en Facebook a ver qué pasa. O en cualquier otra aplicación. Necesito una novia porque ya me estoy poniendo viejo, o un novio porque ya estoy quedando en Bautista Santos. Déjame meterme en una aplicación que me ayude a conseguir un novio. No, o sea, y tampoco, por ejemplo, la falta de sentido no se resuelve con una conexión más rápida. La ruptura matrimonial tampoco se repara mediante un algoritmo. Es decir, el resentimiento no desaparece porque una máquina redacte una frase amable. El perdón requiere una decisión humana. Si usted tiene que reconciliarse con alguien o pedirle perdón, eso se hace de una manera personal. Uno no puede decirle, voy a mandarte un mensaje o la máquina que pida perdón por mí. Y la reconciliación requiere el acuerdo entre dos personas, las dos partes que están afectadas, y eso requiere, por supuesto, humildad de ambas partes. El amor requiere presencia, sacrificio y perseverancia. Entonces, podríamos tener la tecnología más avanzada del mundo y todavía continuar enfrentando el egoísmo, la injusticia, la violencia, el abandono y la falta de solidaridad.
1: Y eso es porque el problema más profundo del ser humano no es tener falta de información, es el desorden del corazón. Sabemos muchas veces lo que está bien y sin embargo elegimos lo contrario, elegimos el mal. Sabemos que debemos escuchar y no escuchamos. Sabemos bien clarito que debemos perdonar y ahí mantenemos nuestro resentimiento. Sabemos que debemos acompañar a nuestros padres ancianos y buscamos excusas para no hacerlos. Por eso mi mami viene ya pronto el viernes. ¡Yay! ¡Yay! ¡Bravo! Y no ha venido más porque le tiene miedo al avión. Pero bueno, ya va a llegar.
0: Y el frío, cuando hace frío.
1: Y el frío también. Y también sabemos que nuestros hijos necesitan de nuestro tiempo, pero les entregamos un aparato para que no nos interrumpan, como dicen muchos, para que no fastidien más, y ahí perdemos total conexión humana con ellos. La tecnología puede ayudarnos a realizar una buena acción, pero también no puede obligarnos a amar.
0: Así es, amor. La inteligencia, entonces, hoy por hoy, como habíamos dicho, artificial, se puede convertir en un nuevo ídolo, y recordemos que eso es algo que hay que tener presente. ¿Existe realmente el riesgo de convertir la inteligencia artificial en una especie de nuevo ídolo? Pues yo creo que sí.
1: Sí, sí, sí, porque le atribuimos una autoridad que no le corresponde. Un ídolo no es solamente una estatua ante la cual uno se arrodilla, como pasaba en los tiempos de antes y pasa ahora también. También puede ser cualquier realidad creada por el hombre a la que concedemos el lugar que corresponde a Dios. Si todo se centra, toda mi atención, mi intención, mi pasión, mi dedicación se dedica a esta tecnología, la tecnología se convierte en un ídolo. Cuando esperamos también de ella que nos resuelva todo, que nos salve de todo, la verdad, que nos dé la verdad absoluta, que a través de ella vamos a conseguir la respuesta a nuestra felicidad o averiguar la respuesta definitiva de esa pregunta tan grande de quién soy yo.
0: También cuando aceptamos una respuesta solamente porque lo dijo la máquina, lo dijo la computadora o lo dijo el ChatGPT, ¿no ves? La inteligencia artificial puede producir respuestas muy convincentes y sin embargo puede equivocarse, puede reproducir errores presentes en la información con la que se trabaja, puede presentar interpretaciones parciales, porque recuerden que quien mete la información son hombres y con sus propios pensamientos o ideas pueden tener cierta parcialización hacia un lado de su filosofía o de su manera de pensar. Entonces, también pueden omitirse elementos importantes, puede generar datos falsos o referencias inexistentes. Por eso no podemos suspender, no podemos vender o entregar nuestro juicio crítico a las computadoras. Y tampoco, por supuesto, entregar nuestra conciencia, ¿no?
1: Eso nunca. Tienes toda la razón, mi amor. Una persona no puede excusarse moralmente diciendo el algoritmo tomó la decisión. No. Detrás de toda la tecnología existen nuestras decisiones humanas. Alguien establece sus objetivos, sus datos, criterios. Alguien decide dónde se utilizará. Alguien obtiene los beneficios y alguien debe responder por sus consecuencias.
0: Así es, eso es especialmente importante cuando la tecnología se utiliza para contratar trabajadores, aprobar préstamos, evaluar estudiantes, determinar tratamientos médicos o incluso pues influir en decisiones judiciales.
1: Porque en esos casos, mi amor, no estamos manejando solamente números, estamos afectando vidas humanas. Por eso tenemos que trabajar con mucho cuidado y tener una relación con esta inteligencia artificial y toda esta tecnología con mucha prudencia, usando nuestro discernimiento espiritual, usando la inteligencia, el raciocinio que Dios nos dio y nuestros valores morales. Lamentablemente se nos ha terminado el tiempo por la emisión de hoy, pero esperamos en el Señor y María Santísima que ustedes estén con nosotros la próxima semana, cuando estaremos en este nuevo estudio y también con video por YouTube y Facebook. Los esperamos la próxima semana en este su programa. En el día a día.
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0: buenos días. Es sábado y el dinosaurio lo sabe. Blanquita, muy buenos días, bienvenida.
1: Muy buenos días, Liborio, ¿cómo te encuentras el día de hoy? Amiguitos, bienvenidos. Estamos ahora sí que comenzando una nueva aventura a través de Apostolicus Radio 1370 de AM. Busca, conoce, ama.
0: También a través de Radio Santísimo Sacramento, allá en Sacramento, California. ¿Cómo están, anuncios, nuestros amiguitos? Oye, todavía es verano, Blanquita.
1: Todavía, pero fíjate que ya muchos de nuestros amiguitos ya ingresaron a la escuela. Ya regresaron a clases, ya están allí con sus útiles, ya hoy es su primer sábado de descanso después de una semana de estar yendo con sus papás a las reuniones, conociendo nuevos amigos.
0: Mira, con razón está lloviendo.
1: Bueno, sí, es verdad, amiguitos, el día de hoy es una mañana lluviosa aquí en Guadalajara, porque recuerda, Liborio, que nos están escuchando allá en Sacramento, California, nos escuchan también en Jalapa, Veracruz, nos están escuchando en Querétaro, nos están escuchando ya ahora en Ciudad Valles, San Luis Potosí, así que todos ustedes sean bienvenidos. Yo sé que de repente si Liborio dice, ay, es que el día de hoy está lloviendo, y ustedes, soleadísimo, o está diciendo Liborio, aquí está haciendo mucho frío, y allá con ustedes, mucho calor. Aún así, saben que los queremos un montón y que los tenemos en cuenta, ¿verdad, Liborio?
0: Claro, todos nuestros amiguitos. Sí, ya nos escucha. Qué calor hace en Ciudad Valle, Blanquita. Qué calorón hace allá. La verdad, una chulada la huasteca. Voy a buscar la nacionalidad huasteca. ¿Cómo ves, Blanquita?
1: Yo pienso que te iría muy bien. El clima es maravilloso. Hay mucha agua. Hay mucha comida deliciosa. Así que saludos allá a todos nuestros amigos de la Huasteca Potosina. A todos nuestros amigos allá de Querétaro. Y allá que muchas de las mamás, de las mamis que ya están peregrinando para ir a visitar a Nuestra Señora de Guadalupe en la Ciudad de México.
0: ¿También nos escuchan en Ciudad de México?
1: Yo pienso que sí, Liborio. Yo me imagino que sí. Entonces, también a todos nuestros amiguitos que nos escuchan y que no hemos mencionado, no se preocupen, ya saben que todos los queremos un montón. Y bueno, mándales un abrazo de dinosaurio.
0: Sí, bueno, bien fuerte, fuerte, ahí les va, prepárense. Abrazo, abrazo, abrazo, abrazo. Es muy temprano, Blanquita.
1: Es muy temprano, muchos de ellos, por lo mismo de que tuvieron sus primeras semanas de clases, pues están desayunando, están apenas así como que, ay, qué gusto, no me quiero levantar de la cama, pero quiero, ahí donde estás, recuerda, desayunar es muy importante una vez despertando y queremos acompañarte el día de hoy con muchas aventuras, con muchos, ahora sí que consejos de mi amigo Liborio. Liborio, vámonos a la primera canción.
0: Sí, pero antes, mi amigo Marcos, que está allá en la cabina, que nos está acompañando. Muchas gracias, mi amigo Marcos.
1: Así es, amiguitos, allá en la cabina, porque el día de hoy Liborio y yo estamos acá muy lejos, cumpliendo una nueva misión. Próximamente vamos a hablar de todos los lugares donde hemos visitado, donde nos han atendido tan bonito. Pero hoy, Liborio, dales también la línea dinosauria para que nos manden sus mensajes.
0: Claro, aunque no los leamos ahorita que estamos aquí, podemos leerlos en la siguiente programa, porque, por ejemplo, mi querida Amparito. Ay, tan hermosa Amparito, que ella siempre nos escucha y siempre nos manda mensajes de cómo estamos y que siempre está bien atenta. Muchas gracias, mi chula hermosa de Amparito. Ahí te va, ¿eh? Prepárate para darte tu beso de dinosaurio. Abrazo y besito. Muac.
1: No, te portas muy bien con ella, Liborio.
0: Claro, Amparito es muy linda. Amparito, la verdad, igual que yo la veo como mi abuelita de noche ahora. Yo la veo como ella, sí. Bien tierna, bien amable, siempre atentas, siempre escuchándome, siempre echándome porras, como todas las abuelitas. Qué cosa tan hermosa. Por eso, el día de hoy, hoy tenemos nuestro programa especial de
1: el Día de los Abuelitos.
0: ¡Sí! Me encanta este día, Blanquita.
1: ¿Por qué?
0: Porque ponemos canciones bien bonitas que nos recuerdan que ellos son bien importantes, que son pilar de la familia. Y bueno, este va de capa a mi abuela dinosauria, para Amparito y todos los abuelitos que nos estén acompañando el día de hoy.
1: Así es, Liborio, pero dale la línea dinosauria para que nos manden saludos y todo, que a lo mejor si no los alcanzamos, porque vamos en camino precisamente a una nueva misión, poderles mandar mensajes en la semana.
0: Sí, les respondemos.
1: O si no, a través del programa, ¿verdad?
0: Sí. Ahí le va. Lina Dinosauria, 3312-60-1128. 3312-60-1128, Línea Dinosauria, para que nos manden todos sus chistes, comentarios, saludos cumpleañeros, saludos a sus abuelitos, porque hoy, ay, qué bonito, Día de los Abuelos. Entonces, vamos a comenzar con esta muy bonita canción, porque, pues aquí está lloviendo, amiguitos, pero ¿a poco nos ponemos así todos cuando llueve? Entonces, también, platícanos. ¿Cómo es tu abuelito contigo? ¿Qué has aprendido de tus abuelitos?
1: ¡Qué bonita pregunta, Libulo! Me encanta. Entonces, mi amigo Marcos, vámonos a la primera canción, porque estamos con
0: Liboria
1: y los pequeños creyentes. ¡Vámonos!

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1: Llueve mucho, Liborio. Y fíjate, el día de hoy que estamos hablando acerca de los abuelitos, de las abuelitas, porque precisamente en la semana, amiguitos, vendrá ya el día de los abuelitos, el día de los adultos mayores. Es un día que nos ayuda a recordar que son parte importantísima de nuestra familia, que ellos son pilar, que gracias a que tus abuelitos, ahora sí que decidieron formar una familia, nacieron tus papás, nacieron tus tíos, y a partir de ahí pues vienes tú. Son base de la familia. Ellos siempre nos animan, ellos nos apoyan, ellos nos enseñan cosas muy valiosas, muy importantes, porque fíjate, Liborio, que los abuelitos, las abuelitas, ellas tienen muchos conocimientos que quieren compartirnos. De repente, hay muchas cosas que nos cambian, amiguitos. Decimos, ¡ay, eso ya no se usa! Esos son de tus tiempos, abuelito, abuelita. Sin embargo, el conocimiento que ellos tienen es importante, porque a partir de todo eso es que nacieron muchas cosas nuevas hoy en día. Por eso, los abuelos son personas que merecen nuestro amor, nuestro respeto. Porque fíjate, Liborio, me ha tocado, qué cosa, Blanquita. Y luego los amiguitos dicen, ay, es que como ya camina despacito, ay, es que como ya no dice las cosas bien, ay, es que como todo se le cae, no, ya no quiero estar con él o con ella.
0: No, no hagan eso, fíjate que qué triste, pero sí me ha tocado. Sí me ha tocado que luego me los hacen el feo a los abuelitos. ¡No! ¡No! No, ellos son los guardianes de todas las historias, leyendas, de todo el tesoro que tiene cada una de nuestras familias. Por eso, qué importante que haya día del abuelito y de la abuelita. Y ahorita que estamos cantando lo de llueve, llueve, llueve, Blanquita.
1: ¿Qué pasa?
0: Fíjate, yo me acordé. Mi abuela dinosauria, saludos, abuelita dinosauria, que se quedó ahorita llena casa. Mi abuela dinosauria, siempre ella, cuando llovía, bueno, como ahorita que está lloviendo, pero ahorita estoy en la cabina.
1: No, no estás en la cabina.
0: Pero de la camioneta, arriba, pum, pum, pum, pum, pum, vamos en camino a una gran misión, amiguitos. Por eso, si se nos va la señal, es por eso, ¿eh?
1: Bueno, sí, exactamente, Liborio. Entonces, dinos, platícanos, ¿qué pasaba?
0: ¡Ah! Sí, mi abuela. Es bien vaga. Fíjate, mi abuela le encanta darnos lechita tibia con miel. Así, nos entibia la lechita y nos da una cucharada de miel de abeja, así, porque dices, para que agarre fuerza, mi hijito. Para que no se me ponga malito. Para que se ponga así, a ver, tápese bien. Para que crezca sano y fuerte. Fíjate, eso me da mi abuelita para que yo no me enferme nunca. Es algo así que yo digo, bueno, tiene lógica, porque la lechita tibia hace así como que, oh, qué rico el corachonchito, ¿verdad? El corachón, bien bonito. Y la miel, pues es dulce y tiene muchas vitaminas y es muy curativa la miel de abeja pura, ¿eh? Así que eso hace mi abuelita, me chiquea mucho.
1: Qué buena, oye, sí, qué bueno, Liborio, efectivamente. Como mencionamos, amiguitos, los abuelitos tienen mucho conocimiento que es valioso para todos nosotros. Luego uno dice, ay no, mi abuelita y sus remedios, mi abuelita y sus cosas ahí, sus menjurjes. Pero ellas tienen ese conocimiento de que pues antes no era como hoy, que había mucho medicina, muchas cosas ahí raras que nomás vamos con el doctor y... Ah, que se tome todo esto.
0: Ay, luego me duele mucho mi pancita con las medicinas que me da el doctor. O luego me pone unas inyecciones bien dolorosas. Digo, no, por favor, no quiero inyecciones. No, no se agacho. No se agacho, señor doctor. O doctora. Yo tengo doctora.
1: ¿Tú tienes doctora?
0: Sí, yo tengo doctora. Pero de todas maneras, no me gustan los piquetes. Y y voy y corro con mi abuelita. Digo, abuelita, me quieren picotear. Ayúdame, abuelita. Y mi abuelita me ayuda. Ella me chiquea y me cuida muchísimo.
1: No, yo creo que sí. Pero fíjense bien, amiguitos. Nosotros aprendemos muchas cosas muy valiosas de nuestros abuelitos, ¿eh? Por ejemplo, igual lo que dice Liborio, de los remedios caseros. Luego, mi abuelita me enseñaba muchísimo a cuidar la naturaleza. Fíjate, Liborio.
0: Sí.
1: Sí, sí, mi abuelita, devota de Nuestra Señora de Guadalupe.
0: Tu abuelita, ¿dónde está Blanquita?
1: mi abuelita Liborio, mi abuelita ya está con papá Dios. Ella ya está allá gozando de la presencia, ante la presencia de papá Dios. Yo sé que ella está arriba y que después nos vamos a volver a ver.
0: ¿Y si lo vamos a ver de nuevo, Blanquita?
1: Claro que sí, Liborio, claro que sí. Yo estoy convencidísima de que mi abuelita está ya con papá Dios y que pronto la volveré a ver. Quizás no ahorita, ahorita no, porque el tiempo para nosotros pues es así como que, ay, pasa muy lento. Pero el tiempo de Dios, no, se va rapidísimo, es perfecto. Así de que yo estoy seguro de que algún día la voy a volver a ver y vamos a poder cantar y estar juntas y todo bien bonito.
0: Ay, qué bonito. Pero a ver, perdón, te interrumpí.
1: No, está bien, Liborio, no te preocupes. A ver, platica. Entonces, ¿cuál era la pregunta?
0: ¿Qué te enseñaba tu abuelita acerca de la naturaleza?
1: ¡Ay, sí! Fíjate, ella muy devota de Nuestra Señora de Zapopan, patrona de aquí de Guadalajara, y ella es custodiada, tú lo sabes, Liborio, por frailes franciscanos.
0: ¡León! Sí, es verdad.
1: Y los frailes franciscanos pues tienen como ejemplo fundador a su padre seráfico, San Francisco de Asís. Y por lo tanto, San Francisco de Asís veía en la creación a papá Dios. Él podía encontrar a papá Dios y decir, ¡ah, qué hermosas son tus obras, Señor! ¡Alabado sea, Señor! Y siempre tenía un amor y un respeto muy especial por toda la naturaleza. Y por eso mismo, mi abuela cuidaba sus plantitas, a los animalitos, era muy noble, atenta con todas las criaturas y me decía que era importante cuidarlos, hasta la hormiguita más chiquitita, hasta la cucarachita más rara, y digo rara porque luego si digo otra palabra los amiguitos van a decir que es verdad y no es cierto, no, o sea, mi abuelita los cuidaba a todos, a los ratoncitos, fíjate, Liborio.
0: ¿De verdad? Ya sea como San Martín de Porres.
1: Ándale, también, igual como San Martín de Porres, ahí andaba cuidando a mi abuelita a los animalitos, a los ratoncitos. Entonces, mi abuelita me enseñó mucho también de la catequesis.
0: ¿En serio? Sí. A ver, platícame, déjame, siento, me pongo cómodo, ver acá.
1: Pues fíjate, Liborio, que mi abuelita fue mi primera catequista. Ella me hablaba, pues, de mi angelito de la guarda. Mi abuelita me hablaba precisamente de Mamita María. Me platicaba acerca de las estrellas. Nos sentábamos en su patio. Fíjate, Liborio tenía un patio donde se podían ver todas las estrellas. Y ella me decía que, pues, obviamente, las estrellas eran los ojitos de los angelitos, que miraban hacia la tierra y nos protegían. Eso era lo que ella me decía, ¿eh? Ojo. Y pues, obviamente, yo pequeña, yo como niña, yo veía las estrellas y decía, ¡ah! Todos nuestros ancestros, toda nuestra familia, que ya están allá en el cielo, y los angelitos nos cuidan a través de esos hermosos luceros que están pegaditos. ¿Cómo ves? Eso me decía ella.
0: ¡Ay, qué bonito! ¿Y qué más hacía tu abuelita?
1: También me platicaba cuentos de terror.
0: ¡Toma, Blanquita! ¿Cómo crees?
1: Sí, mi abuelita era muy traviesa, le encantaba hacer bromas. Por lo menos a mi papá sí le hacía muchas bromas, bastante pesaditas. Yo creo que se aprovechaba de su estatus de matriarca.
0: ¿Qué significa eso?
1: De la mamá que mandaba, la mamá jefa. Entonces, yo creo que se aprovechaba de esa situación y por eso a mi papá lo hacía sufrir. ¿Cómo ves, Liborio?
0: No, qué juguetona tu abuelita.
1: Sí, hacía así. Luego hacía brujitas y hacía así de ñaca, ñaca, ñaca. Y le hacía caritas a mi papá, que estaba joven en ese entonces. Entonces, pues nosotros de niños, muy chiquitos, así nos daba mucha risa.
0: Oye, ¿y qué se dedicaba tu abuelita?
1: Mi abuelita era costurera. Fíjate que mi abuelita hacía vestidos de novia preciosos, grandes. Y también hacía unos faldones, unas faldas anchas, muy grandes, para el grupo de ballet folclórico de la Universidad de Guadalajara. Así que les ponía unos listones preciosos, les hacía así sus colores súper bonitos y anchos, para que cuando las chicas bailaban, giraban y así ¡fum!, se levantaba el faldón grandote, con todos sus listones y colores, amiguitos. Como ven, eso hacía mi abuelita. Y pues obviamente me emociona cada que yo veo a actualmente los vestidos así de preciosos del ballet folclórico, porque me acuerdo de ella, como ella con sus manitas así poco a poquito iba cosiendo los listones para esas faldas, para que las chicas bailaran y la gente a través de estos vestidos pues pudiera conocer a México. Veían los faldones y dicen, ah, eso es México. Entonces es una gran alegría saber todo ese aporte que hizo mi abuela, porque hacía esas faldas tan preciosas para el ballet folclórico. ¿Cómo ves, Libori?
0: ¡Ay, qué bonito! Amiguitos, platícanos. ¿Qué aprendiste de tu abuelita? ¿Qué conoces de tu abuelita? ¿Qué hace tu abuelita? Porque muchos de nuestros amiguitos todavía tienen a sus abuelitos, ¿eh? El de Blanquita, pues ya, todos sus abuelitas ya están en el cielo, acá bien abrazada de papá Dios y mamita María, bien bonito. Pero tú, platícanos, ¿qué hace tu abuelita? A lo mejor no lo vamos a poder leer ahorita, pero sí lo vamos a leer la próxima semana, ¿verdad, Blanquita?
1: Muy cierto, así es, digo yo. ¿Qué te parece si nos vamos a otra bonita canción?
0: Che. Vámonos con esta canción, mi amigo Marcos. Muchas gracias por estarnos apoyando. Vámonos, porque estamos aquí en
1: Liborio
0: y los pequeños creyentes. Vámonos, ándale, un bache, agárrate. Ay, ay.

0: Blanquita, ¿qué crees?
1: ¿Qué, Liborio?
0: Es momento de irnos a un corte.
1: Es momento ya de irnos a un corte, amiguitos. Pero en un momento regresamos aquí con Liborio y los pequeños creyentes por Radio Santísimo Sacramento y por Apostolicus Radio 1370 de AM. Regresamos.
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0: que habla así de ¡puaf! Ya aparecí. Ya que sí. ¡Oh! ¡Tan, tan, tan, tan! Blanquita, oye, oye, Blanquita, fíjense, amiguitos, que estamos ahorita en la carretera, que vamos en camino a esta nueva aventura que nos invitaron de parte del CEDEC, que pues es que luego las catequitas nos llaman mucho, ¿verdad, Blanquita? Sí, así es, amiguitos, sí. Y se nos atravesó ahorita una vaca. ¡Ay, ay, qué susto! Y es que íbamos manejando y de repente la vaca ahí sale a la carretera y como está lloviendo, pues no se veía. Pero bueno, ¡ay, estamos bien, Liborio! Oye, Blanquita, ahorita que la vaca salió ahí, bien brava la vaca que estaba allí, me puse a pensar, ¿qué cosa, Liborio? Que muchos abuelitos fueron muy valientes. A ver, platícanos. Sí, ¿cuántos abuelitos bien valientes dijeron, vamos a buscar un lugar nuevo donde nuestros hijos y nuestros nietos crezcan bien, crezcan felices, y además con mucho orgullo cargaron lo poquito que llevaban, así decir, para no olvidar mi tierra? Quiero mandarle un abrazo bien importante y muy valioso a todos los abuelitos valientes que atravesaron, ahorita nada más fue una vaca, pero imagínate todo lo que ellos hicieron para llegar allá al norte, llegar, y me estoy refiriendo a nuestros abuelitos que nos escuchan ahorita allá en Sacramento, California. Todo lo que hicieron para llegar allá, para que sus hijos y sus nietos tuvieran una excelente vida. Y que yo sé que ahorita, pues está un poquito complicado, ¿verdad? Porque así como que, no me les hagan cosas, ¿eh? A mis abuelitos no me les hagan cosas, pero ellos, bien valientes, ahí van. Guardaron un poquito de su tierra y se fueron para allá, para buscar un sueño, para que todos estuvieran mejor. Para ustedes, abuelitos valientes, un gran abrazo.
1: Muy bien, Liborio. Ay, excelente, estrellita salivosa. Toma, Liborio.
0: Ah, muchas gracias. Y es que, sí, ellos son los guardianes, como tú estabas diciendo hace rato, Blanquita, los guardianes de nuestras historias, de todo lo que nos da identidad. Así como tu abuelita hacía los faldones esos preciosos para el ballet folclórico, imagínate todo lo que hacen estos abuelitos para donde están, allá en el norte, pues que se vea como algo familiar, que se vea como algo conocido, que se vea como la tierra que los vio nacer. Y hacen también pues la comida tradicional, hacen ahí espacios para que todos convivan y que todos estén a gusto, para que todos se reúnan y decir, sí, yo soy mexicano, sí, yo soy puertorriqueño. Bueno, Puerto Rico es pues también hablan español y todo, y con orgullo es América. ¿Qué más? Yo soy colombiano, yo soy colombiana, yo soy ¿qué más, Blanquita?
1: Pues hay muchos ecuatorianos, colombianos, muchísimos hermanos mexicanos, ¿qué más de República Dominicana? A ver, que nos platiquen de qué nacionalidades viajaron hacia allá, que nos están escuchando, y que nos platiquen su historia, sería muy interesante. Así como hace unos sábados don Ramiro tuvo bien a darnos una entrevista, y él, de niño, cómo vivió muy valientemente la defensa de su fe, cómo estos abuelitos también, cuando eran jóvenes, muy valientemente se fueron a buscar oportunidades para su familia, y están ahorita resistiendo como un acto de amor a su patria y como un acto de resistencia, bien rebeldes, y voy, ¡ay, los abuelitos me encantan cuando se ponen así! ¡Ay!
0: Defendiendo la fe y defendiendo la cultura, la identidad de uno mismo. Allí que, no, aquí no se habla español, pues ¿qué crees que sí? Aquí se habla español, y aquí vamos a comer tamalitos, y aquí nos vamos a reunir toda la familia, y aquí vamos a hacer fiesta, y aquí, porque conservan la tradición, conservan lo que nos dice, lo que ahora sí que nos dice en el corazón, esto es lo mío, esto es lo que soy. Son bien valientes nuestros abuelitos, Blanquita.
1: Sí, así es, Liborio, sí. Y para todos ustedes que están allá, que nos están escuchando en tierras muy, muy, muy lejanas, ¿qué canciones vamos a dedicar?
0: Yo sé que les va a gustar esta. Ahí les va. Ahorita mi amigo Marco se las va a poner. Mándenos sus mensajes. A lo mejor no nos alcanzamos a leerlo porque estamos en la carretera. ¡Ay, agárrate, Marquita! Ya mero llegamos.
1: Yo pienso que sí, ya mero vamos a llegar, Liborio. Entonces, vamos a ponerles esta bonita canción para todos los abuelitos valientes que siempre están allí, al pie del cañón, defendiendo a la familia, defendiendo la cultura, defendiendo la fe.
0: ¡Qué bonito, ¿verdad, Liborio? ¡Ah, sí! Ahí está. Entonces, estamos acá, mis amiguitos, con Liborio.
1: Y los pequeños creyentes. Vámonos.

0: Oye, Blanquita, ahorita que estabas diciendo, bueno, estaba escuchando, ¿verdad?, de que ahí van con su casita cargando las cuestas para poder llegar a un lugar y estar a salvo. Hay muchos abuelitos que están bien solitos. Eso me pone bien triste. Eso me pone muy triste, Blanquita.
1: Así es, Liborio, fíjate que eso también nos tiene que, fíjense, amiguitos, poner así, pi, pi, pi, las alertas, porque hay muchos abuelitos que, pues, están solos, no tienen una familia, no tiene quien los cuide, quien los atienda, quien les dé medicamentos, quien les dé un abrazo, quien les dé una palabra de amor, de respeto, y pues, yo pienso que es un compromiso muy grande, amiguitos, y deberíamos estar atentos para cuidarlos. Dales cariño, Liborio.
0: ¿Y qué pasa con estos abuelitos, Blanquita?
1: Fíjate que hay muchos abuelitos y abuelitas que viven en casas de asistencia, asilos, donde procuran darles alimento, servicios médicos, donde pretenden darles escucha, pero luego tienen muchas, muchas necesidades. Fíjate, el día de hoy nos iban a acompañar unos amiguitos, pues tristemente Liborio y yo tuvimos que salir, ¿verdad? Pero fíjense que estos amiguitos, que son scouts del grupo 38, están haciendo una colecta de cobijas, de suéteres, de zapatitos cómodos, de todas medidas, alimentos no perecederos.
0: ¿Qué significa eso, Blanquita?
1: Comida que no se echa a perder. Esos que están empaquetados y que pueden durar mucho tiempo, como arroz, frijol, lenteja, garbanzo, latitas, con sopitas, cosas blanditas para que el asilo les pueda dar de comer. Desafortunadamente, sí falta mucha atención hacia los abuelitos. Sí falta muchas cosas para cuidarlos y darles lo mejor. Están buscando también medicamentos que no estén caducos, por supuesto, y productos de higiene, de limpieza para la casa, porque pues obviamente las personas que los cuidan necesitan estar limpiando, dándoles un espacio digno, un espacio donde estén ellos sanos, acompañados, y por supuesto requieren de niños, niñas, que tengan muchas ganas de platicar y jugar con ellos, porque es importante para todos. ¿A poco no, Liborio, cuando uno está enfermito y que uno nadie lo va a visitar, como que no te alivias tan pronto?
0: ¡Echo chicheto!
1: Entonces, ¿qué les parece, amiguitos? Si tú tienes ahí algo para apoyar, para que estos abuelitos, estas abuelitas estén mucho mejor, vamos a estar recibiendo los chicos scouts este apoyo todos los sábados a partir de las 4 de la tarde, de 4 a 6, ahí en el Parque San Rafael de Guadalajara, Jalisco. Así que apoyemos, y si no puedes llevarlos aquí directamente a esta campaña que están organizando estos chicos, organízate tú, organiza con tu parroquia, organiza con tu grupo que tengas ahí de fútbol, de ballet, de béisbol, organiza con tu propia familia para que vayan juntos y lleven estos productos y además mucha alegría a los abuelitos que lo necesitan. Pídele asesoría a mamá, a papá, a tu tía, a tu tío, a tus hermanos mayores, para que juntos puedan llevarle un ratito de alegría y, por supuesto, seguridad a estos abuelitos que tanto lo necesitan, Liborio. ¿Cómo ves?
0: Me gusta. Sí, porque me puse a pensar y dije, no, debe de haber muchos abuelitos que sí están en mucha necesidad.
1: Así es, Liborio, sí los hay. Y qué bueno que lo mencionas, porque luego creemos que, como no lo veo, pues no pasa nada. Y qué bueno que nuestros amiguitos vivan cosas bonitas, que estén viviendo felices en su familia, pero sí es bueno decirlo. Hay abuelitos que necesitan tus palabras bonitas, tu apapacho, que les hagas un dibujo y, por supuesto, que les hagas llegar todos estos materiales, productos, alimentos que son muy importantes para que las personas que los cuidan los puedan cuidar mejor.
0: ¡Ah, qué bonito, Blanquita! Muy bien, si ustedes necesitan mayor asesoría, pues mándenos un mensaje a la línea Dinosauria. 33 12 60 11 28, Blanquita.
1: Así es.
0: Vámonos a otra canción, ya mero vamos a llegar a donde tenemos que llegar.
1: Vámonos a otra canción. Una canción que les encanta a mis abuelitas que hacen ejercicio y en el ISSSTE. Así como hay abuelitos que necesitan mucha ayuda, hay abuelitas de que no se quedan sentadas y son bien vagas.
0: Sí, yo sé, yo sé. Entonces, para ellas que están allí, este es para mi abuelita dinosauria y todas sus amigas de la alberca y del Issste. Va con eso. ¡Vámonos, mi amigo Marcos!
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0: Blanquita, ya vamos a llegar, Blanquita. Ya hay muchos carros, ya hay mucho tráfico. Mira, sí conviene salir temprano a agarrar el tráfico, la carretera. Sí, sí conviene, Liborio, efectivamente. Ya vamos a llegar a nuestro destino, amiguitos, donde nos están esperando muchos catequistas, porque, pues, ya saben que Liborio tiene su club de fans y luego dicen, ándale, queremos que venga Liborio a darnos ese taller. Por eso, pues, hemos estado, amiguitos, ahí en la cabina. Sin embargo, recuérdenlo, manden sus mensajitos, saludos a sus compañeros, saludos a sus abuelitos y platícanos qué es lo más importante que aprendiste de tus abuelos. Porque le vamos a dar lectura la próxima semana. Ya vamos a estar en la cabina la próxima semana, Blanquita. Sí, ya vamos a estar allá en la cabina, lo prometemos. Promesa de dinosaurio, promesa de dinosaurio. Ya vamos a estar en la cabina porque la verdad sí extrañamos a nuestros amiguitos y extrañamos a nuestro amigo Marcos, que luego ahí lo hacemos sufrir, que decimos, ahora ponle el efecto acá de vuelta de chiripioca, y ahora ponle el efecto de borreguitos, y ahora ponle el efecto de esto. Y ahí, pues mira, ahorita está Marcos también ahí poniéndonos efectos de todo, y de uno, y de otro, y otro más, y yo sé que lo está haciendo en este momento. No, sabemos que sí, sí, bueno. Digo, mi amigo Marcos, ay, mi autonombre, es que ya estoy acá viendo los perros y pasa uno, y pasa el otro, y pasa el otro. Blanquita, dime, mi amigo, los abuelitos, qué importantes son nuestros abuelitos, amiguitos, qué aprendemos de ellos. Ellos son muy importantes, son la base de nuestra familia, son los que nos comparten conocimiento, aprendizaje, tradición. Qué bonito. Y recuérdenlo, si conoces algún abuelito, una abuelita que esté solito, vamos a acompañarlo y procurar que, bueno, esté atendido, no solamente en su cuerpo, sino también en su corazoncito. Es una buena idea eso de colectar alimentos, medicamentos, como decíamos en su momento, y llevarlos a un espacio donde los puedan cuidar. ¡Ándale, mi agarra vuelo! Entonces, ya nos vamos, Blanquita, ya nos vamos. Muchas gracias a todos nuestros amiguitos que nos acompañaron el día de hoy. Muchas gracias allá en la cabina a nuestro amigo Marcos. Nos escuchamos el próximo sábado, bien tempranito, aquí a través de Apostólico Radio 1370 de AM y a través de Radio Santísimo Sacramento en Sacramento, California. Muchas gracias también a todos los que nos acompañan en toda la República Mexicana. Díganos, porque yo sé que sí nos oyen, pero luego nos les da pena decir que aquí están, ¿verdad?
1: Sí, entonces esta canción va para todos los abuelitos y abuelitas, porque era la canción favorita de tu abuelita, Blanquita.
0: Sí, era la canción favorita de mi abuelita. Y con eso nos vamos a despedir. Mi amigo,
1: sí,
0: los escuchamos por Liborio. Y los pequeños creyentes, ¡vámonos!

0: Blanquita, Blanquita, Blanquita, ¿alcanzo una última canción?
1: Sí, yo pienso que sí, Liborio, antes de que nos bajemos del carro. ¿Por qué? ¿Qué pasó?
0: Esta va para el abuelo Lalo, el abuelo de muchos chavos, que se la mandan con mucho cariño, sus chavos, cómo no, del clan, cómo no. Para el jefe Lalo, ahí le va su canción favorita. Ahora sí, ¡vámonos!

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1: voy, voy.
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Muy buenos días, hermanos. Bienvenidos al Santuario Nacional de Nuestra Señora de Guadalupe, aquí en Sacramento, California. Y les damos la bienvenida también a las familias que se unen con ustedes a través de Facebook y YouTube de Radio Santísimo Sacramento. Hermanos, vamos a comenzar como comunidad haciendo la oración por las vocaciones. Oh Jesús, Pastor eterno de las almas, dígnate mirar con ojos de misericordia a esta porción de tu grey amada. Señor, multiplica las vocaciones y santifica más y más a nuestros sacerdotes. Te lo pedimos por la Inmaculada Virgen María de Guadalupe, tu dulce y santa madre. Oh Jesús, da la diócesis de Sacramento, sacerdotes, religiosos, religiosas, diáconos y laicos comprometidos según tu corazón. Amén. Hermanos, anualmente tenemos el llamado de cooperación para las misiones en agosto 29 y 30. La segunda colecta será asignada para ayudar al trabajo misionero. La diócesis de Sacramento seleccionó 51 misiones. Al santuario se le asignó la diócesis de Puerto Escondido en Oaxaca. Gracias por su donación para llevar el Evangelio. Jesús hoy nos sorprende con una clara y directa pregunta: ¿quién dicen que soy yo? Pedro tomó la palabra y en nombre de todos dijo: tú eres el Mesías, el Hijo de Dios vivo. Jesús confía en Pedro y le da las llaves del reino de Dios. Vamos a ponernos muy atentos a la palabra del día de hoy. Nos ponemos de pie para el canto de entrada.

En el nombre del Padre, y del Hijo, y del Espíritu Santo. El Señor esté con cada uno de ustedes. Muy buenos días a todos. Saludamos a todos los que nos escuchan a través de Radio Santísimo Sacramento y alrededor del mundo por EWTN Radio Católica Mundial. Saludamos a los que están en casa, a los que van manejando en las carreteras. Pedimos que manejen con precaución para llegar a su casa o a su trabajo sanos y salvos. Desde nuestro santuario en esta mañana ofrecemos la Santa Eucaristía. A los presentes los invito pues que nos pongamos en la presencia de Dios. Pedimos perdón por nuestros pecados. Yo confieso ante Dios Todopoderoso, ante ustedes, hermanos, que he pecado mucho de pensamiento, palabra, obra y omisión. Por mi grande culpa. Por eso ruego a Santa María, siempre Virgen, a los ángeles, a los santos, y a ustedes, hermanos, que intercedan por mí ante Dios nuestro Señor. El Señor Todopoderoso tenga misericordia de nosotros, perdone nuestros pecados, nos lleve a la vida eterna.

Oremos, pedimos a Dios en esta Santa Eucaristía por Eva Vichara, Sonia Samud, Bernardo Trejo Orozco, cumpleaños hoy, Salvador Zavala Castro, Yolanda Castro Sánchez y familia Castro, Osvaldo y Carmen Granados cumplen 29 años de casados. Damos gracias a Dios. También pedimos por las intenciones de cada uno de nosotros. Por el eterno descanso de José Rodríguez, María Dolores Torres, Rafael Vidales, José Navarrete, Leonor Navarrete, Gabriel Castro. Y también por las intenciones que tienen hoy en su mente y en su corazón por los finados. Señor Dios, que unes en un mismo sentir los corazones de tus fieles, impulsa a tu pueblo a amar lo que mandas y a desear lo que prometes, para que en medio de la inestabilidad del mundo estén firmemente anclados nuestros corazones donde se halla la verdadera felicidad. Por Jesucristo nuestro Señor. Amén. Sentados, vamos a escuchar la palabra de Dios.

Del libro del profeta Isaías. Esto dice el Señor a Sebna, mayordomo del palacio: Te echaré de tu puesto y te destituiré de tu cargo. Aquel mismo día llamaré a mi siervo, a Eliacim, el hijo de Elcías. Le vestiré tu túnica, le ceñiré tu banda y le traspasaré tus poderes. Será un padre para los habitantes de Jerusalén y para la casa de Judá. Pondré la llave del palacio de David sobre su hombro. Lo que él abra, nadie lo cerrará. Lo que él cierre, nadie lo abrirá. Lo fijaré como un clavo en un muro firme, y será un trono de gloria para la casa de su padre. Palabra de Dios.

De la carta del apóstol San Pablo a los romanos. Qué inmensa y rica es la sabiduría y la ciencia de Dios. Qué impenetrables son sus designios e incomprensibles sus caminos. ¿Quién ha conocido jamás el pensamiento del Señor o ha llegado a ser su consejero? ¿Quién ha podido darle algo primero para que Dios lo tenga que pagar? En efecto, todo proviene de Dios, todo ha sido hecho por Él y todo está orientado hacia Él. A Él la gloria por los siglos de los siglos. Amén. Palabra de Dios.

El Señor esté con cada uno de ustedes. Lectura del Santo Evangelio según San Mateo. En aquel tiempo, cuando llegó Jesús a la región de Cesarea de Filipo, hizo esta pregunta a sus discípulos: ¿Quién dice la gente que es el Hijo del Hombre? Ellos le respondieron: unos dicen que eres Juan el Bautista, otros que Elías, otros que Jeremías o alguno de los profetas. Luego les preguntó: ¿y ustedes quién dicen que soy yo? Simón Pedro tomó la palabra y le dijo: tú eres el Mesías, el Hijo de Dios vivo. Jesús le dijo entonces: dichoso tú, Simón, hijo de Juan, porque esto no te lo ha revelado ningún hombre, sino mi Padre que está en los cielos. Y yo te digo a ti que tú eres Pedro, y sobre esta piedra edificaré mi iglesia. Los poderes del infierno no prevalecerán sobre ella. Yo te daré las llaves del reino de los cielos. Todo lo que ates en la tierra quedará atado en el cielo, y todo lo que desates en la tierra quedará desatado en el cielo. Y les ordenó a sus discípulos que no dijeran a nadie que él era el Mesías. Palabra del Señor. Siéntense un ratito, por favor. Queridos hermanos, siempre el ser humano es un ser curioso, porque siempre nos gusta saber vida de los demás. Si alguien está hablando, nos detenemos para ver qué está hablando. En otras palabras, nos gusta el chisme. Y a veces nos gusta saber qué viene en nuestro futuro. Porque queremos adelantarnos a ver qué va a pasar con nosotros. En fin, cada uno pues siempre está atento, o también puede estar distraído. Y cuando preguntan a aquellos que leen las cartas, pues ¿qué es lo que van a escuchar ustedes? Pues lo que quieren escuchar. Nada, nada novedoso. Lo que quieren escuchar. Nada más. Por eso es muy importante quiénes somos nosotros como cristianos, como hijos de Dios. ¿En quién creemos? Jesús, cuando vino al mundo, vino con un objetivo claro y concreto: instaurar el reino de Dios, con palabras, con obras. Y la gente de ese tiempo, cuando empezó a conocerlo, las multitudes escuchaban su enseñanza

Nada más, hasta ahí, porque la gente era atendida, todas sus necesidades eran cubiertas, bueno, pero Jesús no se queda ahí. La pregunta es más concreta para ellos, y ustedes que están conmigo, que los he elegido, ¿quién dicen que soy yo? Y Pedro da la respuesta clara: tú eres el Mesías, el Hijo de Dios vivo. Pero Jesús le dice: dichoso tú, porque esto no te lo ha revelado ningún hombre, sino mi Padre que está en el cielo. Mi Padre te lo ha revelado. Por eso tú has hablado de esa manera. Esto conlleva una gran responsabilidad. Tú serás Kefas, porque sobre esta piedra edificaré mi iglesia. Nosotros estamos sobre la base apostólica. ¿Qué iglesia tiene una base apostólica? Ninguna. Por eso nosotros, es muy importante podemos decir como Pedro: Jesucristo es el Hijo de Dios vivo. Cada uno de nosotros, al venir a la Eucaristía, hemos experimentado su presencia real en nuestra vida. Porque esta es la parte que hay que ponernos a meditar y a reflexionar en profundidad. No podemos nada más venir a la misa de costumbre, es que es domingo, no. Tenemos que pedirle a nuestro Dios que nos que permita tener la experiencia de encuentro con Él. Porque cuando hay el encuentro, siempre hay un cambio, una conversión. Pero yo les invito a ustedes como el alfarero. Todos conocen un alfarero que construye sus bellas obras de arte, y cuando alguna no está como él quiere, la vuelve, porque es de barro, y otra vez va al torno. ¿Cuántos de nosotros, de verdad, ante Dios, hemos puesto nuestra vida para que Él moldee nuestra vida? Somos cristianos católicos. Creemos en Dios, creemos en Jesucristo, creemos en la Virgen, creemos en los santos. Pero ¿cuántos de nosotros sí creemos, pero no queremos que toque nuestra vida? No queremos que moldee nuestra vida. ¿Por qué? Pues que tenemos miedo a perder, pues, nuestros gustos. Y es ahí donde hoy los invito a todos, a cada uno, hasta donde tú eres capaz de que tu vida esté en las manos de Dios y Él te moldee. Cuando empieza a moldearnos, empiezan las renuncias. Y es lo que muchos no queremos renunciar. ¿Sí? Porque nos da miedo. Si estamos en las manos de Dios, ¿por qué hay que tener miedo? ¿Estamos seguros? Es como un niño, cuando le tomas la mano, el niño está seguro. Y él no desconfía. El niño confía que lo vas a llevar a un buen lugar. Y así hoy la palabra de Dios nos invita hasta donde tú pones tu vida en las manos de Dios para que te moldee. ¿Cuánta gente se pone en las manos de un brujo? Pues no lo va a moldear, ese le va a resurar. Pero en las manos de Dios, Él nos va a moldear. Y va a quitar de ti lo que no te ayuda. Pero eso es lo que nosotros como cristianos tenemos miedo, esa parte. No, Señor, aquí no. Una persona platicó.

0: su experiencia, que fue al doctor. Y le dijo el doctor, pues aquel hombre fumaba mucho. Y le dijo el doctor, pues ya. Llegó el momento que tienes que dejar de fumar, porque los pulmones ya están a punto de reventar. Bueno, dijo el otro, pues mejor cambio de doctor. No queremos cambiar. No queremos dejar. Y así como este ejemplo, puedo poner muchísimos ejemplos, pero yo quiero que ustedes piensen también, cada uno, ¿sí? ¿Qué es lo que tienes que quitar de tu vida? Cosas que no... Tú no naciste con eso. Ese es un apego que tienes. Quítalo. Por ejemplo, el que tiene pereza. Ay, padre, es que yo nací pereza. No, tú no naciste perezoso. No. No, se te ha pegado en el camino. Por eso en la primera lectura escuchamos a Zebná, mayordomo del palacio, te echaré de tu puesto. Todos trabajamos. Y cuando te anuncian que te van a echar de tu puesto, ¿qué pasa en ti? Lo primero que haces es enojarte. Te enojas rápido. No, ¿por qué no? Reflexiona. Reflexiona, ¿por qué? ¿Qué está pasando? O como aquel mal administrador, acuérdense del Evangelio. Ha sido mal administrador, así que vas para afuera, entrégame todo. Y aquel fue hábil. A los deudores, dale la mitad, vamos. El amo no sabe lo que tenemos entre tú y yo, así que vamos. Por eso dijo el patrón, este es un hábil administrador. Hizo negocio con lo que no es suyo. Pues ya no, si a cada uno de nosotros nos van a echar del puesto, ¿qué hacemos? ¿Por qué? Pero no te enojes, reflexiona, medita. ¿No estoy haciendo bien el trabajo? Lo estoy haciendo, pero lo estoy haciendo mal. ¿Pongo más horas de las que trabajo? Pero eso no lo analizamos, no lo reflexionamos. ¿Por qué? Porque nos falta la sabiduría divina. Tenemos sabiduría humana, somos muy inteligentes, pero nos falta la divina. Y quien tiene la sabiduría divina siempre va a caminar por el camino de la justicia, por el camino de la verdad, por el camino de la honestidad, por el camino de la lealtad. Y a eso estamos invitados. Lograr tener todos la sabiduría divina. Los santos, un ejemplo claro. Fui a Guatemala y cuando platicaban de la vida del mártir, ahorita no me acuerdo del mártir, nomás le decían allá el padre Aplaz, así le dicen de cariño. Le dijeron, padre, usted está en la lista. Y todos los de la lista los han matado. Usted está en la lista, padre, váyase. ¿Por qué él no se fue? Porque está en la verdad. Lo asesinaron allá en su parroquia. Ahí lo martirizaron, pero no huyó. ¿Quiénes son los que huyen? Porque están en mal camino. El delincuente, el que roba, el que trafica, dicen, van a venir por ti, ya se peló. Pero el padre no, ahí estuvo. Y es mártir en la verdad. Por eso nuestra iglesia, estamos bajo la base apostólica. Pedro reconoce a Jesús como el Salvador del mundo, como el Hijo de Dios. Yo que vengo a la Santa Misa, reconozco en la Eucaristía su presencia real. Porque aquí está el punto central de la Eucaristía. No nomás venir por venir. La reconozco, bendito Dios. Señor, toca mi corazón, toca mi alma. Vamos, porque tú eres el que me lleva a Dios en el camino de la salvación. Confiemos pues en su amor y en su misericordia. En el nombre del Padre, del Hijo y del Espíritu Santo. Creo en un solo Dios, Creador del cielo y de la tierra, de todo lo visible y lo invisible. Creo en un solo Señor Jesucristo, Hijo único de Dios, nacido del Padre antes de todos los siglos. Dios de Dios, luz de luz. Dios verdadero de Dios verdadero. Engendrado, no creado, de la misma naturaleza del Padre, por quien todo fue hecho, que por nosotros los hombres y por nuestra salvación bajó del cielo. Y por obra del Espíritu Santo se encarnó de María la Virgen y se hizo hombre. Y por nuestra causa fue crucificado en tiempos de Poncio Pilato. Padeció y fue sepultado. Y resucitó al tercer día según las Escrituras y subió al cielo y está sentado a la derecha del Padre. Y de nuevo vendrá con gloria para juzgar a vivos y muertos, y su reino no tendrá fin. Creo en el Espíritu Santo, Señor y dador de vida, que procede del Padre y del Hijo, que con el Padre y el Hijo recibe una misma adoración y gloria, y que habló por los profetas. Creo en la Iglesia, que es una santa, católica y apostólica. Confieso que hay un solo bautismo para el perdón de los pecados. Espero la resurrección de los muertos y la vida del mundo futuro. Amén. Pidamos, hermanos, al Señor que venga en nuestro auxilio y por el honor de su nombre, escuche nuestras oraciones. Decimos, te rogamos, Señor.
1: Para que el Señor, en su infinita bondad, se acuerde del Santo Padre, el Papa, de nuestro obispo y de todos los demás obispos que anuncian la palabra de Dios, para que bendiga a los sacerdotes y diáconos, y en su gran misericordia se acuerde de todos los fieles que aman a Jesucristo. Roguemos al Señor.
0: Te rogamos, Señor.
1: Para que Dios conceda a los que trabajan las tierras lluvias oportunas y buenas cosechas, de sabiduría a los investigadores, acierto a los que enseñan docilidad y constancia a los que estudian, y otorgue a todos aquello que necesitan en cada momento. Roguemos al Señor.
0: Te rogamos, Señor.
1: Para que el Señor infunda en el corazón de los pecadores un vivo y sincero arrepentimiento de sus culpas, les dé el perdón de sus pecados y les dé fuerza para no recaer en el mal, a fin de que, donde creció el pecado, más desbordante sea la misericordia divina. Roguemos al Señor.
0: Te rogamos, Señor.
1: Para que el Señor conceda sus dones a nuestros familiares, amigos y bienhechores, roguemos al Señor.
0: Te rogamos, Señor. Seguimos pidiendo a Dios por Eva Besara, Sonia Samud, Bernarda Trejo Orozco, cumpleaños, Salvador Zavala Castro, Yolanda Sánchez y familia, familia Castro, Osvaldo y Carmen Granados, 29 años de casados, y por las intenciones de cada uno de nosotros, oremos al Señor. Por el eterno descanso de José Rodríguez, María Dolores Torres, Rafaela Vidales, José Navarrete, Leonor Navarrete, Gabriel Castro, y por todos nuestros fieles difuntos, oremos al Señor. Señor Padre Santo, fuente de toda sabiduría, que mostraste al apóstol Pedro la soberanía de tu Hijo, escucha las oraciones de tu pueblo y haz que nuestra fe encuentre siempre su más sólido fundamento en las enseñanzas del sucesor de Pedro, por Jesucristo nuestro Señor. Amén. Sentados, continuamos la Santa Eucaristía.

bendito sea, Señor, por este pan, fruto de la tierra y del trabajo del hombre, que recibimos de tu generosidad. Y ahora te presentamos, Señor, el pan de salvación. Bendito sea eso por este vino, fruto de la tierra, tu presencia en mi vida de salvación. Acepta, Señor, nuestro corazón con tu presencia del Padre, del Hijo y del Espíritu Santo. Amén. Lávame de todos mis pecados y purifícame en el nombre.

Oren, hermanos, para que este sacrificio mío y de ustedes sea agradable a Dios Padre Todopoderoso. Señor, que con un mismo y único sacrificio adquiriste para ti un pueblo de adopción, concede propicio a tu iglesia los dones de la unidad y de la paz. Por Jesucristo nuestro Señor. Amén. El Señor esté con cada uno de ustedes. Levantemos el corazón. Demos gracias al Señor nuestro Dios. En verdad es justo y necesario, es nuestro deber y salvación, darte gracias siempre y en todo lugar, Señor Padre Santo, Dios Todopoderoso y Eterno. Porque tu amor al mundo fue tan misericordioso, que no solo nos enviaste como Redentor a tu propio Hijo, sino que lo quisiste en todo semejante a nosotros, menos en el pecado, para poder así amar en nosotros lo que en él amabas. Y con su obediencia nos devolviste aquellos dones que por la desobediencia del pecado habíamos perdido. Por eso ahora nosotros, llenos de alegría, te aclamamos con los ángeles y los santos, diciendo sin cesar.

Santo eres en verdad, Señor, fuente de toda santidad. Por eso te pedimos que santifique estos dones con la efusión de tu Espíritu, de manera que se conviertan para nosotros en el cuerpo y en la sangre de Jesucristo nuestro Señor, el cual cuando iba a ser entregado a su pasión, voluntariamente aceptada, tomó pan. Dándote gracias, lo partió y lo dio a sus discípulos diciendo: tomen y coman todos de él, porque esto es mi cuerpo que será entregado por ustedes.

Del mismo modo, acabada la cena, tomó el cáliz, dando gracias de nuevo, lo pasó a sus discípulos, diciendo, tomen y beban todos de él, porque este es el cáliz de mi sangre. Sangre de la alianza nueva y eterna, que será derramada por ustedes y por muchos, para el perdón de los pecados, hagan esto en conmemoración mía. Hermanos, este es el sacramento de nuestra fe.

Así pues, Padre, al celebrar ahora el memorial de la muerte y resurrección de tu Hijo, te ofrecemos el pan de vida y el cáliz de salvación, y te damos gracias porque nos haces dignos de servirte en tu presencia. Te pedimos humildemente que el Espíritu Santo congregue en la unidad a cuantos participamos del cuerpo y sangre de Cristo. Acuérdate, Señor, de tu Iglesia extendida por toda la tierra y con el Papa León, nuestro obispo Jaime, su auxiliar rey, y todos los pastores que cuidan de tu pueblo, llévala a su perfección por la caridad. Acuérdate también de nuestros hermanos que se durmieron en la esperanza de la resurrección y de todos los que han muerto en tu misericordia. Admítelos a contemplar la luz de tu rostro. Ten misericordia de nosotros y así con la Santísima Virgen, los apóstoles y cuantos vivieron en tu amistad a través de los tiempos, merezcamos por tu Hijo Jesucristo compartir la vida eterna, cantar tus alabanzas. Por Cristo, con Él y en Él, a ti Dios Padre Omnipotente, en la unidad del Espíritu Santo, todo honor y toda gloria por los siglos de los siglos.

0: fieles a la recomendación del Salvador y siguiendo su divina enseñanza, nos atrevemos a decir: Padre nuestro que estás en el cielo, santificado sea tu nombre, venga a nosotros tu reino, hágase tu voluntad en la tierra como en el cielo. Danos hoy nuestro pan de cada día, perdona nuestras ofensas, como también nosotros perdonamos a los que nos ofenden. No nos dejes caer en tentación. Líbranos de todos los males, Señor, y concédenos la paz, para que, ayudados por tu misericordia, vivamos siempre libres de pecado y protegidos de toda perturbación, mientras esperamos la gloriosa venida de nuestro Salvador Jesucristo. Señor Jesucristo, que dijiste a tus apóstoles: la paz les dejo, mi paz les doy, no tomes en cuenta nuestros pecados, sino la fe que tenemos. Y conforme a tu palabra, concédenos la paz y la unidad, tú que vives y reinas por los siglos de los siglos.
1: Amén.
0: La paz sea con nosotros. Con un saludo nos damos la paz de Dios.

Hermanos, este es Jesús, el Cordero de Dios que quita el pecado del mundo. Dichosos los invitados a este gran banquete del Señor. El cuerpo y la sangre de Cristo nos guarde para la vida eterna. Los que van a comulgar se preparan, por favor.

Oración para la comunión espiritual. Amadísimo Señor Jesucristo, tú quisiste dejar tu presencia en la Eucaristía y dejarnos en ella tu sacrificio vivo. Por razones que tú conoces, Señor,

Alma de Cristo, cuerpo de Cristo, sangre de Cristo, agua del costado de Cristo, pasión de Cristo. Oh buen Jesús, dentro de tus llagas no permitas del maligno enemigo en la hora de mi muerte, y mándame para que con tus santos te alabe por los siglos de los siglos. Oremos. Te pedimos, Señor, que la obra salvadora de tu misericordia fructifique plenamente en nosotros, y haz que con la ayuda continua de tu gracia, de tal manera tendamos a la perfección, que podamos siempre agradarte en todo, por Jesucristo nuestro Señor. Amén. Siéntense un ratito, doy algunos avisos para todos. Este sábado 29 de agosto habrá un retiro de adoradores. Por favor, están invitados todas las personas mayores, jóvenes, niños, para participar. Es bonito en la noche, lo hacemos una vez al mes, el último sábado, la adoración nocturna de 8 a 12 de la noche. Se concluye con la Santa Misa. Es bueno aprovechar esos momentos de oración con nuestro Señor. En vez de estar en el teléfono perdiendo el tiempo, véngase para acá. Están invitados. También hay una formación para músicos pastorales, sábado 29 de agosto, en la parroquia de All Hallows, San Pedro. Ojalá que puedan participar todos los coros. La Kermés Hispana Guadalupana la tenemos el 13 de septiembre, de 9 a 7 de la noche. Culminamos con el grupo musical Maya. Nos han pedido un poquito de baile. La gente dice: Padre, estamos cansados, queremos bailar. Bueno, pues vamos a... pues va a haber bailecito, pero sin alcohol. ¿Sí? Nada de alcohol, no, no. Aquí en el santuario me han dicho: Padre, pues el alcohol deja, vamos haciendo una fiesta. No, le digo, no, no. Prefiero que obtengamos $1,000 limpiecitos a obtener 100,000 y las consecuencias. Los riñones, el hígado por ahí. No, no, no, prefiero una comida sana. Ya si ustedes en casa, en otros lugares toman, ya es problema suyo. Pero aquí no, no, porque tenemos que estar bien en el camino de Dios. Así que los invitamos, vénganse para compartir, para participar con mucha fe y devoción. La kermés también es una oportunidad para los que tienen su negocio, pues promocionarlo. Platiquen con Azucena, por favor. También pedimos donaciones de juguetes nuevos para el bingo. Esos son regalos para los niños, pues entonces... por ahí solamente queremos que estén nuevos, no viejitos, nuevos, por favor. También en segunda etapa de registración del catecismo, septiembre, lunes 7, 9, 10 y 11, de 3 a 6 de la tarde. Ya el edificio Holy Angels ya está arreglado, así que vamos a trabajar con mucha fe y devoción. Este domingo tenemos un menú: chiles rellenos, tortas de milanesa, de pollo, tacos, tamales, torta, quesadillas, churros y champurrado. Gracias por su preferencia. Pónganse de pie para la santa bendición. El Señor esté con cada uno de ustedes. Que la bendición de Dios Todopoderoso, Padre, Hijo y Espíritu Santo, descienda sobre nosotros, permanezca para siempre. Amados hermanos, podemos ir en paz. La Santa Eucaristía ha terminado. Dulce Madre, tu vista de mí no aparta. Ven conmigo a todas partes y nunca solo nos dejes, ya que nos proteges tanto como verdadera Madre. Cúbrenos con tu manto y haz que nos bendiga el Padre, el Hijo y el Espíritu Santo. Feliz domingo a todos.

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1: 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Sábado 29 de agosto, de 8 de la mañana a 4 de la tarde. 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Habrá venta de comida. 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La Parroquia de Santa Clara en Roseville invita al retiro Amor a la Cruz, con la invitada especial desde México, Carla Lombardi, evangelista de la Divina Voluntad. Sábado 12 de septiembre, de 9 de la mañana a 5 de la tarde. Costo $30. Informes con Rocío al 916-600-6166. La Parroquia de San José en Lincoln invita a la Misa de Sanación para Familias con el Padre Ricardo Campos, de la Diócesis de Mexicali, viernes 28 de agosto a las 7 de la tarde. Más información al 760-895-9616. Ya se aproxima el Festival de la Parroquia de Nuestra Señora de la Merced en Reading. 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Y el sábado 19 participa con toda la familia en el Festival Parroquial a partir de las 9 de la mañana. 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

0: El Papa Francisco contesta a los niños todas sus cartas.
1: Querido Papa Francisco, soy Wink, de 8 años, y vivo en China. ¿Por qué te gusta jugar el fútbol?

Querida Win, me gusta mucho el fútbol. Yo nunca jugué partidos serios, porque nunca aprendí bien la técnica del juego. No soy ágil con mis pies, soy un pata dura. Pero ¿sabes por qué me gusta tanto ver jugar a los equipos en el campo? Porque veo que es un juego de equipo, de unión. Me apasiona ver un partido. Si un jugador quiere jugar solo, entonces pierde y luego sus compañeros de equipo no lo quieren. Para jugar bien el fútbol hay que jugar en equipo, buscando el bien de todos y sin pensar en el bien personal o hacerse ver a uno mismo. Así debería ser también en la iglesia.

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que Dios había aceptado el sacrificio y que sus pecados. Entonces todo el pueblo comenzaba a gritar aleluya. Y al sumo sacerdote le quitaban todas las vestiduras manchadas de sangre y lo vestían con ropaje de oro. Y entonces todos los llevaban en procesión hasta su

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1: A cargar los pecados de todo el pueblo de Israel a las 9 de la mañana.

amada que Dios no perdonaba a Israel. ¿Cómo sabemos eso? Lo sabemos por la parábola de las vírgenes necias. Todas las personas piensan que es una boda normal, diaria, y no, porque en la boda normal la novia era llevada a casa del novio. Y el novio viene a casa de la novia. ¿Qué pasaba? Que como les dije, las vírgenes de Jerusalén esperaban al sumo sacerdote, que era el novio de Israel, a que llegara a su palacio. Y nos dice que las vírgenes tenían unas lámparas, que las lámparas se quedaron sin aceite porque el novio llegó de noche. O sea, como siempre el novio llegaba de día, las lámparas no se usaban y las desprecavidas no le echaron aceite. Pero parece que la cosa ese año se puso difícil y el sumo sacerdote llegó de noche y algunas se quedaron sin poder entrar porque la lámpara no tenía aceite. O sea, que vemos cómo, ilustradamente, cómo el sacrificio podía durar, porque tenemos la idea de que el sacrificio termina como se mata en el animal, no, y eso es erróneo. El sacrificio dura hasta que el cumplimiento del sacrificio, el objetivo del sacrificio, se cumple. Y eso es lo que vamos a ver, si el Señor lo permite, la semana que viene, que vamos a continuar con este tema. Por eso les digo, como siempre, que se mantengan en la roca, la iglesia. Aquí está la promesa de que las puertas del infierno no prevalecerán. Que el Señor los bendiga y los guarde. Amén.

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Saludamos a todos los queridos oyentes de Una Mirada Llena de Misericordia. Hoy les acompaña nuevamente la hermana María Angélica con todo el equipo de producción de Una Mirada Llena de Misericordia, alegrándonos de poder compartir con ustedes estos minutos para poder profundizar más y más en las palabras de Nuestra Señora. No temas, es nada lo que te asusta. No estoy yo aquí, que soy tu madre. Pues bajo el cobijo de nuestra Madre Santísima, la Virgen de Guadalupe, vamos a desarrollar hoy nuestro programa para ayudar a levantar el ánimo a todas aquellas personas que se encuentran tristes, deprimidas o que tienen un estrés muy grande, que no saben dónde encontrar soluciones a sus dificultades. Pues hoy, a través de la palabra de Dios y a través de la enseñanza de la Iglesia, queremos devolverte la esperanza, el ánimo y encontrar el mejor de los refugios, el corazón de la Santísima Virgen María. Vamos a ir a una pequeña pausa y enseguida regresamos para empezar esta reflexión, meditación con la palabra y con la enseñanza de la Iglesia para levantar tu ánimo y levantar tu esperanza. Dios es bueno, Dios es misericordioso. Ya volvemos.

Vamos a iniciar, queridos hermanos, con una pequeña oración, poniendo esta reflexión, este compartir en manos del Señor y de la Santísima Virgen María, para que resuene dentro de nuestro corazón su mensaje, su palabra. Ven Espíritu Santo, ven por medio de la poderosa intercesión del Inmaculado Corazón de María, tu amadísima esposa. Ven y llena de paz nuestro corazón. Enséñanos, Espíritu Santo, a confiar, a abandonarnos, a ponernos en las manos de nuestro buen Dios. Ayúdanos a repetir aquellas palabras que escribió un día Santa Teresa Benedicta de la Cruz. Dios sabe lo que quiere hacer de mí. Yo no he de tener la menor inquietud. Dios sabe lo que quiere hacer de mí. Por eso tengo paz. Porque Él es Dios, porque es bueno, porque es misericordioso, porque me comprende, porque me conoce, porque es amor. Madre Santísima, nos ponemos en tus manos, en el refugio de tu corazón inmaculado, y suplicamos que atraiga sobre nuestra mente, sobre nuestro corazón, sobre nuestra voluntad, la luz, la gracia, la fuerza del Espíritu Santo. Dios te salve María, llena eres de gracia, el Señor es contigo, bendita eres entre todas las mujeres, bendito el fruto de tu vientre Jesús. Santa María, Madre de Dios, ruega por nosotros pecadores, ahora y en la hora de nuestra muerte. Amén. No se enciende una lámpara para colocarla debajo del cerebín, sino sobre el candelero para que alumbre a todos. Mateo 5:15.

0: Mire, para todas las personas que en este momento la estén pasando un poco mal, que estén desanimadas, que estén un poco deprimidas o que estén enfadadas contra el mundo, contra Dios, contra sí mismas, hoy quiero traerles la reflexión de un salmo maravilloso, el Salmo 103, o así entre paréntesis, 102, que nos habla de Dios, que nos habla de la forma en que Dios obra con nosotros. Porque, hermanos, muchas veces no comprendemos la forma en que Dios obra realmente en nuestra vida, y por eso ante las dificultades o nos deprimimos o nos enfadamos, nos alejamos de Dios, nos alejamos del mundo y de las demás personas, nos encapsulamos, nos quedamos viendo solo el problema y por eso no encontramos las soluciones. ¿Qué nos dice este Salmo? Salmo 103. Comienza con esta frase: bendice alma mía a Yahvé, el fondo de mi ser a su santo nombre. Bendice alma mía a Yahvé, nunca olvides sus beneficios. Hay que ser agradecidos, hermanos. Es cierto que cuando estamos en las dificultades, es cierto que cuando tenemos problemas, es cierto que cuando tenemos angustias, es cierto que cuando vemos muchas situaciones que no entendemos y no comprendemos y nos causan estrés, dolor, nuestra mente tiende a olvidar lo bueno, tiende a olvidar cuántas veces el Señor ha obrado en nuestra vida, nos ha salvado, nos ha sacado de problemas difíciles. Olvidamos los beneficios que Dios ha hecho con nosotros. Nunca olvides los beneficios que Dios te ha dado, empezando por el don de la vida. Si reflexionamos en el don de la vida, hermanos, en el momento que fuimos concebidos, tú y yo, en el momento en que nuestros padres se unieron, habían millones de posibilidades, y de entre todo ese millón de posibilidades, Dios te eligió a ti. No es una casualidad que estés aquí. La ciencia explica que en el momento en que el hombre deposita el semen en la mujer, es el más fuerte, el espermatozoide más fuerte, el que llega al óvulo, pero no siempre. ¿Saben por qué? Porque al interior de la mujer se encuentra, como digámoslo así, un laberinto. Entonces algunos de los espermatozoides que pueden incluso ir encabezando, digamos, esta carrera maratónica para llegar a donde está la princesa, que es el óvulo, pues se pueden desviar de camino y se pueden ir hacia la trompa, que no es, o sea, van al encuentro del óvulo por el camino equivocado, y cuando lleguen ahí no hay nada. Y puede ser que otros menos fuertes vayan justamente por donde está el óvulo. Y de entre aquellos que lleguen al sitio adecuado, sí, el más fuerte será el que rompa con su cabecita la membrana del óvulo y la fecunde. Pues, hermanos, de entre todas esas posibilidades que realmente nosotros no conocemos, solo sabemos que hubo un espermatozoide que fecundó el óvulo de nuestra mamá, y somos nosotros. Después de 9 meses de estar en la pancita de nuestra mamá, vimos la luz de este mundo y estamos aquí. Fuimos elegidos, elegidos entre todos ellos para existir. ¿Y por qué? ¿Y por qué Dios nos hizo existir? Muchos preguntarán o se dirán, pero con esta vida tan difícil que yo llevo, con todos los sufrimientos, con la historia tan pesada que he pasado, ahora con mis enfermedades, con todas estas pastillas que me tengo que tomar, con la ruina que tengo encima, con el uno de mis seres queridos, con las calumnias, con etcétera, todos los problemas habidos y por haber que puedas enumerarme, nuestro corazón puede decir, ¿y para qué Dios me ha dejado vivir? Podríamos llegar a decir como Job, maldito el día en que nací. Pues, hermanos, ¿por qué Dios nos ha hecho existir? El plan de Dios para todos los hombres, el plan que Él tiene o tenía y sigue teniendo cuando nos creó, era que ese hombre, esa criatura, mezcla entre lo material y lo espiritual, pudiese compartir un día el cielo, es decir, su dicha, su gozo eterno, participar para siempre de su vida divina. Y para ello, pues lo único que nos pide es que le amemos. Por eso nos dejó en libertad. Y es la libertad de los hombres, mal encaminada muchas veces, la que nos hace sufrir. Nosotros mismos tomamos decisiones equivocadas, cometemos pecados, errores, y eso nos hace sufrir. Pero eso no quiere decir que ese sea el plan de Dios. El plan de Dios es la felicidad, e incluso el dolor, los errores de los demás, las dificultades que se nos presenten, Dios se vale de ellas, de todas las circunstancias, de todos los errores, incluso de nuestros pecados, para conducirnos por el camino del bien, para que un día podamos participar de esa dicha. Y ya aquí, Dios nos da muestras de su amor, nos da, digamos así, pequeños preludios de ese cielo. Por ejemplo, cuando recibimos la Eucaristía, cuando podemos permitirle al Señor entrar en nuestro corazón y obrar Él en nosotros. Pues no olvidemos nunca, hermanos, los beneficios de Dios en nuestra vida. Porque mira lo que dice el Salmo, en el versículo 3. Él, es decir, el Señor, que tus culpas perdona, que cura todas tus dolencias, rescata tu vida de la fosa, te corona de amor y ternura, satura de bienes tu existencia, y tu juventud se renueva como la del águila. Cada uno de estos versículos tiene un contenido maravilloso. ¿Qué regalo más grande puede ser, queridos hermanos? Sentirnos perdonados. Cuando somos pequeñitos, como somos niños, y cometemos algún error, qué sé yo, le rompemos un plato a nuestra mamá en la cocina, o por estar jugando con las tijeras rompemos algo, una tela, una cortina, prendemos fuego a algo, hacemos algún daño, tenemos miedo, y el regalo más grande es que nos perdonen. ¿Te das cuenta que esto no estaba bien que lo hicieras? ¿Que puedes sufrir? ¿Que te puedes hacer daño a ti mismo? Y sentirse perdonado y sentir que los demás no levantan el dedo para acusarte y decirte "te lo dije", nos da mucha paz. Nos hace confiar muchísimo en el amor de nuestros padres y aprendemos también del mismo error que hemos cometido. Ya sabemos que no debemos volverlo a hacer, pues Dios perdona nuestras culpas, no como cuando éramos niños y cometíamos una pequeña falta, sino incluso aunque cometamos un pecado mortal, aunque matáramos, aunque consumiéramos drogas o alcohol, aunque cayéramos en pecados contra la pureza, pecados contra el sexto mandamiento, aunque fuéramos adúlteros, aunque fuéramos lo que fuéramos, hermanos, hiciéramos lo que hiciéramos, el peor de los pecadores con todas las abominaciones encima, si se arrepiente, Dios es generoso para perdonar. Dios perdona, pero no solamente nos perdona, sino que cura nuestras dolencias. El pecado trae consecuencias, trae sufrimientos, trae enfermedades espirituales y físicas, pues el Señor quiere curarte de todas esas dolencias. Rescata nuestra vida de la fosa. Eso ya lo ha hecho el Señor maravillosamente en la cruz. Él, nosotros que estábamos condenados por nuestro pecado, a no poder entrar ya en la vida eterna, Él en su infinito amor y en su infinita misericordia, hace posible que nosotros que estábamos condenados a la muerte eterna, volvamos a la vida, podamos participar de ese cielo de felicidad. Por eso, nos corona de amor, de ternura. Dice, satura de bienes tu existencia. Y ahí habría que hacer una pequeña explicación. Los bienes que Dios quiere para nuestra vida no son los bienes que nosotros imaginamos que son los bienes. ¿Qué es el bien? El bien es lo que ayuda a que mi alma se salve. Entonces, una enfermedad, o un fracaso, una calumnia, un aparente mal que me hacen a mí, puede convertirse en el mayor bien para mí. Puede convertirse justamente en una gracia que me eleve a la santidad, que me lleve al cielo. Por eso, hermanos, todo en la vida es un bien, si lo sabemos ver con ojos de fe. ¿Qué continúa diciendo el Salmo? Yahvé es clemente y compasivo, lento a la cólera y lleno de amor. No se querella eternamente, ni para siempre guarda rencor. No nos trata según nuestros yerros, ni nos paga según nuestras culpas. Como se alzan sobre la tierra los cielos, igual de grande es su amor con sus adeptos. Como dista el oriente del ocaso, así aleja de nosotros nuestros crímenes. Como un padre se encariña con sus hijos, así de tierno es Yahvé con sus adeptos. Que Él conoce de qué estamos hechos, sabe bien que solo somos polvo. Pues vamos a ir a una pequeña pausa y enseguida vamos a profundizar y meditar estos versículos de este Salmo 103. Ánimo, hermanos. Lo que estás viviendo ahora, aunque sea duro de vivir, duro de asumir, es una gracia especial. Con la ayuda de Dios, podemos sentir que es el bien, el amor y la misericordia de Dios el que rodea nuestra vida, el que quiere salvarnos, el que quiere que ya aquí participemos de su felicidad, pero que aspiremos especialmente a tener esa felicidad para siempre, donde ya nadie nos la arrebate, el cielo. Pues con esta meditación nos vamos a una pausa y ya volvemos.
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0: Bueno, ya estamos aquí, queridos amigos. Saludamos a todos aquellos que se acaban de conectar a nuestro programa. Una mirada llena de misericordia, hoy meditando el Salmo 103 para levantar un poquito nuestro corazón, nuestro ánimo y saber que eterno es el amor de Dios, que Él nos colma de amor y de ternura. Y que, como dice el Salmo, así como se alzan sobre la tierra los cielos, igual de grande es su amor. Así, como diste el oriente del ocaso, aleja de nosotros nuestros crímenes. El Salmo, de una manera, digamos así, poética, nos hace comprender cuán grande es el amor y la misericordia de Dios. Y qué importante es que nosotros sepamos reconocer esa misericordia de Dios en nuestra vida. Es muy importante que nosotros reconozcamos ese amor, esa ternura, esa benevolencia de Dios con nosotros. Vuelvo a repetirte, querido hermano, quizás es algo difícil que entre en nuestra cabeza, porque esto no entra con la lógica humana, sino con la gracia, con la fe. Incluso la enfermedad, el mal, la calumnia, los males que me pueda ocasionar otra persona, los males que me puedan venir incluso por la naturaleza, por un terremoto, por un, no sé, una inundación. De todo esto Dios se vale para salvarnos, para llevarnos al cielo, para que podamos participar de su dicha divina, para que un día podamos tener esa felicidad que ya nadie nos arrebate, allí donde toda lágrima será enjugada. Pero aquí también el Señor quiere que seamos felices. No solamente estamos en esta tierra para sufrir y sufrir y sufrir como si esto fuera un castigo, ¿no? El Señor quiere que realicemos las ilusiones de nuestro corazón, pero que las realicemos bien. Es decir, que oremos, que le pidamos discernimiento al Señor, que Él mismo vaya poniendo los medios para poder realizar aquellas cosas en las que nosotros queremos buscar el bien de los demás y buscar también nuestro propio bien. Poder poner nuestros talentos al servicio de los demás. Eso es lo más importante. Y ahí encontramos la felicidad, en el servir, en el entregarnos. Porque de vuelta siempre y sin buscarlo, viene el abrazo agradecido, la palabra cariñosa, la realización de ver felices a otros. Y eso es maravilloso. Hacer felices a otros es algo maravilloso, es algo fenomenal, como dicen aquí en España. Y el Señor, ¿por qué nos entiende? Porque Él nos creó, porque Él sabe del barro que estamos hechos. Él conoce que somos polvo. El miércoles de ceniza, normalmente cuando nos ponen este signo en la frente, los sacerdotes usan dos fórmulas. Una es, polvo eres y en polvo te convertirás. Y la otra es, conviértete y cree en el Evangelio. Dos formas de ayudarnos a comprender que la vida nuestra no es eterna aquí en la tierra, que pasamos, y que la muerte es algo que vendrá sobre nosotros en cualquier instante. Pocas veces reflexionamos nosotros sobre la muerte, pocas veces nos ponemos a pensar en la muerte. Nos da miedo porque es algo desconocido para nosotros. Y también cuando estamos jóvenes, e incluso menos jóvenes, pensamos que esto es algo como que no nos va a ocurrir a nosotros. Pero cuando la muerte se hace presente cerca de nuestra familia, en un amigo, en un familiar, en alguien de nuestra propia casa, empezamos a reflexionar y empezamos a pensar, ¿y si fuera yo? ¿A dónde me iría Don Bosco cada noche al despedirse de los niños del oratorio para darles la bendición y se fueran a dormir? Les hacía esa pregunta, niños, ¿y si esta noche viniese el Señor por vosotros, a dónde iríais? ¿Al cielo? ¿Al purgatorio? ¿Al infierno? Hermanos, vivir de cara a Dios, vivir de cara al cielo, nos ayuda a ir superando las dificultades, a alejarnos del pecado y a tener una vida más feliz, en medio de las dificultades, porque hay paz en nuestro corazón, porque sabemos abandonarnos y confiar en Él. El Señor nos ha dicho, el que no quiera tomar su cruz, no puede ser discípulo mío, pero el que quiera ser discípulo mío, que tome su cruz cada día y me siga. A cada día le basta su pena, también ha dicho el Señor. Hay que vivir el día al día, programando lo que tengamos que programar para el futuro, pero como una tarea de hoy, dejando todo al final en las manos de Dios, haciendo todo como si dependiera de nosotros, confiando como si todo dependiera de Él. Esta es una fórmula maravillosa de San Ignacio de Loyola, que creo que todos deberíamos practicar. Así, hermanos, los resultados quedan siempre en manos de Dios. Si salen perfectos, es porque el Señor lo ha querido. Si no salen tan perfectos, es también porque el Señor lo ha permitido para nuestra humildad y para que vayamos aprendiendo y creciendo en la virtud. Todo es posible si nosotros nos sabemos agarrar de la mano de Dios. Él conoce del barro y del polvo que somos. Por eso nos comprende, por eso nos perdona. Yahvé asentó su trono en el cielo. Su soberanía gobierna todo el universo. Bendecida Yahvé de ángeles suyos, héroes potentes que cumplís sus órdenes, en cuanto oís la voz de su palabra. Bendecida Yahvé todas sus huestes, servidores suyos que hacéis su voluntad. Bendecida Yahvé todas sus obras, en todos los lugares de su imperio. Bendice, alma mía, a Yahvé. Así culmina el Salmo 103. Queridos hermanos, el Señor no nos abandona, el Señor no se olvida de nosotros, y por eso también nos ha dado un ángel de la guarda. ¿Qué tal es tu relación con tu ángel de la guarda? Primero, ¿crees que tienes ángel de la guarda? Porque los ángeles existen, y hay uno que está siempre contigo. Su misión, ayudarte a llegar al cielo. Si tú le pides ayuda, Él te la va a dar. Claro, si tú le pides ayuda para hacer cosas malas, Él no te puede ayudar, porque Él solo puede cumplir la voluntad de Dios. Pero si tú quieres orar mejor, crecer en la virtud, si quieres hacer cosas buenas, cosas loables, pues Él te va a ayudar. Te va a ayudar para estudiar, te va a ayudar para llegar temprano a tu trabajo, te va a ayudar para sacar tiempo para la oración, te va a ayudar para estar atento en la Eucaristía, te va a ayudar a dominar tu carácter. Tu ángel está para ayudarte a cumplir la voluntad de Dios como Él la cumple. No estamos solos en esta lucha. Dios nos ha dado nuestro ángel de la guarda para que Él nos apoye, nos ayude, nos libre de los peligros, de las acechanzas del tentador, del demonio, del maligno, del enemigo de nuestras almas. Pues creamos en esta ayuda, en este ángel y también en esa ayuda materna de la Santísima Virgen María, Madre nuestra, que extiende su manto protector sobre sus hijos, aquellos que se dejan ayudar por ella y aquellos que ni siquiera la quieren ni la recuerdan. Ella es una buena madre, ella intercede por todos nosotros. Y quisiera terminar, queridos hermanos, leyéndoles un trozo de la plegaria eucarística número 4 que la pronuncian los sacerdotes en la Santa Misa cuando eligen esta plegaria. Dice así: Te alabamos, Padre Santo, porque eres grande y porque hiciste todas las cosas con sabiduría y amor. A imagen tuya creaste al hombre y le encomendaste el universo entero, para que sirviéndote solo a ti, su creador, dominara todo lo creado. Y cuando por desobediencia perdió tu amistad, no lo abandonaste al poder de la muerte, sino que compadecido tendiste la mano a todos, para que te encuentre el que te busca. Reiteraste además tu alianza a los hombres por los profetas. Los fuiste llevando con la esperanza de la salvación. Y tanto amaste al mundo, Padre.

envió Padre al Espíritu Santo como primicia para los creyentes, a fin de santificar todas las cosas, llevando a plenitud su obra en el mundo. Pues, hermanos, este es un fragmento maravilloso de la plegaria eucarística número 4 que nos recuerda cuán grande ha sido el amor de Dios por nosotros, cuánto desea Dios ayudarnos y cuánto espera que nosotros correspondamos a su amor en libertad para Él poder llevarnos un día a la felicidad eterna que es el cielo. ¡Ánimo! ¡Adelante! Dios está contigo. Todo lo que ocurre en tu vida es permisión de Dios, porque Él, solo Él, de un mal puede sacar un bien. Con la meditación de este salmo y con la ratificación de esta plegaria eucarística, te invito a que confíes en el Señor, porque Él ya murió, ya resucitó, destruyó la muerte y nos dio la vida. Que la Santísima Virgen María te colme de paz, te devuelva la esperanza y te lleve por el camino de la santidad. Hasta una próxima oportunidad. Les acompañó la hermana Angélica.

0: queridos alumnos, hemos albergado tantas cosas negativas en nuestros corazones, todo en su búsqueda de la felicidad. Escuchen solo algunos casos.
1: ¿Que tú no bebes? ¡Ay, mi hermana! ¿Pero tú eres extraterrestre?
2: A mí el que me la hace, me la paga.
3: Pero mire ese carrazo que se compró el vecino, compadre. ¿Por qué Dios no me da uno así?
1: La mujer del vecino está buenísima. Mira. Y ella me está chequeando a mí, pana.
3: Si te pusieron en este puesto es para que te haga de cuarto, ¿eh? Déjate de seriedad.
2: Doña, vine para que me lea las cartas y el horóscopo.
4: Profe, discúlpeme. Lo que usted dice es cierto, pero ¿qué podemos hacer?
0: ¿Qué te parece lo que un día dijo Jesús?
5: Entren por la puerta estrecha, pues ancha es la puerta y espacioso el camino que lleva a la perdición. Y muchos entran por ellos. Pero qué estrecha es la puerta y qué angosto el camino que lleva a la vida.
0: ¿Qué tal si decidimos caminar por la puerta angosta que es Jesús? Él nos alejará del egoísmo, la envidia, la vanidad, la mentira y el desamor, y nos acercará a lo bueno que el mundo tantas veces carece. Vamos, vamos a decidirnos por Jesús.
6: Señor, hoy descanso en tu voluntad. Ayúdame a no desgastarme en lo que no me corresponde, sino a confiar en que tú estás obrando. Fortalece mi fe y enséñame a entregarte todo con paz. Amén. Propósito del día: entregar a Dios toda preocupación. No desgastarme tratando de convencer a quien no quiere entender. Y caminar por el camino correcto, confiando en que su voluntad es soberana.

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Hola queridos oyentes de Radio Católica Mundial, bienvenidos a su programa Huellas y Raíces, la bitácora de la Iglesia. Hoy Maite se encuentra en su departamento leyendo al

0: unos libros y preparando una clase. Cuando llega su hermana y...
1: ¡Santos! ¡Santos!
2: ¿Qué pasó? Ay, es que no entiendo el papel de los llamados santos padres y mañana tengo un parcial de eso. Pero cálmate, si quieres te puedo ayudar en algo, o si no, en todo caso le decimos a Felipe que venga y nos ayude.
1: ¿A quién?
2: Ah, a Felipe. Lo siento, es que no te he hablado de él. Es un amigo que estudió historia conmigo y ahora está terminando sus estudios de teología.
1: ¡Buenísimo! Entonces llámalo.
0: Mientras Maite llama a su amigo Felipe, empecemos a hablar un poco sobre la labor de algunos de los santos padres de la iglesia. Entre los que están San Agustín, San Cirilo de Alejandría, San León y San Jerónimo.
2: Listo, ya está.
1: ¿Qué dijo?
2: Que llegamos menos en una hora.
1: Yeah. Excelente, pero mientras me puedes ir hablando, ¿verdad?
2: Bueno, listo.
1: ¿En qué ayudó la existencia de los santos padres a la iglesia?
2: Bueno, para empezar a hablar de los santos padres, déjame buscar unos libros por aquí. Mientras te puedo decir que te tengo que situar en algún punto de la historia.
1: Sí, me imagino, como historiadora que eres.
2: No. Solo es para que te ubiques.
1: Bueno, adelante. ¿Qué sucedía en el mundo?
2: Bueno, sitúate más o menos en la Roma después de la muerte de Teodosio el Grande.
1: Ok, de lo que hablábamos el otro día en el parque, ¿verdad?
2: Exacto, bien. La historia externa de este periodo después de la muerte de Teodosio el Grande es sumamente agitada, debido principalmente a las catástrofes movidas por las invasiones de todos los pueblos bárbaros.
0: La iglesia tuvo que sufrir lo indecible, pero al finalizar este periodo se hallaba de nuevo en franca reconstrucción y apogeo sobre la base de los nuevos pueblos convertidos.
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1: iglesia. Eso hablándolo externamente, pero hablándolo desde el interior de la iglesia, ¿qué pasaba en ella?
2: Bueno, no menos revuelta y accidentada estuvo la historia interna de la iglesia. El crecimiento y exuberancia de las fuerzas del cristianismo trajeron una serie de luchas, algunas de las cuales fueron ciertamente muy peligrosas. Y esto se generó también porque los dogmas fundamentales de la redención no estaban todavía definidos bajo sus diversos aspectos.
1: ¿Pero cuál fue el resultado de estas luchas, de esta confusión?
2: Todo esto dio paso a las herejías, y estas, a la vez, que se iban presentando en torno a ciertos dogmas, le daban la oportunidad a la iglesia de irlos definiendo.
1: Ah, bueno, eso sí lo tengo claro, pero ¿en qué momento entran los santos padres?
2: Bueno, en el mismo momento en que empiezan a surgir las corrientes y doctrinas heréticas.
1: ¿Cómo así? ¿Por qué? ¿Ellos la propusieron?
2: Ay, no, claro que no, Sophie.
1: Entonces...
2: A ver, al contrario, ellos se opusieron a todos estos errores e implantaron la sana doctrina.
1: ¿Pero estas herejías tuvieron algún orden o clasificación o algo?
2: Sí, bueno, te las puedo clasificar de la siguiente manera. Están las herejías soteriológicas, las herejías trinitarias y las herejías cristológicas.
0: Comencemos por las herejías soteriológicas. Cronológicamente se presentan en primer término las herejías que tenían por objeto los medios de salvación del hombre, es decir, la llamada sotería.
1: Bueno, ¿y qué decían las herejías soteriológicas? Ay, qué palabra tan complicada.
2: Sí, es bastante complicada, pero tienes que irlas aprendiendo, ¿eh? Estos tienen por objeto al hombre, en contraposición a otros que se refieren a Cristo o a Dios.
1: ¿Cómo así?
2: Sí, mira, por ejemplo, a este grupo de herejías pertenecen el pelagianismo y el semipelagianismo, los cuales decían...
0: El pelagianismo afirmaba que el hombre no necesitaba de la gracia sobrenatural para obrar el bien y obtener su salvación. La naturaleza se basta a sí misma. El semipelagianismo, admitiendo que el hombre necesita de la gracia para todas las obras sobrenaturales, solo que dice que el primer movimiento que tiene el hombre para acercarse a Dios lo tiene el hombre en sí mismo y no Dios, como es en la realidad, ya que Dios es quien se mueve hacia el hombre.
1: Y si su supongo que a esto se sumaron las llamadas herejías trinitarias.
2: Sí, esas son las herejías del segundo grupo.
1: Bueno, y supongo que como su nombre lo dice, tratan del tema de la Trinidad.
2: Sí, hermanita, sigue suponiendo muy bien. En esta clase de herejías, las trinitarias, siempre se negaba generalmente la divinidad de alguna de las tres personas.
0: De este segundo grupo conocemos el monarquianismo y el sabelianismo. Estos, insistiendo en la unidad de Dios, negaban la distinción de personas. Junto a esto nació una principal herejía, el arrianismo, que negaba la divinidad del Verbo y suponía que era pura criatura. Sin embargo, la más excelente y primera de todas fue el macedonianismo, que negaba por semejantes motivos la divinidad del Espíritu Santo.
2: Pero ahora tenemos el tercer grupo de herejías, el más persistente de todos. Es el que se refiere a Cristo, es decir, a la unión entre dos naturalezas, divina y humana.
1: ¿Y con quién comenzó esto?
2: Empezó todo con el apolinarismo, que solo admitía en Cristo una naturaleza humana. El alma intelectual cuyas funciones eran ejercidas por la naturaleza divina.
0: A este le siguió el nestorianismo, que admitía las dos naturalezas completas, pero exageraba de tal manera su independencia que su unión era accidental y así formaban dos personas.
1: ¡Ay, dime, hermana! ¿A qué hora llega Felipe?
2: ¡Ah, Felipe! No, de seguro encontró algún embotellamiento en la autopista o algo.
1: Bueno, aprovecho entonces para preguntarte acerca del monofisismo. Porque tiene algo que ver, ¿no?
2: Claro, el monofisismo fue la creación a esta herejía nestoriana. Según este, en Cristo no solo no hay dos personas, sino que existe tal unión de la divinidad y la humanidad que forman una sola naturaleza.
1: Pero eso sí que es un error.
2: Sí, y uno muy grande, pero a eso se añadió otra herejía.
1: ¿Otra? ¿Pero cuál?
2: El monoteísmo.
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0: El monoteísmo no es otra cosa que un monofisismo que defiende una sola voluntad física de Cristo, de donde lógicamente se deduce una sola naturaleza.
1: Pero entonces, ¡qué confusión! ¿Cuál fue la definición de la Iglesia?
2: Pues con todas estas herejías, definió la Iglesia Católica que la naturaleza humana de Cristo es completa. Por otra parte, hay dos naturalezas perfectas, divina y humana, pero unidas de tal manera que forman un solo supósito o persona, no una naturaleza.
0: Y como las dos naturalezas en la unión personal quedan completas, cada una tiene su propia voluntad física, y así en Cristo existen dos voluntades, la divina y la humana.
1: Bueno, ¿y quién puso fin a todos estos sucesos?
2: Es ahí donde aparecen los santos padres.
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0: Retomemos. Los santos padres fueron aquellos hombres teólogos que establecieron la doctrina cristiana con anterioridad al siglo VIII. Los escritos de los padres se fundamentan en los textos de la Biblia, en los escritos de los padres apostólicos, en las máximas eclesiásticas y en las decisiones de los concilios de la Iglesia. Facilitaron un conjunto doctrinal articulado de la enseñanza cristiana para que pudiera ser difundido por todos los rincones del Imperio Romano.
1: Ahora viene una pregunta.
2: ¿Cuál?
1: ¿Cómo se distribuyen estos santos hombres en los imperios?
2: Bien, los primeros doctores fueron cuatro padres en Occidente y cuatro en Oriente.
0: Se distribuyen de la siguiente manera. padres de la Iglesia de Occidente, como San Ambrosio, San Agustín de Hipona, el Papa San Gregorio I y San Jerónimo. Y cuatro padres de la Iglesia de Oriente, como San Atanasio, San Basilio, San Juan Crisóstomo y San Gregorio Nacianceno. Los primeros padres orientales fueron Clemente de Alejandría, San Justino Mártir y Orígenes, y estuvieron bajo la influencia de la filosofía griega. Sin embargo, los padres occidentales, principalmente Tertuliano, San Gregorio I y San Jerónimo, por lo general, evitaron la síntesis del pensamiento pagano con el cristiano.
1: Bueno, y por ejemplo, ¿qué hizo San Ambrosio? O por lo menos, ¿quién fue? Claro, exceptúa el hecho de que ya sé que es un doctor de la Iglesia.
2: Bueno, está bien, hermanita. Fue nombrado obispo de Milán en el año más o menos 374. Bueno, a ver, déjame y miro en el libro. Sí, efectivamente, fue nombrado obispo de Milán en el año 374. Desde este cargo defendió las iglesias de Milán contra la introducción del arrianismo y convenció al emperador romano, Teodosio I, el Grande, para que hiciera penitencia pública por ordenar la masacre de los rebeldes de Tesalónica.
0: San Ambrosio nació en Treveris, hoy en Alemania, y se educó en Roma en el seno de una noble familia. Ambrosio estudió leyes, ingresó en la administración pública y hacia el año 370 fue nombrado magistrado consular de Liguria, con sede en Milán. Su amabilidad y sabiduría le hicieron ganarse la estima y el afecto de la gente.
2: Incluso, Ambrosio es conocido como el comprensivo amigo de Santa Mónica, madre de San Agustín de Hipona, a quien acogió en el seno de la Iglesia en el 387.
1: Todo un personaje.
2: Sí, no cabe duda de que por algo es lo que es.
1: Bueno, y ya que recuerdo, un padre y doctor de la Iglesia muy conocido es San Agustín. Cuéntame algo acerca de él.
2: Pero tú no pierdes el tiempo, ¿no? Pregunta tras pregunta.
1: Bueno, es que es un examen casi final en la universidad. No te da tiempo de esperar a encontrar las respuestas.
2: Bueno, ok. Bien, San Agustín, este se enfrentó a grandes cosas.
1: Ajá, ¿a cuáles?
0: Nació el 13 de noviembre del año 354 en Tacaste, Numidia. Su madre Mónica era una devota cristiana que dedicó toda su vida a la conversión de su hijo, siendo posteriormente canonizada por la Iglesia Católica. Se adhirió al maniqueísmo, filosofía dualista de Persia, muy extendida en aquella época por el Imperio Romano de Occidente. Tras ser ordenado sacerdote en el año 391, fue consagrado obispo de Hipona en el 395, dignidad que desempeñaría hasta su muerte. Fue un periodo de gran agitación política y teológica, ya que mientras los pueblos germanos amenazaban el imperio llegando a saquear Roma en el año 410, el cisma y la herejía amenazaban también la unidad de la Iglesia.
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2: Agustín emprendió con entusiasmo la batalla teológica, además de combatir la herejía maniqueísta. Participó en dos grandes conflictos religiosos, uno de ellos el donatismo, secta que mantenía la invalidez de los sacramentos si no eran administrados por eclesiásticos sin pecado.
1: Bueno, eso del donatismo sí lo había escuchado. Fue algo así como un movimiento cristiano herético de los siglos IV y V. Sus seguidores declaraban que la validez de los sacramentos dependían del carácter moral del ministro que los hubiera administrado.
2: Sí, bueno, otro punto de la lucha para Agustín fue el pelagianismo, que fue muy largo. Agustín desarrolló sus doctrinas de pecado original y de la gracia divina, de la soberanía divina y de la predestinación.
0: La Iglesia Católica Apostólica y Romana ha encontrado especial satisfacción en los aspectos institucionales o eclesiásticos de las doctrinas de San Agustín. La teología católica, lo mismo que la protestante, están basadas en su mayor parte en las teorías agustinianas.
6: Con razón alguna vez escuché decir que Juan Calvino y Martín Lutero, líderes de la Reforma, fueron estudiosos del pensamiento de San Agustín.
2: Bien, pero también tenemos al Papa Gregorio I y a San Jerónimo. ¿De quién quieres que te hable?
6: Bueno, háblame de Gregorio primero.
2: Ok, a ver, según este libro y según lo que recuerdo...
6: Ay, pero tu amigo no llega, oye.
2: Tendré que irlo a llamar. Bueno, ¿qué quieres, que lo vaya a llamar o que te explique?
6: No, explícame primero.
2: Bueno, este hombre nació en Roma, en el seno de una familia patricia. Gregorio fue hijo de un senador y bisnieto del Papa Félix III. Con estos importantes vínculos, se destacó de inmediato en la administración y en el año más o menos 570 fue nombrado prefecto de Roma.
6: ¿Ah, sí? ¿Este no fue aquel santo que decidió muy pronto convertirse en monje? Hacia los años 575 transformó su propiedad familiar en un monasterio dedicado a San Andrés.
2: Bien, hermanita, la fecha te quedó. Sí, fue el mismo santo.
0: En el año 579, Gregorio fue enviado por el Papa Pelagio II como nuncio ante el emperador en Constantinopla, donde intentó conseguir ayuda militar contra los lombardos, que habían invadido Italia y se habían instalado, creando gran peligro en las proximidades de Roma. A su regreso a la ciudad fue elegido papa en el año 590.
2: Gregorio defendió la tradicional aspiración de Roma de primacía eclesiástica sobre el patriarca de Constantinopla, así como sobre los demás obispos de la iglesia. Se tomó también un gran interés por la liturgia e introdujo una serie de reformas. Se le atribuye la incorporación del canto gregoriano a la celebración de los oficios divinos.
6: Bueno, ahora te queda contarme acerca de San Jerónimo, ya que no llega tu amigo Felipe.
0: Padre y doctor de la iglesia, cuya obra más importante fue la Vulgata, traducción de la Biblia al latín.
2: Jerónimo, aparte de traducir las Sagradas Escrituras, también luchó y se enfrentó contra el pelagianismo. Y se enfrentó con los herejes Juviano y Vigilato.
6: ¡Ah, bien! ¡Esos eran los padres de Oriente!
2: ¿No? San Ambrosio, San Agustín, San Jerónimo y San Gregorio I son de Occidente, hermanita.
6: Entonces, ¿cuáles son los de Oriente?
2: Bueno, en este ramillete tenemos a San Atanasio, a un San Basilio, San Juan Crisóstomo y a San Gregorio Nacianceno.
0: Y antes que la hermana de Maite se lo pida, empezaré a decirles quiénes fueron estos honorables hombres. Comencemos por San Atanasio, teólogo cristiano, obispo y doctor de la iglesia, que defendió la causa de la ortodoxia en el siglo IV, enfrentándose al arrianismo.
6: Bueno, de los que acabas de nombrar, sé algo de algunos. Por ejemplo, de San Atanasio. Sé que estuvo en contra del arrianismo, que nació en Alejandría, que tuvo una importante posición en el Concilio de Nicea. Atanasio formuló una doctrina, según las cuales el Hijo de Dios es de la misma esencia o sustancia en el Padre. Arrio defendía que una teoría que mantenía que el Hijo era de una sustancia diferente a la del Padre, siendo una criatura mucho más perfecta que cualquier otra, utilizada por Dios para los trabajos posteriores a la creación.
2: Pero muy bien, hermanita, estás bien informada acerca de este hombre. ¿Algo más?
6: ¿No? ¿Por qué? ¿Hay algo más que tenga que nombrar?
2: Bueno, bueno, no, deja la agresividad. Solo pequeños detalles, por ejemplo, fue condenado al exilio por varias ocasiones. Y obras de su autoría a las cuales se les recoge gran valor son su discurso contra los arrianos y la historia de los arrianos y apología contra los arrianos. O sea, el hombre luchaba contra los arrianos realmente.
0: Parece que la hermana de Maite conoce gran parte de San Atanasio. Pues bien, veamos qué tanto conoce de San Basilio.
2: Bien, hermanita, ya que estás tan lista, dime, ¿sabes algo de San Basilio?
1: Ay, no, hasta allá no llego. Sé algo de San Juan Crisóstomo.
2: Bueno, entonces hagamos algo. Tú me hablas de Juan Crisóstomo y yo de San Basilio.
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0: Y yo les hablo de los dos. San Basilio fue famoso por su brillantez y santidad de vida. Fue reclamado por el obispo de Cesarea para defender la doctrina cristiana contra los ataques heréticos de los arrianos. En el año 370 fue elegido obispo de Cesarea, cargo que ostentó hasta su muerte el 1 de enero del año 379. Sus escritos incluyen Contra Eunomio, tres libros dirigidos contra el líder arriano Eunomio, Sobre el Espíritu Santo, un tratado doctrinal y Moralia, una antología de versos del Nuevo Testamento. También escribió una liturgia, que se practica en el rito bizantino.
2: San Basilio nació en Cesarea Masaka, actual Kayseri, Turquía, en el seno de una familia adinerada, y fue educado en Atenas y Constantinopla. Tras visitar a un grupo de ermitaños famosos en Egipto y Siria, renunció a una carrera administrativa y se estableció como eremita en el río Iris de Neo, Cesarea.
1: ¿Eso es todo?
2: Bueno, luchó contra el arrianismo y...
1: No. A ver, háblame tú de Crisóstomo. A los 18 años se puso bajo la tutela de Meletius, obispo de Antioquía, que le envió a una escuela monástica y poco después lo bautizó. Después de pasar 6 años como monje en las montañas próximas a Antioquía, Juan fue ordenado diácono en el año 381 por Meletius y sacerdote en el 386 por el obispo Flavián I, que sucedió a Meletius.
2: Ajá, ¿y eso es todo?
1: Pues...
0: Pero eso no es todo. La elocuencia, seriedad y sentido práctico de su predicación le dieron prestigio como el más grande orador de la iglesia antigua. En el año 398, Arcadio, emperador del Imperio Romano de Oriente, nombró a Juan patriarca de Constantinopla. Su predicación contra los vicios provocó los odios de Teófilo, patriarca de Alejandría, y de la mujer de Arcadio, la emperatriz Eudoxia, que le desterró de la capital en el año 403.
2: A ver, y yo te hablo un poquito más acerca de Gregorio Nyanzen.
0: Trabajó con San Basilio. Entre los dos recopilaron una antología de escritos del maestro y teólogo cristiano Orígenes, llamada Pilocalia, en griego Amor a la Belleza.
2: No le gustaba mucho la vida pública y la mayor parte de su vida vivió retirado.
0: Algo importante es que en el año 378 o 379, Gregorio se hizo cargo de la congregación nicena de Constantinopla. Aquí pronunció 5 discursos sobre el dogma de la Trinidad que le dieron el apodo de teólogo.
2: También fue nombrado obispo, pero se retiró ante la resistencia de los arrianos. Con la esperanza de evitar nuevos cismas, regresó a Nancianzo, donde permaneció hasta su muerte.
1: ¡Uy! ¡Llegó tu amigo! Ya se nos pasó el tiempo.
2: Sí, es verdad. Voy a abrirle.
8: Deseaba Teresita ser santa y le confesaba a Dios su impotencia.

Bueno, queridos oyentes, mientras Felipe y la hermana de Maite se conocen y empiezan a hablar de los santos padres de la iglesia, yo me despido. Se nos fue el tiempo, pero espero que hayan conocido un poco más acerca de los santos padres de la iglesia y su función. Que Dios los bendiga, y esto es Huellas y Raíces, la bitácora de la iglesia.

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0: Y Jesús dijo: No se enciende una lámpara de aceite para cubrirla con una vasija de barro, sino que se pone sobre el candelero para que alumbre a todos los que están en la casa. Brille su luz delante de los hombres, de modo que al ver sus buenas obras, den gloria a su Padre que está en los cielos.
1: No te quejes. Eso demuestra un descontento con la voluntad de Dios en el momento presente. Eso también es prueba de impaciencia. San Martín de Porres.

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2: El ángel del Señor anunció a María.
3: Y ella concibió por obra del Espíritu Santo. Dios te salve María, llena eres de gracia, el Señor es contigo. Bendita eres entre todas las mujeres, y bendito es el fruto de tu vientre, Jesús. Santa María, Madre de Dios y Madre nuestra, ruega Señora por nosotros los pecadores, ahora y en la hora de nuestra muerte. Amén.
2: He aquí la esclava del Señor.
3: Hágase en mí según tu palabra. Dios te salve María, llena eres de gracia, el Señor es contigo. Bendita eres entre todas las mujeres, y bendito es el fruto de tu vientre, Jesús. Santa María, Madre de Dios y Madre nuestra, ruega, Señora, por nosotros los pecadores, ahora y en la hora de nuestra muerte. Amén.
2: Y el Verbo de Dios se hizo carne
3: y habitó entre nosotros. Dios te salve, María, llena eres de gracia, el Señor es contigo. Bendita eres entre todas las mujeres, y bendito es el fruto de tu vientre, Jesús. Santa María, Madre de Dios y Madre nuestra, ruega, Señora, por nosotros los pecadores, ahora y en la hora de nuestra muerte. Amén.
2: Ruega por nosotros, Santa Madre de Dios,
3: para que seamos dignos de alcanzar las divinas gracias y promesas de nuestro Señor Jesucristo. Amén. Te suplicamos, Señor, que derrames tu gracia en nuestras almas, para que quienes hemos conocido por el anuncio del ángel la encarnación de tu Hijo Jesucristo, por su pasión y su cruz, seamos llevados a la gloria de su resurrección, por el mismo Cristo nuestro Señor. Amén.

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8: Vamos a comenzar la Santa Misa desde la parroquia de Nuestra Señora de las Mercedes en la ciudad de Reading. 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Comenzamos.
3: Y ahora escucharemos la Santa Misa desde la parroquia de Nuestra Señora de las Mercedes en Redding, California, para toda la diócesis de Sacramento.

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Palabra del domingo vigésimo primero del tiempo ordinario. Muy buenas tardes, querida familia católica. En este fin de semana, la palabra de Dios nos está abriendo una contemplación muy hermosa. Bastante en lo que es esa expresión, ese título lleno de misterio, lleno de grandeza, lleno de revelación para todos nosotros, Hijo del Hombre. Cuando yo estoy saludándoles como familia católica, mi querida familia católica, estoy refiriéndome a esa iglesia que es llena de misterio, que es llena de vida, que es llena de Dios. Esa parte de la humanidad misteriosa que es la iglesia y que decimos en el credo que es una santa, católica y apostólica. La verdadera iglesia. ¿Cuántos pertenecen a la verdadera iglesia? Miembro del cuerpo de Cristo. Aquellos seres humanos que honestamente, de todo corazón, con toda su intención, se están uniendo a la palabra de Dios revelada en nuestro Señor Jesucristo, y que eso nos hace unidos, nos hace uno en Cristo. Ojalá que podamos ir vislumbrando este misterio, porque precisamente esa iglesia, esa parte de la humanidad, es el Hijo del Hombre. Fíjense cómo ya desde el Antiguo Testamento los profetas eran mencionados por Dios como Hijo de Hombre. Hijo de Hombre, ve y haz esto. Hijo de Hombre, escúchame. Esa humanidad que escucha la palabra de Dios y la recibe, realmente se hace eterna, se va eternizando, se va divinizando. Caigamos en cuenta de que la palabra de Dios creó todo el universo. Y Dios quiere, con su palabra, que se ha encarnado, que es su Hijo, y que viene hasta nosotros individualmente. Y Él quiere que esa palabra, nuestro Señor Jesucristo, camine con nosotros y que nosotros vayamos creciendo en relación con Él. ¿Recuerdan aquel dicho? Dime con quién andas y te diré quién eres. ¿Quién nos impide andar con la palabra? Con Jesucristo, con aquel que nos ha revelado un amor único, incomparable. Andar con Él es lo más agradable, lo más placentero que pueda experimentar el ser humano, convivir con Él. Y Él dice: estoy llamando a la puerta y llamo. Por lo tanto, Jesucristo vino a iniciar la definitiva creación del ser humano. Jesucristo vino a ser Hijo de Hombre, porque nació del ser humano. Nosotros ahora, en español, siempre hemos llamado a la humanidad el hombre. Pero en todas estas culturas, diferencias raras que hoy se han suscitado, feminismos, machismos y todas estas tonterías, han malentendido, han
modificado el concepto de humanidad. La humanidad. Hombre y mujer, la humanidad. Entonces, hoy tenemos en la primera lectura algo que es como una profecía para lo que será la iglesia. Será, digo, porque la primera lectura es del Antiguo Testamento. Cuando se escribió esa lectura todavía no existía la iglesia. Todavía Cristo no se encarnaba. Por eso será una profecía de lo que será la iglesia y que lo vamos a escuchar en el Nuevo Testamento, la segunda lectura y sobre todo el Evangelio. Vamos a escuchar cómo en la primera lectura Dios tenía ya en su mente, con todo su gozo, el gozo de Dios, que ya estaba a punto de comenzar la iglesia, la existencia de la iglesia, gracias a la venida de nuestro Señor Jesucristo, que en sí mismo va a ser hijo de hombre e hijo de Dios. Y eso es precisamente el Hijo del Hombre, la unión de la divinidad con la humanidad. Escuchemos.

Primera lectura, tomada del libro del profeta Isaías. Esto dice el Señor a Sebna, mayordomo de palacio: te echaré de tu puesto y te destituiré de tu cargo. Aquel mismo día llamaré a mi siervo, a Eleacín, el hijo de Elcías. Le vestiré tu túnica, le ceñiré tu banda y le traspasaré tus poderes. Será un padre para los habitantes de Jerusalén y para la casa de Judá. Pondré la llave del palacio de David sobre su hombro. Lo que él abra, nadie lo cerrará. Lo que él cierre, nadie lo abrirá. Lo fijaré como un clavo en muro firme, y será un trono de gloria para la casa de su padre. Palabra de Dios.

Vean qué hermoso está preparando aquí el profeta. Oh Dios, a través del profeta, de sus palabras, ese cambio de autoridad que va a surgir en Jesucristo. Jesucristo va a unir a todas las razas. Como ya nos lo decía, recuerdan, el domingo pasado, el mismo San Pablo nos decía que todos quería él que también Israel cayera en la infidelidad para que todas las razas de la tierra por igual sean llamadas por la misericordia de Dios, sean tratadas por la misericordia de Dios. Y todos aquellos que acepten su misericordia en nuestro Señor Jesucristo, que acepten todos el pecado mortal que cometió la humanidad al crucificar a Cristo, aceptemos ese pecado y, arrepentidos, descubramos ese amor infinito y lo aceptemos eternamente. Ese es precisamente la nueva humanidad. Aquellos seres humanos que individualmente, no en comunidad, no en bola, sino individualmente, porque la iglesia está tejida y está formada no en bola. La iglesia es una comunidad, pero una comunidad que se está tejiendo de seres humanos individuales que se han unido por su sí personal a Dios. Y esa es la nueva humanidad. Esa es el nacimiento de la iglesia que Cristo ha comenzado con un sí. Un sí que le abrió la puerta a Cristo. El sí de la humanidad representada en esa mujer con mayúsculas, que es María, nuestra Madre Santísima. Ella nos representó orgullosamente ante ese llamado de Dios para que la humanidad le abriera la puerta. ¿Quién le abrió la puerta? El sí de la Virgen María. A ella le debemos toda nuestra salvación, a ella como humana y a Dios por querer venir hasta nosotros. Y todos aquellos que junto con María aceptemos nuestra pequeñez y le digamos a Dios, hágase en mí según tu palabra, entonces, miren qué hermoso, cómo, y es lo que nos está preparando para escuchar el Evangelio. La autoridad dada a Pedro. Hoy estamos viendo mucha turbulencia. Estamos viendo que el demonio quiere sembrarnos dudas para confiar en el Papa. Ojalá que estemos despiertos los católicos para que no caigamos en esta tentación. Al ver que muchos importantes están cayendo en ese error grandísimo de dudar de la confianza que debemos de tener en Jesucristo, que Él prometió que las puertas del infierno no prevalecerán contra la autoridad de San Pedro. Es promesa de Jesucristo. No es que confiemos en San Pedro. Confiamos en la promesa de Jesucristo a San Pedro. ¿Se dan cuenta? Pues vamos ahora a escuchar lo que sigue de eso que San Pablo nos había dicho. Vamos a alegrarnos con San Pablo de ver ese misterio tan grande que Dios tiene preparado para nuestra salvación. Cómo Dios se compromete a mantener la iglesia, a ti y a mí, pero unidos en Cristo, no egoístamente individuales, no, siempre preocupados por el bien de toda la iglesia
y siempre con esa misión de llamar a todos los seres humanos a la salvación aquí, en nuestra casa católica, en nuestra iglesia católica. Escuchemos la segunda lectura.

Segunda lectura tomada de la carta del apóstol San Pablo a los Romanos, capítulo 11, versículos del 33 al 36. ¡Qué inmensa y rica es la sabiduría y la ciencia de Dios! ¡Qué impenetrables son sus designios e incomprensibles sus caminos! ¿Quién ha conocido jamás el pensamiento del Señor o ha llegado a ser su consejero? ¿Quién ha podido darle algo primero para que Dios se lo tenga que pagar? En efecto, todo proviene de Dios, todo ha sido hecho por Él y todo está orientado hacia Él. A Él la gloria por los siglos de los siglos. Amén. Palabra de Dios.

Mis queridos hermanos, qué grande es el proyecto de Dios, grandísimo. Qué bueno que podamos ser conscientes de esta grandeza. Eso ya es, en fin, un gran regalo que Dios nos da. Ser conscientes de esta grandeza que nos sobrepasa, pero aún somos conscientes de que nos sobrepasa. Ninguna otra criatura en este mundo, ningún animal o cualquier otra criatura de este mundo es consciente a este grado, el grado del ser humano. Otras criaturas que no son de este mundo, por ejemplo los ángeles, sí son conscientes, los demonios también. Y nosotros estamos allí en esa unión de dimensiones, la humanidad y la divinidad. ¿Cuántas dimensiones hay entre nosotros, pero que hay un puente, que es Jesucristo? Un puente directo entre la humanidad y la divinidad. No necesitamos ningún otro tipo de ayuda que no sea nuestro Señor Jesucristo. Y que podamos darnos cuenta de esa gran creación que se está haciendo con la humanidad. Recordemos esto, la humanidad no está acabada. La humanidad todavía no es lo que Dios quiere. Tenemos ya un buen trecho recorrido, un gran camino de recorrido. El camino último lo comenzó ya nuestro Señor Jesucristo, revelándonos toda la verdad. No necesitamos supersticiones, no necesitamos inventarnos tanta santería y tanta superstición, que la Santa Muerte y todas esas bobadas que el demonio inspira para apartarnos del camino de Cristo. Vamos a ser realmente sinceros, honestos, ante nuestro Señor Jesucristo. En Cristo tenemos intercesores, eso sí. Es que Dios ha puesto todo para que nosotros caminemos por el camino recto. Ningún santo nos va a apartar del camino de Cristo, mucho menos nuestra Madre Santísima. La intercesión que nosotros clamamos a través de los santos, lo hacemos porque ellos son miembros del cuerpo de Cristo. Y sin Cristo ellos no van a hacer nada, nunca nos van a apartar de Cristo. La intercesión de los santos y de nuestra Santísima Madre es para ser fieles a la misión que todos los cristianos bautizados tenemos en Cristo. Y les repito, hoy tenemos un gran poder como seres humanos, un gran poder de comunicación. La comunicación es lo más decisivo en nuestra misión cristiana. Y hoy tenemos un gran poder de comunicación con el internet, celulares, computadoras y todo esto. Con tu celular, con tu computadora, con tu internet, ¿te pones al servicio de quién? ¿Al servicio de Jesucristo para expandir su reino, el reino de Dios? Es decir, ¿que reine Dios en las mentes y en los corazones? ¿O estorbas al proyecto de Dios poniéndote al servicio del demonio para mandar mensajes en contra de la voluntad de Dios? Vamos a despertarnos bien en nuestra conciencia y busquemos lo mejor para todos los seres humanos. Vamos a escuchar ahora el Evangelio.

Del Santo Evangelio según San Mateo, capítulo 16, versículos del 13 al 20. En aquel tiempo, cuando llegó Jesús a la región de Cesarea de Filipo, hizo esta pregunta a sus discípulos: ¿Quién dice la gente que es el Hijo del Hombre? Ellos le respondieron: Unos dicen que eres Juan el Bautista, otros que Elías, otros que Jeremías o alguno de los profetas. Luego les preguntó: ¿Y ustedes quién dicen que soy yo? Simón Pedro tomó la palabra y le dijo: Tú eres el Mesías, el Hijo de Dios vivo. Jesús le dijo entonces: Dichoso tú, Simón, hijo de Juan, porque esto no te lo ha revelado ningún hombre, sino mi Padre que está en los cielos. Y yo te digo a ti que tú eres Pedro, y sobre esta piedra edificaré mi iglesia. Los poderes del infierno no prevalecerán sobre ella. Yo te daré las llaves del reino de los cielos. Todo lo que ates en la tierra quedará atado en el cielo, y todo lo que desates en la tierra quedará desatado en el cielo. Y les ordenó a sus discípulos que no dijeran a nadie que él era el Mesías. Palabra del Señor.

¿Por qué creen ustedes que Jesús le dijo a sus discípulos que no le dijeran a nadie que él era el Mesías? Porque todavía no sabían exactamente quién era él. San Pedro dijo eso porque, honestamente, sabía, por tantas cosas que había dicho Jesús, teóricamente, que él era el Mesías, el Hijo de Dios. Pero en la práctica, todavía no estaba muy informado en su conciencia quién era Jesús. Si lo proclamaban, no lo podían defender, ya lo vieron. El mismo Pedro tuvo que negarlo porque todavía no era capaz de defender esa verdad de que Jesús era el Mesías. Todavía estaban muy débiles para poder defender esa verdad. Por eso no la digan. Todavía no la poseen plenamente. ¿Qué faltaba de conocer? Por supuesto, les faltaba pasar por la cruz. Les faltaba ver al Hijo del Hombre burlado, sucio, crucificado y aparentemente perder la batalla en este mundo. Algo muy duro. Sin embargo, no era solamente eso lo que faltaba. Todavía faltaba que saliera del sepulcro y faltaba que tocaran esa verdad de la carne gloriosa para saber que el Hijo del Hombre había triunfado de la muerte. Esa era la gran verdad. Triunfó de la muerte, cosa que nadie en este mundo puede hacer. Solo el Hijo del Hombre. Y recuerden, ese título, Jesucristo, no se lo apropia solamente Él. Él es el único que tiene autoridad para compartir ese título contigo y conmigo, siempre y cuando estemos unidos a Él. Y eso, esa autoridad que Dios le da a Pedro, se le está dando a todos los creyentes. Tú allí en tu casa, tú eres capaz, si estás bien unido a Cristo, porque esa es la condición. Únete a Cristo, juega limpio con tu mente y con tu corazón, juega limpio con Cristo, juega limpio en la verdad de tu vida, en medio de tu hogar, en tu forma de compartir tus cosas con tu familia, en la forma de educar a tus hijos, en la forma de tratar a tu esposa, a tu esposo, a tus vecinos, a tus compañeros de trabajo, a tu jefe o si eres jefe, a todos los que están bajo tu autoridad. ¿Cómo tratas a todas las personas? Por eso la pregunta que le hace a sus discípulos: ¿y ustedes quién dicen que soy yo? No es una pregunta teórica. Nosotros podemos dar una respuesta maravillosa si agarramos las palabras del credo. ¿Quién dices tú que es Jesucristo? ¿Es el Hijo de Dios, luz de luz, Dios verdadero de Dios verdadero, engendrado, no creado, de la misma naturaleza del Padre, por quien todo fue hecho, que por nosotros los hombres y por nuestra salvación, bajo del cielo? Sí, todo eso lo sabemos de memoria. ¿Quién es Jesucristo? Pero no se refiere Cristo a una, no te está pidiendo una respuesta teórica. Si podemos ver tu vida, podemos ver quién es Cristo para ti. ¿Qué tan grande es Cristo para ti? Porque tú puedes creer en, yo qué sé, agarra el nombre de una persona muy popular, un presidente o una presidente. Conoces quién es
la presidente Claudia Sheinbaum, el presidente Donald Trump. ¿Conoces quién es Rocío Dúrcal, quién es Vicente Fernández, quién es, yo que sé, algún otro artista de Hollywood? ¿Conoces quién?

de pensar, en tu forma de decidir, en tu actividad diaria. ¿Qué tanto pesa Cristo? ¿Quién soy yo para ti? ¿Encuentran el sentido de la pregunta? Pues respóndela. Ojalá que hoy puedas responder y darte cuenta qué tanto pesa Cristo en ti, qué tan miembro del Hijo del Hombre eres tú. ¿Se te puede llamar a ti también Hijo de Hombre? ¿Perteneces ya a la nueva humanidad que está en el camino del triunfo sobre este mundo? La bendición de Dios Todopoderoso, el Padre, el Hijo, el Espíritu Santo, descienda sobre ustedes y les acompañe siempre.

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4: El grupo de oración de la Renovación Católica Carismática de la Parroquia de Santa Rosa en Sacramento invita a su retiro familiar con el tema Llamados a la Santidad. Sábado 29 de agosto, de 8 de la mañana a 4 de la tarde. Entrada gratuita. Habrá venta de comida. Informes al 916-421-1414. La Parroquia de Santa Clara en Roseville invita al retiro Amor a la Cruz, con la invitada especial desde México, Carla Lombardi, evangelista de la Divina Voluntad. Sábado 12 de septiembre, de 9 de la mañana a 5 de la tarde. Costo $30. Informes con Rocío al 916-600-6166. La Parroquia de San José en Lincoln invita a la Misa de Sanación para Familias con el Padre Ricardo Campos, de la Diócesis de Mexicali, viernes 28 de agosto a las 7 de la tarde. Más información al 760-895-9616. Ya se aproxima el Festival de la Parroquia de Nuestra Señora de la Merced en Reading. Ven a disfrutar de una deliciosa cena por parte de los Caballeros de Colón el viernes 18 de septiembre. Y el sábado 19 participa con toda la familia en el Festival Parroquial a partir de las 9 de la mañana. Los esperamos. Los talleres de oración y vida ofrece en el mes de agosto y septiembre talleres para adultos, jóvenes y matrimonios en las parroquias de Holy Cross, Santuario de Guadalupe, San Pedro y Todos los Santos, San Carlos Borromeo, San Roberto y Santa Rosa. Para obtener las fechas y horarios, comuníquese con José Flores al 916-712-9813.

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